0: que son parte de la comunidad y que hay que hacerles sentir eso. Y además hay que hacerlos sentir, porque al margen de quién tiene la culpa, lo necesitan. El Papa habla a continuación de la importancia de agilizar, sin caer en el divorcio católico, los procesos de la nulidad matrimonial. Pero, a propósito de lo cual, él ha modificado el Código de Derecho Canónico. Pero quiero detenerme en los dos últimos párrafos de este capítulo, el dedicado a las uniones homosexuales y el dedicado a las parejas que conviven. En el curso del debate, dice la exhortación, sobre la dignidad y la misión de la familia, los padres sinodales han hecho notar que los proyectos de equiparación de las uniones entre personas homosexuales con el matrimonio, en esos proyectos no existe ningún fundamento para asimilar o establecer analogías, ni siquiera remotas, entre las uniones homosexuales y el designio de Dios sobre el matrimonio y la familia. Es inaceptable que las iglesias locales sufran presiones en esta materia y que los organismos internacionales condicionen la ayuda financiera a los países pobres a la introducción de leyes que instituyan el, entre comillas, matrimonio entre personas del mismo sexo. Este es uno de los puntos esenciales de la ideología de género. Y sufren efectivamente graves presiones muchos países que ven condicionada la renovación de su deuda internacional, por ejemplo, a la aceptación de este tipo de uniones, equiparándolas con las familias e incluso dándoles la opción de la adopción de niños. No puede ser el Papa más claro. No hay, y además se apoya en el sínodo, no hay equiparación posible. Esto no significa que se margine a los homosexuales, que se les discrimine, que se les ofenda, para nada, jamás. La Iglesia, desde luego, en las últimas décadas, jamás la Iglesia ha ofendido o pretende ofender a los homosexuales. Dice, reitera, que son bienvenidos a la Iglesia. Pero eso no significa, repito, que sus uniones puedan ser comparadas con el matrimonio o que aquellos que ejercen la homosexualidad puedan recibir la comunión. Sin haber, por supuesto, hecho antes la confesión con el propósito de enmienda. El último capítulo está dedicado a las familias monoparentales. Las familias monoparentales tienen con frecuencia origen a partir de madres o padres biológicos que nunca han querido integrarse en la vida familiar. Las situaciones de violencia en las cuales uno de los progenitores se ve obligado a huir con sus hijos, la muerte o el abandono de la familia por uno de los padres y otras situaciones. Cualquiera que sea la causa, el progenitor que vive con el niño debe encontrar apoyo y consuelo entre las familias que conforman la comunidad cristiana, así como en los órganos pastorales de las parroquias. Es decir, si estás solo con tus hijos y no has querido casarte, que es una situación distinta de cuando tienes hijos usando, por ejemplo, los bancos de esperma o los bancos de óvulos, bueno, no has querido casarte porque has visto que tuviste el hijo y la persona no es la adecuada. O bien te has quedado viudo, viuda, o bien has tenido que huir de tu país con los niños, porque era una situación grave, pienso en los casos de Siria o Irak. Bueno, dice el Papa, la comunidad tiene que ayudar. Naturalmente, eso no es la situación ideal. Es decir, no podemos plantear que la situación ideal es tener una familia monoparental, cuando no queda más remedio que una cosa, y cuando algunos lo buscan deliberadamente, es otra. En cualquier caso, misericordia, pero no una misericordia que olvide la verdad y que olvide la justicia, como está haciendo el Papa claramente en este capítulo sobre las uniones homosexuales. La próxima semana seguiremos meditando en Amor y Leticia, si Dios quiere. Hasta entonces.
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4: Oración por la paz. Señor Jesús, tú eres nuestra paz. Mira nuestra patria dañada por la violencia y dispersa por el miedo y la inseguridad. Consuela el dolor de quienes sufren. Da acierto a las decisiones de quienes nos gobiernan. Toca el corazón de quienes olvidan que somos hermanos y provocan sufrimiento y muerte. Dales el don de la conversión. Protege a las familias, a nuestros niños, adolescentes y jóvenes, a nuestros pueblos y comunidades, que como discípulos misioneros tuyos, ciudadanos responsables, sepamos ser promotores de justicia y de paz, para que en ti nuestro pueblo tenga vida digna. Amén. Santa María de Guadalupe, Reina de la Paz, ruega por nosotros.
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del Señor. A veces somos golpeados duramente

Jesús. Otras veces, nuestra familia

amor de los amores. Entonces, para cada una de esas situaciones que estás atravesando hoy en día, la respuesta es Jesús. Todas las respuestas a nuestros males es el Señor. Yo quiero que te pongas de pie en este momento y que le digas a la persona que está al lado, dile así, sencillo, dile, oye.

0: Jesús te ama y yo también. Y como si esa persona necesitara así mismo un arrullo, como un bebito pequeñito, un arrullo, ¿verdad? Que se sienta ahora la persona más importante del mundo y que le podemos arrullar, le podemos abrazar, le podemos dar amor. Yo quiero que al que está a tu lado tú le cantes conmigo, como si fuera una canción de cuna, suavecito, así suave. Que le canten conmigo, dice así. ¿Preparados? Allá, Juan.
1: Ven, dame un abrazo. Ven, ora conmigo.
0: Mírala a los ojos.
1: Pues yo soy tu hermano.

para recibir al Señor. Nos preparamos para recibir al Rey de Reyes, para recibir a Jesús sacramentado en el Santísimo Sacramento del altar. Bendito seas, mi Jesús.

central de esta noche, el gran protagonista, nuestro Jesús sacramentado, el eterno, el poderoso, nuestro alimento celestial.

Aquí está nuestro Jesús, nuestro Señor. Te invito a ponerte de rodillas para recibir al grande, al Rey de Reyes, al Señor de Señores, al único que no se aparta de nuestro lado, al único que está siempre ahí cuando tú necesitas. Ahí está el Jesús, el amado eterno, el amor de los amores. Yo te invito a cantarle conmigo, esto es bien sencillo. Vamos a decirle: nada me apartará de tu amor ni de ti.

Así como se prepara el altar para recibir al Rey de Reyes, así te invito a preparar tu corazón. Darle la plenitud de Jesús es lo único que nos hará feliz. Darle todo por completo a Jesús es lo único que nos hará feliz. Te recibimos, oh Jesús, en esta noche. Te recibimos como lo que eres, el Rey de Reyes y el Señor de Señores.

Antioquia, Jessica García. Como manager tenemos a Carolina Escarramán y road manager a Gina.

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3: Oración por la paz. Señor Jesús, tú eres nuestra paz. Mira nuestra patria dañada por la violencia y dispersa por el miedo y la inseguridad. Consuela el dolor de quienes sufren. Da acierto a las decisiones de quienes nos gobiernan. Toca el corazón de quienes olvidan que somos hermanos y provocan sufrimiento y muerte. Dales el don de la conversión. Protege a las familias, a nuestros niños, adolescentes y jóvenes, a nuestros pueblos y comunidades, que como discípulos misioneros tuyos, ciudadanos responsables, sepamos ser promotores de justicia y de paz, para que en ti nuestro pueblo tenga vida digna. Amén. Santa María de Guadalupe, Reina de la Paz, ruega por nosotros.
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5: 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Acompáñanos en el rezo del Santo Rosario.

0: Vamos a considerar los misterios gozosos.
1: Ora y espera. No te inquietes. La inquietud no conduce a nada. Dios es misericordioso y escuchará tu oración.
0: Primer misterio gozoso, la Anunciación.
2: Padre nuestro que estás en el cielo, santificado sea tu nombre. Venga a nosotros tu reino. Hágase tu voluntad en la tierra como en el cielo.
3: Danos hoy nuestro pan de cada día. Perdona nuestras ofensas, como también nosotros perdonamos a los que nos ofenden. No nos dejes caer en la tentación y líbranos del mal. Amén.
0: El ángel Gabriel fue enviado por Dios a una virgen, y el nombre de la virgen era María.
2: Dios te salve María, llena eres de gracia, el Señor es contigo. Bendita tú eres entre todas las mujeres y bendito es el fruto de tu vientre Jesús.
3: Santa María, Madre de Dios, ruega por nosotros pecadores, ahora y en la hora de nuestra muerte. Amén.
0: Alégrate llena de gracia, el Señor es contigo.
2: Dios te salve María, llena eres de gracia, el Señor es contigo. Bendita tú eres entre todas las mujeres y bendito es el fruto de tu vientre Jesús.
3: Santa María, Madre de Dios, ruega por nosotros pecadores, ahora y en la hora de nuestra muerte. Amén.
0: Al oír estas palabras, María se turbó y se preguntaba qué podría significar este saludo.
2: Dios te salve María, llena eres de gracia, el Señor es contigo. Bendita tú eres entre todas las mujeres y bendito es el fruto de tu vientre Jesús.
3: Santa María, Madre de Dios, ruega por nosotros pecadores, ahora y en la hora de nuestra muerte. Amén.
0: Mas el ángel le dijo, no temas María, porque has hallado gracia con Dios.
2: Dios te salve María, llena eres de gracia, el Señor es contigo. Bendita tú eres entre todas las mujeres y bendito es el fruto de tu vientre Jesús.
3: Santa María, Madre de Dios, ruega por nosotros pecadores, ahora y en la hora de nuestra muerte. Amén.
0: He aquí que vas a concebir en tu seno y darás a luz a un hijo y le pondrás por nombre Jesús.
2: Dios te salve María, llena eres de gracia, el Señor es contigo. Bendita tú eres entre todas las mujeres y bendito es el fruto de tu vientre Jesús.
3: Santa María, Madre de Dios, ruega por nosotros pecadores, ahora y en la hora de nuestra muerte. Amén.
0: Él será llamado Hijo del Altísimo y su reino no tendrá fin.
2: Dios te salve María, llena eres de gracia, el Señor es contigo. Bendita tú eres entre todas las mujeres y bendito es el fruto de tu vientre Jesús.
3: Santa María, Madre de Dios, ruega por nosotros pecadores, ahora y en la hora de nuestra muerte. Amén.
0: Entonces María dijo al ángel, ¿cómo podrá ser, pues no conozco varón?
2: Dios te salve María, llena eres de gracia, el Señor es contigo. Bendita tú eres entre todas las mujeres y bendito es el fruto de tu vientre Jesús.
3: Santa María, Madre de Dios, ruega por nosotros pecadores, ahora y en la hora de nuestra muerte. Amén.
0: El Espíritu Santo vendrá sobre ti y el poder del Altísimo te cubrirá.
2: Dios te salve María, llena eres de gracia, el Señor es contigo. Bendita tú eres entre todas las mujeres y bendito es el fruto de tu vientre Jesús.
3: Santa María, Madre de Dios, ruega por nosotros pecadores, ahora y en la hora de nuestra muerte. Amén.
0: Porque el santo ser que nacerá será llamado Hijo de Dios.
2: Dios te salve María, llena eres de gracia, el Señor es contigo. Bendita tú eres entre todas las mujeres y bendito es el fruto de tu vientre Jesús.
3: Santa María, Madre de Dios, ruega por nosotros pecadores, ahora y en la hora de nuestra muerte. Amén.
0: Entonces María dijo, he aquí la esclava del Señor, hágase en mí según tu palabra.
2: Dios te salve María, llena eres de gracia, el Señor es contigo. Bendita tú eres entre todas las mujeres y bendito es el fruto de tu vientre Jesús.
3: Santa María, Madre de Dios, ruega por nosotros pecadores, ahora y en la hora de nuestra muerte. Amén.
2: Gloria al Padre, al Hijo y al Espíritu Santo.
3: Como era en el principio, ahora y siempre, por los siglos de los siglos. Amén.
1: María, Madre de Gracia, Madre de Misericordia,
3: en la vida y en la muerte, ampáranos, Gran Señora.
0: Segundo misterio gozoso, María visita a su prima Santa Isabel.
2: Padre nuestro que estás en el cielo, santificado sea tu nombre, venga a nosotros tu reino, hágase tu voluntad en la tierra como en el cielo.
3: Danos hoy nuestro pan de cada día, perdona nuestras ofensas, como también nosotros perdonamos a los que nos ofenden. No nos dejes caer en la tentación y líbranos del mal. Amén.
0: En aquellos días María fue a una región montañosa, entró en la casa de Zacarías y saludó a Isabel.
2: Dios te salve María, llena eres de gracia, el Señor es contigo. Bendita tú eres entre todas las mujeres y bendito es el fruto de tu vientre Jesús.
3: Santa María, Madre de Dios, ruega por nosotros pecadores, ahora y en la hora de nuestra muerte. Amén.
0: Cuando Isabel oyó el saludo de María, el niño saltó de gozo en su seno, e Isabel quedó llena del Espíritu Santo.
2: Dios te salve María, llena eres de gracia, el Señor es contigo. Bendita tú eres entre todas las mujeres y bendito es el fruto de tu vientre Jesús.
3: Santa María, Madre de Dios, ruega por nosotros pecadores, ahora y en la hora de nuestra muerte. Amén.
0: Y exclamó en voz alta, bendita tú entre las mujeres y bendito el fruto de tu seno.
2: Dios te salve María, llena eres de gracia, el Señor es contigo. Bendita tú eres entre todas las mujeres y bendito es el fruto de tu vientre Jesús.
3: Santa María, Madre de Dios, ruega por nosotros pecadores, ahora y en la hora de nuestra muerte. Amén.
0: Dichosa tú que has creído, porque se cumplirá en ti las promesas hechas por el Señor.
2: Dios te salve María, llena eres de gracia, el Señor es contigo. Bendita tú eres entre todas las mujeres y bendito es el fruto de tu vientre Jesús.
3: Santa María, Madre de Dios, ruega por nosotros pecadores, ahora y en la hora de nuestra muerte. Amén.
0: Y María dijo, mi alma glorifica al Señor y mi espíritu se regocija en Dios mi Salvador, porque ha mirado la humillación de su esclava.
2: Dios te salve María, llena eres de gracia, el Señor es contigo. Bendita tú eres entre todas las mujeres y bendito es el fruto de tu vientre Jesús.
3: Santa María, Madre de Dios, ruega por nosotros pecadores, ahora y en la hora de nuestra muerte. Amén.
0: Y he aquí, que desde ahora me llamarán todas las generaciones bendita, porque aquel que es todopoderoso hizo cosas grandes en mí.
2: Dios te salve María, llena eres de gracia, el Señor es contigo. Bendita tú eres entre todas las mujeres y bendito es el fruto de tu vientre Jesús.
3: Santa María, Madre de Dios, ruega por nosotros pecadores, ahora y en la hora de nuestra muerte. Amén.
0: Santo es su nombre y su misericordia para los que le temen. No variará de generación en generación.
2: Dios te salve María, llena eres de gracia, el Señor es contigo. Bendita tú eres entre todas las mujeres y bendito es el fruto de tu vientre Jesús.
3: Santa María, Madre de Dios, ruega por nosotros pecadores, ahora y en la hora de nuestra muerte. Amén.
0: Desplegó el poder de su brazo, dispersó a los que se vanaglorian y a los orgullosos de corazón.
2: Dios te salve María, llena eres de gracia, el Señor es contigo. Bendita tú eres entre todas las mujeres y bendito es el fruto de tu vientre Jesús.
3: Santa María, Madre de Dios, ruega por nosotros pecadores, ahora y en la hora de nuestra muerte. Amén.
0: Quitó del trono a los poderosos y ensalzó a los humildes.
2: Dios te salve María, llena eres de gracia, el Señor es contigo. Bendita tú eres entre todas las mujeres y bendito es el fruto de tu vientre Jesús.
3: Santa María, Madre de Dios, ruega por nosotros pecadores, ahora y en la hora de nuestra muerte. Amén.
0: Colmó de bienes a los hambrientos y a los ricos despidió vacíos.
2: Dios te salve María, llena eres de gracia, el Señor es contigo. Bendita tú eres entre todas las mujeres y bendito es el fruto de tu vientre Jesús.
3: Santa María, Madre de Dios, ruega por nosotros pecadores, ahora y en la hora de nuestra muerte. Amén.
2: Gloria al Padre, al Hijo y al Espíritu Santo.
3: Como era en el principio, ahora y siempre, por los siglos de los siglos. Amén.
1: Sagrado Corazón de Jesús,
3: en vos confío.
0: Tercer misterio gozoso, el nacimiento de Jesús.
2: Padre nuestro que estás en el cielo, santificado sea tu nombre, venga a nosotros tu reino, hágase tu voluntad en la tierra como en el cielo.
3: Danos hoy nuestro pan de cada día, perdona nuestras ofensas, como también nosotros perdonamos a los que nos ofenden. No nos dejes caer en la tentación y líbranos del mal. Amén.
0: Mientras estaban José y María en Belén, llegó para ella el tiempo de su alumbramiento.
2: Dios te salve María, llena eres de gracia, el Señor es contigo. Bendita tú eres entre todas las mujeres y bendito es el fruto de tu vientre Jesús.
3: Santa María, Madre de Dios, ruega por nosotros pecadores, ahora y en la hora de nuestra muerte. Amén.
0: Y dio a luz a su primogénito y lo envolvió en pañales.
2: Dios te salve María, llena eres de gracia, el Señor es contigo. Bendita tú eres entre todas las mujeres y bendito es el fruto de tu vientre Jesús.
3: Santa María, Madre de Dios, ruega por nosotros pecadores, ahora y en la hora de nuestra muerte. Amén.
0: Y lo acostó en un pesebre porque no hubo lugar para ellos en la posada.
2: Dios te salve María, llena eres de gracia, el Señor es contigo. Bendita tú eres entre todas las mujeres y bendito es el fruto de tu vientre Jesús.
3: Santa María, Madre de Dios, ruega por nosotros pecadores, ahora y en la hora de nuestra muerte. Amén.
0: Había en aquel entorno unos pastores, y aquí que un ángel del Señor se les apareció.
2: Dios te salve María, llena eres de gracia, el Señor es contigo. Bendita tú eres entre todas las mujeres, y bendito es el fruto de tu vientre Jesús.
3: Santa María, Madre de Dios, ruega por nosotros pecadores,
4: ahora y en la hora de nuestra muerte. Amén.
0: Y les dijo, no temáis, les anuncio una gran alegría para todo el pueblo.
2: Dios te salve María, llena eres de gracia, el Señor es contigo. Bendita tú eres entre todas las mujeres y bendito es el fruto de tu vientre Jesús.
4: Santa María, Madre de Dios, ruega por nosotros pecadores, ahora y en la hora de nuestra muerte. Amén.
0: Pues hoy os ha nacido en la ciudad de David un Salvador que es Cristo Señor.
2: Dios te salve María, llena eres de gracia, el Señor es contigo. Bendita tú eres entre todas las mujeres y bendito es el fruto de tu vientre Jesús.
4: Santa María, Madre de Dios, ruega por nosotros pecadores, ahora y en la hora de nuestra muerte. Amén.
0: Gloria a Dios en las alturas y en la tierra paz a los hombres de buena voluntad.
2: Dios te salve María, llena eres de gracia, el Señor es contigo. Bendita tú eres entre todas las mujeres y bendito es el fruto de tu vientre Jesús.
4: Santa María, Madre de Dios, ruega por nosotros pecadores, ahora y en la hora de nuestra muerte. Amén.
0: Llegaron de Oriente unos magos, entrando en la casa vieron al niño con María, su madre.
2: Dios te salve María, llena eres de gracia, el Señor es contigo. Bendita tú eres entre todas las mujeres y bendito es el fruto de tu vientre Jesús.
4: Santa María, Madre de Dios, ruega por nosotros pecadores, ahora y en la hora de nuestra muerte. Amén.
0: Entonces, postrándose, le ofrecieron sus dones, oro, incienso y mirra.
2: Dios te salve María, llena eres de gracia, el Señor es contigo. Bendita tú eres entre todas las mujeres y bendito es el fruto de tu vientre Jesús.
4: Santa María, Madre de Dios, ruega por nosotros pecadores, ahora y en la hora de nuestra muerte. Amén.
0: Y María guardaba todas estas cosas en su corazón.
2: Dios te salve María, llena eres de gracia, el Señor es contigo. Bendita tú eres entre todas las mujeres y bendito es el fruto de tu vientre Jesús.
4: Santa María, Madre de Dios, ruega por nosotros pecadores, ahora y en la hora de nuestra muerte. Amén.
2: Gloria al Padre, al Hijo y al Espíritu Santo.
3: Como era en el principio, ahora y siempre, por los siglos de los siglos. Amén.
1: María, Madre de Gracia, Madre de Misericordia,
4: en la vida y en la muerte, ampáranos, Gran Señora.
0: Cuarto misterio gozoso, la presentación del Niño Dios en el Templo.
2: Padre nuestro que estás en el cielo, santificado sea tu nombre, venga a nosotros tu reino, hágase tu voluntad en la tierra como en el cielo.
3: Danos hoy nuestro pan de cada día, perdona nuestras ofensas, como también nosotros perdonamos a los que nos ofenden. No nos dejes caer en la tentación y líbranos del mal. Amén.
0: Según la ley de Moisés, llevaron a Jesús a Jerusalén para presentarlo al Señor.
2: Dios te salve María, llena eres de gracia, el Señor es contigo. Bendita tú eres entre todas las mujeres y bendito es el fruto de tu vientre Jesús.
4: Santa María, Madre de Dios, ruega por nosotros pecadores, ahora y en la hora de nuestra muerte. Amén.
0: Y he aquí que había en Jerusalén un hombre llamado Simeón, hombre justo y piadoso.
2: Dios te salve María, llena eres de gracia, el Señor es contigo. Bendita tú eres entre todas las mujeres y bendito es el fruto de tu vientre Jesús.
4: Santa María, Madre de Dios, ruega por nosotros pecadores, ahora y en la hora de nuestra muerte. Amén.
0: A quien le había revelado el Espíritu Santo que no moriría sin haber visto al Cristo del Señor.
2: Dios te salve María, llena eres de gracia, el Señor es contigo. Bendita tú eres entre todas las mujeres y bendito es el fruto de tu vientre Jesús.
4: Santa María, Madre de Dios, ruega por nosotros pecadores, ahora y en la hora de nuestra muerte. Amén.
0: Y cuando María y José, sus padres, llevaron a Jesús al templo, él lo tomó en sus brazos y bendijo a Dios.
2: Dios te salve María, llena eres de gracia, el Señor es contigo. Bendita tú eres entre todas las mujeres y bendito es el fruto de tu vientre Jesús.
4: Santa María, Madre de Dios, ruega por nosotros pecadores, ahora y en la hora de nuestra muerte. Amén.
0: Ahora, Señor, puedes dejar a tu siervo que muera en paz según tu palabra.
2: Dios te salve María, llena eres de gracia, el Señor es contigo. Bendita tú eres entre todas las mujeres y bendito es el fruto de tu vientre Jesús.
4: Santa María, Madre de Dios, ruega por nosotros pecadores, ahora y en la hora de nuestra muerte. Amén.
0: Porque mis ojos han visto la salvación que preparaste a la vista de todos los pueblos.
2: Dios te salve María, llena eres de gracia, el Señor es contigo. Bendita tú eres entre todas las mujeres y bendito es el fruto de tu vientre Jesús.
4: Santa María, Madre de Dios, ruega por nosotros pecadores, ahora y en la hora de nuestra muerte. Amén.
0: Luz de revelación para los gentiles y gloria de tu pueblo Israel.
2: Dios te salve María, llena eres de gracia, el Señor es contigo. Bendita tú eres entre todas las mujeres y bendito es el fruto de tu vientre Jesús.
4: Santa María, Madre de Dios, ruega por nosotros. en la hora de nuestra muerte. Amén.
0: Y dijo María, su madre, este niño está destinado para la caída y para la elevación de muchos en Israel y para ser una señal de contradicción.
2: Dios te salve María, llena eres de gracia, el Señor es contigo. Bendita tú eres entre todas las mujeres y bendito es el fruto de tu vientre Jesús.
4: Santa María, Madre de Dios, ruega por nosotros pecadores, ahora y en la hora de nuestra muerte. Amén.
0: Y a tu misma alma una espada la atravesará, a fin de que sean descubiertos los pensamientos de muchos corazones.
2: Dios te salve María, llena eres de gracia, el Señor es contigo. Bendita tú eres entre todas las mujeres y bendito es el fruto de tu vientre Jesús.
4: Santa María, Madre de Dios, ruega por nosotros pecadores, ahora y en la hora de nuestra muerte. Amén.
0: Volvieron a su ciudad Nazaret, y el niño crecía y la sabiduría estaba en él.
2: Dios te salve María, llena eres de gracia, el Señor es contigo. Bendita tú eres entre todas las mujeres y bendito es el fruto de tu vientre Jesús.
4: Santa María, Madre de Dios, ruega por nosotros pecadores, ahora y en la hora de nuestra muerte. Amén.
2: Gloria al Padre, al Hijo y al Espíritu Santo.
4: Como era en el principio, ahora y siempre, por los siglos de los siglos. Amén.
1: Sagrado Corazón de Jesús,
4: en vos confío.
0: Quinto misterio gozoso, el niño Jesús perdido y encontrado en el templo.
5: Padre nuestro que estás en el cielo, santificado sea tu nombre, venga a nosotros tu reino, hágase tu voluntad en la tierra como en el cielo.
4: Danos hoy nuestro pan de cada día, perdona nuestras ofensas, como también nosotros perdonamos a los que nos ofenden. No nos dejes caer en la tentación y líbranos del mal. Amén.
0: Cuando tuvo Jesús 12 años, fueron a Jerusalén, según la costumbre para la fiesta de la Pascua.
2: Dios te salve María, llena eres de gracia, el Señor es contigo. Bendita tú eres entre todas las mujeres y bendito es el fruto de tu vientre Jesús.
4: Santa María, Madre de Dios, ruega por nosotros pecadores, ahora y en la hora de nuestra muerte. Amén.
0: Mas a su regreso, se quedó el niño Jesús en Jerusalén sin que sus padres lo advirtieran.
2: Dios te salve María, llena eres de gracia, el Señor es contigo. Bendita tú eres entre todas las mujeres y bendito es el fruto de tu vientre Jesús.
4: Santa María, Madre de Dios, ruega por nosotros pecadores, ahora y en la hora de nuestra muerte. Amén.
0: Se volvieron a Jerusalén en su busca y al tercer día lo encontraron en el templo.
2: Dios te salve María, llena eres de gracia, el Señor es contigo. Bendita tú eres entre todas las mujeres y bendito es el fruto de tu vientre Jesús.
4: Santa María, Madre de Dios, ruega por nosotros pecadores, ahora y en la hora de nuestra muerte.
0: Estaba en medio de los doctores de la ley, escuchándolos e interrogándolos.
2: Dios te salve María, llena eres de gracia, el Señor es contigo. Bendita tú eres entre todas las mujeres y bendito es el fruto de tu vientre Jesús.
4: Santa María, Madre de Dios, ruega por nosotros pecadores, ahora y en la hora de nuestra muerte. Amén.
0: Y todos los que le oían estaban asombrados de su inteligencia y de sus respuestas.
2: Dios te salve María, llena eres de gracia, el Señor es contigo. Bendita tú eres entre todas las mujeres y bendito es el fruto de tu vientre Jesús.
4: Santa María, Madre de Dios, ruega por nosotros pecadores, ahora y en la hora de nuestra muerte. Amén.
0: Hijo, ¿por qué te has comportado así con nosotros? Tu padre y yo te hemos buscado con angustia.
2: Dios te salve María, llena eres de gracia, el Señor es contigo. Bendita tú eres entre todas las mujeres y bendito es el fruto de tu vientre Jesús.
4: Santa María, Madre de Dios, ruega por nosotros pecadores, ahora y en la hora de nuestra muerte. Amén.
0: ¿Cómo es que me buscan? ¿No saben que debo atender los asuntos de mi padre?
2: Dios te salve María, llena eres de gracia, el Señor es contigo. Bendita tú eres entre todas las mujeres y bendito es el fruto de tu vientre Jesús.
4: Santa María, Madre de Dios, ruega por nosotros pecadores, ahora y en la hora de nuestra muerte. Amén.
0: Pero ellos no entendieron estas palabras.
2: Dios te salve María, llena eres de gracia, el Señor es contigo. Bendita tú eres entre todas las mujeres y bendito es el fruto de tu vientre Jesús.
4: Santa María, Madre de Dios, ruega por nosotros pecadores, ahora y en la hora de nuestra muerte. Amén.
0: Y regresó con ellos a Nazaret y les estaba sujeto.
2: Dios te salve María, llena eres de gracia, el Señor es contigo. Bendita tú eres entre todas las mujeres y bendito es el fruto de tu vientre Jesús.
4: Santa María, Madre de Dios, ruega por nosotros pecadores, ahora y en la hora de nuestra muerte. Amén.
0: Jesús crecía en sabiduría, edad y en gracia ante Dios y ante los hombres.
6: Dios te salve María, llena eres de gracia, el Señor es contigo. Bendita tú eres entre todas las mujeres, y bendito es el fruto de tu vientre Jesús.
4: Santa María, Madre de Dios, ruega por nosotros pecadores, ahora y en la hora de nuestra muerte. Amén.
5: Gloria al Padre, al Hijo y al Espíritu Santo.
4: Como era en el principio, ahora y siempre, por los siglos de los siglos. Amén.
1: María, Madre de Gracia, Madre de Misericordia,
4: en la vida y en la muerte, ampáranos, Gran Señora.
5: Padre nuestro que estás en el cielo, santificado sea tu nombre, venga a nosotros tu reino, hágase tu voluntad en la tierra como en el cielo.
4: Danos hoy nuestro pan de cada día, perdona nuestras ofensas, como también nosotros perdonamos a los que nos ofenden. No nos dejes caer en la tentación, y líbranos del mal. Amén.
1: Dios te salve María Santísima, Templo y trono de la Santísima Trinidad, Virgen concebida sin la mancha del pecado original. Dios te salve, Reina y Madre de Misericordia, vida y dulzura y esperanza nuestra, Dios te salve. A ti llamamos los desterrados hijos de Eva, a ti suspiramos gimiendo y llorando en este valle de lágrimas. Ea pues, Señora abogada nuestra, vuelve a nosotros esos tus ojos misericordiosos, y después de este destierro muéstranos a Jesús, fruto bendito de tu vientre. Oh clemente, oh piadosa, oh dulce Virgen María, ruega por nosotros, Santa Madre de Dios, para que seamos dignos de alcanzar las promesas de nuestro Señor Jesucristo. Amén.
5: Señor, ten piedad.
4: Señor, ten piedad.
5: Cristo, ten piedad.
4: Cristo, ten piedad.
5: Señor, ten piedad.
4: Señor, ten piedad.
5: Cristo, óyenos.
4: Cristo, óyenos.
5: Cristo, escúchanos.
4: Cristo, escúchanos.
5: Dios Padre Celestial, que eres Dios,
4: ten piedad de nosotros.
5: Dios Hijo Redentor del mundo, que eres Dios,
4: ten piedad de nosotros.
5: Espíritu Santo, que eres Dios,
4: ten piedad de nosotros.
5: Santísima Trinidad, que eres un solo Dios,
4: ten piedad de nosotros.
5: Santa María,
4: ruega por nosotros.
5: Santa Madre de Dios,
4: ruega por nosotros.
5: Santa Virgen de las Vírgenes,
4: ruega por nosotros.
5: Madre de Jesucristo,
4: ruega por nosotros.
5: Madre de la Divina Gracia,
4: ruega por nosotros.
5: Madre Purísima,
4: ruega por nosotros.
5: Madre Castísima,
4: ruega por nosotros.
5: Madre intacta,
4: ruega por nosotros.
5: Madre sin mancha,
4: ruega por nosotros.
5: Madre amable,
4: ruega por nosotros.
5: Madre del buen consejo,
4: ruega por nosotros.
5: Madre del creador,
4: ruega por nosotros.
5: Madre del salvador,
4: ruega por nosotros.
5: Madre de la iglesia,
4: ruega por nosotros.
5: Virgen prudentísima,
4: ruega por nosotros.
5: Virgen venerable,
4: ruega por nosotros.
5: Virgen digna de alabanza,
4: ruega por nosotros.
5: Virgen poderosa,
4: ruega por nosotros.
5: Virgen misericordiosa,
4: ruega por nosotros.
5: Virgen fiel,
4: ruega por nosotros.
5: Espejo de justicia,
4: ruega por nosotros.
5: Trono de la sabiduría,
4: ruega por nosotros.
5: Causa de nuestra alegría,
4: ruega por nosotros.
5: Vaso espiritual,
4: ruega por nosotros.
5: Vaso honorable,
4: ruega por nosotros.
5: Rosa mística,
4: ruega por nosotros.
5: Torre de David,
4: ruega por nosotros.
5: Torre de marfil,
4: ruega por nosotros.
5: Casa de oro,
4: ruega por nosotros.
5: Arca de la alianza,
4: ruega por nosotros.
5: Puerta del cielo,
4: ruega por nosotros.
5: Estrella de la mañana,
4: ruega por nosotros.
5: Salud de los enfermos,
4: ruega por nosotros.
5: Refugio de los pecadores,
4: ruega por nosotros.
5: Consoladora de los afligidos,
4: ruega por nosotros.
5: Auxilio de los cristianos,
4: ruega por nosotros.
5: Reina de los ángeles,
4: ruega por nosotros.
5: Reina de los patriarcas,
4: ruega por nosotros.
5: Reina de los profetas,
4: ruega por nosotros.
5: Reina de los apóstoles,
4: ruega por nosotros.
5: Reina de los mártires,
4: ruega por nosotros.
5: Reina de los confesores,
4: ruega por nosotros.
5: Reina de las vírgenes,
4: ruega por nosotros.
5: Reina de todos los santos,
4: ruega por nosotros.
5: Reina concebida sin pecado original,
4: ruega por nosotros.
5: Reina subida al cielo en cuerpo y alma,
4: ruega por nosotros.
5: Reina del Santísimo Rosario,
4: ruega por nosotros.
5: Reina de la Orden Capuchina,
4: ruega por nosotros.
5: Reina de la paz,
4: ruega por nosotros.
5: Cordero de Dios, que quitas el pecado del mundo,
4: perdónanos, Señor.
5: Cordero de Dios, que quitas el pecado del mundo,
4: escúchanos, Señor.
5: Cordero de Dios, que quitas el pecado del mundo,
4: ten piedad y misericordia de nosotros.
5: Bajo tu amparo nos acogemos, Santa Madre de Dios. No desprecies las súplicas que te dirigimos en nuestras necesidades, antes bien líbranos de todos los peligros, oh Virgen gloriosa y bendita. Ruega por nosotros, Santa Madre de Dios,
4: para que seamos dignos de alcanzar las promesas de nuestro Señor Jesucristo.
1: Oremos con las palabras del Padre Pío. Señor Jesucristo, que por amor a los hombres permaneces noche y día en el sacramento del altar, esperando, llamando, acogiendo a los que vienen a visitarte, yo creo que estás presente en el Sagrario. Te adoro abismado en mi propia nada. Te agradezco por tantas gracias que me has concedido, en especial por haberte entregado a mí, por haberme dado como madre a tu misma madre y por haberme llamado a esta iglesia. Amén.

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El discernimiento espiritual en San Ignacio de Loyola. La experiencia del discernimiento de espíritus de Ignacio en Loyola y Manresa. El afán de señalarse y sobresalir en sus empresas era muy propio de los antiguos señores de Loyola. Íñigo tenía clara conciencia de ello y se lo advierte a su sobrino Beltrán, animándole a levantar sus aspiraciones a más altas y divinas empresas. Como nuestros antepasados se han esforzado en señalarse en otras cosas, y plegue a Dios nuestro Señor no hayan sido vanas, vos os queráis señalar en lo que para siempre ha de durar. Lo que desde su conversión buscaba Ignacio no era la gloria personal ni la honra de su estirpe, ni la de su patria y de su rey temporal, sino la mayor honra y gloria y el mayor servicio de Dios nuestro Señor. En Ignacio hierve la sangre de su estirpe con iguales impulsos y tendencias, solo que Dios le ha infundido un espíritu nuevo y su madera tosca ha sido pulimentada y transfigurada por el escultor divino. Lo que en Íñigo había de natural y terreno, se sobrenaturalizó en Ignacio, bajo la acción de la gracia.

En su autobiografía, nos dice cómo durante su estancia en Loyola, después de ser herido en Pamplona, se paraba a pensar. En Íñigo, pararse a pensar es ponerse en el disparadero de hacer. Íñigo discurre con la voluntad. En sus lecturas de la vida de Cristo y de los santos en Loyola, se le avivó el rescoldo admirativo y surgió el deseo de la acción. ¿Qué sería si hiciese esto que hizo San Francisco y esto que hizo San Onofre y esto que hizo Santo Domingo? Aún no ha llegado la decisión. El primer paso se da hacia adentro, en el silencio interior. El episodio de Pamplona, y sobre todo las consecuencias dolorosas físicas y morales que de él se siguieron, brindaron a Íñigo la oportunidad propicia para la reestructuración de su vida. Si la muerte rozó a Íñigo, el dolor físico le clavó sus garras sin compasión, y durante muchas semanas pudo comprobar que existían rincones o parcelas en su corazón para él desconocidas hasta entonces. El dolor posee la fuerza de desvelarnos la existencia de partes de nuestro cuerpo nunca sentidas hasta que él nos visita. Y de la misma manera, descubre rincones de nuestro corazón nunca explorados ni asumidos. La conversión de un hombre es una experiencia única e irrepetible en la vida de una persona. Toda conversión supone una integración de fuerzas dispersas de la persona que se funde en un haz y un rumbo, un nuevo rumbo al que se proyectan. Este cambio de rumbo afecta a las capas más profundas del ser, rompe su vieja estructuración. Un experto en este tema como Agustín de Hipona describe así el cambio que se opera en la persona que se convierte. De la aversión a Dios y conversión a las criaturas, se pasa a la conversión a Dios y aversión a las criaturas. Y diseñará, como él sabe hacerlo, con maravillosos trazos psicológicos, la perdida y añorada unidad integradora interior. Fui cortado en fragmentos en el momento en que me separaba de tu unidad para perderme en multitud de objetos. En la total orientación y entrega de la persona a Dios, se alcanza la unidad. Íñigo, que pensaba solo en componer los huesos de su maltrecha rodilla, acabó componiendo su alma dispersa, su personalidad rota. También en este segundo ajuste hubo que cerrar múltiples protuberancias, que tensar su entendimiento y voluntad. Tuvo que renunciar a muchas cosas. El proceso fue largo y delicado, y nos lo describe maravillosamente en las frases de la autobiografía, en las que hay que detenerse para poder apreciar todo lo que a través de ellas quiere decirnos. Las frases con las que nos describe su conversión no son menos sobrias que aquellas en que nos describe la carnicería obrada en su carne, ni menos cargadas de excepcional valor descriptivo. Íñigo vivió esta experiencia en absoluta y gran soledad, y sobre todo, en absoluto mutismo. No se desahogó con nadie. Sin embargo, 30 años más tarde, evocará su proceso con la viveza que podía haberlo descrito cuando lo vivía. No podía ser de otro modo tratándose de una experiencia que, como para todos los conversos, representa un segundo y definitivo nacimiento. Lo anterior queda relegado a la insignificancia y al vacío, a la muerte y al olvido. Todo había sido vanidad.

¿Cómo se produjo la gran mudanza? El medio año largo que Íñigo pasó retirado en la estancia alta de su casa torre de Loyola fue amasando al filo de los días el dolor físico, la lectura reposada, el silencio y la reflexión pausada, el rebrotar de viejas aspiraciones y sueños imposibles, juntamente con la preocupación por el futuro. Todo confluía en un profundo balance de su vida. La vida no le ha vuelto definitivamente la espalda, ni Íñigo siente desprecio ni por sí ni por la vida. No es un resentido. No renuncia a vivir. Conserva prodigiosamente intacta su capacidad de ensoñación y de aspiraciones quiméricas. Todavía no es un converso. Es simplemente un convaleciente en quien, con la salud, renacen las esperanzas. En la mente de Íñigo comenzaron a transformarse los sentimientos y a cambiar de color las imágenes que pasaban por su fantasía. Esto comenzó con las lecturas lentas y meditadas de los dos libros que tanto influyeron en su conversión: La vida de Cristo y el Flos Sanctorum. Frente a la caballería profana, cuyos héroes habían constituido los modelos de vida y de virtud que el caballero de Loyola llevaba siempre ante sus ojos, no pudo menos de sorprenderse al ver que de los folios amarillentos de los citados libros se levantaba otra caballería sagrada, más alta y respetable, que peleaba contra todos los vicios e injusticias y contra las propias pasiones y torcidos instintos, mortificándose y sacrificándose en el servicio de un rey divino que los alentaba en el combate y les aseguraba la victoria. Eran los santos, los nuevos caballeros que arrastraban a Íñigo con sus ejemplos de pureza, de penitencia, de oración, de amor al prójimo y a Dios. Y el convaleciente de Loyola, movido por la gracia, empezó a sentir deseos de ser también él caballero de Cristo, como San Onofre, Santo Domingo, San Francisco. Cuenta Ignacio en su autobiografía: porque, leyendo la vida de nuestro Señor y de los santos, se paraba a pensar razonando consigo: ¿qué sería si yo hiciese esto que hizo San Francisco y esto que hizo Santo Domingo? Y así discurría por muchas cosas que hallaba buenas, proponiéndose siempre a sí mismo cosas dificultosas y graves, las cuales, cuando proponía, le parecía hallar en sí facilidad de ponerlas en obra. Mas todo su discurso era decir consigo: Santo Domingo hizo esto, pues yo lo tengo de hacer. San Francisco hizo esto, pues yo lo tengo de hacer. Duraban también estos pensamientos buen trecho, y después de interpuestas otras cosas, sucedían los del mundo arriba dichos, y en ellos también se paraba grande espacio. Y esta sucesión de pensamientos tan diversos le duró harto tiempo, deteniéndose siempre en el pensamiento que tornaba, o fuese de aquellas hazañas mundanas que deseaba hacer, o de estas otras de Dios que se le ofrecían a la fantasía, hasta tanto que de cansado lo dejaba y atendía a otras cosas. Miraba ahora con admiración a los héroes del cristianismo, que son los santos, como antes a los caballeros del rey temporal. Toda su vida no fue sino una aspiración a lo más alto, a lo más grande, a lo más heroico, afectándose, señalándose entre todos. Lo mismo cuando era joven y anhelaba distinguirse en el servicio de su rey, que cuando era hombre maduro y escogía la mayor gloria de Dios. Esta es la primera fase del proceso psicológico que empezó a moverse en el alma del convaleciente con las vidas de Cristo y de los santos. Fase inicial en la que juegan directa y principalmente dos facultades: la fantasía y el corazón.
al soñador y al de las corazonadas instintivas que anhelaba no ser inferior a ningún santo, sucede el psicólogo como no podía menos de acontecer tratándose de Íñigo de Loyola, hombre dotado de una potencia de reflexión tan innata y fuerte que a cada instante lo vemos propenso a replegarse sobre sí mismo, reflectir, examen, demandar cuenta al alma, serán sus palabras favoritas, para analizar y sacar a plena luz consciente los más imperceptibles fenómenos de su mundo interior. Hasta ahora hemos visto que sus pensamientos miran hacia afuera como los de un extrovertido: hazañas, galanteos, gloria humana. La introspección no tarda en presentarse. La segunda parte del proceso es refleja, analítica y crítica. La psicología religiosa de todos los tiempos ofrece pocos documentos literarios de tan fina, precisa y segura experimentación espiritual. Íñigo cierra por un momento las vidas de los santos y se pone a leer en el libro íntimo de su propia alma, de su propia conciencia. Observa las alternativas de sus pensamientos. Unos van hacia la derecha, otros a la izquierda. Unos ascienden verticales, otros se alargan o zigzaguean horizontales con altibajos. Y se propone discernirlos por los efectos que en su ánimo producen. Solo después de larga reflexión descubrió la diversidad de unos y otros. Había todavía esta diferencia, que cuando pensaba en aquello del mundo se deleitaba mucho. Mas cuando después de cansado lo dejaba, hallábase seco y descontento. Y cuando de ir a Jerusalén descalzo, y en no comer sino hierbas, y en hacer todos los demás rigores que veía haber hecho los santos, no solamente se consolaba cuando estaba en tales pensamientos, mas aún después de dejados, quedaba contento y alegre. Mas no miraba en ello, ni se paraba a ponderar esta diferencia, hasta en tanto que una vez se le abrieron los ojos, y empezó a maravillarse de esta diversidad, y a hacer reflexión sobre ella, cogiendo por experiencia que de unos pensamientos quedaba triste y de otros alegre. La observación de los fenómenos diversos y contrarios que alternaban en lo más hondo de su ser le hizo comprender que su alma era como un castillo a cuya conquista aspiran dos capitanes enemigos entre sí, o como presa de alto valor disputada por dos contendientes, que son el ángel de la luz y el ángel de las tinieblas.

Cuatro etapas parecen haber caracterizado la estancia de Íñigo en Loyola durante su convalecencia. En la primera, es seducido por Cristo y por los santos. La imagen de Jesús, que de entrada se le ofrece, es la del jefe prestigioso que invita a los hombres a entrar en su servicio. En la segunda, es seducido por el aspecto heroico de este servicio. Hacer grandes cosas para señalarse ante este nuevo rey, a imitación del caballero que desea realizar proezas. En la tercera, mientras se entrega a su fantasía, adquiere conciencia de la necesidad de hacer una elección, porque es imposible perseguir dos sueños a la vez: seguir radicalmente a Cristo y conquistar los favores de una dama. Es la primera experiencia del discernimiento espiritual. Por último, comprende además que es imposible seguir a Cristo sin tender a parecerse a Él. La conversión de Loyola ha puesto especialmente de relieve las tinieblas de su vida. El camino que habrá de emprender será el de la penitencia, pero una penitencia soportada con alegría, a fin de realizar cosas grandes, a fin de hacerse digno de servir a Jesucristo. No todo son fantasías durante ese tiempo de convalecencia. Hay ya un proyecto que va tomando cuerpo. Hay una opción por Cristo, de la que nunca se volverá atrás.

Las experiencias que tuvo en Loyola se le aumentaron y perfeccionaron con las de Manresa, donde acabaron por cuajar en las leyes sapientísimas de los ejercicios. Reglas para, en alguna manera, sentir y conocer las varias mociones que en el ánima se causan, las buenas para recibirlas y las malas para lanzarlas. Que estas sabias reglas, lo mismo que las de las elecciones, fueron vivencias de su espíritu en los días otoñales de su convalecencia, lo sabemos por confesión del propio Ignacio al padre González de Cámara. Las elecciones, principalmente, me dijo que las había sacado de aquella variedad de espíritus y pensamientos que tenía estando en Loyola, cuando se hallaba malo aún de la pierna. Entonces, aprendió aquel su maravilloso arte de discernimiento de espíritus que reveló en sus ejercicios y en el magisterio espiritual de toda su vida. En la primera serie de reglas, explica cómo actúan Dios y el demonio en el alma del pecador. Enseguida de su conversión, Íñigo advertirá un cambio de táctica respecto de los que, abandonando el pecado, progresan en la vía del espíritu, y dará otra serie de reglas para discernir tanto la acción del buen espíritu como del malo.

La autobiografía de Ignacio se extiende largamente en la relación pormenorizada de su permanencia en Manresa, indicando con bastante claridad tres etapas de su itinerario espiritual. La primera de paz, sosiego, alegría. La segunda de escrúpulos, tentaciones y penas interiores. La tercera de grandes luces y maravillosas ilustraciones divinas. La primera etapa duró alrededor de 4 meses. Podría decirse que en ese tiempo Ignacio gozaba de una vida santa que antes él no había experimentado. Saboreaba la dulzura de la humildad, del pasar desconocido. Nadie sabía que

Aquel forastero era un Loyola, emparentado con familias de alta nobleza. Y al ofrecer a Cristo esta renuncia de las honras mundanas, le parecía que seguía más de cerca a su Dios y Señor. Esa humildad, acompañada de auténticas humillaciones, iba sazonada con señales inequívocas de pobreza total, que se identificaba con la miseria. Y como si todo esto no bastase para alcanzar la perfección evangélica, maceraba su cuerpo con flagelaciones y cilicios, ayunos y abstinencias. Recordando lo que habían hecho otros animosos y generosos seguidores de Cristo, no quería irles a la zaga. También él lo había de hacer, no tanto para expiar sus culpas y pecados, cuanto para demostrar al Señor su disponibilidad para lo más arduo que le exigiese. No pocas veces, por sus mortificaciones excesivas, cayó enfermo, algunas a punto de muerte. De aquí aprendió a moderar, con prudencia, los ímpetus penitenciales de sus discípulos más fervientes. Sus devociones de cada día eran el riego fertilizante de su virtud. Acudía todas las mañanas al aseo a oír misa y todas las tardes a vísperas y completas. También rezaba cada día el oficio de Nuestra Señora. Con sus diarias devociones alternaba algunas pocas, pero muy escogidas lecturas espirituales, entre las que destaca el Kempis, el Gersoncito, como él le llamaba. Hablando en Roma con el padre González Cámara, dijo de este libro de la imitación de Cristo que en Manresa había visto primero el Gersoncito y que nunca más había querido leer otro libro de devoción. Y este encomendaba a todos los que trataba y leía cada día un capítulo por orden. Y después de comer y otras horas lo abría así sin orden y siempre topaba lo que en aquella hora tenía en el corazón y de lo que tenía necesidad. Así pasó el peregrino, sosegadamente y sin grandes tormentas, la primera andadura de su camino espiritual. Hasta este tiempo, confiesa él mismo en su autobiografía, siempre había perseverado casi en un mismo estado interior, con una igualdad grande de alegría, sin tener ningún conocimiento de cosas interiores espirituales. Pero a los 4 meses de paz, aquel soldado de Cristo entró en batalla.

En la segunda etapa, el mar empezó a encresparse. Las dificultades le salieron al camino. La segunda etapa se iniciaba bajo el signo de la oscuridad y de la inquietud. Sentía en su corazón que fuerzas tenebrosas le querían dar asalto. Nos dice Polanco: para mayor puridad de su ánima, y porque Dios nuestro Señor quería que fuese bien acuchillado para ser buen cirujano en las cosas espirituales, comenzó a sentir grandes tentaciones espirituales, siendo especialmente atormentado de diversos escrúpulos. Y en todo esto le daba Dios nuestro Señor gran fortaleza y humildad y diligencia para buscar los remedios. Más concretamente, lo dice Ignacio en la autobiografía: en estos días le vino un pensamiento recio que le molestó, representándosele la dificultad de su vida, como si le dijeran dentro del ánima: ¿y cómo podrás tú sufrir esta vida, 70 años que has de vivir? Mas a esto le respondió también interiormente, con gran fuerza, sintiendo que era del enemigo: oh miserable.

hombros a uno. Y aquí se empezó a espantar de estas variedades que nunca antes había probado y a decir consigo: ¿qué nueva vida es esta que ahora comenzamos? Entretanto, Dios le iba purificando con escrúpulos e inquietudes de conciencia que le daban mucho trabajo. Porque, aunque la confesión general que había hecho en Montserrat había sido con asaz diligencia y toda por escrito, todavía le parecía a las veces que algunas cosas no había confesado, y esto le daba mucha aflicción, porque, aunque confesaba aquello, no quedaba satisfecho. Y así empezó a buscar algunos hombres espirituales que le remediasen de estos escrúpulos, mas ninguna cosa le ayudaba. Y en fin, un doctor del aseo, hombre muy espiritual, le dijo un día en la confesión que escribiese todo lo que se podía acordar. Hízolo así, y después de confesado, todavía le tornaban los escrúpulos, adelgazándose cada vez las cosas, de modo que él se hallaba muy atribulado, y aunque casi conocía que aquellos escrúpulos le hacían mucho daño, que sería bueno quitarse de ellos, mas no lo podía acabar consigo. Pensaba algunas veces que le sería remedio mandarle a su confesor, en nombre de Jesucristo, que no confesase ninguna de las cosas pasadas, y así deseaba que el confesor se lo mandase, mas no tenía osadía para decírselo al confesor. Mas sin que él se lo dijese, el confesor vino a mandarle que no confesase ninguna de las cosas pasadas, si no fuese alguna cosa tan clara. Mas como él tenía todas aquellas cosas por muy claras, no aprovechaba nada este mandamiento, y así siempre quedaba con trabajo. A este tiempo estaba el dicho en una camarilla y perseveraba en sus 7 horas de oración, levantándose a medianoche continuamente y en todos los demás ejercicios ya dichos. Mas en todos ellos no hallaba ningún remedio para sus escrúpulos, siendo pasados muchos meses que le atormentaban. Y una vez, de muy atribulado de ellos, se puso en oración, con el fervor de la cual empezó a dar gritos a Dios vocalmente, diciendo: «Socórreme, Señor, que no hallo ningún remedio en los hombres ni en ninguna criatura, que si yo pensase de poderlo hallar, ningún trabajo me sería grande. Muéstrame tú, Señor, dónde lo halle, que aunque sea menester ir en pos de un perrillo para que me dé el remedio, yo lo haré». Hallamos, en la vida manresana de Íñigo, penitencias tan desmesuradas y tentaciones tan espantosas, que en la biografía de otros santos las juzgaríamos invención de un biógrafo nada crítico o piadosas exageraciones. Pero en nuestro caso, se trata de concretas y precisas realidades. No podemos de ninguna manera ponerlas en duda, porque quien las afirma con absoluta simplicidad, como si se las contase a su confesor, es el propio sujeto que las hace o las padece. Una persona que analiza su conciencia como el más fino psicólogo, un hombre que aborrece la ostentación y la fama y es tan enemigo de cualquier exageración que no es fácil hallar en sus numerosos escritos ningún superlativo. El cielo no respondía a su llamada, y surge la más horrorosa tentación capaz de enloquecer a un santo. Empezaron a surgir en el fondo de su corazón vehementes y reiterados ímpetus de suicidio, a los que le invitaba la boca negra de un gran agujero o vacío del suelo de su aposento. Mas conociendo que era pecado matarse, tornaba a gritar: «Señor, no haré cosa que te ofenda». Un domingo, después de comulgar,
le vino a la memoria la historia leída de un santo que estuvo sin comer hasta lograr de Dios una gracia. Pensó en ayunar hasta que Dios le proveyese, o si, in extremis, pediría de comer. Así estuvo una semana el peregrino de voluntad de hierro, sin comer nada, pero sin alterar un punto su programa de vida, asistiendo a los oficios y haciendo sus largas horas de oración. Al domingo siguiente, dio cuenta a su confesor, y aunque se hallaba con fuerzas para continuar, obedeció al confesor que le mandó romper aquella abstinencia, y se halló aquel día y el otro libre de los escrúpulos. Mas al tercer día, estando en oración, se comenzó a acordar de los pecados, y así como una cosa que se iba enhilando, iba pensando de pecado en pecado del tiempo pasado, pareciéndole que era obligado otra vez confesarlos. Mas al fin de estos pensamientos, le vinieron unos disgustos de la vida que hacía, con algunos ímpetus de dejarla. Y con esto, quiso el Señor que despertó como de un sueño. Y como ya tenía alguna experiencia de la diversidad de espíritus con las lecciones que Dios le había dado, empezó a mirar por los medios con que aquel espíritu era venido. Y así, se determinó con grande claridad de no confesar más ninguna cosa de las pasadas. Y así, de aquel día en adelante, quedó libre de aquellos escrúpulos, teniendo por cierto que nuestro Señor le había querido librar por su misericordia. De esta larga y angustiosa experiencia saldrán las reglas para sentir y entender escrúpulos que puso al final de sus ejercicios espirituales, y también las reglas para mayor discreción de espíritus, que son más propias de la segunda semana. Lo que hizo en Manresa fue ampliar y perfeccionar los análisis psicológicos que había comenzado en Loyola durante su convalecencia. La tercera etapa de su estancia en Manresa se caracterizará por las consolaciones e ilustraciones divinas. Parece que al superar definitivamente la tentación de los escrúpulos, empezó a notar que el alma se le inundaba de suaves consolaciones divinas. Entró en una época de luz y claridad en la que la más alta contemplación iba asociada al ejercicio apostólico o de vida activa.

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1: Que tenemos puesta nuestra esperanza, le decimos: Padre nuestro que estás en el cielo, santificado sea tu nombre, venga a nosotros tu reino, hágase tu voluntad en la tierra como en el cielo. Danos hoy nuestro pan de cada día. Perdona nuestras ofensas, como también nosotros perdonamos a los que nos ofenden. No nos dejes caer en la tentación y líbranos del mal. Líbranos, Señor, de todos los males. Concédenos la paz en nuestros días, para que, ayudados por tu misericordia, vivamos siempre libres de pecado y protegidos de toda perturbación, mientras esperamos la gloriosa venida de nuestro Salvador Jesucristo.
2: Tuyo es el reino, tuyo el poder y la gloria por siempre, Señor.
1: Señor Jesucristo, que dijiste a tus apóstoles: la paz os dejo, mi paz os doy. No tengas en cuenta nuestros pecados, sino la fe de tu Iglesia. Conforme a tu palabra, concédele la paz y la unidad. Tú que vives y reinas por los siglos de los siglos.
2: Amén.
1: La paz del Señor esté siempre con vosotros.
2: Y con tu espíritu.
1: Daos unos a otros la paz. Cordero de Dios, que quitas el pecado del mundo, ten piedad de nosotros. Cordero de Dios, que quitas el pecado del mundo, ten piedad de nosotros. Cordero de Dios, que quitas el pecado del mundo, danos la paz. Este es el Cordero de Dios, que quita el pecado del mundo. Dichosos los llamados a esta cena. Señor, no soy digno de que entres en mi casa, pero una palabra tuya bastará para sanarme.
3: Creo, Jesús mío, que estás realmente presente en el Santísimo Sacramento del altar. Te amo sobre todas las cosas y deseo recibirte dentro de mi alma. Pero como ahora no puedo comulgar, ven al menos espiritualmente a mi corazón. Y como si ya te hubiese recibido, te abrazo y me uno del todo a ti. Señor, no permitas que me aparte de ti. Amén.
1: Oremos. Te pedimos, Señor, que el fruto del don del cielo penetre nuestros cuerpos y almas, para que sea su efecto, no nuestro sentimiento, el que prevalezca siempre en nosotros, por Jesucristo nuestro Señor.
2: Amén.
1: El Señor esté con vosotros.
2: Y con tu espíritu.
1: La bendición de Dios Todopoderoso, Padre, Hijo y Espíritu Santo, descienda sobre vosotros.
2: Amén.
1: Podéis ir en paz.
2: Demos gracias a Dios.
1: San Miguel Arcángel, defiéndenos en la lucha. Sé nuestro amparo contra la perversidad y asechanza del demonio. Que Dios manifieste sobre él su poder, es nuestra humilde súplica. Y tú, oh príncipe de la milicia celestial, con el poder que Dios te ha conferido, arroja al infierno a Satanás
2: y a los demás
1: espíritus malignos que vagan por el mundo para la perdición de las almas. Amén. Dios te salve, reina y madre de misericordia, vida, dulzura, esperanza nuestra. Dios te salve. A ti llamamos los desterrados hijos de Eva. A ti suspiramos, gimiendo y llorando en este valle de lágrimas. Ea pues, Señora, abogada nuestra, vuelve a nosotros esos tus ojos misericordiosos, y después de este destierro, muéstranos a Jesús, fruto bendito de tu vientre. Oh clementísima, oh piadosa, oh dulce y siempre Virgen María, ruega por nosotros, Santa Madre de Dios, para que seamos dignos de alcanzar las promesas de nuestro Señor Jesucristo. Amén. Jesús, me fío de ti, te quiero, te adoro, te doy gracias. Te pido perdón, te pido gracias. Me ofrezco a ti como María. Amén. San Carlo Acutis,
2: ruega por nosotros.
1: San Francisco de Asís,
2: ruega por nosotros.
1: Ave María Purísima,
2: sin pecado concebida.

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Muy buenos días, queridos amigos radioescuchas, sean todos bienvenidos a este su programa Pastoral Hispana. Les saluda con mucho gusto y alegría José Luis Ceniceros. Vamos a iniciar nuestro programa uniéndonos a la siguiente oración. En el nombre del Padre, del Hijo y del Espíritu Santo. Amén. Te pedimos, Señor, que en este día podamos continuar amándote con nuestra pequeña entrega de amor, especialmente ahora que nos disponemos para hablar contigo. Concédenos la gracia de no desear nada más que encontrarte a ti. Tan solo eso nos basta. Te lo pedimos por Cristo nuestro Señor. Amén.

Vamos ahora a compartir con ustedes el Evangelio según San Lucas. Vamos a meditar el capítulo 6, versículos del 27 al 38. Y nos dice así la palabra de Dios. En aquel tiempo, Jesús dijo a sus discípulos: amen a sus enemigos, hagan el bien a los que los aborrecen, bendigan a quienes los maldicen y oren por quienes los difaman. Al que te golpee en una mejilla, preséntale la otra. Al que te quite el manto, déjalo llevarse también la túnica. Al que te pida, dale, y al que se lleve lo tuyo, no se lo reclames. Traten a los demás como quieran que los traten a ustedes, porque si aman solo a los que los aman, ¿qué hacen de extraordinario? También los pecadores aman a quienes los aman. Si hacen el bien solo a los que les hacen el bien, ¿qué tiene de extraordinario? Lo mismo hacen los pecadores. Si prestan solamente cuando esperan cobrar, ¿qué hacen de extraordinario? También los pecadores prestan a otros pecadores con la intención de cobrárselo después. Ustedes, en cambio, amen a sus enemigos, hagan el bien y presten sin esperar recompensa. Así tendrán un gran premio y serán hijos del Altísimo, porque Él es bueno hasta con los malos y los ingratos. Sean misericordiosos como su Padre es misericordioso. No juzguen y no serán juzgados. No condenen y no serán condenados. Perdonen y serán perdonados. Den y se les dará. Recibirán una medida buena, bien sacudida, apretada y rebosante en los pliegues de su túnica, porque con la misma medida con que midan, serán medidos. Palabra del Señor. En nuestra sociedad, amigo Radio Escucha, amamos a los que nos aman. Hacemos el bien a quienes nos lo hacen y prestamos a quienes sabemos nos los van a devolver. Es una conducta muy razonada que no compromete nada. Pero obrando así, ¿qué es lo que nos distingue de los que no tienen fe? Al cristiano se le pide un plus, un adicional, un extra en su vida. Amar al prójimo, hacer el bien y prestar sin esperar recompensa, pues eso es lo que hace Dios con cada uno de nosotros, que nos ama primero para que nosotros le amemos. Tenemos que adelantarnos entonces a hacer el bien para despertar en el corazón de los otros sentimientos, esos sentimientos de perdón, de entrega, de generosidad, de paz, de gozo. Así nos vamos pareciendo al Padre del Cielo y vamos formando en la tierra la familia de los hijos. Es darse a sí mismo, dar el corazón precisamente a los que no nos quieren, que nos hacen mal, a los enemigos. Esta es la novedad del Evangelio. Jesús nos muestra que no hay mérito en amar a quien nos ama, porque eso también lo hacen los pecadores. Los cristianos, sin embargo, estamos llamados a amar a nuestros enemigos, a hacer el bien y prestar sin esperar nada a cambio, sin intereses, y la recompensa será grande. El Evangelio es una novedad difícil de llevar adelante, pero significa ir detrás de Jesús. El Papa Francisco lo decía de esta manera, y podríamos decir, pero yo no creo que sea capaz de hacerlo, decía el Papa. Si no lo crees, ese es tu problema. Pero el camino cristiano es este. Este es el camino que Jesús nos enseña. ¿Y qué debo esperar? Ir sobre el camino de Jesús, que es la misericordia. Ser misericordiosos como el Padre es misericordioso. Solamente con un corazón misericordioso podremos hacer todo aquello que el Señor nos aconseja hasta el final. La vida cristiana no es una vida autorreferencial, es una vida que sale de sí misma para darse a los otros. Es un don, es amor, y el amor no vuelve sobre sí mismo, no es egoísta, se da. Así lo decía el Papa Francisco, hablando precisamente de este Evangelio que hemos meditado esta mañana. Entonces la invitación es: no juzguen y no serán juzgados, no condenen y no serán condenados, perdonen y serán perdonados, den y se les dará.
recibirán una medida buena, porque con la misma medida con que midan, serán medidos. Entonces, amigo redescucha, nosotros tenemos que, de alguna manera, despertar en el corazón de los otros, ¿verdad?, el sentimiento del perdón, el sentimiento de la entrega, de la generosidad, de la paz, del gozo. Como decíamos hace un momento, así nos vamos pareciendo al Padre del Cielo y vamos formando en la tierra la familia de los hijos e hijas de Dios.

Gracias por continuar en sintonía de Radio Guadalupana. Está usted escuchando Pastoral Hispana a través de esta frecuencia radial. Gracias una vez más. Un saludo cordial para todos ustedes. También nos unimos en oración por todas aquellas personas que tienen alguna enfermedad, sobre todo aquellos que están en algún hospital o aún en casa, pero con alguna convalecencia o con alguna enfermedad. Pues todos como familia, esta familia de Dios, nos unimos por ustedes y le pedimos al Señor que haga su santa y bendita voluntad para que les conceda la salud y los llene de fortaleza. Gracias, saludos para ustedes. La tristeza, amigo radioescucha, la decepción o las preocupaciones usualmente nos arrebatan la paz. Y eso debilita nuestro ánimo. Algunas veces nos cuesta encontrar consuelo en los demás y todo parece tomarse un poco más complicado. Sin embargo, hay algunos versículos en las Sagradas Escrituras que nos ayudan a sentirnos mejor en aquellos momentos en los que nuestro corazón se siente abatido. Así que nosotros podemos recurrir a ellos cada vez que nuestro ánimo parezca debilitarse. Uno de estos pasajes de la Sagrada Escritura es el que encontramos en Josué, ahí en el capítulo primero, versículo 9. Y dice Josué, ¿no te lo he ordenado yo? Dice el libro, ¿verdad? Propiamente la cita. ¿No te lo he ordenado yo? Sé fuerte y valiente. No temas ni te acobardes, porque el Señor tu Dios estará contigo donde quiera que vayas. Fíjese qué hermosas palabras que escuchamos, ¿verdad? Del libro de Josué en el capítulo primero, versículo 9. Sé fuerte y valiente, no temas ni te acobardes. Hoy este mundo en el que vivimos realmente nos pareciera que nos quiere tener o mantener en un temor social, ¿verdad? Y como sociedad, valga la expresión, quedarnos callados, ¿verdad? Oprimidos. Sin embargo, hay una afirmación aquí en esta escritura, porque el Señor tu Dios estará contigo donde quiera que vayas. Hay otra cita bíblica ahí en Isaías, en el capítulo 41, versículo 10. Y en Isaías 41:10 escuchamos esto, no temas, porque yo estoy contigo, no te desalientes, porque yo soy tu Dios, te fortaleceré, ciertamente te ayudaré, sí, te sostendré con la diestra de mi justicia, yo soy tu Dios, no te desalientes, te fortaleceré. Te ayudaré, te sostendré con la diestra de mi justicia. Qué hermosas palabras escuchamos aquí también en el profeta Isaías. Y tenemos otra cita bíblica también en Timoteo capítulo 1, versículo 7. Y dice así la palabra del Señor, porque no nos ha dado Dios espíritu de cobardía, sino de poder, de amor y de dominio propio. Espíritu de poder, de amor y de dominio propio. Así que estas citas bíblicas, estos pasajes, nos ayudan a reencontrarnos, a fortalecernos en Dios, Espíritu, ¿verdad? Para seguir en este mundo, en este valle de lágrimas, como decimos en la oración de la salve. Hay otra cita bíblica en el Evangelio de Juan, capítulo 16, versículo 33. Estas cosas os he hablado para que en mí tengáis paz. En el mundo tenéis tribulación, pero confiad, yo he vencido al mundo. Yo he vencido al mundo. Y en Mateo, en el capítulo 9, versículo 22, nos dice la palabra del Señor, pero Jesús, volviéndose y mirándola, dijo, ten ánimo, hija, tu fe te ha salvado. Y la mujer fue salva desde aquella hora. Hay una cita más en Apocalipsis 21:4 que dice, enjugará Dios toda lágrima de los ojos de ellos, y ya no habrá muerte, ni habrá más llanto, ni clamor, ni dolor, porque las primeras cosas pasaron. Dice el Salmo 21, Dios mío, tú eres mi luz y mi salvación, ¿de quién voy a tener miedo? Tú eres quien me protege mi vida, nadie me infunde temor.
Y el Salmo 42 dice: pero no hay razón para que me inquiete, no hay razón para que me preocupe. Pondré mi confianza en Dios mi Salvador, solo a Él alabaré. Y el Salmo 46, amigo radioescucha, dice: nuestro Dios es como un castillo que nos brinda protección. Dios siempre nos ayuda cuando estamos en problemas. Y finalmente, la cita bíblica de Isaías, capítulo 40, versículo 31. Pero los que confían en Dios siempre tendrán nuevas fuerzas. Podrán volar como las águilas, podrán caminar sin cansarse y correr sin fatigarse. Palabra de Dios. Bueno, pues como decíamos, ¿verdad? La tristeza, la decepción, las preocupaciones, ¿qué es lo que le mantiene a usted inquieto? No permita que estas situaciones le arrebaten la paz. No permita que estas situaciones le debiliten su ánimo. Algunas veces cuesta trabajo, sobre todo cuando la carga es tan pesada, sobre todo cuando hay tristezas en la vida de los seres queridos, cuando tenemos una preocupación de un familiar, de un hijo, de un hermano, de un papá, de una mamá, etcétera. Sabemos que es difícil encontrar el consuelo en los demás, porque todo parece ponerse un poquito más complicado. Sin embargo, hay que ayudarnos unos a otros a través de la oración. Hay que pedirle a Dios, Espíritu Santo, que ilumine nuestra mente y nuestro corazón, y que estas citas bíblicas que hemos compartido realmente nos den ese ánimo que necesitamos, para que nos ayude a sentirnos mejor en aquellos momentos en que nuestro corazón realmente está devastado, y que podamos recurrir a estas citas bíblicas cada vez que nuestro ánimo parezca debilitarse. Así que, amigo radioescucha, pues hay que poner manos a la obra, hay que pedirle a Jesús a través de la meditación propia de su palabra que nos ilumine y que también ponga en nuestro camino a aquellas personas a las cuales necesitamos acercarnos para darles un abrazo fraterno, para ofrecerles nuestra oración, para ofrecerles nuestro apoyo y para caminar juntos, llevando precisamente esa cruz que Dios nos ha pedido cuando dice: el que quiera seguirme, tome su cruz y sígame. Palabras más, palabras menos, pero el mensaje es ir a Jesús. Bueno, pues estamos llegando a la parte final del programa. Antes les dejo las citas bíblicas: Josué 1:9, Isaías 41:10, Timoteo 1:7, Juan 16:33, Mateo 9:22, Apocalipsis 21:4, Isaías 40:31 y los Salmos 21:42. Y 46. Bueno, pues yo soy José Luis Ceniceros. Gracias por su amable sintonía. Si Dios así lo permite, nos escucharemos la próxima semana a través de Radio Guadalupana, la alegría del Evangelio. Y recuerde, juntos construimos la civilización del amor. Muy buenos días.

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9: Buenos y santos días les dé Dios, mis queridos hermanos. Les saludamos con alegría esta mañanita fresca. Fresca porque es de hoy. Y fresca porque no hace tanto calor. De la 24ª semana del tiempo ordinario. Día en que celebramos la memoria de San José María de Yermo y Parres. Fíjese usted que este señor promovió la catequesis juvenil y desempeñó algunos cargos importantes ahí en la curia. Pero era medio delicadito de salud. Entonces, por motivos de salud, el obispo lo manda a dos iglesitas situadas en la periferia de la ciudad. O sea, para que se fuera tranquis, no, que no anduviera abusando del trabajo. Y obviamente, pues este señor se sintió así como que, ¡y qué gacho me mandaron ahí!
10: Me castigaron.
9: Me castigaron, pero pues no era castigo, es que pues era de... Y es que era necesario, fíjese usted, ahí va la cosa de cómo Dios de las cosas malas hace cosas buenas, como en el caso de José, el soñador, ¿no? Uh-huh. Que lo venden y dice, ¡ah, qué gacho sus carnales! Pues sí, pero después... Después, bueno, pasé este señor. Un día, mientras se dirigía a la iglesia del Calvario, una de las dos que lo mandaron cuidar, se halla de improviso ante una escena espantosísima, porque se encontró a unos puercos que se estaban comiendo a unos niños, a unos bebés, a unos recién nacidos. Y bueno, pues obviamente, yo nomás de platicárselo me estremezco, imagínese aquel de haberlo visto. Entonces pues estremeció más que yo y más que usted, y se siente cuestionado, interpelado por Dios, ¿no? ¿Cómo es posible? Pero no el clásico de que, ay, ¿por qué Dios permite estas cosas? ¡Qué barbaridad! Dios es un malvado. No, es un cuestionamiento de decir, Señor, ¿me dejaste ver esto? O sea, ¿qué quieres que haga? ¿Qué puedo hacer para esto, no? Y entonces en su corazón ardiente de amor proyecta la fundación de una casa de acogida para abandonados y necesitados. Fíjese cómo una escena tan terrible provoca ese sentimiento. Y el 13 de diciembre de 1885 inaugura el asilo del Sagrado Corazón. Y también ese mismo día inicia una nueva familia religiosa. Un poquito largo el nombre de la orden religiosa, pero pues ahí le va. Las siervas del Sagrado Corazón de Jesús y de los pobres. Muy acorde con el Papa León XIV. Sí. En su vida, que no fue muy larga, porque vivió cerca de 50 años nada más, fundó escuelas, hospitales, casas de descanso para ancianos, orfanatos, una casa muy organizada para la regeneración de la mujer, y poco antes de su santa muerte acontecida el 20 de septiembre de 1904 en la ciudad de Puebla de Los Ángeles, llevó a su familia religiosa a la difícil misión entre los indígenas tarahumaras del norte de México. O sea, se vino hasta acá. Y fíjense nomás qué desconocimiento, el mío por lo menos, ¿verdad? Yo no tenía idea de todo este... de toda esta obra que hizo este hombre, tantas cosas fundadas en 50 años, y yo con 70 y medio fundado apenas una familia, chiquita, ¿verdad? Pero pues es lo más a lo que he llegado, sí, es como para quitarse el sombrero. Bueno, pues este ejemplo nos invita y nos anima a decir, junto con el salmista del Salmo de hoy, caminaré en presencia del Señor. Saludamos con gusto y agradecimiento a Daniel, que aquí está como aquella nananina de Tres Patines. Aquí, como todos los días. Bueno, pues aquí está este muchacho también todos los días acompañándonos nuevamente en los controles y controlando nuevamente a los estudiantes que estamos acá de este lado.
10: Descontrolados.
9: Y hoy tenemos a como invitada a nuestra compañera Diana Mendoza, de ahí del Bíblico. Y nos trae un tema muy a propósito del mes de la Biblia en que estamos viviendo esta semana. Le damos pronto la bienvenida. Por lo pronto vamos con Katy para que nos ponga la oración que nos pone en sintonía con el Señor. Katy, si eres tan amable.
11: Claro que sí. Bueno, vamos a hacer nuestra oración. Ven Espíritu Creador, visita las almas de tus fieles y llena con tu divina gracia los corazones que tú creaste. Tú, a quien llamamos Paráclito, don de Dios Altísimo, fuente viva, fuego, caridad y espiritual unción. Tú derramas sobre nosotros los 7 dones. Tú, dedo de la diestra del Padre. Tú, fiel promesa del Padre que inspira nuestras palabras. Ilumina nuestros sentidos, infunde tu amor en nuestros corazones y con tu perpetuo auxilio fortalece la debilidad de nuestro cuerpo. Aleja de nosotros al enemigo y danos pronto la paz. Sé tú nuestra guía para que evitemos todo mal. Por ti conozcamos al Padre y también al Hijo, y creamos en ti su Espíritu en todo tiempo. Gloria al Padre y al Hijo que resucitó de entre los muertos y al Espíritu Consolador. Amén.
12: Amén.
9: Amén.
12: Muchas gracias, Katy. Bueno, pues esta mañana nos acompaña Diana Leticia Mendoza, es compañera nuestra.
11: Sacamos la marca.
12: Compañera de estudios y de profesores del Instituto Bíblico San Jerónimo, y el tema que nos trae hoy es orar con la palabra de Dios. Entonces, demos paso, pues, a este interesante tema. Querido radio escucha, preste oído y aliste su pluma y su cuaderno bíblico para que plasme lo que más le llame la atención de esta exposición. Vamos a nuestra sección Invitado del Mes.
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13: Buenos días, bienvenida Diana de nuevo, qué gusto tenerte por aquí, qué gusto saludarte también, me da mucho gusto. Fíjate, me llamó la atención el nombre del tema, porque esta semana también en el Parroquia Jesús Maestro tenemos una semana de Biblia y oración. Va a estar muy suave. Querido oyente, aprovecho el micrófono, los invitamos a las 7 de la tarde. Toda esta semana va a ser de lunes a viernes. Y bueno, no les hago el cuento más largo. Diana, estás en casa. Siéntete así, estás en casa y danos una breve introducción de tu tema. Tú agarra vuelo y así como gorda en tobogán, tú suéltate y platícanos acerca de cómo orar con la palabra de Dios.
14: Buenos días, chicos, a todos, y muchas gracias a los que nos están oyendo. Quería compartir este tema con ustedes porque, bueno, así como que no queriendo la cosa, pues es la materia que estoy dando ahorita.

0: Y ahora
1: Aprovechando.
0: aprovechando, pero me encontré un así como un escrito de un católico que es muy movido en la evangelización, y él comentaba que, así como también en introducción en uno de sus libros, de que pues la Iglesia Católica, toda la historia que tiene, ¿verdad? Y aparte todo el servicio que da, y aparte todo el amor que da, pero que ahorita, ya en el tiempo que nos toca vivir a nosotros, como que sí se nota que la Iglesia Católica es, pero a nosotros que conformamos la Iglesia Católica, como que a veces no se nos nota ese testimonio de que en quién estamos creyendo, o sea, en quién estamos poniendo nuestra fe y de quién estamos compartiendo el mensaje. Entonces, él comentaba de que nos falta acercarnos a la oración, porque en la oración, pues precisamente tenemos ese encuentro de amor con el que nos ama. Y coincidiendo esta invitación de venir hoy y que estamos precisamente en el mes de la Biblia, pues dije, pues vamos a orar con la palabra de Dios, a orar con ese Dios que se nos manifiesta, ese Dios que se encarna y que se queda con nosotros precisamente para llevarnos a la salvación. Entonces yo había puesto aquí como introducción, ¿verdad? Le puse que este tema lo puse por tres razones. Me voy a apoyar aquí de mi acordeón. Dice, la primera, bueno, estamos ahorita en el mes de la Biblia, y si nos hemos dado cuenta, en nuestras parroquias, pues en muchas parroquias tienen la Sagrada Escritura en el altar, muy bonita, adornada. Aquí la pregunta es cómo la tenemos en nuestra casa, ¿verdad? Si también la tenemos como adornito o si también la tenemos ahí para encontrarnos con el Señor. Pero encontramos precisamente esta palabra de Dios ahorita visiblemente dentro de nuestras parroquias. Coincide con que también este mes, pues estamos el día 30, pues es la memoria de San Jerónimo, que es precisamente el patrono de podríamos decir, de la interpretación de la Sagrada Escritura, porque San Jerónimo, pues tuvo un talento que era muy bueno para los idiomas. Y como era muy bueno para los idiomas, en ese talento que Dios le dio, él pudo hacer esa traducción de las lenguas antiguas a latín para ponerla un poquito más cercana a la palabra al tiempo que se estaba viviendo. Si ahorita todo el mundo tiene libros en inglés y que luego los vamos a tener en chino a lo mejor, pero por lo pronto los tenemos en inglés, en aquellos tiempos San Jerónimo puso la Biblia en latín para que estuviera al alcance de nosotros. Entonces, dentro de este mes de la Biblia tenemos a este gran intérprete de la Sagrada Escritura y pues coincide con nuestro tema de Biblia y oración. Luego la segunda, podríamos decir, la segunda casualidad para ese tema es que si nos vamos también así, nos vemos así alrededor de nuestra diócesis, pues en este mes, aparte de que tienen la Biblia entronizada en varias parroquias, tenemos también, por ejemplo, ahorita en el Señor de la Misericordia, esta semana de la Biblia, en la que se va a ver el Génesis. Entonces ahí también hay otro refuerzo de nuestra Santa Madre Iglesia para echarle ganas y adentrarnos un poquito más en el estudio de la palabra de Dios. Y por último, ahí ya sería como lo más así entre personal. Nuestra oración, ¿cómo es? O sea, nuestra oración, ¿cómo la hacemos? Y yo creo que sería una pregunta para todos. O sea, si nuestra oración se queda solamente en una reacción del momento. Estaba viendo un video de cuando desgraciadamente pasó el terremoto
2: Colombia.
0: en Colombia, de que estaban así como filmando un lugar donde tenían muchos trailers. Y se veían los trailers cómo se movían. Y el señor estaba, bueno, estaba alguien así filmando. Y yo digo que sí era un señor, porque de momento que empezaban a moverse más fuerte los trailers, el señor empezó, Dios mío, que tu sangre nos cubra, y Dios mío, y hazte presente, y Dios mío, perdónanos. O sea, hay momentos en que uno, por la situación que vamos viviendo, nos acordamos de Dios. Pero en nuestro caminar diario, ¿cómo es esa situación o cómo es ese encuentro con Dios? Y yo creo que aquí los que estamos presentes, pues gracias a Dios se nos ha permitido tener ese encuentro con Él precisamente en su palabra. Y en su palabra, que es también un signo visible de su presencia en medio de nosotros. Entonces, como que a veces nuestra oración se queda en lo reactivo, en lo que está pasando, en petición, pero tiene

0: Escrituras es desconocer a Dios. Y yo creo que sí es importante aprovechar estas oportunidades, estas exhortaciones que se nos da a nosotros dentro de nuestra iglesia para acercarnos más a la palabra de Dios y conocer a Dios por medio de ella. Hay también una, podríamos decir, como una variante. El que ora con la palabra de Dios, conoce a Dios, ama más a Dios, y en ese amar más a Dios nos va llevando también a amar más también a nuestros hermanos. Esa sería nuestra introducción. Entonces vamos a entrar ahora sí ya al tema. Entonces, para esta introducción al tema puse Lucas 17 del 11 al 19. Entonces, en este pasaje, yo creo que vamos a hacer nada más así como una mención, habla de que Jesús entra a un pueblo y que salen a su encuentro 10 leprosos. Dice que, como la situación de los leprosos, se pararon a distancia y levantando la voz le dijeron: Jesús, Maestro, ten compasión de nosotros. Al verlos les dijo: vayan y preséntense a los sacerdotes. Y sucedió que cuando iban de camino de regreso quedaron limpios. Luego pasa. Tuvieron fe, tuvieron la experiencia de Dios, eran 10. Los 10 estaban pasando por cosas difíciles, pero los 10 confiaron en Dios y los 10 se acercaron a Dios y los 10 le pidieron: sánanos. Y de los 10, ¿se acuerdan qué pasó?
1: Nada más uno regresó a dar gracias.
0: Nada más uno. ¿Quién es de nosotros?
1: Y para acabarla era samaritano.
2: Fíjate nada más.
0: De los buenos. Pero fíjense, como que eso también nos hace pensar en nosotros, ¿verdad? De tantas maravillas que Dios hace en nuestras vidas, ¿cuántas veces volteamos a agradecerle? O sea, le pedimos en los momentos difíciles y a veces sí nos volteamos y agradecemos, pero ¿cuántas veces? Pues, gracias, Señor, y le seguimos. Gracias, Señor, y aquí, y ahí vamos en el camino. Entonces, no que los otros 9 fueran malos. O sea, ellos también tenían fe, también creyeron, pero solamente uno regresó a darle gracias a Dios. Entonces, tenemos 24 horas cada día para agradecer desde que nos levantamos esa presencia de Dios en nuestras vidas, pero muchas veces ya hasta llegar la noche, yo creo que somos a veces pocos los que le decimos gracias, Señor, por todo, por lo que nos das, por lo que nos quitas, por lo bueno, por lo malo, por las oportunidades que nos das de amarte más, de servirte, pero se nos olvida en tener ese momento de encuentro con Dios. Y muchas veces cuando tenemos ese encuentro con Dios, no sé si les ha pasado, que estamos así ya como que, ay, no he hecho mi oración. Y estamos ya en la cama y empiezo: Señor, gracias, y me quedo dormido. O voy a rezar y voy a orar y voy a ofrecer el rosario. No voy en el primer misterio cuando ya me quedo dormido. Y así como que ya al momento de dar gracias, pues ya estamos muy cansados de todo lo que hicimos, de haber visto toda una serie completa en Netflix y no haber hecho ni siquiera un momento de oración.
3: A mí no vas a estar hablando aquí, ¿eh?
2: Ya nos exilió.
0: Y no nos acordamos de dar gracias a Dios. Entonces, dentro de este caminar con Dios, dentro de este caminar de querer llegar a ese encuentro con Dios, de ver su rostro, precisamente esta persona que les decía que dio un tema de que nosotros como católicos, como miembros de esta iglesia de Dios, como que se nos olvida tener esos hábitos espirituales para estar cerquita de Dios. Y dentro de esos hábitos espirituales, él hablaba mucho de mínimo 10 minutos de oración personal. Yo les comentaba a unos chicos, 10 minutos, o sea, son, te nos puede decir, así como en números se nos hace muy fácil, pero ya a la hora de estar ya tranquilo, sentadito en una silla, encerrado en mi cuarto, se nos acaba todo. Se nos acaba la inspiración. O sea, a lo mejor si traigo mi listita de peticiones que me han encargado o que yo tengo, que quiero decir al Señor, pues a lo mejor ahí se me va 2 minutos, 3 minutos, pero luego los otros 7. Entonces como que nos quedamos así, como que a la mitad. Pero en ese encuentro con Dios, en esos primeros hábitos espirituales que nos recomienda de hacer 10 minutos, es una manera de que nuestra alma, nos ponga en movimiento y nos acerquemos precisamente más a ese encuentro con Dios. Pero el segundo hábito espiritual que se me hace que tenemos que comprender nosotros más es leer un pasaje de la Sagrada Escritura diariamente. Un pasaje de la Sagrada Escritura, porque he aquí, independientemente que esto lo dice esta persona, ¿verdad?, que hay que leer 10 minutos, bueno, orar 10 minutos, hacer la lectura de un pasaje de la Sagrada Escritura. Luego habla también de que en lo posible hacer un ayuno un día de la semana, mortificarnos un poquito, luego también hacer el rezo del rosario, luego también ir a misa un día extra en la semana. Este momento de encuentro con la Sagrada Escritura no es algo nuevo, y no es algo nuevo que nosotros, digamos, me lo acabo de inventar y yo oro con la Palabra de Dios. Es una forma de oración, una metodología de oración que ya nuestra Santa Iglesia tiene desde hace muchísimo tiempo, y que es la Lectio Divina. Entonces, yo que voy a empezar a acercarme a Dios con la Palabra, esta Lectio Divina no la voy a empezar a hacer desde el primer día que me ponga yo así en mis 10 minutos y luego con la lectura de la Biblia, pero me va dando pautas para yo comprender que voy a encontrarme con esa lectura, con ese encuentro con la Palabra de Dios, con ese encuentro en el Evangelio, que es Jesús encarnado. Entonces, en esa Lectio Divina, que es lectura de la Palabra, pero lo que luego es meditación de la Palabra, y luego es encontrar qué mensaje me quiere dar Dios a través de esa palabra, cómo le contesto, es una forma también de yo, como hijo de Dios, encontrarme con mi Padre que me ama. Los seguidores de Jesús, los discípulos de Jesús, los apóstoles le decían: Señor, enséñame a orar como tú oras. Entonces el Señor en su palabra nos va a enseñar también a orar como Él ora, pero primeramente a encontrar la motivación principal. Darnos cuenta que en esa palabra, que en esa oración con la palabra, nos vamos a encontrar con el Señor, y que ahí vamos a encontrarnos precisamente con el Dios que nos ama. Entonces, en esta lectura que veíamos ahorita de los 10 leprosos, pues los 2 de alguna manera, los 10 confiaban en Dios, los 10 querían la sanación, los 10 querían estar bien, pero después uno fue el que reaccionó a esa salvación que Dios le dio, a ese amor que Dios le manifestó, y de esa forma se regresó a darle gracias. Aquí también podríamos decir que nuestra Santa Madre Iglesia, dentro del Catecismo de la Iglesia Católica, nos marca también que hay diferentes formas de hacer oración: la bendición, la petición, la intercesión, el agradecimiento. Pero el mismo Catecismo de la Iglesia Católica reconoce que esas diferentes formas de oración ya estaban plasmadas en la Sagrada Escritura. Y para ese ejemplo, vamos a ver ahora Génesis 18.
1: ¿Le vamos a seguir o vamos a
4: corte?
1: No sé,
4: bueno, ¿cómo andamos de tiempo?
3: Mira, me encantó.
4: Es que no quiero que nos corten.
3: Me encantó lo que estás platicando, Diana. Y uno de los puntos que nos lleva a reflexionar, me puse a imaginarme en una relación de 2 novios, el novio y la novia, y pues resulta que pasan los días y no se ven y no se platican, no se mandan mensajitos. Pues suena rara esa relación de noviazgo, ¿no? Y entonces me llegó, mientras que tú le decías esto, me llegó fuerte la pregunta: ¿qué no tendrás 10 minutos para mí? Es que es una relación personal entre el Señor y tú, o entre el Señor y yo en este caso, y no tendremos 10 minutos al día para estar con Él. Entonces, ¿qué no es una relación de amor esto? Y me puso... me trepaste ya con eso.
1: Fíjate, en cambio a mí lo que me puso a pensar es, sí, es una fe, podría yo llamarla incipiente, ¿no? Pides, te concede y dices: ay, qué bueno, me lo concedió, y ya te vas muy feliz. Hay quien regresa a agradecer lo que Dios le concedió. Pero ¿cuántas veces damos gracias de lo que Dios nos da que no pedimos? Eso nos falta a acabar de reconocer para ser agradecidos. Y eso solamente lo obtienes a través precisamente de ese contacto diario, de ese pasaje. Yo recuerdo el padre Arona en primer semestre, sí, introducción a las Sagradas Escrituras. Si tú lees la Sagrada Escritura y no te mueve, lo mismo podrías estar leyendo un libro de recetas de cocina. Entonces, el que te mueva ya es una oración, porque ya es decir, ah, caray, Señor, esto no me gustó, o esto sí me gustó, o esto no lo entendí, o esto cómo le hago, o esto algo, ¿no? Pero te tiene que mover. Si no te mueve, pues lee automovilismo, libros de ajedrez, o no sé, algo más entretenido, porque la palabra no es entretenimiento. Y motiva, da pie. Me encantó eso, da pie a la oración. Y eso pocos cristianos lo tenemos claro, porque somos muy pediches.
5: Ah, sí, como dice, cuando tenemos una necesidad, ahí estamos, pero no damos gracias por todo. Pues esto es todo lo que nos da.
1: Peticiones aquí, peticiones acá, sí. Peticiones más allá, puras listas de peticiones. Peticiones. Y no está mal, porque el mismo Señor nos dijo, pidan y se les dará. Y entre el dedo chiquito dice, pero no abusen.
5: Eso no lo había leído yo.
1: No, pero es que es letra chiquita.
5: Sí, por eso no lo habíamos leído.
6: Y en este mismo tono que mencionaba Luis sobre, pues, que los mensajes, bueno, con la recomendación de esta oración por lo menos de 10 minutos, pensaba también en esto que nos decías de ir a misa un día entre semana, ¿no? Así como también vemos a nuestros amigos a veces que quedamos, no, pues que nos vemos cada 15 días o cada mes nos vamos a tomar un café, a platicar. Bueno, pues aparte de la misa del domingo, podemos también nosotros pensar en decir, bueno, este viernes, este jueves o este, y luego nos quedamos a la hora santa aprovechando un día de la semana, el lunes, decir, bueno, pues este va a ser este día en el que yo me encuentre con el Señor, aparte de mi oración diaria, este día va a ser esta hora especial, este tiempo especial dedicado para este encuentro, para suscitar este encuentro de manera muy especial, ¿no? O sea, es algo que nos puede motivar y nos debe motivar estar con nuestro Señor, que nos quiere dar tanto amor y tantas gracias, y también para nosotros agradecerle todo lo que nos da, como decía, lo que a veces ni siquiera percibo, como ese levantarme, el caminar, el poder tener agua para asearme, agua y jabón, gracias Señor por esta casa que me prestas, por este vehículo que me prestas para ir a mi trabajo, por esta familia que tú me das, por todo lo que Él nos da. Entonces, pues qué bonito que tener pues eso presente, ¿no? Tenerlo como cristianos, y además nuestra identidad de cristianos es esa, estar en comunión con el Señor por medio de su palabra que nos ilumine y nos guía nuestro camino.
1: Y ya que tocaste la misa, aprovechando. No, lo que pasa es que a veces ir a misa e ir en plan de espectador no es lo mismo que ser consciente que desde que empieza la misa hasta que termina estamos en oración. Estamos, no, el padre está en oración y yo estoy viendo al padre. Ay, qué bonito padre que estaba en oración. Ay, qué bonito ahora el padre. No, todos estamos. Es una oración de asamblea. Y a veces nomás vamos a calentar la banca o a hacer acto de presencia. Presencia de equipo, aquí estoy yo. No, y es oración. Como dices, la Santa Madre Iglesia nos da muchas formas distintas de orar, pero no las aprovechamos a veces.
5: Luis decía hace tiempo, me acuerdo que decía, esa es una cita de amor, así lo teníamos, sí, que ver, ¿vale? Sí. Una cita de amor que a lo mejor no más decimos, ah, el domingo, ya cuando empiezas a conocer, el domingo no es suficiente. Ya te vas entre semana, ya vas uno, dos días, la hora santa, y lo ves como una cita con el amor de los amores. Y creo que no es por intrigar, pero ya nos andamos yendo a corte.
3: Porque,
5: sí, ya nos tenemos que ir a corte. Bueno, no se muevan, vayan por un cafecito, por lo que vayan al baño y regresen. Y seguimos en nuestro programa Palabra y Vida.
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1: Efectivamente, continuamos con el tema de hoy, un tema a propósito de la oración, de la relación, del conocimiento, de la intimidad con el Señor, que solo se logra a través de la oración. Usted podrá saberse la Biblia al derecho y al revés. Podrá ejercer 45 ministerios dentro de la diócesis y ser la pieza fundamental de muchas iglesias. Pero si no hay oración y no hay ese contacto con Dios, y permítame decirle que nomás está usted haciéndole al Mickey
5: Mouse. ¿Calentando la silla?
1: Ajá. No, calentándola no, porque ni tiempo tiene de sentarse. Pero no es lo que nos lleva a lo que nos decía Diana en el principio: el amor a Dios y el amor al hermano. Pero continuamos porque viene una parte preciosa.
0: Exactamente. Bueno, ahorita comentábamos también de cómo nuestra Santa Madre Iglesia pues nos exhorta, nos ayuda, nos empuja precisamente a no olvidar por qué estamos aquí. Porque somos hijos amados de Dios y porque tenemos también nosotros que amar también de esa forma a nuestro Padre Dios, para luego poder amar a nuestros hermanos. Entonces, quería que compartiéramos un poquito un pasaje de la Sagrada Escritura, pero es un poquito de trampa. Precisamente nuestra Santa Madre Iglesia está como que cuidándonos, y también a través del Papa Benedicto XVI, que es una joya en teología, que es un maestro en, precisamente podríamos decirlo, en oración, porque es un sabio en el estudio bíblico, nos deja un tratado que se llama Escuela de Oración. Esta Escuela de Oración es un tratado de, creo que fueron 43 homilías que dio durante como 2013 o 2011, y como que hicieron una compilación. Entonces, de esa escuela de oración, de cómo orar con la palabra de Dios. Y el pasaje que quería compartirles a ustedes es el de Génesis 18. Si lo ven en su Sagrada Escritura, pues está larguito, pero vamos a irnos a un pedacito nada más. Y ese pedacito yo creo que es uno de los más conocidos en este encuentro precisamente en el Nuevo Testamento, en el Antiguo Testamento, de Dios con su criatura. Vamos a ponerlo al revés. O sea, el que habla aquí es como que es, el que está hablando es Abraham, pero es Dios el que siempre está primero. Dios es el que primero hace las cosas. Entonces, en este pasaje es un momento en que Dios ha decidido, según lo que dice aquí la palabra de Dios, ya ponerle un castigo a un pueblo que se estaba portando muy mal, y que Abraham, el patriarca, nuestro padre Abraham, se arma de valor y empieza a hacer como un regateo, una intercesión precisamente ante Dios por este pueblo que se está portando mal, para evitar el castigo. Entonces, aquí en, nada más voy a compartir este pedacito en Génesis 18, en el versículo 20, dice: después dijo el Señor, la denuncia contra Sodoma y Gomorra es seria y su pecado gravísimo. Voy a bajar para averiguar si sus acciones responden realmente a la denuncia. Entonces, vamos a ver ese pedacito. Y luego dice en el 23, entonces Abraham se acercó y dijo, hay que poner atención aquí. Claro que esta reflexión la hace el Papa Benedicto, pero también podemos encontrar nosotros aquí esa manifestación de Dios o esa aplicación del método de la lectio divina, porque primero es leer y luego meditar. Entonces vamos a ver qué dice el 23. Dice, entonces Abraham se acercó y dijo, ¿de modo que vas a destruir al inocente con el culpable? Supongamos que hay en la ciudad 50 inocentes. ¿Los destruirías en vez de perdonar al lugar en atención a los 50 inocentes que hay en él? Lejos de ti hacer tal cosa, matar al inocente con el culpable, confundiendo al inocente con el culpable, lejos de ti. El juez de todo el mundo, ¿no hará justicia? Entonces, fíjense cómo aquí Abraham está diciendo, ¿cómo vas a matar a los buenos? Porque están viviendo ahí en el mismo lugar que los malos, están pidiendo, está intercediendo por los buenos, que los buenos se salven, porque pues ahí, si hay 50, pues que los dejen, que deje el Señor el castigo pendiente, y que por esos 50 pues perdone la vida. Pero fíjense cómo el Señor responde: si encuentro en la ciudad de Sodoma 50 inocentes, perdonaré a toda la ciudad en atención a ellos. Y luego dice, Abraham repuso, me he atrevido a hablar a mi Señor, yo que soy polvo y ceniza. Supongamos que faltan 5 inocentes para los 50. ¿Destruirás por 5 toda la ciudad? Y aquí, si nosotros empezamos a ver un poquito esa forma de oración ahora, de esa petición de Abraham, como que cambia poquito. En el primer momento, si hay 50, pues que no se mueran los 50, porque cómo los vas a confundir entre toda la ciudad. Pero aquí cambia, si faltan 5, no vas a perdonar a toda la ciudad. Aquí como que el enfoque es que ya está pidiendo también por toda la ciudad. O sea, ya no están, en un principio pidió por los 50, que se salven los buenos. Pero ahora aquí, Señor, faltan 5, perdona a todos. O sea, está el Señor escuchando a Abraham, que primero pide por los buenos, pero ahora aquí cambia. Y yo creo que aquí es como también una manera de ver cómo nuestra oración a veces se localiza o se centra nada más en pedir por la salvación de los buenos. Y yo me acuerdo mucho cuando estábamos en la época así difícil de Juárez, que íbamos a visitar a las monjitas capuchinas y le decíamos, no, hay que pedir por fulanita porque pobrecita vive en este sector y está muy, muy feo ese sector. Y ella decía, no, hay que pedir por los que no encuentran el camino hacia Dios. Hay que pedir por los que no saben que hay un Dios que los ama y hacen el mal. Hay que pedir por ellos. Entonces, viendo este pasaje y este cachito, así como que así veo esta oración, como que Abraham va purificando su intención de pedir solamente por los buenos, ahora que no falten esos 5 para que se llegue a cumplir el castigo. O sea, si hay 45, los vas a permitir que se salven. ¿Y qué dice el Señor? No la destruiré si encuentro allí los 45. Y ya a partir de ahí, ya empieza ahora sí el regateo, ¿verdad? Supongamos que nada más hay 40. Supongamos que nada más hay 30. Supongamos que nada más hay 20. Y luego llega en el 32, Abraham siguió. Que no se enfade mi señor si hablo una vez más. Supongamos que se encuentran ahí 10. Y responde, en atención a los 10 no la destruiré. Entonces podemos ir viendo ahí, así como decía Abraham, ¿verdad? Perdone mi atrevimiento, señor, pero sigue pidiendo. Pero en este método de lectio divina, que es orar con la palabra de Dios, hay también una parte que nos permite entrar también en los contextos para comprender por qué llegó hasta 10. Y en los tiempos de Abraham, 10 era la cantidad mínima que podía estar reunida para considerarse como una comunidad, un clan, o sea, se llama creo que Millán, o por ahí va el término, pues lo mínimo para poder hacer la oración. Si nos fuéramos así a nuestros tiempos, gracias al Señor Jesús, ¿qué dice el Señor Jesús? Donde hay 2 o más, ahí estoy yo. Entonces, fíjense, o sea, si lo viéramos desde ese punto de vista, pero si nos quedamos en los 10, eran los tiempos de Abraham, y 10 era el mínimo de los justos para poder pues presentar esa misericordia, esa alabanza a Dios y estar en presencia de Dios, entonces eran 10. Pero fíjense cómo va a cambiar aquí la pedagogía de Dios. Así como Abraham primero pidió por los 50 y luego ya pidió por todo el pueblo y puso de enfrente de ellos los 45, los 30, los 20, si nos vamos más a nuestros tiempos y si nos vamos más en la palabra misma de Dios, si en Jeremías, déjenme aquí les pongo en Jeremías 2, capítulo 2, versículo 20, dice en el 21, yo te planté vid selecta de cepas legítimas y tú te volviste espino, viña bastarda. Por más que te laves con jabón y lejía abundante, me queda presente la mancha de tu culpa, oráculo del Señor. O sea, vimos ahorita la figura de Abraham, pidió hasta los 10, que era lo mínimo. En Jeremías ya se va a lo que es el reclamo de que, pues no, ni siquiera hay un justo, alguien que esté presente. Y aquí es donde entraría ese conocimiento o ese acercarnos a la oración para ver quién es Dios. Si en Abraham, en el Antiguo Testamento, Abraham pidió por 10 y luego en Jeremías ya no encuentra ni uno, ¿qué hace el Señor? Él va a ser ahora el justo que nos va a justificar. Él va a ser el justo que va a dar la vida por todos. Él va a ser el justo que nos va a salvar. Si por los 10 Abraham pedía que se detuviera el castigo, Dios es tan grande que Él se hace, Él mismo se encarna para él ser el justo, para él ser el que dé la cara por nosotros. Y aquí como que uno se queda así como que maravillado de cómo tanto amor. O sea, es cuando uno está en exámenes, pues que quisiera que el maestro le resolviera el examen, que quisiera que el maestro le hiciera las cosas. Y Dios es tan grande que es lo que Él hace. Él viene y nos da a su Hijo, es la palabra encarnada que se justifica por nosotros. Y si nos fuéramos ahora sí al Nuevo Testamento, al prólogo de Juan, y en el versículo 14, dice: la palabra se hizo carne y habitó entre nosotros. O sea, aquí el Señor dice: a lo mejor no encontré los 10, es más, ya no encontré ni 5, es más, ya no está ni el 1, pero ahora yo me voy a encarnar y yo voy a hacer que va a ser justificado, y mi Hijo va a ser el que va a justificar a toda mi creación, y mi Hijo es el que va a darle la salvación a todos. Entonces, cuando uno empieza a hacer ese recorrido en la palabra de Dios, nos vamos dando cuenta de que Dios nunca nos ha dejado. Y si yo lo pudiera plantear en mi vida, me voy a dar cuenta que yo muchas veces he dejado de ser los 10, he dejado de ser los 5, y a veces solamente que me justifica es Dios. Y cada día que yo tengo es una oportunidad y una esperanza para ser como ese leproso que se regresó y darle gracias a Dios, porque Él es el que me da precisamente esa posibilidad, esa alegría, esa fortaleza de sentirme tan amado por Dios, que entrega a su Hijo para que yo pueda encontrar precisamente el camino hacia ese encuentro con el Padre. O sea, es todo lo que yo pueda hacer, todo lo que me pueda pasar es nada comparado con todo el amor que Dios me tiene a mí, con todo el amor que a mí en lo particular me tiene. Y tengo que darme cuenta que de alguna forma tengo que responder a ese amor, pero no como una obligación, sino como una respuesta de amor, porque Dios en su palabra nos dice quién es Él. Y ese es también un peligro que corremos nosotros cuando hacemos a veces una oración basada a lo mejor en puras obras piadosas o puras oraciones ya hechas. Nos perdemos de ese encuentro con Dios, de ese encontrarnos realmente con Él y de saber que primeramente yo soy amada, y ahora sí, en respuesta a tanto amor, Señor, yo quiero compartir ese amor con el otro, con el que está sufriendo, con el que está triste, con el que está enfermo. Me acuerdo así muy presente, una vez que iba a entrar yo a una cirugía, y al último, a la hora de las patadas, pues como que a uno le da así como que miedito. Sí, fui a misa, le pedí al Padre la unción y comulgué y todo. Y me acuerdo que estando ya en el hospital, pues ya se queda uno en la noche, ¿verdad? Pues ya al día siguiente pues ya no le puede sacar uno la vuelta al bulto. Y me acuerdo que una persona estaba conmigo en el mismo cuarto y vino conmigo y se puso a platicarme y a decirme y a contarme con una alegría, y yo le veía la cara así muy, muy contenta, muy alegre, y fue un regalo de Dios y fue una manifestación de Dios, porque yo empezaba a tener miedo y como que el Señor me manda un ángel que yo ni me lo esperaba para saber que Él estaba conmigo y que no estaba sola. Entonces, cuando uno va comprendiendo el amor que Dios le tiene a uno, como que se queda, wow. O sea, ¿cómo me puede amar tanto si, o sea, como si todos pudieran ver realmente a esta persona, dirían, pues, ¿cómo te puede amar tanto? Pero Dios nos ama como somos, y así nos manda a su Hijo para que Él nos justifique, para que Él dé su vida por nosotros y nos enseñe el camino de regreso a la casa del Padre. Entonces, fíjense, esta persona que estuvo conmigo fue un ángel de Dios. O sea, yo pude haber dicho, es una coincidencia, pero cuando uno empieza a acercarse a Dios se da cuenta que Dios trabaja de maneras muy, muy sutiles, muy extrañas, muy diferentes a como uno piensa, y cómo se encuentra uno con Dios ahí. Es como ayer que fue el evangelio de la mujer que va y le lava los pies al Señor y que con sus lágrimas le lava los pies y que le seca los pies con sus cabellos. Entonces el padre decía, muchas veces uno se queda en que, ay, pues muy pecadora, ¿verdad? O sea, o qué tanto traía cargando. Pero lo primero que hace uno es juzgar. ¿Y el Señor qué hace? No, el Señor acepta eso que le estás entregando ahorita y no juzga, porque sabe que es una respuesta de amor. Pero ¿cómo puedo conocer yo toda esa maravilla, esa bondad de Dios, conociéndolo a Él? Mucha gente dice, es que yo soy muy espiritual, y es que yo soy espiritual y medito y me pongo de así en un pie y todo. Pero, o sea, pues quién sabe a qué espíritu le estás rezando o en qué espíritu te estás basando. Si yo, católica, hija de esta Santa Madre Iglesia Católica, hija de nuestro Padre Dios, digo que soy espiritual, se supone que es porque yo quiero guiarme por el Espíritu de Dios. ¿Pero dónde lo voy a conocer? ¿Me puedo acercar a los sacramentos? ¿Le puedo gritar a Dios así como los leprosos? Señor, estoy enferma. Pero el Señor tiene este regalo. Y en este regalo, el Señor Jesús nos manifiesta quién es este Padre Dios que nos ama tanto. Y es difícil a veces confiar, es difícil a veces tener esperanza, es difícil a veces seguir caminando, pero en la palabra de Dios encontramos precisamente esa respuesta. Y así como me comentaba una persona, sí, o sea, esa reflexión la podemos sacar de estos grandes padres de la iglesia, o de estos sacerdotes, o de este padre que estudia mucho para decir sus homilías. Sí, pero eso no está escondido para nosotros. Nosotros podemos tener ese encuentro con Dios en su palabra, y podemos llegar a ser como Abraham, pedirle, Señor, te pido por estos 50 para que salves a los demás. Te pido que refuerces a estos 45 para que puedan ayudar a los demás. Te pido por estos 10 que quedan para que puedan ser luz, para que lleven tu palabra a otros. Entonces, si nos acercamos a la palabra de Dios, podemos encontrar precisamente esa manifestación de Él en lo personal, para cambiarnos a nosotros, para llenarnos a nosotros de su amor y luego poderlo llevar a los demás. Entonces, para mí, hay una cosa que se me hace bien bonita de Dios. Como a veces el Señor, no a veces, bueno, Él nos maravilla. O sea, cosas que no nos esperamos y de repente una palabrita como que, wow, nos abre el pensamiento, nos abre el corazón y comprendemos que Él siempre ha estado y siempre ha sido Él. Y dejarnos maravillar por Dios, a veces es difícil porque tenemos mucho ruido en la cabeza, mucho ruido y muchas ocupaciones, somos muy activistas, así como decía Jorge ahorita, ¿no? Somos de chile, de manteca y de dulce y de verde, queremos andar en todo, somos chile de todos los moles.
1: Y hay de chicharrón también.
0: También. Y nos olvidamos de que, de lo básico, Dios nos ama en lo particular, y solamente llevando ese amor al otro es como damos testimonio de Él. Pero si no me dejo yo amar por Dios, si no tengo ese encuentro de amor con Él, si no me recargo la pila con Él, pues ¿cómo? Hay un testimonio que se me hace muy bonito, así rápidamente, de una muchachita que en su juventud, muy bonita, muy hermosa, sufre un accidente y se quema, y a raíz de esa quemada, que es muy fuerte y que la desfigura, ella decía, no, yo voy a seguir sirviendo a Dios y yo voy a seguir amando a Dios y yo voy a servir. Se metía a trabajar en comedores y así con sus manos todas quemadas, perdió hasta dedos, lavaba cacharros y lavaba cazuelas y andaba aquí y servía por todos lados. Entonces le hablaron de la Madre Teresa y se fue a trabajar con la Madre Teresa, y ella le decía a la Madre Teresa que yo quiero servir y quiero, y la Madre Teresa dijo, no, tú no eres para eso. Entonces, y no, ella quería insistir en trabajar con la Madre Teresa. Dijo la Madre Teresa, pues bueno, te va a tocar inscripciones. Dijo, bueno, pues te perdí inscripciones. Y recibía a toda la gente que iba luego a servir ahí con la Madre Teresa. Y dice que pasaba la Madre Teresa y le hacía así en los cachetes. Y dice, de por sí me dolían, porque pues toda ella estaba quemada. Pero que no le daba así como que chance de hacer algo más. Porque yo podía servir, aunque estuviera quemada, yo podía servir y yo podía darle a los demás y yo podía. Entonces que una vez hubo un retiro y que la Madre Teresa le encargó a ella y a otra de las hermanas que fueran a ese retiro. Y dice, pues, ¿cómo que un retiro si yo vengo a servir? Y que fue al retiro, y que en ese retiro era estar en presencia de Dios, en oración. Y en ese momento, dice que después de varios días, si ella tuvo ese encuentro con Dios, y Dios le dijo, tú eres esto, tú eres mi hija, tú eres mi creación, y que ella sintió que le decía eso, así como estás, así te amo, así como estás, así te quiero, así me sirves, así eres mi creación. Y se dio cuenta, perdón, que todo lo que había estado haciendo antes era yo puedo, yo tengo esa fortaleza y no me va a vencer esta quemada. Y Dios no quería eso, quería encontrarse con su hija, con su criatura, y que ella se sintiera mal. Y dice que cambió todo, porque ya no lo hacía porque podía, sino porque ese amor de Dios estaba en su corazón y ahora podía servirlo. Y ya ahorita se dedica a otros tipos de servicio, pero ya con una confianza y una esperanza y una entrega de que Dios la ama y que puede compartir ese amor con otros. No comparte su fuerza, no comparte su tesón, no comparte de que ay, puedo lavar una cazuela con dos dedos, sino que comparte de que Dios está en su corazón. Y eso tiene que ser la oración para nosotros. O sea, realmente un encuentro con Dios, un encuentro con el amado, así como decía Luis ahorita. O sea, muchas veces cuando estamos de novios, nos falta tiempo para estar con el novio, pero con Dios es mucho más, porque es el que nos amó primero, el que nos ama como somos, y Él sí nos ama como somos, porque sí sabe cómo somos. Y aún así, con nuestros defectos, con nuestros talentos no aplicados, con nuestros talentos que a veces enterramos y no sacamos para servicio, Él nos ama y nos tiene confianza, nos tiene esperanza y sobre todo nos tiene amor para llenar nuestro corazón y poder seguir adelante.
1: Pues ahí tienen ustedes, queridos hermanos, de lo que nos estamos perdiendo. Muchas veces decimos que conocemos al Señor, pero lo conocemos en concepto, lo conocemos en idea, lo conocemos en sabiduría, en conocimiento, pero no tenemos una relación profunda. Y la relación profunda solo se hace a través de la oración. Si Moisés pudo hacer todo eso que hizo, fue porque el Señor se mantenía en oración, se mantenía en contacto directo. Y no quiera usted que Dios le hable como le hablaba a Moisés. No se trata de eso. No. Se trata de que cada uno busquemos en nuestro corazón cómo poder intimar más con Él. Y eso, todo eso que Diana nos ha compartido el día de hoy maravillosamente, se logra a través de la oración. Y la oración se logra a través de la meditación y de la palabra que Él nos dejó, porque para eso nos la dejó. Somos tan burritos que no, a veces no sabemos qué decir. Ahí hay muchas páginas que nos ayudan, nos dan pie para saber qué decir, cómo decirlo y cómo poderlo llevar a la práctica y cómo poderlo vivir. Ah, pero pues ya nos tenemos que ir.
0: Ya, ¿te puedo compartir la última parte? ¿Cinco segundos?
1: Pues es que ya estamos...
0: Otros cinco. No, es un minuto nada más. O sea, lo que dice Jorge es... O sea, el Señor nos da también el acordeón. En su palabra encontramos su amor. Y nada más les quiero compartir precisamente este versículo de 2 de Corintios, capítulo 1, de 3 al 4. Dice, bendito sea el Dios y Padre de nuestro Señor Jesucristo, Padre de las misericordias y Dios de toda consolación, que nos consuela en toda tribulación, que nos consuela en toda tribulación nuestra, para poder nosotros consolar a los que están en toda tribulación, mediante el consuelo con que nosotros somos consolados por Dios. O sea, Él primero nos consuela, nos fortalece, ahora sí podemos llevar ese consuelo a los demás. ¿Dónde encontramos esto? En su palabra. ¿Cómo vamos a conocer a Dios? Acerquémonos a su palabra, acerquémonos a los sacramentos, acerquémonos a misa.
3: Muy bien, muchas gracias. 2 Corintios
0: 1 del 3 al 4.
5: Segunda de Corintios.
3: Apúntele.
1: Bueno, pues ya para que cierre Diana el programa. A ver, Diana, el camino de hoy. ¿Tienes el camino de hoy? No, ahí lo tiene Luis, mira.
3: Por aquí está, mira.
5: Ahí está.
3: 674.
0: Okay. Bueno, el camino de hoy. Nunca des tu parecer si no te lo piden, aunque pienses que esta opinión tuya es la más acertada.
3: Uy, ay. ¿Por qué le pegas al ego de esa manera?
0: Ah. Mejor nos quedamos con la otra. Mejor nos quedamos con segunda de Corintios.
5: O sea, se calladito es más bonito.
1: Sí. Ajá.
5: Sí, por si no lo entendimos muy bien.
1: Sí, sí. No, es que me dejó pensando en que yo estoy como Juan y Santiago cuando apenas estaban aprendiendo. En lugar de interceder por los otros, es decir, Señor, ¿no quieres que mande unos rayos y fuego para que acabe con todos estos?
5: No, no, no estaría bien desaparecer a 2-4, pero, sí, pero bueno, no.
3: O sea, de pasar de ahí a lo que siguió, a lo que se convirtieron, pues todavía me falta un camino por recorrer.
1: Pero bueno, ya no pediré fuego y rayos. Con que los...
5: revuelque un poquito.
1: Que los revuelva un poquito. Buenos con malos, a ver si se compone el asunto. Nos despedimos con alegría y con la esperanza de que esta información, este programa, lo invite, le despierte esa necesidad humana que tenemos todos de orar y de conocer a nuestro Dios. Y que su bendición nos acompañe siempre. Compartimos micrófonos el día de hoy.
6: Mónica, Diana,
3: Luis,
5: Katy
1: y Jorge, en un programa más de
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10: Ave María Purísima, muy buen día les dé Dios y María Santísima. Amigos y amigas Semillas del Bien, les saluda con gusto, alegría y en paz su amiga y servidora Diana Ceniceros, quien le invita para que me acompañe a conocer la casita de María. La casita de María, donde tú eres el visitante principal. Y qué mejor manera de iniciar este programa que consagrándonos a María Santísima con esta bellísima oración de consagración a la Virgen María. Te invito para que hagas un pequeño espacio en tu tiempo, a ti que te encuentras en tu trabajo, en la oficina, en un hospital, en una guardería. Te invito a ti que estás en tu hogar, te invito a ti que vas en tu automóvil, donde quiera que te encuentres, te invito para que hagas un pequeño espacio en tu tiempo y juntos elevemos esta consagración a la Virgen María diciendo: en el nombre del Padre, del Hijo y del Espíritu Santo. Amén. Oh María, llena de gracia, nos consagramos a ti, Inmaculada y siempre Virgen María, Madre de Cristo y Madre nuestra. Te ofrecemos nuestra humilde y filial voluntad de honrarte y celebrarte siempre con amor especial, reconociendo las maravillas que Dios obra en ti. Oh María, te suplicamos nos hagas desear y poseer pureza de alma y cuerpo en pensamientos, en palabras y en obras. Enséñanos el recogimiento y la interioridad para saber orar en lo secreto. Danos la disposición para escuchar la palabra de Dios y encarnarla en nuestra existencia. Obtenos, Virgen María, el don de la fe plena, fuerte, sincera y viva. Tú que has creído, confórtanos con tu ejemplo y después con tu intercesión.

Sesión, aumenta en nosotros la esperanza. Tú que resplandeces ahora ante el pueblo de Dios como signo cierto de caridad, danos la gracia de refugiarnos en tu inmaculado corazón. Oh María, Madre nuestra, enséñanos la caridad, el amor a Cristo y el amor a los hermanos, y danos la gracia de amar a nuestros enemigos y de verlos con los ojos de tu amadísimo Hijo y Señor, nuestro Señor Jesucristo. Amén. Gracias por abrir la puerta de tu corazón para que el nombre de María, Madre de Dios y Madre nuestra, habite en él. Y sea el nombre de María la miel en tu boca, la melodía en tu oído y el júbilo, la alegría en tu corazón. Amigos y amigas semillas del bien, Jesús nos demuestra el amor tan grande que nos tiene al regalarnos a María Santísima para que también sea nuestra madre. El Catecismo de la Iglesia Católica nos recuerda en los numerales 963 y 975 que María es verdaderamente la madre de los miembros de Cristo. ¿Por qué? Porque colaboró con su amor a que nacieran en la Iglesia los creyentes, miembros de aquella cabeza. Esta maternidad de María, amigos y amigas semillas del bien, perdura sin cesar en la economía de la gracia, desde el consentimiento que dio fielmente en la Anunciación y que mantuvo sin vacilar al pie de la cruz, hasta la realización plena y definitiva de todos los escogidos. Por lo tanto, con su asunción a los cielos, María Santísima no abandonó su misión salvadora, sino que continúa procurándonos con su múltiple intercesión los dones de la salvación eterna. Por eso, la Santísima Virgen María es invocada en la Iglesia con los títulos de abogada, auxiliadora, socorro, medianera y muchísimos títulos más. Recordemos que la misión maternal de María para con los hombres de ninguna manera disminuye o se hace sombra a la única mediación de Cristo, sino que manifiesta su eficacia. Todo el influjo de la Santísima Virgen en la salvación de los hombres brota de la sobreabundancia de los méritos de Cristo. Y todo esto se apoya, amigos y amigas semillas del bien, en su mediación. Esa mediación que depende totalmente de ella y de ella saca toda su eficacia al celebrar la memoria. Ese día le pedimos a María, Madre de la Iglesia, que continúe intercediendo por nosotros, sus hijos, a quienes ella ama tanto. María, Madre de la Iglesia.

Gracias por continuar en la casita de María, donde tú eres el visitante principal. Amigos y amigas semillas del bien, María permanecerá a nuestro lado como madre sin importar las circunstancias. En este día nos ponemos en camino como discípulos de Jesús. Ahora el Señor nos acompaña de una manera diferente. Su Espíritu habita ya.

El discípulo amado. La maternidad individual se convierte en universal porque ¿quién más que María puede ayudarnos a caminar sin desviarnos del camino? Ella, la sierva atenta y diligente que llegó a ser arca de la alianza, nos puede indicar ahora, amigos y amigas Semillas del Bien, la ruta para llegar a feliz puerto, con la certeza de haber seguido con firmeza la voluntad de Dios. Jesús nos da como madre a la mujer que lo alimentó, que cambió sus pañales, que lo cuidó cuando estaba enfermo, que le enseñó sus primeras palabras y que lloró cuando lo clavaron en la cruz. Esa sencilla mujer es ahora nuestra madre, y como madre permanecerá a nuestro lado sin importar las circunstancias, porque ella sabe de nuestra debilidad y de la fragilidad de nuestra voluntad. La Virgen María, amigos y amigas Semillas del Bien, como madre de la Iglesia, no deja de sembrar en el corazón de sus hijos el deseo de servir como instrumentos para que muchos otros lleguen al conocimiento de la verdad. Aquella verdad que libera, que sana, que restaura, dando a quien la proclama y la vive en certeza de haber tomado la mejor decisión, que es seguir a Cristo y configurarse con Él a través de la Iglesia, que en medio del mundo actúa bajo la tutela del Espíritu Santo. María, Madre de la Iglesia, Madre de Jesús y Madre Nuestra, gracias por permanecer al lado de tantos hijos tuyos que a lo largo de los siglos han perdido el horizonte y se han alejado de la Iglesia. Gracias, gracias, Santísima Virgen María.

0: Amigos y amigas Semillas del Bien, el título de Madre de la Iglesia se ha atribuido a María Santísima y este Redentor. Así, de esta manera, la dimensión materna se convierte en elemento fundamental de la relación de María con respecto al nuevo pueblo de los redimidos. Y siguiendo la Sagrada Escritura, la doctrina patrística reconoce la maternidad de María respecto a la obra de Cristo y, por tanto, de la Iglesia. Recordemos lo que nos dice San Irineo, que María se ha convertido en causa de salvación para todo el género humano. Y el seno puro de la Virgen vuelve a engendrar a los hombres en Dios. Luego le hacen eco las palabras de San Ambrosio, quien afirma: una Virgen ha engendrado la salvación del mundo. Una Virgen ha dado la vida a todas las cosas. Y otros padres que llaman a María Madre de la Salvación. San Anselmo se dirige a María con las siguientes palabras: tú eres la madre de la justificación y de los justificados, la madre de la reconciliación y de los reconciliados, la madre de la salvación y de los salvados. Mientras que otros autores le atribuyen los títulos de Madre de la Gracia y Madre de la Vida. El título Madre de la Iglesia, amigos y amigas Semillas del Bien, refleja la profunda convicción de los fieles cristianos que vemos en María no solo a la madre de la persona de Cristo, sino también madre de todos los fieles. Aquella que es reconocida como Madre de la Salvación, como Madre de la Vida, como Madre de la Gracia, como Madre de todos los salvados, Madre de los vivientes y con todo derecho es proclamada Madre de la Iglesia. Algunas palabras recordando a el Papa Pablo VI, quien habría deseado que el mismo Concilio Vaticano II proclamase a María Madre de la Iglesia o Madre de todo el pueblo de Dios, tanto en los fieles como en los pastores, lo hizo él mismo en la clausura de la tercera sesión conciliar, el día 21 de noviembre del año 1964, pidiendo además que de ahora en adelante la Virgen sea honrada e invocada por todo el pueblo cristiano con este grandísimo título. De esta manera, amigos y amigas Semillas del Bien, María se le reconoce con este título tan deseado, Madre de la Iglesia, y adquiere cada vez ese puesto más importante en la liturgia y en la piedad del pueblo cristiano. La intercesión de la Santísima Virgen María es la intercesión celestial de la Madre de la Divina Gracia. María es Madre de la humanidad en el orden de la gracia. El Concilio Vaticano II nos recuerda este papel de María vinculándolo a su cooperación en la redención de Cristo. Ella, por decisión de la Divina Providencia, fue en la tierra la excelsa Madre del Divino Redentor, la compañera más generosa de todas y la humilde esclava del Señor. Por eso, nosotros, a través de los gestos de toda madre, desde los más sencillos hasta los más arduos, vemos cómo María coopera libremente en la obra de la salvación de la humanidad en profunda y constante sintonía con su Divino Hijo. La cooperación de María estuvo animada por las virtudes evangélicas de la obediencia, la fe, la esperanza y la caridad. y todo ello se realizó bajo el influjo del Espíritu Santo. Además, recordemos que precisamente de esta cooperación le deriva el don de la maternidad espiritual universal. Esta maternidad espiritual universal asociada a Cristo en la obra de la redención, que incluye la regeneración espiritual de la humanidad, se convierte en madre de los hombres renacidos a una vida nueva. Al afirmar que María es nuestra madre en el orden de la gracia, el Concilio pone de relieve que su maternidad espiritual no se limita solamente a los discípulos, como si se tuviese que interpretar en sentido restringido la frase pronunciada por Jesús en el Calvario: "Mujer, ahí tienes a tu hijo". Yo soy Diana Ceniceros, les agradezco el favor de su sintonía en la casita de María, donde tú eres el visitante principal. Que pases un día en compañía de Dios nuestro Señor, la Virgen María y tu ángel de la guarda.
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0: dije, ¿a dónde voy? ¿Qué hago? Me voy a poner a trabajar y voy a hacer esto y voy a hacer esto otro. Y si esto y si no, pues a ver cómo le hacemos. Pero bendito Dios, Él nunca nos deja a nadie. Nos pone pruebas, sí. Hay barreras pequeñas o no sé, pero salimos adelante. Salimos adelante. Ahora, después, ya que somos familias, que están los hijos ya mayores y todo, yo creo que te ha tocado, Mari, de alguna manera, recordar aquellos tiempos con tu familia.
1: Claro.
0: Y se acuerdan cuando es, ay, sí, tú esto, tú lo otro. Eso es lo bonito. Eso es lo bonito. Lo que vas cosechando, vas guardando en ese núcleo familiar. Es lo bonito. ¿Por qué? Porque lo viviste. ¿Cómo? Dices tú, pero ¿cómo pude hacer esto? ¿Cómo hicimos? ¿Qué pasó aquí? Pero, ¡ay, qué bonito! Así pasa. Sí, todo pasa en esta vida, ¿verdad? Y así hay momentos muy bonitos, como también hay otros, que lastiman, que no sabes qué hacer. Yo les digo, cuando una vez en la secundaria me dijeron, ¡ay, señora! Póngale atención a este muchachito, es muy platicador, es muy inteligente, es muy esto, muy lo otro, pero es muy platicador y muy bromista y muy esto. Y lo hice de alguna manera. ¿Por qué? Porque no había más. Nada más estaba yo. Pero salimos adelante.
1: Así es.
0: Salimos adelante.
1: Sí, cuando yo leí esa pregunta que dice, ¿quién soy yo como mujer? Me quedé un buen rato así como que...
0: No supe,
1: ahora sí que quién soy, ontoy, ¿verdad? O sea, quién soy. Yo creo que sí es un cuestionamiento complicado, porque yo me pongo y digo, bueno, ¿quién soy? Pues soy, ahora sí que soy mujer, ¿verdad? Como diría la Lupe D'Alessio, soy mujer.
2: Y porque soy mujer,
1: soy vulnerable.
0: Claro.
1: Soy fuerte. O sea, soy, ahora sí que soy las dos partes de la moneda, ¿verdad? Soy la que llora, soy la que le encanta sonreír, a mí me encanta sonreír, pero también soy la que a veces estoy triste, ¿verdad? O sea, la que guarda una cantidad enorme de emociones, de sensaciones, pero soy la más amada por Dios.
2: Exacto.
1: Soy la más amada por Dios. Híjole, sí, yo creo que si me pongo a enumerar, yo creo que todas, verdad, no terminamos. O sea, Dios como mujer me ha bendecido de una manera tan extraordinaria y una de ellas no me dejará, Edita, mentir, el de ser abuela.
2: Ay,
1: Dios de mi
0: Esa
1: vida.
0: Esa es otra historia, ¿eh?
1: Esa es otra historia, muchachas, que ya con el favor de Dios les tocará vivir, pero... Yo creo que ya volteas a ver lo que viviste y ya se queda ya como cuando vas en un camino, ¿no? Uh-huh. Que volteas atrás y ya no alcanzas a ver aquella luz, aquel anuncio. O sea, yo creo que de eso se trata la vida, ¿no? De tomar esa experiencia y de dejar atrás las cosas y fortalecerte de las que estás viviendo, de hacerte mejor mujer, mejor ser humano. Romper esos roles de los que hablábamos al inicio, ¿no? O sea, ¿y qué es eso? Pues eso, yo se los digo a las chicas, todas esas armas, esas herramientas nos los da el movimiento familiar cristiano y pues ahorita las madres, ¿verdad? Sí. Que somos las que estamos aquí, pero todo eso lo podemos encontrar en nuestros diferentes niveles del taller.
2: Más que nada, aceptarnos.
1: Claro.
2: Qué difícil a veces es aceptarnos, como dice Mari, a veces con nuestras alegrías, con nuestras tristezas, que lloramos, que ahora reímos, que ahora estamos de mal humor, que ahora no sabemos. El aceptarnos como somos, eso nos cuesta mucho trabajo. Entonces, vamos a dejar esto hasta aquí, para que ahorita que regresemos de los cortos, vayamos pensando, porque es importante conocernos y reconocer nuestro propio valor. ¿Ok? Entonces... Volvemos en unos minutitos.

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9: bueno, chicas, volvemos de nuestros pequeños cortos. Y para los que apenas nos están empezando a sintonizar o nos están comenzando a escuchar, vamos a recordar el tema que estamos hablando el día de hoy. Mamá, tú también importas, cuidar de ti para cuidar de los demás. Pero pues ahorita ya sabemos que regresando a los cortos empiezan los saluditos. Entonces vamos a empezar del lado derecho a la izquierda. Así que, Mari, ¿a quién quieres mandarle ya saluditos?
10: Bueno, un saludo así muy, muy, con mucho cariño y muy cordial al sector de Nuestra Señora del Refugio, por supuesto, a todos, jóvenes, matrimonios y pues en especial a las Mares Bellas, ¿verdad? Que están iniciando, que estamos iniciando, ¿verdad? Todos estamos iniciando ya los niveles. Bendito Dios, nos fue muy bien con la pesca, gracias a Dios. Entonces, pues, saluditos a ellos y también al sector de San Juan Apóstol y Evangelista, mis chicos del coro.
9: Ok, muy bien. Sí, ¿Aida? Sí.
11: Bueno, pues a mi familia, ¿verdad? A mis hijos, nietos y todo. Pero también al sector, el preceptor donde estoy prestando mi humilde servicio, para que es Santa María de la Montaña también de Mares, las Mares de ahí. Llevo el tercer nivel y ya se abrió el primer también.
10: Bendito Dios.
11: Entonces ahí estamos, en la lucha constante. Un saludo para todos.
9: Fabi.
12: Bueno, yo quiero mandar saludos a mi familia, a mis hijos, a mi hermana Coco y su esposo Benito, que ellos también están en el movimiento familiar cristiano en matrimonios, para el sector de Santa Inés, donde estuve por 10 años, y ahora mi nuevo sector, Corpus Christi.
9: Ok, entonces aquí tenemos saluditos desde donde nos están viendo en la página del Facebook. Norita, saludos, que nos manda a decir, morning, chicas. Nuestro presi Raúl y su esposa hermosa, muchas gracias por estar aquí al pendiente de nosotros, de Mara. Claudia Sosa, de Nuestra Señora del Refugio, de Ricardo.
10: Claudia, saludos,
9: Ricardo. Manuel Romo, Francis Cabanillas, Rosy Padilla, nuestra madre diocesana. Rosy, de aquí debería estar usted, ¿eh? Le extrañamos. No se crea. Ana Luisa, Mario Culebro, muchos saludos al grupo de Mares, nos dice Marta, nuestra querida Marta Ceciliano, Francisco Álvarez, y otros cuantos más que están llegando en este momento. Y pues yo quiero mandarle saludos a todos los que me están viendo, especialmente a mi mamá, que ahorita luego ella mira la repetición, y a todas mis compañeras de la UACJ, que ya hemos hecho ahí un grupito muy bonito y ahí nos están viendo y están atentas. Entonces, antes de irnos a los cortitos, yo hice una preguntita así abierta que decimos, ¿cómo? ¿Por qué es importante conocernos y reconocer nuestro propio valor? Yo creo que aquí más que nada es simplemente reconocernos como mujer, para que nosotras podamos entendernos y podamos seguir adelante y seguir con esa fortaleza, y más que nada de la mano de Dios reconocer lo que Él siempre tiene que estar a nuestro lado, porque solitas no lo vamos a poder lograr. Y conocernos para que podamos conocer a los demás, a nuestros hijos principalmente. Porque si no nos conocemos, ¿cómo vamos a conocer a ellos? ¿Cómo vamos a poder eso entender si nos entendemos nosotras mismas? Que es complicado. Entonces sí es muy importante reconocer también lo que valemos, las mujeres que somos realmente, lo que somos capaces, lo que podemos lograr, lo que estamos logrando, y que nunca nos hagamos chiquitas, nunca. O sea, que ya siempre nos sintamos ese orgullo, esa fortaleza que Dios nos da, que somos privilegiadas.
10: Así es.
9: De estar aquí y que somos escogidas por Él. Y de tantas mujeres que hay en todo Ciudad Juárez y el mundo, Él nos eligió para un propósito y para algo. Entonces, eso más que nada es lo que debemos de conocernos y que nadie nos lo vaya a venir a quitar.
10: Y sabernos elegidas por Dios. El otro día estaba viendo, ¿verdad? Ven que dice Juan el discípulo más amado, ¿verdad? O sea, no es que Jesús lo haya amado más a él, porque a todos nos ama por igual, es que él se sentía el más amado. Entonces yo creo que de eso se trata, del sentirnos especiales para Dios, privilegiadas, el sentirnos esas Juanas, ¿verdad? Esas Juanas, las Juanitas, ¿verdad? Las más amadas por Dios. Y ya de ahí, ese sentir nuestro nos va a hacer, nos va a disponer a hacer todo lo que se nos ponga enfrente. Nos vamos a sentir fuertes. ¿Por qué? Pues porque tenemos a Jesús aquí en un lado. Entonces, pues Él va a ser el que me va a dar esa fortaleza que yo necesito y el que me hace sentir especial, ¿verdad? Entonces, eso es algo muy bonito y es algo que aprendemos en nuestro taller de mares, ¿verdad? En nuestro primer nivel, sobre todo, a sentir eso que a lo mejor, porque el hombre te dejó, porque el hombre decidió irse, pues tú ya te sientes que no vales, que no eres importante, o uno, ¿verdad?, que quedó viuda de repente, ya no encajamos, ¿verdad? O sea, sentimos que no encajamos. O sea, ese grupito a lo mejor de matrimonios con el que yo me reunía, ya no voy porque ya no me siento parte de, porque no tengo una pareja. Pues se trata de ahora ser nuestra pareja a Jesús, ¿verdad? Hacerlo ese compañero que nunca nos va a fallar, que nunca nos va a fallar. Entonces es ahí donde nos va a dar la fortaleza para afrontar ahora sí que todo lo que se nos presente.
9: Y el hecho de decir que no tenemos pareja no significa que nos resta el valor.
10: Exacto.
9: ¿No? Porque a veces nunca pensamos, no, ya no tenemos a la pareja y ya creo que ya nos hacemos como chiquita, ¿no? Ya no resta valor y nada, al contrario, o sea, se nos aumenta el valor porque ahora hacemos más cosas que antes hacíamos.
10: Es que ahí las descubrimos.
9: Exacto.
10: ¿Verdad? Como decías tú hace rato, es que él hacía esto, hacía lo otro. Pues no, muchachas, o sea, yo ya estando aprendiendo a cambiar una llanta, ¿verdad? Ya sé cambiar un foco. Habemos mujeres o hay mujeres que ni siquiera teníamos la necesidad de cambiar un foco, ¿verdad? Uh-huh. O prender el boiler. El otro día me habla mi vecina, Mari, me cortaron el gas y no sé abrirle al la llave porque nada más que tiene el candado. Y luego ya saqué yo mis pinzas y le abrí. Y luego me dice,
11: ¿y ahora?
10: Pero es que se apagó el boiler y no lo sé prender. Yo lo prendo, o sea, son cosas a lo mejor muy simples, pero que nos suman, vaya. O sea, nos hacen reconocer lo que somos, o sea, en todos los sentidos, en todos los aspectos.
9: Bueno, pues
10: bueno. A ver, ahí viene. Te quedaste así con ganas de decir algo.
11: No, sí, hay mucho, pero no.
10: Aquí nos hallan, ¿verdad?
11: Aquí tenemos un programa de 3-4 horas, no se crean. Yo les voy a hacer una pregunta que a todas las mamitas, no importa, más bien quisiera que este programa lo escuchara, que no fuera MFCista, que no estuviera en mares, una mujer sola, ¿verdad? Sí. Y dice, ¿cómo podemos aprender a ser amiga de nuestras emociones? Ay, ¿cómo? Se me hace muy difícil. No es difícil, no. ¿Saben por qué? Porque si están en el MFC, si están en mares, se van a dar cuenta de esto. Entonces las estamos invitando. Esta es una invitación a toda mujer que quiere pertenecer a este grupo. Busque en las parroquias donde exista el MFC y si hay mares, con mucho gusto, cualquier persona MFCista le va a dar una guía, le va a decir cómo, le va a decir dónde. Porque es muy bello el taller de mares. La prueba está que hablamos tanto de ello. y lo hablamos con orgullo. Hablamos tratando de que otra mamá supiera todo lo bonito que pasa en mares. Después, antes de mares tenemos una vida, claro. Pero después de mares también hay una vida muy bella. ¿Por qué? Porque está rodeada de muchas personas que caminamos ese mismo camino, esa misma historia de alguna manera.
10: Así
11: diferentes protagonistas, ¿verdad? Pero todas tenemos esa historia y muy bella historia para mucha gente, muy bella. Entonces los estamos invitando a buscar este taller para una mamita que esté sola. Díganle a su prima, a su comadre, a su vecina, a quien sea que esté en esas circunstancias, que esté solita, que busque busque el taller de mares y verá que no se va a arrepentir. Nunca, así nunca. Es. Porque vamos a aprender a llevar una vida mejor. Y por consiguiente, como lo decíamos al principio, si la mamá está bien, por consiguiente la familia, todas están
10: así
11: bien.
10: Es.
9: Y pues esa preguntita que nos dijo Aida también viene en el libro,
11: en un tema,
9: que es Amigas esto, de nuestras emociones.
11: Todo esto que, bueno, las preguntas y sobre todo, eso vienen en los talleres, en el taller, en los libros de Mares.
10: Así es.
11: Entonces,
9: ahí los vamos como que
11: a desmenuzar.
9: A desmenuzar y a desenvolver más, ¿no? Porque aquí tenemos muy cortito el tiempo, pero entonces, ahora sí, ¿cómo aprendemos a ser amiga de nuestras emociones? ¿Cómo le hacemos, Aida? ¿Cómo le hacemos, Fabi?
11: Fabi.
12: Yo primeramente, yo sufrí mucho con las emociones, ni siquiera las reconocía. Entonces, mi primer paso fue reconocer las emociones. Y les voy a platicar porque cuando yo era niña, yo veía que mis familiares se enojaban y se ofendían. Entonces, para mí, el enojarse era bien malo, o sea, algo muy malo. Entonces, yo siempre dije, no, ser enojarme para mí era ser muy malo. Jamás, hasta la fecha,
9: no me enojo.
12: Enojar.
9: Yo no he visto a Fabi enojarse.
11: No, es cierto.
9: Nunca la he visto, así que no sé, Fabi, ¿cuándo te podrás enojar? Allá.
12: Pero fíjese,
11: a ver qué.
12: Para grabarte. Pero eso no fue algo bueno para mí, porque
10: lo
12: yo
10: reprimí.
12: Lo reprimí. Mis emociones no las reconocía, para mí era siempre una sonrisa y era una máscara para mí, ¿sí? Pero ya, pues otra vez vuelvo al libro, ¿verdad? Son temas donde ya hice análisis y me profundicé, y entonces me doy cuenta que sí me enojo, no tanto, pero me enojo. Y no para agredir a las personas o para violentarme. Me enojo para darme cuenta qué es lo que está mal conmigo y con las personas. Cuando ya me tocan o cuando ya arrebasan mis límites. Entonces, yo no sabía poner límites porque no reconocía el enojo. Entonces, ahora cada vez que siento el enojo y siento por dentro así como que me hierve la sangre, ¿verdad?
9: Y dices, aquí no hay.
12: Entonces, ya siento el enojo y veo, pues, qué es lo que está mal. Y necesito poner límites. O sea, si una persona ya me se está poniendo contra mí, me llega el enojo, entonces ya sé que tengo que poner límite con esa persona o con determinada cosa que ya me está afectando. Poner límites. Entonces aprendí que la emoción del enojo no era mala como yo pensaba, que me ayuda a poner límites, y poniendo límites me ayuda a estar bien. Entonces, el hacer todo ese análisis y llegar hasta esta conclusión, si yo no hubiera entrado a Mares, si no hubiera tocado ese tema, si no le hubiera dado el tiempo de analizar y de profundizarlo en mí, pues yo seguiría igual con la misma sonrisa de siempre, sin poner límites.
9: Y que hay muchas emociones, porque yo me acuerdo que antes de entrar al taller y antes de conocer Mares, yo nomás pensaba que había como la felicidad y el enojo de emociones, o sea, nunca pensé que había tantas emociones que no las reconocemos y que no las conocemos. La angustia y muchas cosas, ¿no? Yo siempre decía emoción, felicidad y tristeza y enojo. Entonces es bien padre que en estos talleres aprendamos a conocer más cositas. Entonces, y Mari, ¿cómo crees tú que influye la manera en la que nos hablamos a nosotras mismas? ¿Cómo, o sea, qué tanto influye?
10: Pues definitivamente 1000%, ¿no? Porque tengo que reconocer mi valor para poder darme a los demás. O sea, si yo estoy, ay, es que estoy así, es que estoy así, es que esto está mal, es que esto no me gusta, es que por qué hice esto, si todo el tiempo me estoy juzgando,
11: autocriticando,
10: pues quiere decir que no estoy viendo las cosas buenas de mí. Entonces, ¿qué voy a dar hacia afuera? Pues toda esa negatividad que tengo, todo aquello malo que yo tengo es lo que voy a sacar, ¿verdad?
11: Y entonces, aparte, la vas a dar, pero la vas a pedir.
10: Exacto, ¿sí? Exacto, y aquí la parte importante, ¿verdad? Es de que todo eso que yo siento de mí, pues está mostrando esa necesidad que yo tengo de cosas externas, ¿verdad? O de que a lo mejor me den el estrujón de que, oye, espérate, es que tú eres esto, eres esto. Pues todo eso, muchachas, lo encontramos en mares, ¿verdad? O sea, sí, y que sepan que hay un antes y un después de nosotros,
11: sí,
10: ¿verdad?
11: Sí, claro.
10: O sea, ahorita a lo mejor nos escuchan, ay, qué padre, o sea, vivimos todo nuestro proceso, ¿verdad? Algunas un poco más fuerte, otras no tanto, ¿verdad? Pero aquí estamos.
9: Y ya para
10: cerrar
9: el programa, porque ya se nos está acabando.
10: ¿Cómo?
9: Ahí les va bien rápido, ¿eh? Así me las van a contestar sin pensar.
10: No.
9: Si hoy pudieras regalarte algo a ti misma, y no necesariamente algo material, ¿verdad? O pueden agregar material y no material. ¿Qué te regalarías y por qué? Rápido, Fabi, ¿por qué?
12: Allá. Yo me regalo, lo he hecho de un tiempo para acá y yo pienso que lo sigo haciendo, tiempo para mí. Porque con ese tiempo para mí he descubierto muchas cosas, me he conocido a mí misma, sí, y he trabajado en mí.
9: ¿Aida?
11: ¿Saben qué? Me regalaría ahorita, un tiempo con la gran familia que tengo. Tengo una pequeña gran familia, porque son cuatro hijos y ya con sus hijos y todo. Pero un día, porque como todos trabajan, como esto con el otro, no nos vemos muy seguido. Claro que siempre estamos en contacto, todos. Pero es que goza uno tanto la familia.
10: Sí.
11: Recordando viejos tiempos, esto, viendo a los nietos. Y luego que ahí vienen mis nietos. Oh. Y que ¡ay! ¡Qué emoción!
10: Sí.
11: Todo eso me regalaría un día enterito, ¿verdad? Sería fantástico. Hay veces que se puede cuando las fiestas, cuando Navidad, cuando eso. Pero es que la familia es la vitamina para el corazón.
10: Ándale, es lo que te iba a decir.
9: Es lo que te llena.
10: Es lo que te recarga.
11: Se nutre, te recargas.
10: A mí,
11: pues, me podrían ir un viaje, claro.
10: Vámonos a Europa.
11: Vámonos, cómo no. Pero no cambiaría nada por un día con la familia. Esos son vitaminas para el corazón, porque vienes como reforzada,
10: claro,
11: como sí, con más ímpetu, con más ganas. Claro que hay prioridades, otras personas dirían otra cosa, pero para mí eso sería muy bello, que fuera como una cuota que cada determinado tiempo como
9: fuera
11: eso, ¿verdad? Sí. Es muy bonita la familia, es el único riqueza que tenemos.
10: Así es.
9: Mari, ¿tú qué?
10: Yo creo que también me quedo con esa. El tiempo con la familia, o como dice Aida, yo por ejemplo, sí somos unidos, pero de pronto ya por los compromisos, ya la que se le casó la hija ya no viene porque ya la hija no puede,
11: ya
10: a la casa.
11: Otra familia.
10: Entonces a lo mejor también me quedo con eso porque la familia te nutre definitivamente. Definitivamente.
9: Yo voy a estar de acuerdo con ustedes que yo también me regalaría tiempo.
10: Sí.
9: Porque en esta vida que llevamos tan deprisa, tan rápida, tan querer hacer todo, y estar aquí, estar allá, y estar sacando adelante la familia, y los hijos, y todo, o sea, de repente estamos muy abrumadas. Entonces yo sí quisiera regalarme un tiempo sola, y creo que irme de viaje a la playa.
10: Andale.
9: Porque tengo tiempo diciendo que me gustaría ir a la playa porque a mí me encanta escuchar las olas del mar, simplemente escucharlas, es amanecer esa mañana tranquila de estar escuchando el regalo que Dios nos da, ver a lo mejor la puesta del sol, eso tan sencillo que lo tenemos y que a veces no vemos las grandiosas cosas que Dios nos da sin que nos cuesta. A lo mejor yo digo, quiero ir a la playa, ¿no? Para escuchar el ruido, las olas del mar. Pero en las mañanas, cuando dejo a mi hijo en las mañanas al puente, vamos bien temprano, ¿no? Como a las 6 de la mañana, 6:15, 6:20, y vengo de regreso. Y cuando vengo de regreso, veo que va saliendo el sol justo en mis ojos.
10: Uh-huh.
9: Ese amanecer espectacular que lo empecé a disfrutar y lo empecé a amar y empecé a saber que Dios está ahí presente en esas pequeñas cosas que no nos cuestan, que no nos cuesta dinero, que no nos cuesta ver la montaña, ver un pajarito, ver todas esas cosas que realmente no nos cuesta estar con nuestra familia, levantarnos en las mañanas y que ver que nuestros hijos están bien, el ver que la familia está completita, bueno, que se van yendo uno que otro, pero que al fin y al cabo estamos sanos. Y yo me regalaría ese tiempo. Entonces, muchachas, pues ya nos vamos. No sé si quieran decir algo rapidito a una de las madres solitas que nos están escuchando, algo rapidito que quieran darle un mensajito, porque ya nos quedan 2 minutitos.
11: Que busquen a madres, busquen en el movimiento familiar, que encuentren a madres, verán que no se van a arrepentir. Todavía hay oportunidad de entrar al taller, todavía pueden entrar. Busquen a madres, es un taller completamente para la mamá solita. Completamente, cada quien en el MFC existen los matrimonios, jóvenes y madres, pero este taller es para la mamá solita, no se van a arrepentir. Crece uno, a pesar de que es una persona adulta, creces todavía más como ser humano. Te ablanda el corazón de alguna manera, te hace sentir que eres amada, porque muchas veces uno dice, pues ahí va por la vida porque tiene que ser, pero te das cuenta que Dios te ama, que tú eres importante para Él.
10: Y también darte cuenta de que no eres la única que estás en esta situación. Regularmente eso sucede, ¿verdad? Te pasan las cosas
11: y dices,
10: es que porque a mí, es que porque yo, es que, ¿verdad? Pero, o sea, habemos muchísimas mujeres en esta situación, ¿verdad? Entonces, también nos sirve para eso, para ver en las demás personas, en las demás chicas que nos acompañan a los talleres, pues que hay más, ¿verdad? Que estamos en la misma situación y que, bendito sea Dios, hemos salido adelante, estamos saliendo adelante,
9: seguimos
10: estamos
9: en el camino,
10: seguimos aprendiendo.
9: Entonces,
10: así es.
9: Pues les agradecemos, chicas, esta mañana que hayan estado con nosotras, Mari, Fabi, Aida, muchas gracias por estar aquí a un ladito. Y pues vamos a despedirnos de una oración que traigo, y pues ya sería el fin de nuestro programa. Entonces, Señor Jesús, gracias por permitirnos compartir este momento y por regalarnos la oportunidad de encontrarnos como familia. Te pedimos especialmente por cada madre que nos escucha. Tú conoces su historia, sus preocupaciones, sus cansancios y también sus sueños. Dale fortaleza cuando sienta que ya no puede más. Sabiduría para tomar buenas decisiones y un corazón lleno de esperanza para seguir adelante. Bendice nuestros hogares, a nuestros hijos y a todas las familias. Ayúdanos a recordar que nunca estamos solas porque tú caminas siempre a nuestro lado. Y todo esto te lo pedimos en el nombre de tu Hijo Jesucristo, Hijo tuyo. Amén.
10: Amén. Amén.
9: Y pues muchas gracias, muchachas, de nuevo.
10: No, gracias por invitarnos. La invitación. Buenos días a todos. Feliz fin de semana.
9: Y que sigan teniendo un sabadito muy bonito, alegre.
10: Así es.

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3: Oración por la paz. Señor Jesús, tú eres nuestra paz. Mira nuestra patria dañada por la violencia y dispersa por el miedo y la inseguridad. Consuela el dolor de quienes sufren. Da acierto a las decisiones de quienes nos gobiernan. Toca el corazón de quienes olvidan que somos hermanos y provocan sufrimiento y muerte. Dales el don de la conversión. Protege a las familias, a nuestros niños, adolescentes y jóvenes, a nuestros pueblos y comunidades, que como discípulos misioneros tuyos, ciudadanos responsables, sepamos ser promotores de justicia y de paz, para que en ti nuestro pueblo tenga vida digna. Amén. Santa María de Guadalupe, Reina de la Paz, ruega por nosotros.
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14: Hola, muy buenos días a todos. Mi nombre es Elena Ortiz. Bienvenidos a Educando con Amor, a través del 1560 de la M en Radio Guadalupana. La alegría del Evangelio. Esta transmisión la pueden seguir totalmente en vivo a través de nuestra página de Facebook, YouTube y radioguadalupana.com. Muchísimas gracias por el favor de su atención. Ya estamos a poquitos días de regresar a clases. La mayoría de los niños y los jóvenes regresan este lunes a clases. Algunos ya entraron, entonces a lo mejor andamos un poquito atrasados en el tema, pero hoy vamos a hablar sobre la adaptación escolar en este regreso a clases. Vamos a ir viendo cuáles serían algunas señales que podríamos considerar de alerta o incluso de alarma con nuestros niños y cuáles son, digamos, cosas que se esperan que podrían ocurrir y que no deben alarmarnos. O sea, porque a veces como mamás, como papás, sobre todo cuando somos primerizos, es la primera vez que nuestro niño, nuestra niña va a entrar a la escuela, nos ponemos muy nerviosos o todo nos asusta. Entonces vamos a ir viendo poquito a poco cuáles serían estas señales y cuándo realmente preocuparnos. Tenemos que tomar en cuenta que el regresar a clases no nada más es un cambio en el calendario. O sea, esto implica que el cerebro y las emociones de nuestros niños se tienen que volver a reorganizar. A los horarios, a las exigencias de las clases y también a los vínculos que tienen con sus compañeros en el salón. Es como si durante las vacaciones todos estos procesos se quedan como en pausa y luego cuando regresan a la escuela le ponemos play de nuevo. Pero no nada más es el primer día. A veces cometemos este error pensando que o dándole mucha importancia solamente al primer día de clases como si fuera un evento súper espectacular y ahí se termina. Pero la realidad es que no es un evento, sino un proceso que se va a ir dando con los días. Y cada uno de los niños lo va a llevar de una manera diferente. Tenemos que ver como papás cómo está nuestro niño tomando este proceso y vamos a ir notando cuando algo no está bien. La adaptación escolar les genera un estrés a los niños. ¿Por qué? Porque cambiamos la rutina y ya habíamos hablado en otro programa, cuando no dormimos lo suficiente, no aprendemos bien, no estamos de buen humor, entonces a los niños puede ser que durante estos primeros días de regreso a clase les ocurra esto. No necesariamente cuando sentimos esto,

estrés quiere decir que sea algo negativo. O sea, también es, por ejemplo, el ir a la escuela porque es un cambio, entonces les genera estas sensaciones a los niños. Y estos cambios de las rutinas son los que les generan mayor estrés a los niños en edad escolar. ¿Qué está en juego en este regreso a clase? Lo principal es que tenemos que recobrar estos horarios de sueño. El regresar a estos horarios que ya teníamos previamente establecidos de a esta hora hay que dormirnos, a esta hora hay que levantarnos, considerando que ese es el tiempo que nuestro niño o nuestra niña necesita de acuerdo a su edad. Si vemos que está durmiendo cierta cantidad de horas y en la mañana aún así se levanta de mal humor, se levanta cansado, quiere decir que le falta dormir un poco más. Entonces habría que recorrer este horario de sueño un poquito antes. También la alimentación. Regularmente cuando están de vacaciones los niños, pues también su alimentación cambia. No sé si les pasaba que los niños cuando comienzan las vacaciones, los primeros días, las primeras semanas, están acostumbrados a comer a la hora del recreo. Entonces, más o menos a esa hora están pidiendo de comer, a pesar de que ya desayunaron. Entonces, así de, oye, pero ya desayunaste. Sí, pero tengo un poco de hambre, porque están acostumbrados a comer a la hora del recreo y luego ya a la hora de la comida. Ya conforme van pasando los días de vacaciones, sobre todo en esta época donde son muy largas las vacaciones, los niños como que se les va, no olvidando, pero sí van dejando de lado esta situación de estar pidiendo comida a la hora del recreo. Y entonces, ahora que regresan a clases, también están, o sea, estaban acostumbrados quizás a desayunar un poco más tarde. Y el regresar a la escuela les implica tener que levantarse temprano, desayunar en casa y comer en la tomar su otra comida en el recreo. Entonces, a algunos niños les cuesta trabajo esto de, ay, me acabo de levantar, no tengo hambre, y hay muchas, muchas batallas en las casas por esta situación. También a algunos niños les genera muchas sensaciones o muchas emociones el tener que separarse de su familia durante varias horas. Esto ocurre sobre todo con los niños que van iniciando la etapa escolar. Quizás los otros niños que ya pasaron de grado, saben que van a estar cierta cantidad de horas en la escuela y luego lo recogemos. Cuando es la primera vez que van a entrar a la escuela y no dimensionan las horas o el tiempo, algunos niños pueden pensar que duran todo el día o que ya no vamos a regresar por ellos. Entonces, eso también les genera un poquito de dolor de cabeza a los niños. Tal vez puede ser también que algunos niños les pueda generar mucha emoción, mucha alegría el regresar a ver a sus amigos porque quizás no los vieron durante las vacaciones o ver a su maestra o a su maestro. Este es un punto muy importante porque en la mayoría de los casos cada año se cambia la maestra o el maestro. Entonces, si tenían una este año, en el siguiente ciclo va a ser otra persona. Entonces, hay que anticiparle eso a los niños. Regularmente se les informa, ahorita ya con toda la tecnología que tenemos, existen estos grupos en los que se está en contacto con el maestro, la maestra y los padres de familia, y ahí se nos informa quién va a ser el nuevo maestro de nuestros hijos. Se comparten muchos datos como los horarios y este tipo de cosas que nosotros podríamos ir adelantándole a nuestros niños para que no sea una sorpresa a la hora que ellos esperan ver a su maestra, tal vez a su maestra Carmelita, y de repente llegan y está el profe Jorge. Entonces, sobre todo en niños que les cuesta más trabajo adaptarse a los cambios. Hay niños a los que no les cuesta trabajo, pero hay otros a los que sí, que tienen baja tolerancia a la frustración o que les genera mucho, mucho estrés estos cambios. Entonces hay que anticipárselos. También puede ser que las exigencias cambian conforme vamos avanzando de grado. Tal vez estaba nuestro niño o nuestra niña en preescolar y pasa a primaria, o sea, ya no va a ser lo mismo, quizás va a durar un poquito más de tiempo en la escuela y van a hacer otras actividades que implican una carga o una exigencia mayor. Entonces, eso también a los niños les cuesta un poquito.

0: son personas individuales y cada uno, de acuerdo a su carácter, va a reaccionar y va a tomar esta adaptación de una manera distinta. Y si los estamos comparando o haciéndole este tipo de comentarios de, pero es que tu hermano no lloró, o mira, tu hermano va feliz, solamente les ponemos más presión. Entonces, este proceso de adaptación, entendámoslo que no es un solo día, como les dije al principio, no es un evento, sino que va a implicar varios días o incluso varias semanas. O sea, tenemos que tener esto claro. A veces queremos que ya el primer día ya lloró y ya mañana no va a llorar. O ya hoy no se quería levantar, pero mañana ya va a estar listo temprano. No, es un proceso de varios días. El cerebro de nuestros niños se adapta mejor cuando puede anticipar. O sea, cuando nosotros le decimos qué va a pasar. Por eso cuando tenemos una estructura, cuando tenemos horarios, cuando ellos saben qué va a pasar, les es más fácil que se puedan adaptar. O sea, como les digo, si sabemos que va a tener otra maestra o otro maestro, bueno, anticipárselo, decirle, mira, este es el nuevo profesor que vas a tener tú, este es el que daba clase en el salón de enfrente o en el salón de un lado, o es el que nos acompañó el día que fuimos a la visita al museo, para que ellos lo puedan reconocer o lo puedan recordar. El decirle, este día vamos a entrar a la escuela, quizás ya lo habíamos visto en otros programas también, estos calendarios que nos sirven visualmente, pegarlos en una pared y marcarlo para que ellos puedan ir contando los días y sepan exactamente qué día van a regresar a la escuela, y irles anticipando, decir, no, vamos a tener que comenzar a dormir más temprano, nos vamos a levantar a esta hora, el primer día te toca, no sé, el uniforme deportivo, porque los lunes vas a tener educación física, vas a llevar estos libros. O sea, todo este tipo de información a nuestros niños les sirve para no llegar como que en cero, así de repente llegan al salón, nuevo maestro, y eso les hace que tengan esta sensación de abrumamiento, de estrés, de no estar a gusto. Existen muchas cosas que nosotros como papás podemos notar en nuestros niños que nos pueden parecer extrañas, pero son esperadas. O sea, no tendrían por qué ser motivo de alarma para nosotros. Podemos pensar en los nervios, el tener mal humor o estar cansados durante los primeros días por esta falta de sueño o este cambio en el horario de dormir. Molestias físicas leves, como a veces los niños refieren, es que me duele la panza o me duele la cabeza antes de ir a la escuela. Eso es por algunos niños sienten esos nervios en el estómago, les revuelve el estómago, les provoca tal vez náuseas o les provoca querer estar yendo al baño constantemente por estos nervios que sienten. Pero son pasajeras, es decir, nada más como que en el momento o es un breve periodo de tiempo, no están constantemente quejándose de un dolor fuerte de cabeza o un dolor muy fuerte de estómago, sino es nada más como que una pequeña queja o como un anuncio de a ver si nos convencen para no ir a la escuela. También puede ser otro el resistirse o quejarse cuando los estamos levantando. O sea, si no hemos previsto que los niños tienen que dormir más tiempo y de repente de un día para otro queremos levantarnos a las 7 de la mañana cuando se estaban levantando a las 9, los niños van a tener esta resistencia, van a estar enojados, se van a estar quejando, no van a querer levantarse, van a estar refunfuñando, van a estar molestos. Quizás durante los primeros días o incluso las primeras semanas. Más o menos como una semana, ya entrando para la segunda, como que ya van agarrando estabilidad. Y también que nos pregunten constantemente qué va a pasar. Así como que, ¿quién me va a dar clases? ¿Cómo va a ser? ¿Qué tengo que hacer? ¿Van a regresar mis compañeros? ¿Vamos a estar en el mismo salón? ¿A qué hora entro? ¿A qué hora salgo? Todo ese tipo de preguntas es común que los niños nos estén haciendo y nosotros tenemos que estar abiertos a responderles. Tal vez va a haber información que no sepamos, como en qué salón les va a tocar. Entonces le podemos decir, bueno, ahorita no sabemos, pero hay que verlo como una aventura. Tal vez van a hacer una exploración y van a llegar al salón hasta que lo descubran, para que ellos tengan este interés. Todas estas cosas que les menciono suelen ir disminuyendo poco a poco durante la primera semana a medida que vamos retomando la rutina. Es decir, a lo mejor la primera semana va a ser un caos de no me quiero levantar, estarme quejando, no quiero comer, estar enojados, estar de mal humor. Pero ya entrando la segunda semana, esto debería de haber disminuido. Y entonces ahora vamos a ver qué situaciones podrían ameritar que nosotros pongamos mucha más atención. Por ejemplo, en alguna molestia física o emocional que dure más de 2 semanas. O sea, si ya pasamos las primeras 2 semanas, ya estamos entrando a la tercera y nuestra niña, nuestro niño sigue diciendo, me duele la panza, me duele la cabeza. Cada día que se va a levantar a la escuela, algo está pasando. Tal vez el sentir ansiedad, pero cuando esta ya interfiere con la vida diaria de los niños. El que no puedan dormir, que no quieran comer, que quieran evitar cualquier actividad que antes disfrutaba, entonces hay que poner atención en esa parte. ¿Qué está pasando? Tal vez otra sería que tengan una negativa constante de no ir a la escuela. O sea, no quiero ir a la escuela, o que hagan cualquier cosa para evitarlo. Y muchas veces utilizan estas frases de es que me siento mal o que algo les duele para evitar ir a la escuela. O estando en la escuela dicen que se sienten mal para que vayan y lo recojan porque no quieren estar en la escuela. Y también otra cosa podría ser algún cambio de conducta de nuestros niños que sea constante. Como el estar aislado durante la escuela, o sea, durante las horas de escuela, que no juegue con los demás niños, que no se involucre, que no se integre, que tenga una irritabilidad que no se le quita durante los días. O sea, a lo mejor a mí no me gusta levantarme temprano y yo me levanto enojada en la mañana, pero tal vez a la hora que ya desayuno o después de que me baño o en el lapso de 1 hora, 2 horas, ya me estabilizo y ya se me quita lo enojada y lo irritable. Pero si nuestro niño durante el día, durante los días, continúa con este humor irritable, quiere decir que algo está pasando. Tal vez otros niños lo pueden expresar con un llanto frecuente que pareciera que no tiene causa. O sea, están como con las lágrimas así atoradas de que les preguntas cómo les fue en la escuela y empiezan a llorar y a sollozar, porque no saben cómo expresar todo lo que están sintiendo. Entonces, en estas situaciones sí tendríamos que poner un poquito más de atención nosotros como papás y mamás si vemos que a nuestros niños les están ocurriendo estas cosas. La diferencia entre estas dos situaciones, entre estos dos ejemplos o estos grupos de ejemplos que les digo, no es el malestar en sí, porque en los dos puede ser un dolor de cabeza o de estómago o de cualquier situación del cuerpo, sino en cuánto dura. En cuánto dura y en cuánto está interfiriendo en las actividades. Tal vez mi niño puede decir, me duele la panza cuando se despierta, pero al ratito después de que ya se vistió, ya desayunó y todo, ya no se quejó que le duele la panza. Ok, ahí hasta ahí vamos. Podríamos considerar lo que es algo esperado. Pero si nuestro niño diariamente se levanta y nos dice, me duele la panza, no quiere comer, o durante el día se sigue quejando, ahí es cuando ya tenemos que poner mucha más atención. También en cómo va funcionando durante el día. Como decir, bueno, tal vez mi hijo no quiere ir a la escuela porque no le gusta, pero estando aquí en la casa no le duele nada. podría ser que no, que incluso estando en la casa nuestro niño se siga quejando. Entonces tal vez ahí ya sea una situación real de que tenga algún malestar que no está siendo causado por sus nervios o por su estrés o por no querer ir a la escuela y que realmente tenga una enfermedad. Entonces habría que ahí acudir con nuestro con el doctor de nuestro niño o buscar algún profesional para que lo revise más a fondo y descartar cualquier situación. No podemos confiar en 100% decir, todos los niños se quejan de que les duele la panza y porque no quieren ir a la escuela. Quizás no es eso, tal vez sí tiene algún padecimiento que hay que ponerle más atención. Ahorita vamos a pasar a qué cosas serían como fundamentales para que nosotros ayudemos a nuestros niños en esta adaptación. Y esto también aplica no nada más a los niños, también en los jóvenes, porque sabemos que los chicos de secundaria, de prepa, también traen los horarios volteados. La primera es la rutina y la estructura. Si nosotros sabemos, como les mencionaba ahorita, nuestro cerebro sabe qué esperar, va a ser más fácil o va a reducir que se pueda presentar una ansiedad. Si sabemos a qué hora nos tenemos que acostar, a qué hora nos tenemos que levantar, a qué hora desayunamos, a qué hora salimos, todo este tipo de actividades con horarios nos va a hacer que nosotros tengamos una mayor estabilidad. No se trata tampoco de decir, tenemos que levantarnos a las 7, ya son las 7:01 y ya se crea un problema, ¿no? O sea, vamos poquito a poco, vamos estableciendo estas rutinas durante los días. No querramos ponerlo de un día para otro o de un momento para otro. No necesita ser perfecta esta rutina, se va a ir ajustando gradualmente, como les decía, sobre todo con los horarios de sueño. Si nosotros vemos que nuestros niños o nuestros jóvenes no están rindiendo, tal vez necesitan más horas de sueño. Entonces hay que procurar que duerman un poco más de tiempo. No vamos a decir de un momento para otro, hoy se durmió a las 10 y mañana se dormía a las 9. A nuestro cuerpo le cuesta trabajo, entonces poquito a poco vamos a ir bajando, quizás de 10 en 10 minutos, para que lleguemos hasta la hora adecuada. También la alimentación, el saber que nuestros niños y nuestros jóvenes tienen que comer, tienen que desayunar antes de irse a la escuela. Yo sé que eso es difícil, que muy temprano no nos entra la comida o no nos gusta, pero tenemos que tomar ese hábito porque si los niños y los jóvenes comen bien, van a rendir mejor en la escuela. Otra cosa sería la comunicación sobre las emociones. O sea, nuestro niño puede o debería, ya lo hemos visto también en otros programas, saber expresar qué es lo que está sintiendo, dónde lo siente, ponerle nombre para que nosotros podamos ayudarlo. Cuando le preguntamos a nuestro niño cómo está o cómo se siente, tenemos que estar dispuestos a validar lo que él siente. Quizás para mí como adulto lo que está sintiendo es algo sin importancia o es algo que no me genera un estrés, una preocupación, una ansiedad, pero al niño sí. Entonces tenemos que validar sus emociones, evitar minimizarlas o decirle frases como no seas exagerado, no es para tanto, no seas dramático. Bueno, aquí, ¿por qué te sientes así? Mejor buscar o hacer preguntas en donde los niños o los jóvenes nos puedan expresar más. ¿Cómo te sientes? Bien, mal. Pues sí, pero ¿qué significa bien? ¿O qué significa mal? También podemos ayudarle a nuestros niños en estos procesos de ir eligiendo tal vez los materiales para la escuela, su mochila, su lapicera, qué les gustaría llevar de lunch en la semana para que lo podamos ir preparando, decir que vamos a llevar un sándwich y que de jamón y entonces podemos ir comprando las cosas para tenerlas listas, o voy a llevar manzanas o uvas, o sea, cualquier tipo de cosas que los niños se vayan sintiendo que son parte de este proceso y no nada más como que aquí están todas tus cosas y órale, es lo que hay. También que los niños sepan que probablemente no van a tener al mismo maestro o la misma maestra, que puede ser que alguno de sus compañeros o compañeras o sus amigos ya no regresen por alguna circunstancia y ellos tienen que estar listos para esto. Tienen que verlo como una oportunidad de aprender, de conocer a nuevas personas y no como algo que tenga que ser una tragedia. Ahorita vamos a ir a un pequeño corte comercial y cuando regresemos vamos a seguir hablando sobre la adaptación escolar. No le cambien, están en Educando con Amor.
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0: Muchísimas gracias por continuar en sintonía a través del 1560 de la M. Hoy estamos hablando sobre la adaptación escolar en este regreso a clases. Ahora vamos a continuar con ser un modelo de calma. Nosotros como padres ayudamos a nuestros niños a que regulen sus emociones de acuerdo a cómo nos observan. Si nosotros reflejamos tal vez ansiedad o estamos intranquilos, los niños lo van a sentir directamente. Si mostramos al contrario una actitud de confianza y de tranquilidad, incluso cuando no la sintamos realmente, podemos ayudar a que los niños vayan interpretando de una mejor manera esta situación. Quizás como mamás, como papás, también estamos muy nerviosos o nos genera mucho estrés, mucha ansiedad el dejar a nuestros niños, sobre todo cuando es la primera vez que entran a esta escuela, que están tal vez entrando al preescolar o cambiando a primaria, nos cuesta trabajo soltar y confiar en lo que puede pasar, porque nos da miedo si no hace amigos, si lo tratan mal, si la maestra no es buena, si el maestro no les pone atención. O sea, hay muchísimas cosas que nosotros como papás, como mamás, también nos preocupa, pero si nosotros reflejamos esta preocupación, solamente se la vamos a pasar a nuestros niños. No se trata de que mintamos, pero sí que nos sentamos seguros, que confiemos en lo que va a pasar. Otra cosa sería aliarnos con la maestra o con el maestro de nuestros hijos, haciendo una colaboración, el que estemos conociéndonos, que nos presentemos. Esto pasa sobre todo en la primera junta escolar. Quizás no conocíamos al maestro que les va a tocar a nuestros hijos, pero ahí es una oportunidad de presentarse, de conocerse, de compartir información relevante sobre nuestros niños, tal vez alguna necesidad en particular que tenga nuestro niño, alguna condición, alguna ayuda extra que necesite nuestro niño, para que el maestro o la maestra lo tenga en cuenta y sepa que va a tener que darle un poquito más de tiempo, quizás para resolver las actividades, o que no lo presione para participar, que le dé tiempo para que tome confianza, que sea más paciente con él. Y con esto, los maestros, no quiere decir con esto que querramos que los maestros traten a nuestros hijos diferente. No es así, sino que sepan que nuestros niños necesitan tal vez un empujoncito extra o un poquito más de tiempo nada más. Mantener esta información fluida entre los papás y los maestros es fundamental, porque permite que cualquier situación que se presente con nuestros niños la podemos resolver. Quizás en casa nosotros notamos bien a nuestros niños, pero en la escuela, durante las horas de clase, la maestra o el maestro nos puede hacer el comentario de: es que he notado que su niña no platica con los demás a la hora del recreo, o el niño no juega, o solamente quiere estar apartado, o no se come el lonche. O sea, todo ese tipo de cosas las vamos a ir platicando con el docente, y vamos a buscar la mejor solución. tenemos que ser claros en las expectativas que tenemos. Nosotros, los humanos, tenemos esta característica de hacernos expectativas sobre todo, tanto buenas como malas. Y caemos en estas comparaciones de, es que los demás niños ya se adaptaron, o ya nadie llora más que el mío, o todos mis hijos jamás lloraron y ahora él sí está llorando, sino que tenemos que ser realistas y comprender que cada niño es diferente y que cada uno va a ir cambiando y va adaptándose a su propio ritmo. Si los dejamos de presionar, vamos a hacer que ellos se adapten mejor. Quizás no lo van a hacer más rápido, pero lo van a hacer de una mejor manera. Entonces, estar pendiente, como les decía, de estos signos de alarma. Ahorita vamos a entrar a ese punto de nuevo. ¿Qué vamos a ir haciendo para evitar las cosas? O sea, ya sabemos qué es lo que nos podría causar en los niños este desajuste. Bueno, ¿qué podemos hacer? Vamos a tener que ir anticipando los cambios de horario. No tenemos que improvisar la rutina el mismo día, el domingo. Hoy nos vamos a dormir a las 8 de la noche porque mañana vamos a la escuela. Cuando los demás días nos dormíamos a las 10, a las 11, a las 12. No podemos pretender eso en ese momento. Tenemos que irlo haciendo con anticipación. También validar las emociones de los niños en lugar de minimizarlas. Como lo decía ahorita, tal vez para mí como adulto eso es algo insignificante, pero a mi niño, a mi niña le genera mucho. Entonces vamos a escucharlo, a tratar de entenderlo para que nos exprese lo que está sintiendo. No decirles que no pasa nada o que no dramaticen. Mantener nosotros como papás, como mamás, esta calma para que la podamos transmitir a nuestros niños en cuanto al regreso a clases. Es decir, bueno, los cambios son buenos, siempre son una oportunidad para conocer nuevas personas, para aprender nuevas cosas, hay que verlo como una aventura para quitarle este peso. El involucrar a nuestros niños en los preparativos que son antes de entrar a la escuela, como el elegir la mochila, el ir a comprar los uniformes, la lonchera, todo este tipo de cosas, les ayuda a los niños a sentirse parte y que su opinión y su participación son importantes. Hablar con los maestros si tenemos alguna necesidad, si nuestro niño necesita o requiere un poquito más de atención en cierta área para que él esté al pendiente de esto. Y tampoco hay que esperar a que los problemas se escalen. Si nosotros ya notamos que ya pasaron estas dos primeras semanas y que nuestro niño no se está adaptando, tenemos que buscar resolver la situación. No esperarnos a que sea algo que sea más complicado. El dar este tiempo de días o semanas para la adaptación.

0: parte del cuerpo, el morderse las uñas. Hay algunos niños que se jalan constantemente el cabello o se lo muerden, lo chupan, el cabello, y ahí nos podemos ir dando cuenta de algunas actividades o algunas acciones que quizás nuestros niños no hacían y comenzaron a hacer. Otra situación, pues, sería una negativa de los niños por ir a la escuela. O sea, se niegan rotundamente a ir a la escuela, y es más allá de estos nervios que sentían los primeros días. O sea, simplemente no quieren ir a la escuela. Y pueden llorar, pueden decir cualquier cosa para no ir a la escuela. Cuando el malestar que tiene nuestro niño interfiere con cualquier otra situación, como les comentaba ahorita, si nuestro niño se queja de que le duele el estómago para no ir a la escuela, pero durante el día se le pasa, es porque no quiere ir a la escuela. Pero si nuestro niño, incluso si no va a la escuela, incluso el fin de semana, le sigue doliendo el estómago, quiere decir que hay algo físico que hay que atenderse. También si vemos que nuestro niño no duerme bien, o que deja de comer, o que come de más para lo que él necesita, para lo que su cuerpo puede digerir, eso también es un síntoma de alarma. Cualquier situación, en cambio, en las relaciones sociales que pueda tener con sus compañeros, tal vez tenía su grupo de amigos o se llevaba bien con todos los niños y ahora no quiere hablar con nadie, no quiere jugar, está aislado, o que no encuentran como que su lugar. También puede ser algo en el desempeño escolar. Después de que nuestro niño o nuestra niña ya consiguió ciertas habilidades o logró ciertos aprendizajes, que de pronto deje de hacerlos. Como, no, tal vez nuestro niño ya sabía leer y leía muy bien, y ahora de pronto no quiere, o dice que no sabe, o que no se acuerda, o en alguna operación matemática, cualquier actividad que ya él sabía hacer, y de pronto deja de hacerla o comienza a hacerla mal. Ese también es un dato de alarma para nosotros como padres y también para los docentes. Cuando hay cambios de conducta en los niños, en la escuela pasa frecuentemente, tal vez era un niño tranquilo, sociable, y de pronto está irritable, está enojado, de cualquier situación se crea un problema, una pelea, está agresivo. Tenemos que ver qué es lo que está ocurriendo. Cuando nosotros buscamos la ayuda de estos profesionales, lo tenemos que ver como una forma de acompañamiento. No se trata solamente de llevarlo al psicólogo o al profesional que necesite, es lo que ocurre. Regularmente los papás, cuando los niños necesitan acudir a alguna terapia, lo llevan esperando que ahí en ese consultorio se resuelva la situación. Y se van a casa y ellos continúan haciendo su rutina o haciendo sus actividades sin hacer un cambio real. Pero cuando se trata de niños, no nada más es el trabajo que hace el psicólogo o el terapeuta con ellos en el consultorio, porque solamente los ve tal vez un día, a lo mucho dos veces por semana, por una hora. Pero nosotros como papás y mamás estamos con ellos la mayor parte del día. Entonces también nuestro trabajo tiene que estar involucrado ahí. El terapeuta nos acompaña, nos guía, nos dice cómo, por dónde ir, y nosotros tenemos que ir practicando. O sea, tal vez nuestro niño está teniendo situaciones que le generan ansiedad, se está mordiendo las uñas, y nuestro terapeuta nos recomienda que hagamos ejercicios de respiración consciente, y entonces nosotros practicamos con nuestro niño en casa. O tal vez nuestro niño está teniendo problemas para la lectura y nos da ciertas actividades. No, pues que tienen que leer así, tienen que hacer esto. Entonces nosotros tendríamos que practicar con ellos en casa para reforzar lo que se ve en la terapia. No buscar como de aquí está y ya en una hora regreso por él y ya nos vemos la siguiente semana. No, tenemos que ser constantes, constantes con estas tratamientos o estas recomendaciones que nos dé el terapeuta, el psicólogo, y si es un algo físico, pues con lo que nos diga el médico. Tal vez nos diga, no, pues es que lo que pasa es que su niño está teniendo cierta condición médica y necesita tomar estos medicamentos, o necesita cambiar su alimentación. Tal vez su niño está comiendo mucho pan, o tal vez su niño desarrolló una alergia a cierto alimento. Entonces, en eso tenemos que estar también nosotros pendientes para resolver la situación. Cuando nosotros pensemos en la adaptación escolar, pensemoslo como lo que es un proceso, que nuestros niños acepten el alimento a la hora que se despiertan. Situaciones más frecuentes que leo de las mamás, de es que cómo y si lo tratan mal, y es que cómo está la situación de la violencia, o tal vez de ya sobre todo los chicos que ya van, por ejemplo, a preparatoria, dice, no, es que hay muchas cosas ahí que pueden ser dañinas para ellos. Sí, pero nosotros como mamás, como papás, tenemos que confiar en lo que le enseñamos a nuestros hijos. Por eso es tan importante enseñarles a nuestros hijos cuál es el camino correcto, o cuáles son las cosas que son buenas, cuáles son las malas, cuáles cosas nos pueden generar algún daño, para que ellos puedan tomar sus propias decisiones. Si los ayudamos a tener este pensamiento crítico, en el que ellos pueden entender, desglosar los problemas para buscar una mejor solución, va a ser más difícil que a ellos los puedan convencer de hacer alguna situación que no es correcta. Ellos van a saber que incluso siendo sus amigos no tienen por qué hacer las mismas cosas que ellos. Ellos van a aprender a distinguir. Entonces, trabajemos en nosotros como papás, como mamás, en estas situaciones que tenemos. Tal vez a nosotros no nos fue bien en la escuela, tal vez tenemos ahí alguna situación guardada de, no, es que a mí me fue mal, sufrí acoso, me decían cosas o me hacían cosas, pero no significa que nuestros hijos vayan a pasar por las mismas situaciones. Entonces tenemos que ayudarlos a reforzar esta autoestima, el tener que tomar estas decisiones, de tener la confianza con nosotros de en cualquier circunstancia que acudan a su papá o a su mamá a contarles lo que está pasando. Que no piensen, mi mamá, mi papá me va a regañar si cometo un error. Que al contrario piensen, le voy a hablar a mi mamá o a mi papá porque él va a saber qué hacer. O sea, eso es lo que ellos deberían de tener, de sentir esa confianza en nosotros, de que los vamos a ayudar en cualquier circunstancia, porque son nuestros hijos, no porque son perfectos ni porque hacen las cosas bien o como nosotros queremos. Entonces, como papás, tenemos que poner atención en esas actitudes que tenemos nosotros, en generarles esta confianza. Yo sé que también pasa mucho el primer día de clases en el preescolar, las mamás ahí están en el barandal del kinder, hay muchos memes que hacen en este primer día donde están las mamás llorando ahí, porque se van sus niños al kinder y los niños bien contentos y la mamá es la que está ahí llore y llore y llore. Entonces tenemos que trabajar en esto de no pasarles nuestras preocupaciones a los niños, de no generarles miedos que ellos no tenían, y enseñar qué es lo que debo hacer en caso de que alguien lo moleste. Es decir, tenemos que dejárselos claros, no se trata de ir a pelear, pero a veces los límites físicos son necesarios. O sea, si ya alguien te está agrediendo o si alguien constantemente te está molestando, los límites físicos sirven. No agarrarlo a golpes ni nada de eso, pero si él, a veces el solamente separar a esa persona de nosotros con la mano es suficiente. El que sepan que no tienen que permitir que los demás les digan o les hagan cosas porque sean sus amigos. A veces tenemos, puede ser que nuestro niño, nuestro joven, sea tímido o sea muy introvertido, entonces no le habla a los demás y alguien le comienza a hablar, pero lo trata mal y con tal de que sea su amigo se deja. También tenemos que hablar de esa parte con nuestros hijos. Un amigo no está para lastimarte ni para hacerte sentir mal. Un amigo está para acompañarte y juntos tener una buena relación. O sea, enseñarles el significado de la amistad, del amor propio, de la seguridad. Hay muchas situaciones que tenemos que enseñarles a los niños porque son cosas que ocurren, no nos gustaría que ocurrieran, pero ocurren. Entonces tenemos que estar alerta con nuestros niños de acuerdo a su edad, de acuerdo a lo que ellos puedan entender en ese momento, explicarles estas situaciones. Ahorita ya se nos terminó el tiempo. Espero que el programa de hoy les sea de utilidad, que alguna de las cosas que vimos la puedan poner en práctica. La próxima semana los espero aquí mismo en el 1560 de la M en Radio Guadalupana, La Alegría del Evangelio. Esto fue Educando con Amor. Mi nombre es Selena Ortiz. Recuerden que con amor y paciencia todo es posible. Nos vemos.
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2: Oración por la paz. Señor Jesús, tú eres nuestra paz. Mira nuestra patria dañada por la violencia y dispersa por el miedo y la inseguridad. Consuela el dolor de quienes sufren. Da acierto a las decisiones de quienes nos gobiernan. Toca el corazón de quienes olvidan que somos hermanos y provocan sufrimiento y muerte. Dales el don de la conversión. Protege a las familias, a nuestros niños, adolescentes y jóvenes, a nuestros pueblos y comunidades, que como discípulos misioneros tuyos, ciudadanos responsables, sepamos ser promotores de justicia y de paz, para que en ti nuestro pueblo tenga vida digna. Amén. Santa María de Guadalupe, Reina de la Paz, ruega por nosotros.
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Muy buenos días, bienvenidos a tu programa Punto de Interés, todos los sábados del mes, a través de la frecuencia 1560 de amplitud modulada, Radio Guadalupana, la alegría del Evangelio. Mi nombre es Jorge Iturriaga, y siempre con el gusto, con el agrado de saludarte, sabiendo que estás presente a través de tu aparato receptor, la señal de la frecuencia de amplitud modulada. También puede ser que nos estés escuchando a través de la aplicación gratuita en el sistema Android, Apple. O bueno, puede ser que no solamente nos estés escuchando, hoy también viendo a través de las redes sociales, sobre todo pues esta transmisión que tenemos de Facebook Live, esta gran posibilidad de podernos encontrar en el Facebook Live. Y bueno, posteriormente también en YouTube o en los podcasts que se generan en la estación y que se suben al sistema de Spotify. También, bueno, pues ciertamente en nuestra misma página, ¿no? Entonces, bueno, pues muy feliz de poder saludarte, de estar contigo, recordarte que Punto Interés busca, pretende ser un programa que aborde temáticas actuales, interesantes, dinámicas. Estás en casita, estás en tu carro, estás en algún trayecto y bueno, pues algo que pueda generar una reflexión. Algo atractivo e interesante en este gran medio católico que tenemos, ciertamente nuestros medios católicos en la ciudad, y bueno, con esta gran bendición de ser de las pocas ciudades, realmente vivimos esta gran bendición con presencia y con Radio Guadalupana, y ya desde hace muchísimos años. Pues bueno, pues quiero aprovechar también para recordarte que de esta misión de Guadalupe de los Indios Manso del Paso del Norte, que hoy es Ciudad Juárez y que fue fundada por los franciscanos, encabezados por Fray García de San Francisco, pues también esa nobleza, ¿no?, que tenían los franciscanos y que construyeron y aportaron para que evolucionáramos y desarrolláramos en una cultura hasta amistosa, familiar, de paz. Ahorita que hablamos de paz en Latinoamérica y en nuestro país. Y aprovecho y saludo también para saludar, por supuesto, a nuestro administrador de la diócesis, Armando Benavides, al padre Armando Benavides, al padre Juan Carlos López, también director de Radio Guadalupana, a mi querida productora Claudivette Robles, pues aquí en cabina, pendiente de que todo salga a la perfección muy bien. Daniel, el gran Daniel, tuve el gusto de saludar a Karen hace ratito aquí en la entrada, y bueno, fabulosas las personas que aquí trabajan, como el caso de Dianita Adriano, de Lorenzo, ¿no? No sé si se me escapa alguien, pero bueno, con mucho cariño un saludo. Y bueno, pues también a quienes nos hacen

Favor de estarnos escuchando semana tras semana, como pues es el caso de Virginia Paredes, Martita Soto, Diana Salcido, la directora Ramírez, Chava Sánchez, Carlita Sáenz, Claudia de la ciudad de Chihuahua también, ciertamente. Y bueno, muchas gracias por escucharnos y por estar pendientes de toda la programación. Y abrimos precisamente con este gran tema de Atenas, esta cantante, esta fabulosa y muy jovial, muy joven cantante argentina que ha despegado una carrera muy exitosa, pues digo, a través de su música, ¿no? Y de muchos cantos que estaban guardados, pero cantarle a Dios, esta cantante católica argentina, y este canto de paz. Y es un canto de paz porque precisamente, pues yo debo decirles que el lunes próximo, el lunes 21 de septiembre, que es el día de la fiesta de San Mateo, el evangelista, pues también se ha decidido la Organización Mundial de las Naciones Unidas decidió estipularlo, estructurar este día conmemorativo al Día Internacional de la Paz. Es decir, todos los 21 de septiembre, 21 de septiembre, que es el solsticio también de otoño, desde 1981, se ha destinado, septiembre es la fecha en la fecha, septiembre, octubre, octubre, en octubre fue creada la Organización de las Naciones Unidas, pero en septiembre es la fecha en que se congregan las naciones y ven los avances y ciertamente se reúnen, ¿no? Todas las naciones que están afiliadas. Y decidieron el 21 de septiembre dejarlo para el Día Internacional de la Paz. Y bueno, pues es un día que suceden muchas cosas, ¿no? Entonces, creo que es un gran tema. Me comentaba a la entrada, si estamos en vivo, por supuesto, me comentaba Karen, aquí en el área administrativa de la radio, que el padre Diego, que siempre lo escucho los viernes, salgo de trabajar a esa hora, pero no me fue posible escucharlo esta vez, habló de la paz. Entonces, creo que es un tema muy importante. Creo que es el tema hoy, ¿no? La verdad es que la ONU se creó en 1945 precisamente buscando la paz, ¿no? Buscando poder tener esta cultura de bienestar, de paz. No ha sido lograda. Era una de las metas, inclusive, para 2015. Y hay una agenda 2030 también donde la paz es muy importante, el desarrollo sostenible, pero la paz. Y ha sido muy difícil de poderlo lograr. No se ha logrado. De hecho, hoy vivimos guerra, ¿no? En Medio Oriente, lo que está pasando con Irán, por ejemplo, ¿no? Con Rusia. Entonces, es complicado, es difícil. Pero bueno, pues sobre todo es un ferviente deseo que tenemos todas las personas. Claro, por supuesto, el conflicto es inherente en la humanidad. Desde todos los tiempos hemos sido, el conflicto ha estado presente, ¿no? Esa lucha territorial, esa lucha del más fuerte, de querer abarcar, de querer tener, de querer sostener. Entonces, bueno, pues sí traigo una breve presentación, que unas pequeñas láminas que buscaré ir compartiendo a la par de lo que voy platicando, pero más allá de buscar hablar de la paz y de este logro y esta búsqueda, ¿no? Decían las participantes de Miss Universo, que buscas la paz mundial, y yo creo que es un deseo muy noble que todos tenemos, que todos anhelamos, pero yo hoy quisiera abordarlo desde este Día Internacional de la Paz, quisiera abordarlo, hablarlo, precisamente desde, pues más allá de ello, de qué entendemos por paz, qué significa realmente vivir en paz, y lo quiero abordar desde lo personal, ¿no? Quisiera desde ahí entenderlo, y haciendo esta pregunta retórica, las preguntas retóricas son para poderlas contestar internamente, poder reflexionar sobre ellas, ¿qué significa realmente vivir en paz, ¿no? O bueno, ¿cómo está nuestra paz interior? Y yo creo que podemos de ahí desprender diferentes preguntas. ¿Cómo está la paz en nuestra casa, en nuestro hogar? ¿Vivimos conflicto, vivimos pleito tras pleito, gritos, enojos, música estridente, quizá, ¿no? Ruido siempre. ¿Cómo está la paz con nuestra familia? ¿Me llevo bien con mamá, con papá, con hermanos? Luego de pronto hay hermanos con los que no nos hablamos,

nos juntamos en grupos y hablamos de mal de unos entre otros, o empezamos esto que es el chisme, ¿no? Hablar, oye, sí supiste que a fulanito, mira, por eso no viene, o por eso viene todo desvelado, desvelada. ¿Cómo está la relación con nuestros compañeros de trabajo? Ah, es que me gritó, me entorpeció mi trabajo y desde entonces no lo soporto y no le hablo y voy a hacer todo lo posible porque no tengo un buen transcurso, un buen transcurrir en su trabajo, ¿no? Entonces, ¿cómo está esa relación con nuestros compañeros? Sería importante que nos hiciéramos esa retórica pregunta. ¿Cómo está o cómo hablamos de quienes piensan diferente? Hoy por hoy, sobre todo, miren, en la casta, en la no, no digamos en lo religioso, que podemos expresarnos de las comunidades evangélicas, cómo piensan, ay, no pueden donar sangre y todo. ¿Cómo está con los que piensan diferente? Hoy que vivimos, pues, a lo mejor esta coyuntura política, ¿no? De partidos, hay algunos que están muy de acuerdo con el partido actual, otros que no, pero luego ya rechazamos a los que no están de acuerdo con nuestro pensar, igual en Estados Unidos, republicanos, demócratas, y esto lo que hace es que disocie, ¿no? A que la sociedad esté dividida, a veces, tristemente, por cuestiones y pensamiento ideológico, político, la sociedad se divide y muchas veces hasta es intencionado, pudiese ser intencionado y hay división, entonces no, este piensa diferente, no, él es rojo, es verde y llegamos a unos pleitazos y llegamos a hablar tan mal de las personas nada más, porque piensan diferente. ¿No? Entonces, ¿cómo hablamos de quienes piensan diferente? Y todavía llegaría yo a una pregunta más íntima. ¿Tenemos paz con nosotros mismos? ¿Tenemos paz dentro de nosotros? Fíjate, luego cargamos de ser personas víctimas, ¿no? Y es fácil ser víctima, y es que el mundo no me comprendió, y es que mis padres no me apoyaron, y es que mis maestros me decían que no servía, mis amigos me traicionaron, la pareja, me botó, muchas cosas que nos, es muy fácil ser víctima, pero enfrentarlo, sanar, perdonar, qué complicado es eso, ¿no? De pronto a veces estamos tan resentidos con nosotros mismos, tan víctimas y tan enojados que vivimos una guerra interna, que llegamos a la casa e inclusive no queremos ni hablar con nosotros mismos o en el carro, ¿no? O en el trabajo, donde estemos, hasta ponemos la música fuerte para no tener ese diálogo con nosotros mismos. Eso habla a veces de una pérdida de paz, una pérdida, un desencuentro con nosotros mismos. Entonces, creo, pienso y tengo la convicción que la paz comienza con uno mismo. Entonces, todo desde tu interior hasta proyectarlo a los demás. Puede ser un factor de cambio, un factor de armonía, pero todo comienza porque luego anhelas y buscas la paz en los lugares, en los contextos, en el trabajo, en la escuela, en el trabajo, pero ¿y tú cómo está tu paz? O sea, es lo que tú anhelarías y es lo que pides y exiges, pero todo comienza provocando con la provocación interna, con esa búsqueda interna, ¿no? Sí, la ONU señala que la paz es mucho más que la ausencia de guerra. Luego lo relacionábamos nada más con la guerra, que implica seguridad, que implica dignidad, que implica oportunidades, que implica cooperación. Pero sería muy interesante que pudiésemos comenzar desde nuestra ser interior, ¿no? Y como les decía, paz no es solamente que no haya guerra, que nadie discuta, ¿no? O que todos piensen igual. Ah, no, pues mira, aquí todos pensamos igual, no discutimos, hay paz. Pero fíjate muy bien, paz también es saber escuchar, que ya hemos perdido eso. Paz también es respetar los lugares donde nos estacionamos, tirar basura en la calle, por ejemplo, ¿no? Respetar el espacio de los demás, con la música, con las fiestas. Paz es también saber dialogar, poder buscar ese diálogo con las personas con las que no me entiendo, con las que hay alguna diferencia. Paz, y esto es bien difícil. Perdonar al que te ofendió, al que te dañó, al que algo te hizo. No, no, no lo voy a perdonar nunca, nunca. Entonces, no, va, digo, es buscar ese beneficio hasta interno y ese ambiente, ese entorno pacífico. Paz es cooperar. Oye, pues los platos están sucios.

0: Y yo llego cansado de trabajar, no importa. Que haya un ambiente de paz, y si la paz es que haya limpieza, disciplina, armonía, y no, pues me van a agarrar de superquito, me van a agarrar de que siempre yo lo haga. No, no importa, busca la paz, busca la cooperación, busca muchas veces cuidar la dignidad del otro, ¿no? Yo recuerdo ayer en la mañana escuchaba al padre Juan Carlos López. Y bueno, pues era un tema grabado y hablaba de con las parejas y hablaba de cuando la adúltera, ¿no? Y que todos llegaban y la juzgaban. Y bueno, este pasaje bíblico del Evangelio de San Juan, donde dice, bueno, al que esté libre de culpas que tire la primera piedra, ¿no? No era tanto, y él dice, y me gustó mucho escucharlo, no era tanto el hecho de poder que encontrara su salvación ella, sino era el chisme y el morbo y todo eso. ¿Y cuántas veces hablamos mal de las personas? Sí, a veces todos nos equivocamos, pero luego hablamos tan mal de las personas que nos brincamos esa parte de su dignidad, ¿no? Hay gente que piensa diferente, hay gente que tiene alguna afección. Hoy en las escuelas hay tantas cuestiones de enfermedades mentales, hoy en la universidad se convive con condiciones también como el autismo, como las personas. Y luego somos muy exigentes con alumnos, somos muy exigentes con las personas que reaccionamos más lentos, quizá, ¿no? Entonces creo que es importante con las personas adultas que son más lentas, que manejan más despacio. ¿Dónde está ese respeto a la dignidad, ese respeto a alguien que ya a lo mejor no tiene la agilidad mental, ¿no? O las reacciones. ¿Dónde está ese respeto a la dignidad por las personas que se visten diferente, que no tienen para comprarse quizá un pantalón de marca, y entonces ya las vemos distinto? Entonces, el respeto a las personas, a la dignidad del otro, creo que eso genera y fomenta una cultura de paz. Entonces, bueno, fíjate, es que podemos luego decimos, no, yo la verdad tengo paz en mi vida y en mi casa. Podemos vivir en una casa donde aparentemente no se prende la música alto, no hay discusiones, ¿no? Pero sin embargo, puede ser que exista indiferencia. No, no, no, no, ni para qué, no quiero problemas, no voy a hablarle a Sutano, a la esposa, a alguien, ¿no? Entonces, de pronto también eso genera animadversión, o sea, realmente no hay discusión, sí no hay estridencia, sí no hay ruido, pero hay rencor y hay odio y quizá estamos rodeados de personas en los ambientes de trabajo, en los ambientes familiares, en la misma casa, pero con rencor y con resentimiento, sin hablarnos, ¿no? Esos silencios incómodos, ese no digo nada porque traigo un resentimiento muy guardado, ¿no? Muy encumbrado, ¿no? Entonces, o reuniones familiares grandes donde van los tíos, los primos, pero uno no se habla con el otro y bueno, pues no llegas ni provocas, pero ahí hay algo encumbrado, ¿no? Ahí no hay paz. Entonces, esta sería una primera reflexión. A veces hasta dejamos de discutir o de hablar para, no, no, no. No voy a ganar nada con hablarlo, entonces así lo dejo y estoy fomentando un resentimiento más grande, ¿no? Entonces, bueno, por eso la paz no es algo que realmente sucede afuera, a veces lo traes adentro con tus resentimientos, con tus rencores, con tu orgullo, con tu soberbia, quizás hasta con nuestro sentimiento de grandeza que luego nos gana, ¿no? De pronto, sí, yo traigo paz, pero ¿qué si de pronto en el camino se te atraviesa alguien, ¿no? ¿Qué si de pronto va muy despacio el tráfico y tú vas tarde ya al trabajar? Ahí saca lo peor de ti, ¿no? Y vas gritando y vociferando y pitando y sacando la mano. Y bueno, ahí está, ahí está también otra vía de la paz, ¿no? Que traemos, como les digo, se provoca y comienza desde uno mismo. Y a veces, desde que salimos de casa, la rompemos, la perdemos esa paz, ¿no? Bueno, pues, ¿qué más pudiese platicarles de la paz? Pues podría decirles también la importancia de cómo se puede romper esta paz, ¿no? A veces existe esta armonía, pero con una sola palabra. Y luego aquí la palabra, la fuerza que tienen las palabras se quedan para siempre. Hay un libro que yo se los recomiendo mucho que se llama Los Cuatro Acuerdos. Es de un autor mexicano. Y el primer acuerdo es la palabra, la importancia, y el autor lo maneja muy bien, la importancia que tiene una palabra bien dicha, mal dicha, ¿no? Cómo se impregna, cómo se queda en las personas grabado. ¿Cuántas veces alguien te dijo, tú no sirves para cantar, tú no sirves para bailar? Y no la creímos. Y no la creímos para siempre y para toda la vida. Y nunca más te atreves a bailar. Y nunca más te atreves a cantar. Y nunca más te atreves a hacer algo porque alguien te lo dijo. Porque alguien que a lo mejor implicaba, pues, cierta autoridad, cierto respeto, te lo dijo. Y tú ya te lo creíste y nunca más lo volviste a hacer. Como el elefante pequeñito que le amarraban su pata al elefante con una estaca. Y como era chiquito, jalaba, jalaba, jalaba y ya no podía. Y luego ya de grande se lo vuelven a amarrar y con un pequeño jalón la arranca, pero ya se quedó con esa idea de que ya no puede, que no va a poder con los intentos. Y eso sucede muchas veces con las cosas que se dicen, que nos dicen, que no la creemos. Imagínate cuando una palabra está dicha con enojo, ¿no? Imagínate a veces que somos orgullosos. No, no quiero nada. No, no me des. Y luego pues ya la gente ya no te, oye, pues ya no te pide ayuda o ya no te quiere ofrecer ayuda. Porque yo lo digo realmente con esa autocrítica. A veces yo he sido muy orgulloso y ya no acepto una ayuda. Y ya la gente mejor dice, no, mejor ni me acerco ni busco. Pero bueno, porque si alguien te quiere dar, si alguien te quiere donar, si alguien quiere apoyarte, ¿por qué no somos receptivos y abiertos para poder pues estar atentos a poder recibir ese apoyo de las personas, ¿no? A veces los prejuicios, a veces la falta de escucha, es que ya no escuchamos. Ya no escuchamos a las personas. Tenemos tanta prisa de llegar a ver la casa de los famosos. Tenemos tanta prisa de ver nuestras redes, que alguien te platica algo. Oye, es que quería platicarte. Sí, me ibas a decir de esto. O sea, no dejamos ni que terminen las personas de decir las cosas. Y yo creo que algo para ser asertivos es saber escuchar, esperar a que terminen. Realmente muchas veces nos adelantamos, no dejamos hablar a las personas. Y yo creo que eso es un trabajo muy importante que hoy por hoy tenemos que hacer. Dejar saber escuchar, dejar esos resentimientos, dejar de sentirnos que tenemos la razón siempre. Porque con tal de tener la razón puedo mentir, puedo inventar. Lo importante es que yo gane y que sepan que yo soy el que contiene y conlleva siempre la razón, ¿no? Entonces, bueno, pues sí, vaya, esa es una parte también que tenemos que dejar, ¿no? Y hoy por hoy también lo que publicamos en las redes. Pero bueno, vamos a... Se cortó aquí un poquito la transmisión. Vamos a aprovechar para ir a un corte comercial y regresamos en unos 2-3 minutos y seguimos hablando de La Paz, ¿no? No se vayan. Estamos aquí en Punto de Interés.
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0: Pues bien, regresamos a tu programa Punto de Interés. Estamos hablando de la paz a propósito de que el próximo lunes es el Día Internacional de la Paz y que es un gran tema precisamente para siempre, no solamente hablarlo, abordarlo, buscarlo, provocarlo. Y decía Mahatma Gandhi, decía, no hay caminos para la paz es el camino, ¿no? Entonces, y no solamente es una meta, sino es encontrar este gran proverbio, encontrar dentro de este camino de nuestra ruta de vida, que todo buscar ser arquitectos de la paz, de generadores de paz, y que todo comienza con uno, ¿no? Entonces, bueno, pues si regresamos a nuestra presentación, estábamos hablando de estos ejemplos de cómo todo comienza desde la familia, desde casa, ¿no? O una madre que luego le dice a su hijo, es que tú nunca haces nada bien. Bueno, a lo mejor sí es muy travieso, muy inquieto, muy mal portado, pero luego estas cosas se van quedando presentes, ¿no? A veces nos falta ser asertivos en la manera como comunicamos las cosas. quizás es una frase de 5 segundos, pero que te puede tener una permanencia de muchos tiempos, décadas, quizás para toda la vida, ¿no? Luego de pronto un padre puede tener con su hijo una diferencia y le dice, mientras vivas en esta casa, se hace lo que yo digo. Y a lo mejor puedes encontrar la manera de ser más asertivo y decir, oye, hay una diferencia, vamos a hablarla cuando tú estés listo. ¿No? Entonces, yo creo que la autoridad, pues esa debe existir y es formación, ciertamente, ¿no? Pero yo creo que puede mantenerse, porque si los padres no somos amigos de nuestros hijos, somos formadores y ellos son, buscamos su libertad y su paz. Pero yo creo que puede mantenerse sin destruir el diálogo. Al contrario, buscar siempre un diálogo y una conformación que siempre sea pacífica. Y bueno, pues paso a una pregunta incómoda y que es internamente, hablando de esta retórica interna y de esta reflexión interna. ¿Quiero tener la razón o quiero conservar la relación? Porque como les decía antes, ante esta búsqueda de siempre, no, a mí nadie me gana, yo nunca me equivoco y yo siempre hago bien las cosas y a veces hasta acomodamos las palabras y somos muy diestros, somos muy inteligentes para buscar siempre cómo agotar, si por aquí no puedo, busco por este lado con tal de siempre ganar. Pero a veces eso nos significa el poder demostrar la razón, alejarnos de las personas, ¿no? Porque luego decimos muchas de las ocasiones, es que, ¿sabes qué? Realmente yo no me equivoco, yo siempre tengo la razón, yo siempre soy asertivo, ¿no? Y a veces, y además yo no tengo filtro, yo digo las cosas como son. Y decía Santo Tomás, ¿no? Eso es crueldad. Hay que tener sensatez para saber decir las cosas, ¿no? No basta con que las digas y las vas a decir con crueldad y vas a destruir a alguien. Y a lo mejor a alguien más pequeño o con menos contexto o con menos preparación. O hay gente muy sensible, con hipersensibilidad, gente muy, muy sensible que se atora, que se queda callado, que no tiene a lo mejor esa agilidad. Entonces, bueno, a veces creo que sería importante hacer ese alto en el camino y buscar los equilibrios, buscar la sensatez, ¿no? No basta con que tú ganes con este factor de exigencia y de competitividad. A lo mejor puedes buscar esos equilibrios y no destruir al otro. Sería también importante tenerlo en cuenta, esta parte. Pensar que las palabras construyen y una palabra puede, fíjate, porque eso es una realidad. Puede desanimar a alguien que está triste, que acaba de tener un día complicado. Porque imagínate que llega con alguien cansado del trabajo, casi lo corren, casi choca en el camino, su jefe lo regañó, se peleó con un compañero del trabajo. No sé, tantas cosas que vivimos en el transcurso del día. Y todavía llega a casa y, oye, ¿por qué llegas tan tarde? Mira, la toalla tirada. Cosas así, ¿no? Entonces, ¿qué? Si ves a alguien a lo mejor derrotado con esos días difíciles que todos vivimos, una palabra de ánimo te puede levantar, te puede hacer encontrar quizá el significado de muchas cosas, ¿no? Una palabra puede reconciliar, que nos cuesta de pronto, ¿sabes qué? No sé si me equivoqué yo, si te equivocaste tú, pero la vida es corta, la reconciliación. ¿Y sabes qué? La reconciliación con nosotros mismos. Esto es bien padre porque algo de lo que tenemos es nuestros sacramentos. Y luego, como les decía, a veces no nos perdonamos a nosotros mismos. Pero ¿qué cuando haces el sacramento de la reconciliación? Pues la vida diferente, te sientes hasta con un peso menos y es un buen parteaguas para comenzar de nuevo. Siempre nos vamos a caer. Siempre, pero porque no nos reconciliamos siempre y buscamos ese camino de paz. Cuando sí o no, cuando encuentras la reconciliación y te confiesas, sientes paz en tu vida, ¿no? Cuando arreglas todos esos asuntos que huimos y que no queremos arreglar y postergamos, ¿no? Muchas veces ni siquiera tienes que tener una palabra de ánimo. Puedes acompañar a las personas. A veces lo que necesita alguien nada más, no es que hables ni nada, es acompañar, es tocarle el brazo, es un abrazo que genera mucha oxitocina, ¿no? Que una mirada de aquí estoy, te escucho. No puedo a lo mejor solucionarte, pero aquí te acompaño, ¿no? Perdonar, olvidar, sanar, perdonar y perdonarnos. Perdonar desde a veces estamos enojados con Dios porque se llevó, porque enfermó, porque no me dio, ¿no? Ah, bueno, digo, soberbio, pero así pensamos. No, es que yo me lo merecía este puesto y se lo dieron a este otro Dios. Tú sabes que yo me porto bien y que soy bueno y que le di al de la esquina y que voy a misa. Pero bueno, él tiene algo mejor para ti, ¿no? Pero a Dios, a los demás y a ti mismo también. Perdonarte, ¿no? Donar, adelantar esa donación. Y sobre todo también a veces dar esperanza a quien no encuentra, a quien no alcanza, a quien está cansado. Darle una esperanza, lo vas a lograr. Dios tiene algo bueno contigo, ¿no? Entonces, eso pueden hacer las palabras, como también pueden herir, humillar, dividir, generar resentimiento. Si nosotros alimentamos el resentimiento, es como ese dicho que tenían los indígenas del norte de Estados Unidos, los indios cheroques, que le decía un indio cheroque a su hijo: mira, es que todos tenemos dos lobos adentro. Hay un lobo que es el que perdona, el que es generoso, el que acompaña, pero también está el lobo que está enojado y que humilla y que es peleonero y que es agresivo. Y le decía el pequeño Cherokee, le decía: ¿y cuál lobo es el que yo tengo? El que tú decidas alimentar. Tú decides cuál lobo alimentas. Si el enojado, si el que agrede, si el que humilla, si el que hiere, o el que puede quizá a lo mejor dar ese acompañamiento. Hay gente que la ves. Fíjate, si Juan Pablo II hubiera trabajado en una gasolinera y él te despachara la gasolina, seguramente le verías esa cara de paz. O sea, a veces dices: es que yo vivo paz. Sí, pero díselo a tu cara, ¿no? Entonces, es que se lo proyectas también. La gente que tiene paz lo proyecta. Se lo ves, se lo crees, tiene esa alegría, no se engancha con cualquier cosa, al contrario, ¿no? Siempre hay esa disposición, esa generosidad, ¿no? Entonces, pues mira, realmente la manera en que nos comunicamos hoy por hoy, pues son nuestras palabras verbales, nuestros gestos orales, ¿no? Bueno, comunicación verbal, no verbal. Y hoy también mucho en la cuestión digital, ¿no? Hoy realmente mucha de nuestra comunicación es a través del WhatsApp, de nuestras redes sociales, Instagram, Facebook, la que usemos. Y también ahí herimos a las personas o también ahí les damos acompañamiento, les provocamos paz, ¿no? Entonces, hoy hablamos muchísimo a través de lo que sea, ¿no? Y cada comentario que emitimos o que escribimos también puede ser un gran momento para generar una construcción de paz, para evitar el conflicto, para poder evadir esos conflictos, ¿no? Entonces, bueno, tenemos esa oportunidad de qué es lo que buscamos, qué es lo que queremos. Y me detengo en esta parte, por ejemplo, cuando publicamos, ¿no? Pues a ver, vamos a ver, lo que yo voy a escribir, lo que yo voy a decir, lo que yo voy a comentar en la mañana con mis compañeros de trabajo, con nuestros grupos de WhatsApp, primero, ¿es verdad? Yo creo que esto puede ser una gran ayuda. Ok, a lo mejor sí es verdad. ¿Es necesario que lo diga? ¡Ah, ya no aguantas por soltarlo!, ¿no? Por ser el primero en que lo dice, que se entera. ¿Va a ayudar a la persona? A lo mejor nada más vas a lastimar su dignidad, ¿no? ¿Va a construir? Yo creo que estas cuatro preguntas nos podemos hacer siempre que vamos a platicar un chisme, siempre que vamos a escribir algo en un grupo. Estas cuatro nos pueden ayudar a construir la paz. Ayuda, es necesario, es la verdad. A veces ni siquiera es verdad, ni siquiera he comprobado la fuente si es verdad o no es verdad, si construye o no construye, ¿no? Entonces, respondámonos inmediatamente y nos podemos detener. Creo que siempre hay un momento importante para detenerte. Y claro, yo quiero decirte hoy que la paz digital, sobre todo, hoy hay mucha gente lastimada por lo que han comentado de su ser en las redes sociales, por su reputación, por su dignidad, que ha sido lastimada a través de las redes sociales, porque no nos damos cuenta del daño que podemos hacer a través de nuestras cámaras, de los teléfonos, a través de nuestros comentarios. Y a veces hasta la burla vistosa quizá es un bullying digital. No sabemos el daño que podemos hacer y crear en las personas. Y si sé que voy a lastimar a alguien con lo que yo voy a publicar, decir, escribir, pues mejor detente, hombre. Busca construir la paz, busca una palabra de armonía, ¿no? Busca ser generador de contenido que propicie un ambiente bonito realmente, como lo merecemos. ¿no? Entonces, bueno, pues yo ciertamente lo que hoy quisiera decirte es que, y me gusta mucho este término que maneja la ONU, la Organización de las Naciones Unidas, porque ha manejado en estos últimos años el que seamos arquitectos cotidianos de la paz. Es más, la paz empieza contigo mismo y tú puedes ser un arquitecto cotidiano de la paz. Y esto comienza con pequeñas acciones, como te digo, hasta que tires la basura en tu lugar, que no te estaciones en el lugar del vecino, que le bajes a la música, que no te pelees en la calle. Desde que sales de tu casa, es más, desde que antes de que salgas, la sonrisa, los buenos días, el escuchar, ¿no? A lo mejor no ver o escuchar cosas estrictas, evitar las notas rojas, el sonreír, el no pelearte en la calle. Hoy hay una agresividad acumulada en las personas que realmente a veces siento que estamos desquiciados como sociedad, ¿no? No hay esa armonía, claro, se nos hace tarde, que calculamos mal los tiempos, hay mucho tráfico, pero creo que podemos ser arquitectos, constructores de paz. Y bueno, pues generar, dar esperanza. ¿Y cómo podemos hacerlo? Pues invertir tiempo, ¿no? Invierte tiempo en llevar cosas animosas, en llevar acompañamiento, en hablarle a alguien que hace mucho no le hablas y que a lo mejor está la tía que vive sola, está el amigo que acaba de vivir una decepción amorosa, está el compañero que despidieron del trabajo, ¿no? Aquel que vive el nido vacío, que se fueron los hijos. Una llamadita, nada nos cuesta, ¿no? Invierte en escuchar a los demás. Todos tienen que hablar y tienen que... A veces necesitas... Sabes que nadie te va a solucionar las cosas, pero necesitas a alguien que te escuche. Escucha a las personas. Deja que terminen de hablar. A veces necesitan soltar nada más. No necesitan que tú les soluciones la vida. Necesita que tú lo escuches. Invierte en perdonar. Invierte en perdonar, piensa y haz la lista a quién no le hablas que le tienes resentimiento o quién te hizo algo y no lo perdonas, ¿no? No alimentes eternamente los resentimientos, eso aleja la paz, eso la aleja. Invierte en palabras buenas, palabras de amor, palabras de compasión siempre, las palabras son muy poderosas. Habla para construir, es tan fácil destruir, con un comentario. Así que fundamentes y que le pongas salsita y puedes destruir algo que costó mucho trabajo construir. Entonces, habla para construir, eso es importante. Y sobre todo, recuerden, el ejemplo siempre arrastra. Alguien que vive paz se le nota. Entonces, se enseña esto. La paz se demuestra con nuestras acciones, con nuestra generosidad, con nuestra cortesía, con nuestra amabilidad, con nuestra ayuda. No necesitas a veces ni siquiera hablar. Con cosas, con pequeñas acciones, hasta con una sonrisa, puede ser un constructor, puede ser un arquitecto cotidiano de paz, como lo marca la ONU, ¿no? Como lo menciona la ONU, cada tema que maneja, sobre todo en estas últimas décadas. Y bueno, pues los arquitectos cotidianos de paz, pues puede ser aquel profesionista, aquel maestro que escucha, aquel papá que dialoga con sus hijos, aquella abuela que busca reconciliar a los suyos, el médico que está pendiente, ¿no? El profesionista que está pendiente de sus proyectos, el ejecutivo que te dice, oye, te funcionó lo que te vendí, ¿no? El amigo que perdona o al que tienes que perdonar, el voluntario que sirve, hoy que vivimos en una ciudad de muchos voluntarios, digo, RG Radio Guadalupana es un ejemplo. Es un constructor de paz, el joven que decide no pelearse en la calle, no responder a la agresión. Entonces, la paz, yo debo decirte que no solamente lo construyen los grandes líderes, todos la podemos construir. Desde una persona que no busca devolver una ofensa, desde una madre que enseña a los hijos a respetar, desde el maestro que va a escuchar, desde el joven que no hace bullying, que no genera bullying. Desde la persona que se acerca a aquellos que están solos, a aquellos que están en la prisión, ¿no? A aquellos que están enfermos en un hospital, el vecino que ayuda al otro que se quedó sin batería, por ejemplo, que no tiene cómo movilizarse, el sacerdote que acompaña, el amigo que sabe perdonar, todos podemos ser, todos y a cualquier edad podemos ser arquitectos de paz, ¿no? Y bueno, pues ¿qué podemos hacer para conmemorar el Día de la Paz y a lo mejor dejarlo como un ejercicio permanente? Pues muchas cosas, pero yo creo que como pequeños retos, dile hoy a alguien que lo quieres, ¿no? Escucha sin mirar a tu celular, hoy, ¿cómo veo hoy por hoy? Veo a gente que está tratando a otras personas, pero sin soltar su teléfono, sin tener ese contacto visual que es tan importante, ¿no? Entonces, guarda tu teléfono. Si vas y te juntas a tomar café con tus amigos o a la hora de la comida, digo, a veces, pues obviamente hay cuestiones de trabajo, hay cuestiones de urgencia, pero en la medida de lo posible, guarda tu teléfono y ponte a platicar. Hemos perdido esa capacidad de diálogo, ¿no? Escucha sin mirar al celular. Pide perdón de algo pendiente. Todos tenemos algo pendiente de que pedir perdón. Sana tus relaciones, tu vida, aquello que hayas dejado pendiente. Haz un favor sin que te lo pidan. Luego, no, hasta que me lo pida, lo voy a ayudar. No, no te esperes, haz el favor. No, llama, como te decías, a alguien que no le has hablado hace mucho tiempo, la tía, el tío, el compañero que está viviendo una adversidad. Y decide no responder una ofensa. A veces ya nada más estamos esperando en el momento en que nos vayan a agredir y ya tenemos la espada desenvainada. No respondas a una agresión, que por ti no quede, que sea embajador de paz, ¿no? Tal vez nos hemos acostumbrado a pensar que para cambiar al mundo necesitamos hacer algo extraordinario. Y no. Todo comienza cuando cambiamos nuestra manera de tratar a la persona, al prójimo. Y el prójimo, ¿quién es el prójimo? El que está al lado de ti, el próximo. Viene de próximo, viene de proxemia, viene de proximidad, ¿no? Entonces, fíjate, podemos encontrar la paz en muchos lugares, en la oración, y hay técnicas para orar también, en el Santísimo, por ejemplo, en el perdón, en el servicio. Luego, a veces estamos llenos de conflictos y problemas, y somos víctimas y sufrimos. Y estamos estancados, pero cuando sirves, de verdad, ahí encuentras un camino de paz. Ojo con eso. Y nuestra Iglesia Católica, todas las parroquias tienen 10, 15, 20 ministerios, 20 grupos en los que puedes servir, en los que puedes generar un servicio bueno. La reconciliación, la confesión y la reconciliación con los demás. Y la esperanza de mejores tiempos, de confiar en Dios, que Dios haga su trabajo. Y fíjate, voy a cerrar con con el recuerdo de Jesús, con la enseñanza de Jesús, ¿no? Que él a todos los lugares a donde él iba, él llegaba con su shalom. Shalom a veces pensamos que significa paz. Y sí significa paz, pero shalom es un término hebreo, pues es el idioma de nuestro Señor Jesús, de nuestros hermanos judíos, nuestros hermanos mayores, y esa es la manera en acercarse a los lugares. Él llegaba diciendo shalom, la paz, no nada más es paz, es bienestar. El bienestar, hoy hablamos mucho de bienestar en un mundo que una real pandemia es la depresión, la ansiedad. Buscar ese bienestar, esa paz que permea en todos lados. Él dejaba, mi paz les dejo, mi paz les doy. Y la paz cristiana no significa que con esto no tengamos problemas ni adversidades, ¿eh? Siempre los vamos a tener, siempre va a haber alguna cuestión económica, de salud, de muerte, de despidos, de no sé, de duelos que vivimos a diario, y no significa que no los vivamos, significa descubrir que incluso en medio de estas adversidades y de estos problemas podemos construir paz para aprender a perdonar, sin importar lo que ocurra, ¿no? No pensar que la paz es una meta, sino que es un camino que se construye minuto a minuto, día a día y año con año, ¿no? Alrededor de nuestra vida, ¿no? Entonces, buscar que esto sea lo que gobierne nuestro corazón. Y ya nada más cierro entonces con esta reflexión que hoy quisiera decirte, que hoy quisiera provocar en ti, que la paz, no esperemos a que venga de las naciones y que venga de los demás. La paz comienza con nosotros. No podemos cambiar a todo el mundo hoy, pero sí podemos cambiar a la persona que está a nuestro lado, al prójimo. Sí podemos cambiar nuestro entorno, sí podemos cambiar nuestra actitud. Y yo cerraría que diciéndote este shalom y esta búsqueda y además esta enseñanza de Jesús que llegaba y buscaba la paz y la promovía y además la verbalizaba a través de su shalom, que cuando tú encuentres la paz, es la máxima en esta vida. Claro, sabemos que nuestra búsqueda es la santidad y la vida eterna, pero en esta vida, cuando tú encuentres la paz en la oración, en el Santísimo, en tu forma de ser, en tu ejemplo, con tus palabras, no la sueltes, no la dejes ir, es un valor supremo, es la máxima. Entonces búscala, constrúyela, ojalá la encuentres y a lo mejor eso puede provocar que vaya expansivamente generando paz en tu derredor, en tu familia, en tu colonia, en tu estado, en tu país, en el mundo, ¿no? A lo mejor ya llegó la alerta Amber, obviamente el 19 de septiembre, en tres ocasiones que hemos tenido el terremoto, que llega a todos nuestros teléfonos. Pero con esto me despido, te agradezco muchísimo, te quedas en todo el contenido de Radio Guadalupana con los seminaristas, vamos contracorriente, y la kermés del seminario el próximo sábado, ahí nos vemos, cuídense mucho, pásenla bonito, mi nombre es Jorge Iturriaga y si Dios así lo permite, nos escuchamos y también nos vemos el próximo sábado en Punto de Interés, todos los sábados del mes. Dios te bendiga, muchas gracias.
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11: Oración por la paz. Señor Jesús, tú eres nuestra paz. Mira nuestra patria dañada por la violencia y dispersa por el miedo y la inseguridad. Consuela el dolor de quienes sufren. Da acierto a las decisiones de quienes nos gobiernan. Toca el corazón de quienes olvidan que somos hermanos y provocan sufrimiento y muerte. Dales el don de la conversión. Protege a las familias, a nuestros niños, adolescentes y jóvenes, a nuestros pueblos y comunidades, que como discípulos misioneros tuyos, ciudadanos responsables, sepamos ser promotores de justicia y de paz, para que en ti nuestro pueblo tenga vida digna. Amén. Santa María de Guadalupe, Reina de la Paz, ruega por nosotros.
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14: Y muy buenas tardes, querida diócesis de Ciudad Juárez. Bienvenidos a su mejor programa seminarístico de la radio, Ven y Sígueme.
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14: Y nos hemos presente en este su programa de Ven y Sígueme un sábado más, gracias a Dios, trayendo para ustedes la alegría del Evangelio, ¿verdad? Saludamos a aquellas personas que nos sintonizan a través del 1560 AM Radio Guadalupana. Gracias, señor, gracias, señora, por hacernos un espacio ahí en el tráfico, por hacernos un espacio ahí, inclusive en la casa, en sus quehaceres, y permitir escucharnos, permitir que también llegue a usted la alegría del Evangelio. También saludamos a aquellas personas que nos acompañan a través de la transmisión del Facebook de Radio Guadalupana. Ven y sígueme. Y bueno, pues en esta ocasión los saluda con mucho gusto el seminarista Saúl Domínguez, que se encuentra rodeado, acompañado de otros dos hermanos seminaristas que pues ya se irán presentando poco a poco. Y bueno, pues para iniciar nuestro programa, Jorge, ¿qué tal si nos ayudas compartiendo, primero presentándote, cómo te sientes, nuevamente, pues ya vas cada vez más,
16: varias semanas
14: viniendo consecutivamente, cómo te vas sintiendo en este sábado nublado, la verdad, un día agradable el clima, no está tan soleado y pues agradable el clima. Cuéntanos, Jorge.
16: Pues ya un poco menos nervioso que las primeras semanas, que antes sí me ganaban los nervios o pues sí, el miedo de cómo expresarme aquí pues enfrente de ustedes, pero pues ya, vamos un poco mejor aquí avanzando.
14: Amén.
16: Vamos aprendiendo un poco más.
14: Amén, amén. Pues bienvenido, Jorge, bienvenido. Qué bueno que das la casta ahí por la Comisión de Medios, en especial pues aquí con Radio Guadalupana, ¿verdad? Juan Pablo, bienvenido a estas Gracias. Tierras de Radio Guadalupana, en especial Ven y Sígueme. Tu primera vez, ¿cómo te sientes? ¿Qué expectativas tienes? Cuéntanos un poco de cómo te trata este mediodía de sábado.
18: Sí, bueno, la verdad es que como antes ahorita te comentaba, yo sentía que el set de Radio Guadalupana era un poquito más grande estando aquí.
14: Esperamos que con la remodelación también nos amplíen.
18: Nos amplíen. Un poco más.
14: Ahí la vamos a dejar pendiente para nuestro director.
18: Sí, yo lo veía ahí por Facebook, de repente escuchaba a mis compañeros seminaristas y yo decía, ah, pues es un lugar grande, ¿no? Pero se me hace chido, creo que es una bonita misión la que tienen aquí en Radio Guadalupana y sobre todo me siento muy agradecido primero por la invitación de ustedes.
14: Gracias.
18: Y sobre todo por la invitación de Radio Guadalupana al seminario, para que nos escuchen, para que sepan cómo es la vida de un seminarista, cómo son sus llamados. Entonces,
14: pues bienvenido, Juan Pablo, qué bueno y qué alegría también poder compartir pues este espacio reducido, chiquito, reitero, ¿verdad?
16: No como tú lo esperabas.
14: No como tú lo esperabas, ¿verdad? Esperemos que no hayas, te hayamos decepcionado con las expectativas
18: no,
14: que
18: para
14: tenías.
18: Nada, para nada.
14: Pero, qué bueno que nos acompañas y bueno, pues ya más adelante ahí nos podrás contar acerca de tu historia vocacional, etcétera, etcétera, ¿verdad? Jorge, ¿qué tal si nos ayudas compartiendo nuestros teléfonos en cabina para aquellas personas que se quieran comunicar, que quieran interactuar con cada uno de nosotros? Échale, Jorge.
16: Claro que sí, Saúl. Aquí en nuestros hermanos que se encuentran en la frontera, en Ciudad Juárez, se pueden comunicar al 656-887-3702 o los que se encuentran del otro lado, en El Paso, Texas, en el 915-235-9525. O si usted gusta dejarnos un mensajito por ahí por WhatsApp, puede hacerlo al 656-122-9434. Nuevamente, a los que se encuentran aquí en Ciudad Juárez, 656-887-3702. A los que se encuentran del otro lado, en El Paso, Texas, al 915-235-9525. Y los que gusten dejarnos un mensajito por WhatsApp, al 656-122-9434.
14: Bueno, pues ahí tienen nuestros teléfonos en cabina para nuestra diócesis local, para nuestra diócesis vecina y de igual manera para el WhatsApp. Si usted quiere ahí mandarnos un sticker, mandarnos un audio acerca de lo que iremos poco a poco compartiendo, como también acompañando lo que iremos diciendo, bueno, pues ahí ahí tienen nuestros números. De igual manera, invitarlos, ¿verdad? Si todavía no nos siguen en nuestras redes sociales, usted nos puede encontrar en Facebook, en Instagram, en TikTok como Radio Guadalupana, ¿verdad? Y usted le pone en el buscador Radio Guadalupana y ahí le aparece nuestra página, ¿verdad? como R Guadalupana. 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Hace semanas pasadas nos hacía mención de cómo nos pueden encontrarnos, ¿verdad? En YouTube. 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Ahí tiene pues nuestras redes sociales. Bien, bueno, para iniciar, discúlpeme, estamos comiendo el cacahuate de aquí, patrocinado por nuestro joven de cabina, muy atento, siempre muy atento a Arainos, siempre nos atiende muy amablemente, ¿verdad?
16: Así es.
14: Vámonos pues, ya de inicio con nuestro programa. Como lo mencionaba, pues el día de hoy nuestro anfitrión es Juan Pablo, que además no nos mencionó, ¿verdad? De qué grupo es, de qué viene, de qué parroquia, ¿verdad? Cuéntanos, Juan Pablo, de qué parroquia vienes.
16: Tu párroco,
14: tu párroco, en qué grupo vas, en qué etapa. Cuéntanos un poquito ahí para que la gente te vaya conociendo.
18: Bueno, yo vengo de la parroquia de Santa Teresa. Antes de entrar al seminario, yo estaba en el grupo de confirmaciones y también me desempeñaba en el ministerio de ceremonieros. Allá en la parroquia Santa Teresa, el padre Víctor me apoyó mucho en mi discernimiento vocacional para poder entrar al seminario. Actualmente estoy cursando el segundo año de filosofía.
14: El segundo ya. Año es conocido como
18: el descenso a los infiernos.
14: El descenso a los infiernos. Ya te tocará porque ahí este próximo icónico año. Icónico este grado de segundo de filosofía. Pero bueno, Juan Pablo, pues ya nos mencionabas un poco de tu historia, pero antes de poder ahí seguir compartiéndonos acerca de tu historia vocacional, ¿qué te parece si nos vamos, qué les parece más bien, si nos vamos con nuestra primera sección del día de hoy que aborda los compañeros del cielo? Entonces, pues vamos con compañeros del cielo.
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14: Pues compañeros del cielo, Juan Pablo, cuéntanos acerca de tu santo de devoción, tu compañero del cielo, si es uno, si son varios, ¿verdad? Dentro de tu proceso vocacional, mientras estabas en la parroquia, si a lo mejor ahí viste a algún familiar tuyo, ¿verdad? Con alguna devoción a algún santo y de ahí nació como que tu interés, tu devoción, vaya, ¿no? Cuéntanos acerca de tu compañero o compañeros del cielo.
18: Sí, bueno, yo tengo especialmente tres santos a los que les tengo especial devoción, ¿no?
14: Amén, amén.
18: Pienso que cuando los digo, como que ya se tiene una imagen acerca de por qué me gustan estos santos, pero creo que es completamente contrario. El primero, pues Santo Tomás, San Agustín, y también me gusta mucho un santo que quizás no es tan conocido como los últimos dos que les dije, pero San Luis María Griñón de Montfort.
14: Amén.
18: San
14: Luis María. Los dos primeros, supongo que por la filosofía.
18: No. Por eso te decía que muchas veces yo digo esos santos, claro que conozco su filosofía, claro que conozco.
14: Nos vamos por esa idea de que la filosofía. Muy bien.
18: Pero no, conozco su pensamiento, pero no va.
14: La filosofía de Santo Tomás y todo rollo, ¿verdad? Dale.
18: Sí. Pero no va por ahí. Creo que la historia de vida de ambos, de San Agustín y de Santo Tomás, es algo que me inspira. Pienso que son dos intelectuales que supieron integrar muy bien su vida de oración y su espiritualidad con ese don tan valioso que les dio Dios del intelecto. Uh-huh. Entonces, muchas veces se ve a Santo Tomás y les hablan de Santo Tomás. Algunos pueden tener una reacción como de mucho respeto por la gran cantidad de escritos que tiene.
14: Suma teológica.
18: Lo mismo.
14: Y todo eso.
18: Ajá, claro.
14: Dale, leíste la Suma Teológica.
18: La Suma Teológica no la he leído completa.
14: Te la recomiendo. Tampoco la he leído. Pero,
16: no sé de qué hablan, pero. No,
14: pero por ahí dice que está interesante, ¿verdad? Entonces ahí se la recomiendo.
18: Yo lo utilizo más como consulta, como si fuese un catecismo. Y ya pienso que San Agustín sí es más así como de literatura, sí se puede leer
14: pues
18: así,
14: sí,
18: de manera más digerible, ¿no?
14: Amén.
18: Entonces, yo a esos dos santos les tengo especial devoción precisamente por esto. Creo que hay muchas cosas de Santo Tomás y de San Agustín en su vida cotidiana que no se cuentan. Por ejemplo, de San Agustín las cosas son muy evidentes porque San Agustín escribió la primera autobiografía de la historia. Entonces nosotros sabemos mucho acerca de San Agustín, o sea, conocemos muchos detalles de su vida. Con Santo Tomás no es tanto así, más bien es lo que dicen las personas, lo que dice la tradición, lo que se dice que sucedió en algunos eventos de Santo Tomás. Pero sí, les tengo especial devoción. Con San Luis María Griñón de Montfort, a ese sí, curiosamente, me gusta mucho por sus escritos. Uh-huh. San Luis María Griñón.
14: Perdón que te interrumpa. ¿Cuál es el escrito, retomando un poco ahí a San Agustín, ¿verdad? ¿Cuál es el escrito que más te agrada o que más te gusta de este santo, vaya, de San Agustín, luego de Santo Tomás y el último que es San Luis María Griñón de Montfort, ¿verdad?
18: San Luis María Griñón de Montfort, así es. Bueno, San Agustín, pues el que va por default y que personalmente es el que más me gusta es las confesiones. Creo que es algo bastante ortodoxo agarrar las confesiones de San Agustín. Concretamente me gusta mucho una parte de las confesiones en donde está hablando con su mamá. Su mamá, como ya sabrán, su mamá era Santa Mónica, ¿no? Amén. Santa Mónica era esta mujer que lloraba y lloraba y lloraba y lloraba. Todo por la conversión de su hijo, ¿no?
14: Así es.
18: Entonces, pienso que ese momento están en una plática y para ese entonces San Agustín ya era converso y no solamente era converso, sino que se da a entender en el texto que ya era o era sacerdote o era obispo, no sabemos exactamente a qué se refería, ¿no? Pero la mamá estaba caminando con él, con San Agustín, dirigiéndose, no sé exactamente a qué ciudad, y la mamá le dice, Santa Mónica le dice a San Agustín, que toda su vida había orado por la conversión de su hijo y que Dios se lo había devuelto volviéndolo siervo suyo. Es decir, no sé si se refería a sacerdote o a obispo. Entonces, cuando termina de decir eso, la mamá le dice, no sé qué hago aquí, ya no sé qué hago aquí.
14: Como que había perdido el sentido por la cual Santa Mónica había bebido, ¿no? Que era pedirle a Dios la conversión de su hijo, ¿no?
18: La conversión de su hijo. A los 5 días, Santa Mónica fallece. Está convaleciente en la cama y San Agustín está con su mamá. Y ahí como en ese momento, San Agustín hace un poema para su mamá,

0: me gusta de Santo Tomás o que se me hace particularmente gracioso, pues a Santo Tomás sus papás no estaban muy de acuerdo con que se hiciera dominico.
1: Nico, ajá, sí.
0: Porque ellos querían que fuese benedictino, que fuese un abad,
1: Un
0: que
1: abad.
0: fuese el mayor de todos, o que fuese un rey, un príncipe, porque él venía de una familia muy rica, ¿no? Entonces sus hermanos en una ocasión lo encerraron en el palacio y metieron a una mujer, pues que
1: Con fines no muy,
0: sí.
1: muy propios, muy puros, ¿verdad?
0: Entonces, se cuenta, se dice, dice la tradición, que Santo Tomás la comenzó a perseguir con un látigo. Entonces, Santo Tomás no cayó en la tentación y optó por la pobreza de los dominicos. En ese entonces estaba muy en auge esto de las órdenes mendigantes, ¿no? De entrar a la pobreza, porque la iglesia estaba en un auge no solamente, no solamente de órdenes que optaban por la pobreza, sino que estaban en un auge económico. Entonces, como económicamente la iglesia era lo mejor, comenzaron o Cristo comenzó a instaurar en su pueblo esa intuición de optar por la pobreza. Entonces, pienso que Santo Tomás es muy bueno en esa intuición espiritual y cómo le integra con su intelecto. También están algunas historias que son un poco más conocidas, esto de que quemó sus escritos y dijo que
1: Que
0: nada
1: nada
0: es
1: se comparaba
0: con lo que había
1: con
0: visto.
1: la que había visto, sí, claro. Así siguieron las clases de filosofía. Sí, como que guau. Wow. Ahí estamos desempolvando la filosofía.
0: Sí,
1: Estamos empolvando.
0: me falta mucho todavía.
1: Sí.
0: Y San Luis María Griñón de Montfort es un santo que le tengo especial cariño porque es un santo que mi mamá me inculcó. Ella me propuso.
1: Perdón, que te interrumpa. Este último santo que mencionas, ¿de quién es patrón? Vaya. ¿A quién tiene como patronaje?
0: Es patrono, la verdad te mentiría si te digo
1: ¿De qué?
0: de qué
1: Ok,
0: es,
1: muy bien,
0: pero
1: muy
0: intuyo, pero intuyo que es de la gente mariana, de la gente
1: Ah,
0: que
1: sí,
0: ama
1: claro, tiene
0: mucho a
1: su
0: María,
1: tratado de la verdadera devoción
0: a la
1: a
0: Virgen
1: la Virgen
0: María.
1: María, ¿verdad? Sí,
0: San
1: sí.
0: Luis María Griñón de Montfort era. Sus compañeros se dice que le decían gruñón de Montfort.
1: Gruñón.
0: San Luis
1: Tiene un
0: María
1: carácter
0: gruñón.
1: muy
0: Ajá, era gruñón,
1: gruñón.
0: era. Tiene un carácter así como muy enojón y así. Y el tipo era muy serio y según así como muy estricto, muy estudioso. Pero hablaba mucho de María. De hecho, sus compañeros a veces lo criticaban porque decían que San Luis quería más a María que a Cristo, cosa que realmente pues no era así y lo podemos ver explícitamente en sus tratados. Pienso que María, dice San Luis María Griñón de Montfort, es el camino perfecto, rápido, corto y no sé qué otras descripciones hace San Luis acerca de María, acerca para acercarse al cielo,
1: Para
0: para
1: llegar
0: llegarse al cielo.
1: aquí.
0: Entonces, sí, esos tres santos me han ayudado en mi caminar espiritual. Y los quiero no precisamente por sus escritos, me gustan sus escritos, pero sobre todo su testimonio es lo que más me conmueve.
1: Muy católico.
0: Muy católico, muy
1: Muy
0: propio,
1: católico, diría el padre Julián. diría el padre Julián, exactamente. Muy
0: Oye, Juan
1: católico,
0: Pablo,
1: hijo.
0: pues mira, qué interesante porque por una parte tienes a estos dos santos, ¿no? Grandes doctores de la iglesia, etcétera, de San Agustín, Santo Tomás de Aquino, y por otra parte, como que viene San Luis María de Montfort, como que a complementar, vaya, esta devoción. Y me parecía interesante porque, vaya, estos dos primeros, Santo Tomás y San Agustín, pues sí se les caracteriza un poco más por la cuestión intelectual, ¿no? De sus escritos, de que si la suma teológica, de que etcétera, etcétera. Pero la manera en cómo tú la abordas de poder contemplar la vida de estos dos santos nos ayuda a reconocer que, pues, más allá de lo que muy comúnmente se conoce de los santos, pues hay una historia de fondo, ¿no? Como bien tú lo mencionabas, ahí de lo que San Agustín escribía acerca de su conversión y lo que Santa Mónica, el diálogo que tenía con su mamá, con Santa Mónica. Y por otra parte, San Luis Quirón de Montfort, con este tratado de la verdadera devoción, ¿no? De la Virgen María, realmente, bueno, este libro por ahí yo lo leí pues no lo terminé de leer, pero ahí estaba como que de mi lectura espiritual en primero o segundo de filosofía, ¿no? Entonces, ciertamente todo lo que escribía era en relación en eso, ¿no? En poder hacer que María pudiera llevarnos a Cristo, ¿no? Y esto que muy bien lo especifica en todos sus escritos, en todo este libro, este gran santo, y que nos ayuda a reconocer que la verdadera devoción pues también nos lleva tanto a María como a Cristo, ¿no? Entonces, es muy interesante e importante poder reconocer que es tanto santo en

0: van acompañando, ¿no? Porque creo que inclusive en tu historia vocacional han sido partícipes, o al menos como que han se han ha sido hecho presentes, vaya, ¿no? No sé si está viviendo además,
1: No.
0: pero ahí tú ya me desmentirás. Pero creo que es importante reconocer esto, ¿no? Que estos compañeros del cielo, como hemos llamado esta sección, nos ayudan precisamente para llevarnos a Cristo, ¿no? Llevarnos al cielo. No sé si algo más quisieras agregar, Juan, por acerca de tus santos de devoción, algún otro santo que por ahí se te escape o algo.
1: No, pues ahorita que mencionabas acerca de que sí habían influido en mi historia vocacional, curiosamente San Luis María Griñón de Montfort propone una consagración a María de 33 días. Yo recuerdo que cuando estaba durante el preseminario, en el que yo entré al seminario, yo terminé la consagración el día en que se hizo la carta para entrar al seminario, y ese fue un día decisivo para mí, fue
0: Muy
1: el día en el
0: prudencial.
1: que yo me decidí a entrar al seminario.
0: Ah, pues mira, pues fíjate qué curioso e interesante, porque podemos ver que ahí como que la presencia de María te ayudó como que a rectificar tú, sí, ¿no? Y podemos recordar el momento de la anunciación, ¿no? Cuando se le anuncia a María que va a ser madre de Dios, y que con ese fiat, ¿no? Con ese sí, da el paso a todo lo que ya hemos conocido de la historia de salvación, ¿no? Pero como también podemos adecuarlo a esto que tú mencionas, ¿no? De acerca de que tú en ese día, cuando terminaste tu consagración, escribiste, fue cuando escribiste tu carta para decir un sí, ¿no? Entonces podemos ahí encontrar esa similitud. No sé, o sea, yo ahí muy espiritualmente lo puedo ver, pero pues igual, ¿no? Qué padre que pudiste tener esta oportunidad de concluir con tu consagración al momento en el que te diste esa carta o ese sí al seminario, ¿verdad? Bueno. Esto por parte de los compañeros, ¿verdad? Como lo decían Juan Pablo, ¿no? Compañeros del cielo, y que también nos menciona poco a poco cómo ellos se han ido hecho presentes en su historia vocacional, ¿no? No se diga ahora que pues Juan Pablo y Jorge, en su parte, pues están cursando la
1: Compañeros.
0: filosofía, y que ciertamente pues son Santo Tomás y San Agustín filósofos que
1: Vamos a
0: tienen mucho
1: verlos.
0: que ver, ¿no? Que tienen mucho que ver dentro de la filosofía, sobre todo ahí en la época medieval. Y bueno, pues ya nos están diciendo ahí también, estamos llegando al momento del
1: El
0: corte,
1: corte.
0: del corte, ¿eh? Sin embargo, pues Juan Pablo nos va a seguir ahí contando acerca de su historia vocacional, ¿no? Para conocer qué hay detrás de ese
1: Detrás del
0: sí,
1: sí.
0: qué hay detrás del sí, y poder conocer cuáles fueron los retos, cuáles fueron las pruebas y cómo Dios hizo presente pues también a lo largo de la historia ocasional. Bueno, entonces, pues vámonos al corte, no le cambie. Recuerde que está en Ven y Sígueme,
1: Vamos
0: vamos contra corriente.
1: contracorriente.
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0: Y ya estamos de regreso en su mejor programa seminarístico de la radio. Ven y sígueme.
12: Vamos contra corriente.
0: Y bueno, pues antes de... ¿Otra vez? Y ya estamos de regreso en su mejor programa seminarístico de la radio. Ven y sígueme.
11: Vamos contra corriente. Ahora sí.
0: Vamos a aprender. Hay que familiarizarnos con nuestro saludo.
12: Sí.
0: Bien, pues antes de irnos al corte, Juan Pablo nos explicaba y nos comentaba acerca de sus santos o compañeros del cielo, que ahí mencionaba a San Agustín, Santo Tomás, San Luis María Guigón de Montfort, y nos predicaba pues qué era lo que a él le gustaba y qué fue lo que le generó también su devoción. Sin embargo, Jorge, ¿qué nos tienes para este segundo bloque de nuestro programa?
12: Muy bien, pues vámonos con nuestro tradicional canto que tenemos de costumbre después del corte, que él está con el tema de Fruto del Madero.
0: Bueno, ahí estamos, vamos con el canto.
12: Perdón.

0: Abandonen.
1: Después de haber escuchado este canto titulado como El Tranquilo, escogido por nuestro hermano Saúl. ¿Por qué lo escogiste, Saúl? A ver, fíjate, cuéntanos, Jorge, poquito.
2: Fíjate, Jorge, este canto titulado, como bien dices, Tranquilo, de Grupo Fruto del Mar, pues la verdad, ahí scrolleando, buscando algún canto, pues también para que iluminara y ayudara en este programa, me atrapaba más que nada la letra, ¿verdad? Y ciertamente la tonalidad, los instrumentos que se usan, entonces todo esto, y haciendo relevancia sobre todo a la letra, ¿verdad? Tranquilo, ¿no? Yo estoy contigo. Y como le decía ahorita, ya lo recordaba Juan Pablo, ¿no? Aunque todos, ¿cómo era? Aunque todos
3: se abandonen.
2: Te abandonen, yo estoy contigo, ¿no? Y pues ciertamente es como un bálsamo, un consuelo pues al corazón, ¿no? Recordar que la presencia de nuestro Señor siempre está con nosotros, sin importar qué es lo que hagamos en nuestra vida. Siempre está su misericordia, siempre está su amor, que de igual manera pues nos invita pues a la conversión, ¿verdad? Entonces, pues el porqué elegí este canto y pues la verdad es que me gustaba mucho, ¿verdad? Siempre casi ahí le damos la importancia a nuestro invitado que nos ayude a escoger un canto. Sin embargo, le ayudamos también a escoger este canto, ¿verdad?
1: Entonces, ya era mucho trabajo para él.
2: Sí, era mucho. Estaba pensando en su historia, en su compañero de cielo. Sí. Que a propósito, pues vámonos con nuestra siguiente sección. Que narra o nos va a acompañar Juan Pablo narrándonos qué hay, qué hubo detrás de su sí.
3: Bueno, yo recuerdo mucho que mi historia vocacional comienza no con un discernimiento acerca del sacerdocio diocesano, sino que yo primero opté por ser un sacerdote religioso. A mí me llamaban mucho la atención los jesuitas. Entonces recuerdo que les mandé mensaje, llevé ahí un poco de acompañamiento, hasta me hicieron leer un libro y todo. Ya, me entrevistaron algunas veces y recuerdo que también llevaba acompañamiento con mi párroco, el padre Víctor Vega, que es el párroco.
2: Saludo.
3: Saludito.
2: Secretario Canciller. Santa Teresa de Jesús.
3: Santa Teresa de Jesús, llevaba discernimiento con él y él me ayudó mucho a descubrir que mi vocación iba más orientada hacia el sacerdocio diocesano. Además, yo recuerdo que lo primero que yo comencé fue en una hora santa. Estaba yo haciendo oración y me di cuenta que tenía que cuestionármelo de manera seria si yo quería el sacerdocio o no. También recuerdo que en esa misma hora santa comencé mi consagración. En esa hora santa...
2: Fíjate, iniciaste tu consagración en una hora santa y terminaste...
1: Con la carta del sí.
2: En una hora santa. No más ahí lo dejo.
3: Sí, ¿verdad? Claro. Sí, no, Dios no hace casualidades, ¿verdad?
2: Amén. Entonces, disidencias por ello.
3: Claro que sí. Entonces, yo recuerdo que le estaba pidiendo a Dios que me fuera muy claro, que me hiciera el camino sencillo. Y yo recordaba que justo esto, ¿no? Que María hace el camino sencillo, corto, fácil, ¿no? Y me acuerdo que vi una pulserita que tenía yo de la Virgen de Guadalupe. En ese momento me di cuenta que tenía que completar la consagración. La mayoría de las veces es una consagración de 33 días donde te piden ciertas oraciones. La mayoría de las veces las personas la dejan a medias, ¿no? Entonces eso fue algo que me motivó a completarla. Creo que, y esto es el evento definitivo que me hizo entrar al seminario. Yo estaba en mi cuarto, me acababa de levantar. Yo acostumbraba ir a misa diaria. Entonces, yo me levanté y decidí leer el Evangelio. El Evangelio de ese día, me acuerdo que era... Pedro le preguntaba a Jesús, oye, Señor, ¿qué va a ser de nosotros que lo dejamos todo y te seguimos? Entonces, Jesús le decía a Pedro, bueno, ustedes van a heredar 100 veces más y la vida eterna.
2: Amén.
3: Quien deje todo por mi causa, van a heredar 100 veces más y la vida eterna. Entonces yo cuando vi eso, recuerdo que lo estaba leyendo y dije, pues qué casualidad, ¿no? Es un día antes del preseminario. Seguramente los que organizan el preseminario lo ponen por estos días.
2: Por pues, eso.
3: Ajá, para que quienes
1: envolver
3: vayamos...
1: A la gente. Sí.
3: Ajá, para no, que quienes no vayamos al pre...
2: Grandes secretos revelados, por fin.
3: Pues vayamos motivados, ¿no? Entonces, yo recuerdo que bajé las escaleras de mi casa Y luego mi mamá estaba escuchando misa en el celular. Para esto, yo siempre escuchaba el evangelio en la misa. O sea, yo no me levantaba y me ponía a leer el evangelio de espontáneo. Ese día lo hice. Mi mamá estaba escuchando misa en el celular. Oye, mamá, ¿qué opinas de esto, el evangelio? Seguramente los que organizan el preseminario lo ponen este día. Ah, pues son bien mañosos, no sé qué.
2: Mañas.
3: Mañositos. Entonces, mi mamá me voltea a ver y luego me dice, oye, Juan Pablo, ese no es el evangelio del día de hoy. Entonces yo dije, ¿cómo que no? Yo había leído el evangelio en Vatican News. Entonces, me acercioré, o sea, agarré un misal físico y lo comparé con el día de Vatican News. Recuerdo, creo que era 11 de julio del 2024, no me acuerdo. 11 o 12, no,
2: por
3: no
2: ahí. Estoy seguro.
1: Por el preseminario fue el 12 al 19, por ahí, sí me acuerdo.
3: Sí,
2: ¿y era un día? ¿Fueron el mismo o por qué?
1: Sí, estuvimos en un preseminario.
3: Entonces, sí, me imagino que era el 11 de junio, de julio, no me acuerdo. Entonces, yo recuerdo que los comparé, me di cuenta que no eran los mismos, no era el mismo evangelio. Y luego me metí a otras páginas donde publicaban el evangelio, creo que Dominicos o RG, algo así, lo publican. Uh-huh. Todas las páginas coincidían, excepto la de Vatican News, que era la que yo había leído.
1: Consultaste.
3: Entonces yo me di cuenta en ese momento, pues que el evangelio era para mí.
2: Amén.
3: Entonces,
2: de ahí, como que ya te animaste o, sí, ¿o qué pasó después de ese momento?
3: Sí, me animé mucho, pues es que yo le estuve pidiendo a Dios durante toda mi consagración que me fuese muy claro, que yo necesitaba que me hablara. O sea, que no me diera pistas ni así, porque la neta no me iba a meter si no tenía la certeza, ¿no? Uh-huh. Entonces, Jesús, a través de mi oración, me regaló ese llamado, un llamado muy explícito, ¿no? Ese día en donde yo me levanté en la mañana y me habló a través de su escritura, que es palabra viva, ¿no?
2: Oye, dale.
1: Bueno, entonces fue algo por lo que te decidiste entrar, algo que te ayudó el evangelio como tal, animarte pues a entrar.
3: Hubo muchas cosas que me animaron a entrar, porque bueno, yo les conté a partir de cierto tiempo mi historia vocacional. Pero yo, por ejemplo, desde niño, yo recuerdo, antes el padre Mario estaba en Santa Teresa.
2: Saludo al padre Mario Manríquez.
1: Al padre Mario Manríquez. Sagrada Familia.
3: Que, a ver si nos está viendo, ¿no?
2: Yo creo que continuamos con lo que estás diciendo.
3: Entonces, yo veía al padre Mario y yo veía que la gente lo admiraba por cómo hablaba. Entonces yo, ahora me doy cuenta que yo, En el fondo yo veía que había una cierta validación por las palabras que decía el padre Mario. Y yo admiraba mucho eso. Entonces yo llegaba con el padre Mario y le decía, yo voy a ser sacerdote, padre, yo voy a ser sacerdote. Desde entonces está la inquietud, desde que yo estaba pequeñito, ¿no? Pero ya cuando crecí se me quitó, ¿verdad? Porque pues me gustó el mundo, ¿no? Me
2: sí, vamos creciendo y otras cosas nos van interesando. Claro. Sí, claro.
3: Entonces, ya después volvió la inquietud a mí. El padre Víctor era mucho de preguntarme. Me preguntaba constantemente si no tenía inquietud vocacional. Como ustedes sabrán, pues un sacerdote, un seminarista no le pregunta a cualquiera.
2: Sí, sí. Tú estabas entonces en esto que te preguntaba el padre Víctor, ¿estabas en algún grupo sirviendo? Digo, porque no creo que de la nada haya llegado contigo y, oye, Juan Pablo, ¿no tienes inquietud vocacional? Yo creo que
1: cercanía, pues.
2: Confirmaciones o algo así, era cercano pues a la parroquia, algún grupo.
3: Había un patrón siempre en esa pregunta y es que siempre me lo preguntaba en sacristía. Yo servía como ceremoniero, uh-huh, que es como un monaguillo grande, ¿no?
1: Los monaguillos.
2: Jorge sabrá de eso también.
3: Es un monaguillo grandote, ¿verdad? También era coordinador de confirmaciones.
2: Ay, besito. Está puro pesado, puro peso pesado aquí.
3: Era coordinador de confirmaciones. Y sí, el padre Víctor, en mi servicio tuvimos la oportunidad de conocernos y ahí fue donde me hacía esta pregunta, la pregunta vocacional, ¿no? El padre Víctor, no solamente me dejó la inquietud, sino que se encargó de acompañarme, ¿no? Nos veíamos, creo que cada segundo viernes, cosas así. Y aunque uno salía agüitado, pues uno sale agüitado porque se da cuenta de que el llamado, pues es muy real, ¿no? Uh-huh. Entonces eso es algo que, que me sucedía y mi historia vocacional.
2: Oye, Juan Pablo, y ahorita mencionabas, ¿no?, acerca de esta cita bíblica del Evangelio, pero ¿hubo otra cita bíblica que por ahí te haya llamado la atención, que a lo mejor leerla, escucharla, meditarla, no sé, haya como que sido importante o crucial para tu historia vocacional o para decir sí?
3: Sí, recuerdo que cuando yo estaba en el preseminario, vino el padre Lalo Canales a darnos un tema. Yo nunca esto se lo he dicho al padre Lalo, ¿verdad? Pero pues si no está viendo.
0: A lo mejor
3: está. A lo mejor no está viendo.
0: O le pasan el recado, yo creo.
3: Entonces, el padre Lalo Canales estaba predicando. Yo recuerdo que en su tema yo estaba llorando de lo bonito que le estaba quedando la predicación, ¿no? Y él estaba hablando concretamente del pasaje de la vocación de Moisés, que creo que está situado como en el Éxodo 3, 4, algo así.
2: Simón.
3: Entonces, hablaba de esta zarza ardiendo, ¿no? Que Moisés la ve y desde ahí, desde que ve la zarza, su inquietud ya está plantada en el corazón. Y Moisés se acerca y, bueno, hay un diálogo ahí entre Dios y Moisés. Y de hecho, incluso hay un... como un versículo que es muy filosófico que dice, yo soy el que soy, ¿no? Uh-huh. Pero recuerdo que no fue eso lo que me conmovió el corazón. Me acuerdo que en el diálogo de Moisés con Dios, Dios le decía, te voy a mandar con el faraón. No, que ve con el faraón y no sé qué. Entonces Moisés estaba muy nervioso, ¿no? Porque le decía, Señor, yo soy tartamudo. Uh-huh. Yo no puedo ir con el faraón, yo no tengo facilidad de palabra.
2: Manda a mi hermano.
3: Y Dios le responde algo interesante, le dice, bueno, ¿y quién hizo a los tartamudos? No fui yo. Entonces yo soy el que te mando. Entonces yo cuando yo estaba en el preseminario, yo me veía a mí con muchas fragilidades, con muchas limitaciones. Y yo en el fondo me sentía como Moisés, ¿no? Que le estaba diciendo a Dios que pues yo era tartamudo, que no podía continuar, que no le iba a armar 8 años aquí. Uh-huh. Y pues bueno, ahí Dios me dijo, bueno, ¿y quién te hizo así?
2: Amén.
3: Pues te hice yo. Sí, además algo que me agüitaba mucho a mí, porque yo antes de entrar al seminario, estaba estudiando una carrera, estaba estudiando ingeniería civil, y a mí me agüitaba mucho dejarla a la mitad o dejarla inconclusa. Perder tiempo, ¿no? Perder 2 años de mi vida. Y me asustaba mucho entrar al seminario y después estar pensando en salirme y cosas así. Pero, pues no, o sea, algo que también me ayudó mucho en mi proceso vocacional. Recuerdo que Jorjote, un buen
1: padre
3: amigo.
1: Jorjote,
3: ¿no?
1: Padre Jorge.
3: El padre Jorjote.
2: Mandamos un saludo a Nuestra Señora de la Paz. Ahí, pues está ahí de apostolado.
1: Llegamos en un ratito.
2: Ahí un ratito, ahí le esperamos. Ahí te espera el padre Jorge.
3: El padre Jorjote, ¿no? Me dice, porque como ustedes sabrán, el padre Jorjote se ordenó ya grande, tiene creo que 40 años.
2: Por ahí,
3: el padre Jorjote.
1: No es necesario la.
2: Está grande.
3: Está grande. Entonces me acuerdo que me dijo: la paga es la misma, Juan Pablo. Un denario. Y me quedó muy marcado en el corazón. Me gustó y creo que eso ha me ha ayudado espiritualmente. Palabras sencillas, versículos sencillos, no muy largos, pero que tienen una profundidad magnífica.
1: Sí. Bueno, ahorita que comentas de eso de la carrera que tuviste que dejar, hubo algo, otras cosas, una novia, un trabajo.
2: Digo, tu familia. Tu familia también ahí, o sea, tuvo que ver,
1: dejar,
2: ¿no?,
1: tu familia.
3: Claro.
1: Primero, ¿verdad?
2: Sí, claro.
3: Bueno, primero digo mi familia y después ya paso con el chisme, ¿no?
1: Ok, claro, claro.
0: Las dos
1: es lo que nos importa,
0: chidas,
1: ¿verdad?
0: Las dos van a decir, sí, pero sí. Dale.
3: No, pues mi familia, gracias a Dios, reaccionó muy bien, muy, muy bien. De todos modos, si reaccionaban mal, no creo que los funaría. Que
1: no, no me quieren.
3: No, pero gracias a Dios reaccionaron muy bien. Mi mamá me decía mucho que ella, me dice mucho que ella pensaba que yo no iba a pedir ingreso. Entonces, pues es curioso el preseminario, ¿no? Porque uno entra, pues siendo uno, y sale como muy motivado, ¿no? Con con el corazón ardiendo, te estás desbordando.
0: Durante el proceso, o sea, vas escuchando, vas dándote cosas, dándote cuenta de varias cosas, reflexionando, y ya como que eso también va alimentando el deseo la respuesta, vaya, ¿no?
3: Claro. Sí, sí. Y Bueno, yo recuerdo que entré a la misa de aceptación y yo no sentía nada. De hecho, estaba muy asustado, pero estaba reprimiendo el miedo, ¿no? Y recuerdo que cuando me di la vuelta, que la gente aplaudiera, pues yo estaba llorando, ¿no? No podía dejar de llorar.
2: Fuerte.
3: Y sobre
2: fuerte,
3: todo, sobre todo ver a mi familia llorar de orgullo, como una especie de sentimiento entre orgullo y pues ya no te vamos a tener en la casa.
2: Sí, sí.
3: Entonces, pues mi familia estaba llorando. A mí, algo que me impresionó fue ver a mi papá llorar. Yo una vez he visto a mi papá llorar, aparte de esa, de cuando entré al semi, que fue cuando falleció mi abuelito. Uh-huh. Y nada más. Y yo creo que hasta yo lloré más que él. Y me sorprendió, ¿no? Que a mi papá, las lágrimas, pero no lágrimas por tristeza, sino de mucho orgullo por su hijo, ¿no? Uh-huh. Ya, con el chisme, ¿no? La novia.
2: Lo bueno, ahora sí, lo bueno. Sí, lo interesante, ¿no?
3: Pues yo estaba en discernimiento, y cuando yo estaba en discernimiento, yo ya le había comentado que tal vez entraba al seminario, uh-huh, pero que no era seguro. De hecho, yo tenía pensado ir al seminario y pues hacerme menso y ya no entrar. Ya, entrar. Yo recuerdo mucho, aquí en confianza, ¿no?, que mi carta en el preseminario yo la hice con la intención de que me rechazaran. Okay. Entonces yo la escribí con la intención de que
2: digo, me rechazaran. Dios, no, mijito, pues no, vas para adentro.
1: Cambió las palabras.
3: Pero pues sí me aceptaron y pues le seguí, ¿no?
1: Aquí estoy.
3: Y aquí estoy. Y yo pues estaba saliendo con una muchacha. Recuerdo que diario en el preseminario me mandó mensajes diciéndome que me quería mucho, que me amaba, que ojalá.
2: La ventaja es que no tenemos el celular mientras estamos en el preseminario. Si no, hubiera influenciado ahí, ¿verdad?
1: Sí. Entonces, algunos lo traían. Algunos lo traían.
2: Ah, caray. Jorge.
1: Me lo descubrieron el domingo, ¿qué?
2: No, ya cuando estabas ya.
1: Perdón.
2: Ya había salido. Voy a continuar con Pablo ahí.
3: Entonces, yo le dije que a lo mejor entraba y no sé qué, pero que no era seguro, me estaba mandando mensajes. Y bueno, el día que les dije que era un día antes del preseminario, yo la vi y le comenté eso, ¿no? Nos despedimos y ya nunca la volví a ver, ni siquiera después de los mensajes, ¿no? Entonces, recuerdo que salí del preseminario, fui a comprar unas flores, se las dejé en la puerta de su casa, le escribí una cartita. Y hasta la fecha, pues, no la he visto.
2: No les he visto.
1: No hay respuesta.
2: Pues, interesante, Pablo, la verdad, nos ayuda a comprender, pues, qué hay y qué hubo detrás del sí. Y sobre todo, pues, qué sigue habiendo, ¿verdad? Detrás de ese sí, que obviamente, pues, hay muchas cosas, hay muchos elementos, muchas motivaciones que antes, durante y pues has encontrado, ¿verdad? En tu historia vocacional, y que te ayudan también a seguir respondiendo pues al llamado que Dios te ha hecho, ¿no? Y que muy concretamente tú lo pudiste reconocer, que muy concretamente tú pudiste darte cuenta que Dios te hacía una invitación, una llamada, y que ahorita pues los tres, en su distinta manera y forma, pues intentamos responder, ¿verdad? Entonces, pues agradecemos esta oportunidad que te das de poder compartir, abrir inclusive tu historia, tu corazón, y poder compartir qué hay detrás de tu llamado al seminarista Juan Pablo, ahí para que también pues lo tengan en su oración, para que pues también el Señor lo siga fortaleciendo en su vocación, ¿verdad? Bueno, pues para ir concluyendo con nuestro programa, ¿qué tal si nos vamos con los saludos? Ahí ha estado la gente activa en nuestro programa. Saludamos, especialmente a mi madre, que también ahí nos escucha. Saludamos a Romualdo e Hilda Flores, le hice un gran saludo a nuestros queridos seminaristas de Hilda y Romy, y Hilda responde, ¿no? Saludos a todos ustedes y a Romy, que de seguro lo está viendo. Yo creo que sí. Yo creo que son fieles seguidores de nuestro programa. Siempre cuando me ven me dicen, mándeme saludos. Entonces, Romy, Romualdo, un querido saludo, un querido abrazo, ¿verdad? Jorge, no sé si tengas ahí un
1: saludos a mi madre también, que nos está escuchando. A Ricardo Vázquez Acosta, papá de Angelito.
2: Dice
1: bendiciones para cada uno de ustedes, sus familias, siempre en nuestras oraciones y en nuestro corazón. Les mandamos un abrazo grande con todo nuestro cariño, Juan y Richie. Dios siga renovando su llamado, su apostolado. Ajá. Saludos. los papás de Angelito.
2: Saludos, saludos al papá de Ángel. Saludos también al padre David, ¿verdad? Ahí que nos estuvo comentando, nos estuvo mandando. Cuidando,
1: vigilando.
2: Nos estuvo cuidando, sí, ahí, sí. Ahí con la lupa. Saludos también a Fernando González, compañero de los cursos de verano allá en México. Javier Álvarez Armendariz, que dice saludos, hijo seminarista, pues ya es padre, ya.
1: Padre Javier.
2: Dios los bendice, así sea, desde el Carmen. Ahí nos vemos el domingo en la kermés. Pues nos vemos en la kermés del seminario. Ya estamos a la vuelta de la esquina, ¿no? Gael Cabrales, saludos hasta Nuestra Señora del Carmen. Saludos también. Y
1: saludos a Paola Amparán. Soy su fan. Saludos también a Norma Ávila, de allá de la comunidad de San Lucas, hasta Chicago. Desde allá nos escuchan.
2: Fíjate, hasta allá llega nuestra señal de Radio Alopana, ¿no? Una amplia.
1: Muy buena señal.
2: Una amplia frecuencia, que llega hasta claro. Estados Unidos. Buen trabajo ahí de nuestro director. Muy bien.
1: Juan Carlos.
2: Manuel Díaz, saludos. Lo estamos escuchando desde el trabajo. Saludos, San Manuel. Y Francisco Javier Rodríguez Román. Saludos desde Querétaro, ¿no? El fray que nos daba ahí clases también en el seminario, ¿verdad? Juan Pablo, no sé si tengas saludos ahí. Vuelve.
3: No sé si nos saltamos a María Elena Alcántara.
1: Creo que
2: no
1: sí.
2: No sé, canal, dilo, adelante.
3: Un saludo a María Elena Alcántara, también pues a mis papás, a los padres que mencioné, al padre Lalo, al padre Víctor, ¿no? Al padre Manrique, es un fuerte saludo. Y muchas gracias.
2: Por ahí pusieron un último saludo, no sé si conozcas.
1: A ver, no,
2: Juan Pablo. Okay. Perdón. Es que vi JP, por eso.
3: No, pues no la conozco, pero me imagino que se llama Guadalupe, ¿no?
1: Es la mamá de otro Juan Pablo que era hermano mío de...
2: Muy bien.
1: Sol de Justicia, él era de allá. Dios siga iluminando su camino, les permita cumplir las peticiones de sus corazones. Un fuerte abrazo para cada uno de ustedes, jóvenes seminaristas, con cariño, mamá de Juan Pablo.
2: Bueno, pues también saludamos a las personas que nos sintonizaron a través del 1560M. Y bueno, como última noticia, como último ahí recordatorio, pues nuestra esperada, ansiosa kermés del seminario, que ya estamos prácticamente a una semana, ¿no? Ya estamos a la vuelta de la esquina, ya empieza a resonarnos de que ahí va la carpa, ahí va la carpa, el gancho, este con el azul, este con el rojo, con el verde, ¿verdad? Ahí también el desesperarnos de que de repente conectamos y que este y que el otro y que fue que vino con los tubos de la kermés.
1: Esperemos. Pero que este año no salgan volando las carpas.
2: Esperemos y Dios nos favorezca en el clima. El año pasado, la verdad, teníamos como por ahí del jueves todo listo, ya las carpas, ya nada más todo. Para subirlas. Y traca, se dejó venir un vientazo de esos que fuerte. Hasta una carpa nos dobló, ¿verdad? Entonces, bueno, seguir invitándolos a nuestra kermés del seminario este 26 y 27 de septiembre. Obviamente ahí en nuestra casa de formación, en el corazón de la diócesis, en el Seminario Conciliar de Ciudad Juárez. Todo inicia a partir del sábado 26, alrededor de las 12 del mediodía, ¿verdad? Ahí el padre rector dando el banderín de inicio, la bendición, y usted puede, incluso antes o después, ya en la tardecita, cuando vaya cayendo el sol, asistir con su familia, con su pareja, con algún grupo parroquial, no solamente degustar los tantos platillos que las parroquias nos ayudaron a poner, sino también de la música en vivo, de la tómbola, de algunas atracciones que vamos a tener a lo largo de nuestra kermés, y que sobre todo, pues nuestro cierre como grupo musical, el sábado, la Sonora Escándalo, ¿verdad? Para que si usted sabe bailar, si usted se le sabe a las cumbias, no me saque a bailar, ya me gusta mucho bailar, no saque a bailar, ahí pues en medio del cansancio también poder disfrutar los seminaristas, poder ahí por relajarnos, porque el día siguiente también viene el domingo, ¿no? Sobre
1: más
2: todo
1: pesado.
2: Más pesado, sí, porque ahí es un poco más temprano, y sobre todo no se diga por los hermanos que están en la carrera, ¿verdad? Que
1: toca madrugar.
2: Dicho sea de paso, la carrera del seminario, ¿verdad? Este domingo 27 inicia el calentamiento a partir de las 6:45 de la mañana. Y la carrera viene iniciando alrededor de las 7:30, 8 de la mañana. Ahí en nuestra página del seminario usted puede encontrar los detalles, puede encontrar el link para que se pueda inscribir. De igual manera, puede asistir a nuestra librería para inscribirse. Entonces, si usted no se ha inscrito, pues ahí están las dos maneras en las cuales usted puede llegar a inscribirse, en línea o yendo al seminario, a la librería, ¿verdad? Pues las modalidades, Jorge, ayúdanos a recordar cuáles son los kilómetros que vamos a ahí estar manejando en nuestra carrera.
1: Claro que sí, vamos a tener la carrera de los 3 kilómetros, que va a ser la famosa Vaquerun, que ahí estamos animándonos a participar,
2: ¿verdad? Que sí, vamos a ver.
1: Solo por el FOMO, ¿verdad? Amén. No por Amén. Querer correr. Tenemos la que es la competitiva, la de 10 kilómetros, que pues sí.
2: ¿Y cuánto va a costar? ¿Cuánto es el donativo, Jorge?
1: El donativo es de 300 pesos, incluye la playera, la medalla.
2: Y su numerito.
1: Y su numerito. Su numerito, ¿verdad? Está identificado. Sí. Y como comentaba ya mi hermano, pues el domingo 27 de septiembre a las 7 de la mañana, 6:45 aproximadamente inician los calentamientos. Entonces, pues ahí los esperamos para iniciar todos juntos esta carrera juntos ahí con el seminario.
2: Amén, amén. Así es. Juan Pablo, no sé si nos ayude recordando qué más habrá en nuestra kermés, pues el sábado, el domingo, a nivel espiritual, ¿qué nos puedes decir?
3: Bueno, hasta donde sé, va a haber confesiones, ¿no?
2: Así es.
3: No me sé exactamente los horarios.
2: La verdad, ahí nosotros también se los debemos, pero va a haber confesiones, claro.
3: Va a haber confesiones ahí, pues casi todo el día. Casi todo el día, ¿verdad? Van a estar confesando ahí los padres. También hay dos eventos que me llaman particularmente la atención y que creo que no se les ha hecho tanta difusión, que es una película de la Virgen de Guadalupe, ¿no?
2: Una experiencia en realidad virtual, una experiencia inmersiva, ahí sí lo hemos titulado, ¿verdad?
3: Y también por ahí el famoso, el bendito café, ¿no?
2: El bendito café.
1: Café bohemio.
2: Café bohemio.
3: Es muy atractivo, ¿no? Si yo no fuera seminarista, yo creo que...
1: Andaré ahí con la novia y así, ¿verdad?
2: Con la pareja. Pero sí, no. Vas adelante.
3: Andaría ahí en el bendito café.
2: Amén. Sí, como bien lo mencionaba Juan Pablo, pues el me parece que eso lo de la Virgen, esta experiencia acerca de Juan Diego, una experiencia en realidad virtual, es el sábado, ¿no? La verdad.
1: Sábado y domingo.
2: Sábado y domingo. Sí. Sábado y domingo en diferentes horarios, en diferentes, horas. Ahí usted puede adquirir también los boletos en nuestra librería. Creo que cuestan 300 pesos. Vamos a ver aquí. A ver, 120.
1: Sí, 120.
2: El donativo o el costo del boleto es de 120 pesos. Si usted quiere ahí a través de Radio Virtual dar un recorrido de esta experiencia del camino de Juan Diego en primera persona, bueno, pues ahí está esta invitación. Y de igual manera, pues el bendito café o el café bohemio, ¿verdad? Hay un espacio pues un poco más romántico, íntimo para las parejas, ¿verdad? Para aquellos que anden ahí con su pareja, pues puedan acudir a este bendito café, ¿no? El costo del boleto, 200 pesos, con diferentes cosas ahí que incluye el boleto. Bueno, pues eso como último, recordar y seguir dando la insistencia y promoción a nuestra kermés el próximo 26 y 27 de septiembre, ¿verdad?
1: Ahí pues está la próxima semana.
2: Ahí está la invitación. Próxima semana usted tiene una cita en nuestro seminario para nuestra kermés. Bueno, pues ya nos vamos pasando. Nos vamos ya pasando.
1: Bueno, ¿puedo dar un último saludo?
2: A ver, dale pues.
1: Bueno, un saludo a la comunidad de Dios Padre. Amén. Que ahorita está de manteles largos.
2: Saludos iniciando al párroco, también.
1: Saludos, el padre Juan Carlos López.
2: Juan Carlos López, director.
1: Iniciando su 60 aniversario. Amén. Ahorita se encuentran de fiesta en su kermés. Entonces, un saludo a toda la comunidad de allá de Dios Padre.
2: Muy bien.
1: Pues nos vemos por la noche, ¿verdad?
2: Así sea, amén, gloria a Dios. Hemos terminado, mis hermanos, con el programa del día de hoy y nos comimos un poquito del tiempo del siguiente programa.
1: Sí, una disculpa.
2: Pero pues siempre poder tener esta alegría de compartir con ustedes la alegría del Evangelio. La verdad, todavía no sabemos si el próximo sábado desde aquí o desde la kermés vamos a transmitir, pero igual, invitarlos a que sigan sintonizando los programas de Radio Guadalupana y sobre todo pues que nos sigan a nosotros teniendo ahí en su oración, como bien le decíamos, para seguir respondiendo al llamado que Dios nos ha hecho. Sin más, damos gracias a ustedes por poder permitirnos tener este espacio, por permitir entrar a su casa y acompañarlos en este sábado. Esto fue su mejor programa seminarístico de la radio. Ven y sígueme.
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7: Oración por la paz. Señor Jesús, tú eres nuestra paz. Mira nuestra patria dañada por la violencia y dispersa por el miedo y la inseguridad. Consuela el dolor de quienes sufren. Da acierto a las decisiones de quienes gobiernan. Toca el corazón de quienes olvidan que somos hermanos y provocan sufrimiento y muerte. Dales el don de la conversión. Protege a las familias, a nuestros niños, adolescentes y jóvenes, a nuestros pueblos y comunidades, que como discípulos misioneros tuyos, ciudadanos responsables, sepamos ser promotores de justicia y de paz, para que en ti nuestro pueblo tenga vida digna. Amén. Santa María de Guadalupe, Reina de la Paz, ruega por nosotros.
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1: Hola, hola, buenas tardes.
2: Muy buenas tardes. Tengan todos nuestros amables televidentes.
1: ¿Cuál es televidente?
2: Radioescuchas. A lo mejor hay gente que nos tiene en la tele.
1: Ah, bueno.
2: La transmisión
1: eso es cierto,
2: en la tele.
1: Cierto, cierto.
2: Muy buenas tardes a todos hermanos que nos están escuchando, viendo a través de alguna de nuestras señales. 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
1: Muy bien, entonces pues vamos a iniciar con nuestro programa de hoy. Hoy tenemos un tema muy interesante, muy actual por así decirlo, que próximamente pues vamos a estar viviendo. Y bueno, para disponernos y escuchar este tema que les tenemos a continuación, nos vamos a poner en la presencia de Dios para que nos permita pues aprender, retener y pues adquirir un nuevo conocimiento, ¿sale? Entonces, en el nombre del Padre, del Hijo, del Espíritu Santo, amén. Oh Espíritu Santo, amor del Padre y del Hijo, inspírame siempre lo que debo pensar, lo que debo decir, cómo debo decir.

0: Par de semanas, dentro de 15 días, primeramente Dios, estaremos teniendo el evento Viva Cristo Rey, 100 años de fe y libertad, que varias, digamos, agrupaciones estamos organizando, entre ellos la Liga Binacional por la Vida y la Familia, Caridad y Verdad, la Pastoral Universitaria, y precisamente, ¿no? Es un evento en el que se busca llevar a cabo un panel donde hablaremos sobre el impacto del movimiento cristero en México, también de nuestra identidad como mexicanos, como católicos mexicanos y la relevancia que guarda este acontecimiento histórico para nuestra comunidad fronteriza. Evidentemente, también hubo un matiz dentro de este acontecimiento cristero aquí en zona fronteriza. Lo estaremos abordando en ese evento.
1: Sí, y como participantes también para que lo tengan ahí presente, pues va a estar Rodrigo Iván Cortés, José Mario Sánchez e Ivonne Curi, ¿sale? Para que pues lo contemplen y ojalá nos puedan acompañar. Si quieren, más al ratito les damos más detalles sobre este evento para iniciar con el tema.
0: Sí, exactamente. Y además, después del corte comercial, dentro de algunos minutos, nos estará aquí acompañando también un invitado especial con quien vamos a profundizar un poco más sobre la Cristiada y también sobre este evento. Vamos a tomar de referencia un artículo que ustedes pueden encontrar en la página Desde la Fe. .mx y precisamente el artículo es de ni más ni menos ni menos ni más que del padre Lalo Hayen, del padre Eduardo Hayen, párroco de catedral de aquí de nuestra diócesis, a quien enviamos un fuerte abrazo, a quien enviamos un saludo y deseamos que toda su labor pastoral esté yendo de lo más bien. Dice el padre Hayen en este artículo: este año 2026 se conmemora el centésimo aniversario del inicio de la resistencia católica en México, conocida también como la Cristiada o Guerra Cristera. El tema ha quedado prácticamente oculto en la enseñanza escolar mexicana y también durante muchos años hubo silencio de parte de la Iglesia. Perdón, durante muchos años hubo silencio de parte de la Iglesia. Hay un error de lectura de mi parte. La situación fue tan dolorosa y políticamente tan peliaguda que los archivos del Vaticano estuvieron cerrados durante décadas. Los católicos sabemos que fue la Ley Calles, promulgada en julio de 1926, la que detonó el conflicto armado después de que los obispos mexicanos ordenaron la suspensión del culto en todas las iglesias del país. Esto desencadenó una reacción de profunda frustración en el laicado contra el gobierno y la creación de la Liga Nacional para la Defensa de la Libertad Religiosa, que buscó justicia a través del movimiento armado.
1: La suspensión del culto fue uno de los principales detonantes del levantamiento armado. Célebre fue el grito Viva Cristo Rey y la Virgen de Guadalupe, que salió del pecho de los cristeros, y que muchos de ellos, perseguidos por el gobierno mexicano, murieron mártires, entre ellos en Chihuahua, San Pedro de Jesús Maldonado, y pues se calcula que la resistencia católica dejó alrededor de 2.000 muertos entre 1926 y 1929.
0: Muy bien, justamente, ¿no? Teniendo este texto en cuenta y los datos que nos va comentando, estamos hablando de que hace básicamente 100 años fue que se detonó este conflicto, ¿no? Político, religioso, y como bien dice aquí el padre Hayen, cada vez menos se toca en los libros de historia. Recuerdo yo allá entre 2020, que 2000 fue 2002, 2008, que fue cuando yo estuve en la primaria, y harán ustedes la cuenta cuántos años tengo. Entre 2002 y 2008, que yo estaba en la primaria y fueron mis 6 años de primaria, se llegó a tocar este tema dentro de los libros de historia. Y también, digamos, si le abonamos o si le sumamos a la perspectiva laicista que algunos profesores tienen para enseñar la historia, junto con la perspectiva laicista que tienen los libros de historia, pues ya va este sesgo, o yendo con este sesgo, perdón, con esta impronta, se lee la noticia como unos cúmulos de gente enojada, de gente rara y religiosa, fueron los que de repente, digamos, les patinó el coco y se quisieron poner muy agresivos, ¿no? Claro que lo estoy parodiando un poco, pero un poco de esa manera se nos contaba esa historia, ¿no? Como, bueno, por ahí estaban inconformes con ciertas cosas, no dicen que evidentemente, no dicen como que se tocó la libertad religiosa, nomás como que, bueno, se molestaron por algunas cosas y ya de ahí se hizo un conflicto armado, ¿no? Y sumamos eso a que la iglesia ha sido muy incendiaria, recuerden ustedes, la Inquisición, y ya van mezclando, ¿no? Verdades con mentiras y nos llevan a esta narrativa anticlerical, antirreligiosa, donde nosotros somos los que queremos callar a la gente, nosotros somos los revoltosos o somos los belicosos, ¿no? Los que queremos estar emprendiendo guerras a cada rato. De hecho, ese es el argumento de muchos ateos, de que las principales guerras en la historia de la humanidad son por religión, que pues nada que ver con la realidad. Inclusive hay textos que abordan el porqué de muchas guerras, y evidentemente se ha habido conflictos religiosos, sobre todo políticos religiosos, pero no son con los números o con la magnitud como varios ateos quieren hacer ver, ¿no? Sobre todo son por cuestiones sociopolíticas, porque sean ciertos conflictos, ¿no? Y bien, y sobre todo como pasó con la guerra cristera, también cuando es por la reacción de algunas personas cuando se tocan ciertas libertades fundamentales, que podemos decir hasta ante la promulgación internacional de los derechos humanos han sido protegidas, que por ejemplo aquí es la parte de la libertad religiosa. Por ejemplo, ¿tú cómo te sentirías si el día de mañana hubiera una ley, que a lo mejor no muy lejos podríamos estar de eso nuevamente, pero si el día de mañana hubiera una ley que de pronto te dijera, tú ya no puedes celebrar misa, tú eres católica, cristiana, eres muy feliz yendo a misa, a hora santa los jueves, pero te dicen, quédate en tu casa, ya no puedes hacer eso, no porque no quieras, sino porque yo, gobierno, te digo, ya tienes prohibido hacer eso?
1: Pues claramente me sentiría reprimida, ¿no? Y sobre todo enojada, porque pues algo tan sagrado, algo tan importante que es para mí asistir a misa, pues sí, sería pues malo.
0: Ahora, imagínate las asambleas que tenemos de pastoral universitaria también, donde entra la libertad de afiliación y la libertad de conformar grupos, ¿no? De pertenecer a grupos, que también te dijeran, no, porque como tiene connotación religiosa, capaz son una bola de revoltosos que quieren hacer algo en contra del gobierno, también lo tienes prohibido. ¿Cómo te sentirías con eso?
1: Pues molesta, triste, o sea, al final de cuentas es un lugar en donde yo me siento segura, me siento tranquila, me siento en paz, me siento en amistad, entonces que me quiten todo ese tipo de ambientes, pues me sentiría muy, no sé cómo decirlo.
0: Sí, pues coartada, ¿no?
1: Sí, sí.
0: Limitada, o sea, como decimos actualmente, ¿no? Apagan nuestro brillo, nos cortan las alas. El punto es ese, de que esta es la ley Calles, justamente vino a eso, ¿no? A la parte de coartar estas libertades fundamentales de los mexicanos. Y pues, si ahora decimos que hay un gran número de cristianos católicos en México, antes, además de que había un gran número, también aparte eran más practicantes de su fe, más celosos de la fe que están profesando. Entonces, de pronto, a lo mejor ahorita en la actualidad nos dicen, oye, ¿no vas a ir a misa el domingo? Ah, qué cómodo, porque aparte hace mucho calor, y esto y el otro. De pronto, para los católicos de antaño, más celosos por su fe, decían, oye, ¿por qué me van a coartar estas libertades? Así que son de estas cosas que debemos tener en cuenta, porque también el contexto es muy importante, repito. Si a lo mejor eso pasara en la actualidad, a lo mejor siendo muchísimos más pobladores en México, siendo muchísimo más personas, cuando hablamos de que hay alguien que haga algo en contra del gobierno, que se levanten armas, ¿qué es lo que vamos a decir? Ah, pues hazlo tú. Yo tengo familia, yo tengo trabajo, el lunes entro a las 8 a trabajar, entonces no, como que no se me acomoda el levantarme en armas, no se me acomoda hacer esto o hacer aquello, ¿no?
1: Y son realidades que vivimos día con día, ¿no? O sea, cuando dentro de la comunidad, no sé, de vecinos dicen, vamos a hacer esto para mejorar, no sé, algo de nuestra colonia o de nuestro fraccionamiento, pues hay bien poquita respuesta, ya nadie quiere participar y pues son, luego son uno de los principios que entran dentro de la doctrina social de la iglesia que pues uno como, aunque yo sé que soy católica, pues debo de participar dentro de mi sociedad, ¿no? Para un bien común. Uh-huh. Al final de cuentas.
0: Sí, exactamente. O sea, justamente estás tocando el principio de participación que va muy ligado a esta parte de lo que ocurrió con esta reacción de parte del pueblo mexicano para con las autoridades hace 100 años. O sea, si nos decimos católicos, se debe de ver también en lo que hacemos en sociedad y que como pastoral universitaria lo hemos dicho muchas veces en este espacio. No solamente es como sentir bonito puertas adentro de la iglesia y luego ya saliendo de la iglesia ya no se ha transformado mi ser, no se ha transformado mis acciones, sino que nada más los cantos bonitos y la homilía bonita del padre. No, la acción social de la iglesia va en cuanto a que en lo que estamos haciendo nosotros se debe de ver que se debe de ver reflejado que hay cristianos detrás, ¿no? En el mismo catecismo de la Iglesia Católica se enseña de que la vocación principal del laico es transformar las realidades temporales. Y por realidades temporales, por ejemplo, en la actualidad, en 2026, hablamos de que en la política hay mucha corrupción, hay mucho, ¿cómo se dice? Nepotismo, amiguismo, ese tipo de cosas. Y lo vemos y lo señalamos, que está bien. Pero luego también cuando se trata de que nosotros hacemos algún trámite de gobierno, oye, pues hay la mochada, oye, esto y el otro, yo tengo un puesto importante dentro de alguna empresa, oye, mete a mi compadre, mete a mi amigo, mete a mí esto, cuando sabemos que son gente que no tiene habilidades para un puesto, pero también nosotros contribuimos para ese mal, ¿no? Que también San Juan Pablo II refería como el pecado social, ¿no? Y estas estructuras de pecado que se van conformando por los, digamos, entre comillas, pequeños pecados de otros, a veces tampoco tan pequeños, pero van configurando estas estructuras donde ya es complicado inclusive salir o las cuales son difícil como de reestructurarlas o como de destruirlas porque ya están muy, muy metidas dentro de, por ejemplo, altas esferas del gobierno, ¿no? Bien, ahora vamos a hacer un paréntesis en cuanto a qué pensaba Roma o qué pasaba en el Vaticano, en Roma, cuando hablamos de la guerra cristera. Bien, primero, como contexto, el Papa Pío XI es quien estaba gobernando la iglesia en ese momento, ¿no? Quien estaba en la silla de Pedro en ese momento. Pregunta aquí el padre Hayen. ¿Sería que todos los obispos mexicanos fueron unánimes en su decisión de suspender la celebración de los sacramentos? Dice, no fue así. En un principio, la Santa Sede dio apoyo al episcopado mexicano de suspender el culto como protesta contra leyes anticlericales. Sin embargo, el Vaticano no dio nunca un respaldo oficial a la rebelión armada ni la consideró recomendable. Siguiendo la doctrina social de la Iglesia, Pío XI consideró que la resistencia armada carecía de probabilidades reales de éxito y podía causar más daño que beneficio. Punto que vamos a seguir abordando después del siguiente corte comercial. Hermanos, no se despeguen, continuamos en breve.
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0: Regresamos de este corte comercial, hermanos. Les estamos mencionando de un evento que tenemos próximo a tener para que lo anoten en sus calendarios. El día 3 de octubre tendremos el evento... Ay, ya se me fue de aquí. Denme un segundo, tenemos una falla técnica. Viva Cristo Rey, 100 años de fe y libertad, en punto de las 4 de la tarde, en el Salón Villanueva de la Parroquia La Sagrada Familia. Es de aportación voluntaria, para quienes quieran apoyarnos también, para los gastos que implica el evento. Pues no hay como tal una cuota fija, pero si nos pueden apoyar con algo voluntariamente, es totalmente bienvenido. Repito, 3 de octubre. A las 4 de la tarde en el Salón Villanueva de la Parroquia de la Sagrada Familia. Por ahí nos estamos viendo, primeramente Dios. Tenemos como invitados, decíamos, a José Mario Sánchez, que es de aquí de la ciudad. Tenemos a un politólogo y activista, Rodrigo Iván Cortés. Lo mencionaba Ceci también antes del corte. Y tenemos a Ivonne Curi, que va a ser quien va a estar moderando este panel. Vamos a continuar hablando, nada más vamos a hacer ahí un comentario de una llamada que entró hace unos momentos.
1: Nos llamaron para pedir oración por Héctor Sánchez González. La verdad no nos dieron más información al respecto, pero les pedimos que lo tengan en sus oraciones para que, sea cual sea la situación, pues pueda salir adelante.
0: Sí, ponemos nuestra oración al señor Héctor. Y también aprovechamos para mencionar los mensajes que nos han dejado por la transmisión en vivo en Facebook, que son de Patricia Mendoza y Marcos Olvera, mis papás, saludos. Diciéndole a chicos, bendiciones, lleva a Cristo Rey, hay que reforzar la oración para que los de izquierda no lo hagan. Dice Marcos Olvera, arriba y adelante mis chavos, muy importante su tema, sobre todo por la situación actual que vivimos. Muchas bendiciones, un abrazote. Muy bien. Sí, y tomando en cuenta, por ejemplo, el comentario que hace Patricia Mendoza, mi madre, sobre lo de izquierda, también es importante tener como el matiz, ¿no? Luego decimos que si el católico no vota por izquierdas, entonces en conclusión el católico es de derecha. No es como que seamos de izquierda o de derecha, nosotros somos de Cristo. De pronto, ciertas enseñanzas a través de la doctrina social de la iglesia nos ayudan a discernir acerca de por qué candidato votar o por quiénes no votar, no tanto por ir por un partido deliberadamente, sino más bien porque si vemos que abraza la participación, el bien común, la dignidad humana, en un sentido amplio. De hecho, hay también algunas pautas de enseñanza que da Benedicto XVI de feliz memoria en cuanto a qué tiene que ver un católico en sus candidatos para la hora de votar. Eso es lo que hemos de tomar en cuenta, reitero, más que fanatizarnos de pronto por algún partido, hay que ver este tipo de cosas a la luz de cómo Cristo quisiera que votáramos, ¿no? Para que, evidentemente, estemos construyendo el reinado social de Cristo aquí en la tierra. Hugo, llegas aquí a integrarte con nosotros. Mencionamos antes del corte que vamos a tener un tremendote invitado el día de hoy. Vamos a continuar entonces hablando de la Cristiada, del evento que se viene. ¿Qué aportes quisieras hacernos con respecto de la Cristiada, Hugo?
9: Hola, hola, muchas gracias, Ceci, Enrique, gracias por la invitación, gracias a Radio Guadalupana. Habíamos estado comentando que, bueno, escuché el último segmento al que planteaban, digo, las implicaciones con Roma, el Papa, etcétera. Creo que una de las cuestiones que luego no alcanzamos a ver, digo, porque además el tema es amplísimo y además deliberadamente oculto, tapado, borrado de la historia, paréntesis, en alguna ocasión que tuve oportunidad de trabajar en una instancia que regulaba las escuelas normales, había una biblioteca. Y ya sabes, biblioteca de todo, ¿no? Pedagogía, didáctica, etcétera. Pero había un libro, no recuerdo si de historia, alguna cosa, pero dos líneas acerca de la Cristiada, que decía, en cierta ocasión, un grupo de fanáticos quisieron entregar la soberanía de nuestro país a una potencia extranjera. Afortunadamente, nuestra historia tuvo a bien acabar con eso. Y era toda la mención, al menos lo mencionaron, ¿no? Pero en prácticamente toda la historia oficial, la Cristiada no existe.
1: No figura.
9: Y eso yo creo que al final pues se vuelve pues un hueco histórico muy importante,
0: ¿no? Y que como mencionas, hasta ahí hay unas que les llaman palabras talismán, ¿no? Que se están utilizando mucho ahorita, soberanía, pueblo, que pueden abarcar una y mil cosas, y siempre en un discurso pues van a venir a bien como introducirlas, ¿no?
9: Sí, claro, bueno, y luego ya habría que platicar a lo mejor en otro programa, pues, pero quiero decir otro día, me estoy autoinvitando. No,
0: incluso otro día que te invitemos.
9: Gracias, hijo, no lo había pensado. Incluso hasta en un programa de otra índole, en el sentido de que, oye, ¿qué es más cercano a defender la soberanía? Sí, hablar de tal o cual cosa, o ser un servidor público honesto que usa los recursos para lo que está, en fin, ¿no? Pero insisto, ese es otro cantar. Lo que yo quisiera compartir hoy es con ustedes la figura del general Enrique Gorostieta. Uh-huh. El general Enrique Gorostieta fue el general de la Guardia Nacional Cristera. Uh-huh. Efectivamente, seguramente ya se mencionó aquí la Liga Nacional de la Liga Nacional Defensora de la Libertad Religiosa. Uh-huh. El maestro Cleto y demás, los hermanos Vargas. Pero llegó un momento en el que al ser un levantamiento realmente popular por un malestar de no poder vivir la propia fe, pues hubo muchos levantamientos y eso hace que las diferentes grupos de personas que se levantaron, todos católicos, todos con alguna experiencia muy cercana de la revolución, etcétera, ese asunto de que picos y palos, eso fue en la independencia, ¿no? Picos y palos, porque les llamaron el cura Hidalgo, ahora que está tan reciente el tema, ¿no? Pero en esta ocasión había alguna cierta experiencia ya de un grupo importante de personas, pues, que habían de una u otra forma participado en la revolución, o es más, no se había formalmente acabado. Hay una cuestión ahí extraña que dice, ¿cuándo se acabó la revolución? Bueno, Y entonces este levantamiento tenía ya un cierto nivel de experiencia, pero no dejaban de ser movimientos aislados. Y entonces la liga descubrió, se dio cuenta de que hacía falta un mando central, que hacía falta una estructura formal. Y aunque la liga como tal ya lo tenía desarrollado, ya tenía una estructura de comunicación, de organización en sí, pues se dieron cuenta que hace falta un mando militar único. Okay. Y entonces estuvieron buscando quién pudiera ser este mando único o quién pudiera estar a la cabeza de este mando único. Y déjenme les platico, es una cosa impresionante. El general Enrique Gorostieta, nacido en Monterrey en 1889... es una, digamos, una figura compleja, pues, porque su familia, su papá, además, para empezar, abogado, ¿no? Okay. Abogado y con conocimiento, con formación y conocimiento universitario. El general, entonces Enriquito, ¿no? Enriquín, bueno, no sé si Quiquín, pues, pero estudió en escuelas privadas, tanto en Nuevo León como en Coahuila. Y a partir de 1906, a los 17 años, entró al heroico colegio militar. Wow. 1906, ese año todavía era presidente Porfirio Díaz. Okay. ¿No? Y bueno, se especializó en artillería, se graduó con honores como teniente de artillería, dominio de matemáticas y balística, de cálculo diferencial integral de trigonometría esférica, física teórica,
1: ingeniero,
9: aplicadas al cálculo, ingeniero, efectivamente. Además, con estudios de ingeniería militar y topografía. Les platicaba ahorita antes de entrar que en la semana vi la película, bueno, no sé si ahorita pues aquí al aire, pero hay una secuencia en la película de La Cristiada en donde el 14 se empeña a cruzar rumbo a Tlaquepaque por un cañón. Uh-huh. Y el general Gorostieta en la película le dice: no te vayas ahí, es una emboscada, está claro, yo lo haría.
1: Okay.
9: No solamente por la experiencia, sino por los conocimientos científicos claros.
1: Universitario.
9: Exacto, gracias. De ingeniería militar y topografía, es decir, cuáles son las implicaciones de las elevaciones del terreno para la estrategia militar. No te vayas por el cañón, yo haría poner una emboscada. Okay. Y efectivamente la secuencia acaba en que el general, buscando una forma más fácil de subir a donde estaban los federales, pues entonces empieza la emboscada de los federales para con el 14 y su compañía, y entonces el general Gorostieta le salva por ese conocimiento mismo, ¿no?
1: Wow.
9: Bueno, luego, además, también buenos estudios en términos de doctrina táctica y logística.
1: Okay.
9: Que le dio oportunidad de aprender de los manuales de guerra franceses y alemanes de finales del siglo XIX. Ahora, pues obviamente eso no era de oídas. Sabía perfectamente francés. Recordemos que estamos en tiempos de Don Porfirio. Perfectamente francés, perfectamente inglés. Y entonces eso, aunado con una cultura general y autodidactismo, uh-huh. Es decir, yo estudio por mi cuenta y cómo le hago, ¿no? Y luego ya después de la disolución del Ejército Federal cuando Huerta, que fue cuando él estuvo participando, justamente después de obtener el grado de general brigadier a los 24.
1: ¡Wow!
9: No manches. Pues se retira, se va a Estados Unidos a hacer algún tipo de experiencia de conocimientos. Además, como buen universitario, un intercambio internacional.
1: Muy bien.
9: Regresa a Monterrey y digamos ahí en la zona de la laguna a hacer instalaciones industriales. Uh-huh. Y en donde más destaca pues es en la jabonera, la lagunera, ¿no? Que es luego lo que en el argumento de la película de La Cristiada le dice uno de los hermanos Vargas: oiga, pues no sé usted cómo quiera servir a su patria. Uh-huh. Y con un jabón en la mano, oliendo el jabón, así que usted no es un jabonero, ¿no? Usted es todo un general con altas y hartas experiencias y conocimientos acerca del qué hacer. Lo necesitamos, ¿no? Hay quien dice que pues, si no piadoso, formalmente no lo era, tampoco, digamos, ateo. Hay quien dice incluso que masón, no hay datos al respecto, pero sí agnóstico. Pues, finalmente formado en el ejército, y lo digo con respeto a todas las Fuerzas Armadas, finalmente agnóstico, va teniendo una experiencia de conversión impresionante, que además está registrada en las cartas personales que le escribe a su esposa, a Tulita. Empieza diciendo, te extraño mucho, cuida a los niños, lo normal. Pues, no sé si eso sea normal, pero, no, estoy en la guerra, no, pero no manches, bueno.
10: Todo bien por acá.
9: Acá todo bien, aquí matando gente.
1: No, no. Ay, no.
9: Bueno, digo, empieza como sería lo ordinario o lo esperado. Exacto. Pero termina diciéndole a Tulita, oye, es que yo vine a enseñarles estrategia militar y estos me enseñaron a ganar el cielo. Porque se levantan con Jesús en la boca y se duermen con Jesús en la boca. Y además están aquí sin ningún otro interés, ninguno. Ninguno más que defender la fe y que la familia, sus familias puedan ir a misa. Es el único motivo que los tiene aquí. Y vaya que no estamos en un resort de 5 estrellas, ¿no? Entonces, allá en medio de la sierra, sobre todo Michoacán, Guanajuato, muy húmedo, muy frío, en fin, pues comer qué, en fin, ¿no? En ese sentido, la transformación espiritual del general Gorosiete está claramente detallada en las cartas que le envía a su esposa y que se muestran en el documento, digamos un documento oficial como general dictado a toda la tropa, a toda la Guardia Nacional, que es lo que se conoce como el manifiesto a la Nación Mexicana, que es cuando explica el general Gorostieta qué es la cristiada, qué es la Guardia Nacional, qué es el Ejército. Y si me permiten, leo un par de parrafitos. Inicia diciendo que el pueblo mexicano, exhausto de sufrir vejaciones, etcétera, dice, no somos rebeldes ni facciosos, somos la nación misma en pie de guerra contra una camarilla infame que se ha apoderado del poder público para degradar la patria y pisotear la Constitución. Y literalmente dice, la tiranía de Plutarco Elías Calles ha pretendido erradicar de las almas mexicanas el sentimiento religioso y el amor a la libertad, imponiendo leyes persecutorias que violan los derechos fundamentales del hombre y del ciudadano. Y luego dice, la Guardia Nacional no combate ni por odio, ni por espíritu de venganza, ni nada de eso. Nuestra lucha es por la justicia y por la verdad, y por eso, y por el derecho. Y exigimos, solo leo los encabezados, la derogación inmediata de la tiranía legislativa y las reformas antirreligiosas. El pleno restablecimiento de las libertades de conciencia, de culto, de enseñanza y asociación. El respeto absoluto a los derechos civiles y políticos de todos los mexicanos sin distinción de credos. Sin distinción de credos. La reinstalación de un gobierno representativo, democrático, respetuoso y la voluntad popular, ¿no? Y luego los soldados les dice, la victoria ya está cerca. Cierra con eso el manifiesto. La fe y el patriotismo de nuestros soldados romperán siempre el yugo del opresor. Viva la libertad, viva la patria, viva Cristo Rey, viva Santa María de Guadalupe. 28 de octubre de 1928. Entonces, ahí efectivamente el general Gorostieta se vuelve un personaje indispensable para lo que fue la cristiada. Está claro que la cristiada no fue solamente un ejército y no solamente, digamos, las campañas militares en el campo, sino además toda una cultura de fortalecimiento de la propia fe a nivel social contra lo que había combatido la masonería desde hace tanto tiempo, de decir, tú eres uno en tu casa, tú eres uno en el templo y eres otro, debes de ser completamente otro en la calle. Luego por eso tenemos broncas psicológicas, ¿no? Por ahí va el asunto. Yo creo que el tema de la formación universitaria, el tema del conocimiento de ciencias, de técnicas, de tecnología, fue lo que hizo posible que le dijera a los soldados, la victoria está cerca. Digo, efectivamente, además hay una interpretación no solamente técnica en términos militares, ¿no? Porque efectivamente había un avance muy amplio de la Guardia Nacional Cristera, sino además se refería a una victoria superior, ¿no? Después de la publicación del manifiesto a la Nación, el general Gorostieta efectivamente muere en el 29, el 2 de junio, en una emboscada, o sea, le tienden una trampa, pues, y fue antes de los arreglos, ¿no? Digo, ese es un tema que también hay que platicar ampliamente. Muere antes de los arreglos, no vio la victoria del ejército en los combates militares, pero seguramente vio una victoria superior, ¿no? Mayor. No hay, hasta donde yo sé, ya nos corregirán el día 3 y por eso hay que ir, ¿no? Ahí al evento en la Sagrada Familia, ya nos dirán si es que efectivamente hay alguna iniciativa que tenga que ver con el reconocimiento del mérito católico, de virtudes del general Gorostieta, de muchos otros sí, y tenemos toda una pléyada de mártires, beatificados y otros canonizados, sí, del general Gorostieta, no lo sé. Insisto, haya que ir para preguntar. Y bueno, al final, el ejemplo y el liderazgo que tenía con el ejército, indiscutible, ¿no? Es lo que les quería yo compartir. Y nada más una última cosa. Hay una grabación que no es tan popular. Es más, ni siquiera creo que aparece en la discografía oficial de Vicente Fernández.
1: ¿Qué?
9: Hay un corrido que se llama El Martes Me Fusilan.
1: Okay.
9: Altamente recomendable. Es un corrido, guitarra, cantado por Vicente Fernández, y la letra es impresionante. Dice: el martes me fusilan a las 6 de la mañana por creer en Dios eterno y en la gran Guadalupana. Vicente Fernández.
0: Del 79, dice.
9: Así es. Y al final dice: me agarraron de rodillas adorando a Jesucristo, sabían que no había defensa en ese santo recinto. Se le conoce como el corrido del cristero. Sin embargo, si lo buscas como tal, no, hay que buscarlo como El Martes me fusila. Es además wow.
1: Hugo nos dio muchos factos el día de hoy. Nadie, bueno, al menos yo no conocía a Enrique Gorostieta ni este corrido de Vicente Fernández.
0: Habrá que escuchar el corrido al rato.
1: Claro que sí.
0: Muy bien, pues muchas gracias, Hugo, por esto que nos comentas. Una invitación que quieras hacer a nuestros radioescuchas o televidentes, porque justamente Vicky Paredes nos está diciendo que ella nos ve en la tele. Dice: los venía escuchando por el camino, pero ya llegamos y ahora los veo en la TV. Así que sí, tenemos televidentes, no me equivoqué. Así que para nuestros radioescuchas y televidentes, una invitación que quieras hacer para el próximo evento sobre los 100 años de Fe y Libertad, Hugo.
9: Sí, el día 3 ya se ha dicho aquí repetidamente, ahorita al final repito los datos. El día 3 tendremos este evento en donde recordamos, conmemoramos los 100 años de la lucha de fe y de libertad, con un panel sobre la importancia de la guerra cristera y la relevancia para nuestra identidad fronteriza. Nos acompaña, ya dijimos, Rodrigo Iván Cortés, que además también, si ponen a ver todo su currículum, la verdad es que es impresionante. Yo lo conocí hace muchos años. Coincidí con él en el Día del Laico hace 2 años, que fue en Morelia. Okay. Ahí dimos una charla juntos. Bueno, él y yo lo acompañé, ¿no? la verdad que también es un tipo muy, muy, muy, muy preparado. No se diga del maestro José Mario Sánchez, que además es un especialista en nuestra historia aquí en la frontera. E Ivonne Curi, que seguramente no habrá quien pueda moderar mejor este panel, ¿no? Además, decir que es un evento binacional. Hay un evento similar prácticamente el mismo en el paso ese mismo día por la mañana, con la intención de hacer ver que efectivamente el paso Las Cruces Juárez son tres ciudades, tres estados, dos naciones, pero una sola comunidad, y que hoy nos une el compromiso y la gracia de haber tenido este pasado tan lleno de fe y de entrega de todos los cristianos. Entonces los esperamos allí el 3 de octubre, Salón Villanueva de la Sagrada Familia, 4 de la tarde, con una aportación voluntaria que después nos permitirá seguir haciendo más eventos como este. Gracias, así es. Los esperamos.
0: Muy bien. Pues entonces vamos cerrando con este programa. Les agradecemos por habernos acompañado un sábado más en punto de la 1 de la tarde. Les agradecemos que continúen también en sintonía de Radio Guadalupana. También apoyen todos los proyectos de evangelización que de aquí se despliegan, se desprenden. Y nosotros nos estaremos encontrando nuevamente el próximo sábado a la 1 de la tarde en su programa PU de la Pastoral Universitaria de la Diócesis de Ciudad Juárez. Ceci, ¿cierras?
1: Sí, muchísimas gracias a Hugo también por acompañarnos, y pues no desaprovechen toda esta información que tenemos, sigamos aprendiendo. La fe católica pues es muy rica en información, en muchas historia. Enseñanzas, en historia, entonces pues sigámonos, informándonos y aprendiendo, y pues cordialmente invitados a este evento que tenemos en puerta. Muchísimas gracias, nos vemos.
0: Nos vemos a las 4:30 en Jesús Salvador hoy.
1: Bye.
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12: Oración por la paz. Señor Jesús, tú eres nuestra paz. Mira nuestra patria dañada por la violencia y dispersa por el miedo y la inseguridad. Consuela el dolor de quienes sufren. Da acierto a las decisiones de quienes nos gobiernan. Toca el corazón de quienes olvidan que somos hermanos y provocan sufrimiento y muerte. Dales el don de la conversión. Protege a las familias, a nuestros niños, adolescentes y jóvenes, a nuestros pueblos y comunidades, que como discípulos misioneros tuyos, ciudadanos responsables, sepamos ser promotores de justicia y de paz, para que en ti nuestro pueblo tenga vida digna. Amén. Santa María de Guadalupe, Reina de la Paz, ruega por nosotros.
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Hola, hola, muy buenas tardes. Bienvenidos a su programa Apostolado de la Cruz aquí en Radio Guadalupana 1560 AM, La Alegría del Evangelio. Y que les damos la cordial bienvenida a ustedes, mis hermanos, que hacen posible que entremos a su tableta, a su carro, a su celular, a su computadora, a la radio, para escuchar el mensaje de la espiritualidad de la cruz, amor que salva, y conocer más acerca de la figura de nuestra madre, la Beata Concepción Cabrera de Armida. Y antes que todo, ¡felicidades por la independencia de México! Esperemos que se la hayan pasado muy bien, contentos en su familia, con sus totopos, con sus enchiladas, chiles rellenos, su comida mexicana.

0: En fin, dándole gracias a Dios por este país, por esta nación, pidiéndole al Señor, como le dijo nuestro Señor a nuestra madre: mi cruz y mi madre reinarán y salvarán a México.
1: Así es.
0: Promesa que nosotros confiamos. Y si van ustedes al Cerro del Tepeyac, allí donde está la cruz del apostolado que le implantó Monseñor Ramón Ibarra, y que nuestra madre estaba presente en aquel año cuando Nuestra Señora de Guadalupe estaba siendo coronada como Reina de México y Emperatriz de las Américas, ¿verdad? Y Monseñor Ramón Ibarra bendiciendo la cruz en el Cerro del Tepeyac, es donde siente este mensaje de nuestro Señor. Y al pie de la cruz del apostolado está una placa donde dice: esta cruz salvará a México. Y confiamos en esas promesas de nuestro Señor a nuestra madre, a nuestra querida, bella, Beata Concepción Cabrera de Almeida. Daniel, ¿cómo estamos? Muy bien. Preparándote para la kermés, ¿verdad? ¿Vas a comer mucho o no? Uy, claro que sí. Hermano Raúl, ¿cómo está usted?
1: Amado y bendecido.
0: Bueno, ahí nuestro gran Daniel en controles va a estar en la parroquia de Padre Dios.
2: Dios Padre,
0: bueno, ya le cambié el nombre, de Dios Padre, para que vayan y saluden a nuestro gran hermano, a nuestro amigo Daniel, ahí en la kermés que van a tener en Dios Padre, para que disfruten con su familia. Y vamos a iniciar nuestro programa en nombre del Padre, y del Hijo, y del Espíritu Santo. Amén. Oh Espíritu Santo, recibe la consagración perfecta y absoluta de todo mi ser. Dígnate ser en adelante y en cada uno de los instantes de mi vida y en cada uno de mis acciones, mi director, mi luz, mi guía y mi fuerza y el amor de mi corazón. Yo me abandono sin reserva a tus operaciones divinas y quiero ser siempre dócil a tus inspiraciones. Oh Espíritu Santo, transfórmame con María, en María, en Cristo Jesús, para la gloria del Padre y salvación del mundo. Amén. En nombre del Padre, y del Hijo, y del Espíritu Santo. Amén. Amar al Espíritu Santo y hacerlo amar. Muy bien, mis hermanos y mis hermanas, pues vamos a continuar viendo del libro de nuestra madre, del Tratado de las Virtudes y de los Vicios, y estamos viendo acerca de la quinta familia, Virtudes de Pureza. Y hoy vamos a ver acerca de la virtud de la castidad. Y vamos a ver qué es lo que nuestro Señor le dice a nuestra madre acerca de la castidad.
1: La castidad no es lo mismo que la pureza. La castidad es fruto del Espíritu Santo, que es la pureza misma. Como si la pureza fuera un árbol y la castidad el fruto del árbol. Dios es pureza, y Dios no es castidad, sino que es el foco de luz, la cual es la pureza, y un rayo está de luz, es la castidad. La virginidad es una cosa muy preciosa, es muy amada de mi corazón. Procede también como la castidad del árbol santo de la pureza. La virginidad es un fruto más rico que la castidad y procede del mismo foco de la pureza. La virginidad que yo más estimo es la del alma, al cual acompañan otros dones y frutos de la pureza. Cuenta de conciencia 13, número 35.
0: Las virtudes son una encarnación de mi divinidad. Yo soy eterno. Por eso se manifestaban las virtudes de una manera particular en la persona del Verbo hecho carne. Por lo mismo, no está mal el decir que en el Verbo encarnado nacieron, y en él resplandecieron con más claridad unas virtudes que otras. No porque las tengo todas completas, ya que las produce un grado como infinito, sino que amó y se abrazó con unas más que otras, para enseñanza y bien de los hombres. Cuenta de conciencia, tomo 13.

0: Es decir, que de la pureza nace esta virtud de la castidad. Ahora, vamos a darles rápidamente, como les he dicho anteriormente, no soy teólogo, sino dentro de la iglesia hay diferentes aspectos de la castidad. Hay la castidad que nuestros hermanos y hermanas, ¿no es así, Raúl?, que profesan en el voto de la castidad, es de ser célibes, el celibato, ¿sí? Es decir, que viven en comunidad y mantienen una vida casta, que se han alejado del mundo y que se han consagrado a Dios. Es decir, los religiosos, las religiosas, el sacerdote también tiene un voto de castidad. Un documento de la iglesia, el Catecismo de la Iglesia Católica, nos dice que todos debemos de vivir el aspecto de la castidad. Es decir, en un aspecto puro, en un aspecto limpio, en un aspecto que no nos afecte. O sea, los que somos laicos, solteros, comprometidos, vivimos una vida casta. Es decir, que nos hemos dedicado completamente 100% al reino de los cielos. No quiere decir que no debemos de tener una novia, andar con nuestra novia y todo, pero mantener un espíritu de castidad hasta el momento, lo que nos ha dicho la iglesia, hasta el momento de contraer el matrimonio y procrear o crear una familia de acuerdo a los ojos de Dios y lo que la iglesia nos pide. Es decir, que cuando un religioso, una religiosa ante Dios y ante el sacerdote, el superior o el provincial o la madre superiora, la madre general dice, yo por lo tanto hago mis votos de pobreza, obediencia y castidad. ¿Qué es lo que está diciendo? Que va a vivir un ambiente pobre, es decir, que todo lo que recibe es para el bien de su comunidad. Obediente, que va a ser obediente a sus superiores, primeramente a Dios, a sus superiores y a su comunidad. Castidad, que es decir, que se ha abstraído del mundo y se ha consagrado para pertenecerle a Dios. Nuestra madre vivió una vida casta. Al pesar de que fue mujer casada, de madre de 9 hijos, nuestra madre vivió una vida casta. Vivió un espíritu de pureza, ¿no es así, Raúl?
1: Así es.
0: Un espíritu de pureza, lo que compartíamos, que el Señor le regala cuando ella se encuentra con la imagen del ángel de la pureza, ¿verdad? Y ella se la regala al Padre Félix de Jesús Rugge, misionero del Espíritu Santo, y es donde el Señor le dice, acógelo como el hijo de ¿qué? De la pureza. Nuestra madre nos enseña a vivir un espíritu de pureza y un espíritu de castidad. No es malo ser castos, no es nada malo. No es nada. Yo puedo tener mi novia, mi esposa, vivir en comunidad y soy feliz. Hay unas personas, ay, es que yo no puedo estar sin... No, mucho cuidado. La castidad, como dice el Señor a nuestra madre, ¿verdad? La castidad no es lo mismo que la pureza. La castidad es fruto del Espíritu Santo, que es la pureza. Y más adelante, donde le dice nuestro Señor a nuestra madre, las virtudes son una encarnación de mi divinidad. Yo soy eterno. Por eso se manifestaron las virtudes de una manera particular en las personas del Verbo hecho carne por lo mismo. Ahora, ¿cómo fue esto? En el seno materno y virginal de la Virgen Santísima, por obra y gracia del Espíritu Santo, se encarnó el Verbo y se hizo hombre. ¿No es así, Raúl?
1: Así es. Así es.
0: Entonces, lo vemos en el ejemplo de Mamá María. Ahora, hablando del ejemplo de Mamá María, cuando el ángel Gabriel va y le anuncia que va a ser la madre de Dios y le dice, alégrate, Virgen María, llena tú de gracia porque el Señor ha mirado favor en ti. Ella no comprendía esas palabras. Vea, vas a engendrar por obra y gracia del Espíritu Santo a un hijo al cual le pondrás el nombre de Jesús, Emmanuel, Dios con nosotros. y queda embarazada. Es un gran misterio que la iglesia tenemos en la iglesia. Queda embarazada por obra y gracia del Espíritu Santo, ¿verdad? Y si ustedes recuerdan que en el pueblo judío, una mujer que estuviera embarazada fuera de matrimonio, ¿era qué? Apedrada. Entonces, cuando el ángel le dice, ahí está José, que te va a cuidar, en fin, en todo. Cuando José se entera, dice, ¿qué pasó aquí? ¿Cómo estuvo esto? No, pero cuando María Santísima le dice que ella fue, que lo que llevaba dentro de su seno era por obra y gracia del Espíritu Santo, ¿verdad? Se encarnó el Verbo y María y José los acoge a ella y al niño que iba en su vientre, ¿sí? Entonces, no es nada malo ser castos. No es nada malo vivir una castidad sincera, evangélicamente, tranquilamente, no morbosamente, no desenfrenada, sino de acuerdo a lo que el Señor nos dice. ¿Sí? Entonces, como dice nuestra madre, le dice nuestro Señor a nuestra madre, las virtudes son una encarnación de mi divinidad, yo soy eterno, por eso se manifestaron las virtudes de una manera particular en la persona. Es decir, en esa persona del Verbo de Dios. Y al final del texto de la cuenta de conciencia, dice, resplandecieron con más claridad unas virtudes que otras, no porque las tengo todas completas, ya que las produce o en grado como infinito, sino que amo y se abrazó con una más que otras, para enseñanza y bien de los hombres. Para el bien de todos. ¿Sí? Para el bien. ¿Verdad? Quizás ustedes nos están viendo por su computadora, por su pantalla, pero hay técnicos de dificultad. Entonces, no se desesperen. Pero si están oyéndolo por el radio, bendito sea Dios. ¿No es así, Raúl?
1: Así es.
0: Entonces, se está transmitiendo el programa de Apostolado de la Cruz 1560 AM, La Alegría del Evangelio, por el radio. Si lo están viendo por su computadora, por internet, ahorita no hay señal, pero lo oigan, síganlo escuchando por la radio. Ahora, muy bien, vamos a hablar sobre el vicio contra la que vimos ahorita de la castidad. ¿Y cuál es, mi hermano Raúl?
1: Es la sensualidad.
0: ¿Y qué es lo que el Señor le dice a nuestra madre de la sensualidad?
1: Dice, la sensualidad desenfrenada lleva en su seno, como la víbora, todas las cualidades del vicio contrario a la pureza. Lleva en la oscuridad la ofuscación, a la ira, a la gula, a la bajeza, a la vileza y a la falsedad y todas las pasiones más rastreras y degregantes. Esta pasión volcánica lleva dentro de sí mismo fuego del infierno que abrasa las almas para su eterna perdición. En ella se encuentran concretados todos los vicios con funestas consecuencias.
0: Quiere que la pureza haga competencia a este vicio terrible y feroz, saliendo del avereno. Por esto pido pureza, pureza. Fíjense. Pido pureza. La sensualidad. Mucho cuidado con la sensualidad. Y como le dice nuestro Señor a nuestra madre, ¿verdad? Dice, el del vicio contrario a la pureza lleva en la oscuridad, a la ofuscación, a la ira, a la gula, a la bajeza y vileza, falsedad y todas las pasiones más rastreras y degradantes. La sensualidad nos lleva a todo eso y más aún. Cuando hay una mente sensual, una mente morbosa, una mente cochambrosa, una mente sucia, ¿verdad? Nos lleva a estos vicios. Y por eso el Señor le dice a nuestra madre, pureza, pureza. Y sabes qué, Raúl, se nos me olvidó traer el libro que tenemos de la pureza, que mandamos traer, donde nuestro Señor le habla a nuestra madre, textos de la pureza. ¿Verdad? Hay un libro, ¿verdad?, que se titula precisamente de la pureza, textos abstraídos de la cuenta de conciencia de nuestra madre, ¿verdad?, que donde el Señor le dice, le habla acerca de la pureza. Por eso, ¿por qué creen que en ese canto que escribió nuestra madre?

0: Por eso en ese canto, ven a reinar. Ven a reinar, espíritu de amor, a inflamar a este mundo pecador, a este mundo sensual, a este mundo violento, a este mundo perverso, a este mundo ya quizás muchas veces corrupto. Ven a reinar y encéndelo con el fuego de tu amor. Por eso el Señor le dice a nuestra madre en este texto, por esto te pido pureza, pureza. ¿Qué más claro no podemos tener, mis hermanos y hermanas, que pedirle al Señor que venga a reinar por medio del espíritu de la pureza? El espíritu donde haya unidad, donde haya tranquilidad, donde no haya violencia, donde no haya aborto, donde no haya crimen, donde no haya alcoholismo, donde no haya drogadicción, donde no haya cualquier cosa que nos separe de la gracia santificante del poder del Espíritu Santo. Pide pureza, pureza, nos dice el Señor en esta tía. Tenemos que pedir al Señor, por eso tenemos que decirle, ven a reinar, espíritu de amor, ven a inflamar a este mundo pecador.
1: Ahí está el detalle.
0: Ahí el detalle.
1: Así es.
0: Ahí está el problema, como dijo un actor de México, de aquí de México. Ahí el problema, ahí es donde empiezan los problemas. ¿Por qué queremos que reine el Espíritu Santo? Para que venga a quebrantar lo que está sucio. Venga a quebrantar lo que está sucio y lo que está manchado. ¿No es así?
1: Así es.
0: Los que tienen su libro de virtudes y vicios, les pedimos que lean acerca de la castidad y de la sensualidad. Para que ustedes puedan ver lo que el Señor le dice a nuestra madre acerca de esa virtud y del vicio, ¿verdad? Entonces, vamos a pedirle al Señor que en este día tengamos un espíritu de castidad, de espíritu de pureza. Y vamos a pedirle al Señor que no caigamos en la sensualidad. Entonces, inclina tu rostro. Si nos estás oyendo por el radio, ponte la mano sobre tu pecho y inclina tu rostro. Y si tienes la imagen de la cruz del apostolado en tu casa, ve la cruz y vamos a hacer el ofrecimiento del Verbo encarnado. Padre Santo, por las manos de María, te ofrecemos como víctima al Verbo encarnado, en quien tienes todas tus complacencias, impulsados por la caridad que el Espíritu Santo ha derramado en nuestros corazones. Nos ofreceremos constantemente en su unión como hostias vivas y nos sacrificaremos por tu amor en las ocasiones que se nos presenten, implorando gracias para el mundo y la Iglesia y especialmente para tus sacerdotes. Jesús, Salvador de los hombres,
1: sálvalos, sálvalos.
0: Jesús, Salvador de los hombres,
1: sálvalos, sálvalos.
0: Jesús, Salvador de los hombres,
1: sálvalos, sálvalos.
0: María, esposa del Espíritu Santo,
1: cúbrenos con tu manto.
0: Beata Concepción Cabrera de Armida,
1: ruega por nosotros.
0: Beato Padre Moisés Lira Serafín, misionero del Espíritu Santo,
1: ruega por nosotros.
0: Que el Espíritu Santo, quien es fuente de toda pureza, nos la comunique por medio de la cruz. Guarde nuestros cuerpos y nuestras almas siempre puros. Y todo esto lo pedimos en nombre del Padre, y del Hijo, y del Espíritu Santo. Amén. Pues muchas gracias, mis hermanos y mis hermanas, por sintonizar su programa de Apostolado de la Cruz aquí en Radio Guadalupana 1560 AM. ¡La alegría del Evangelio! Y sigue viviendo estas fiestas patrias aquí en México. México lindo y querido, siempre te llevamos en el corazón, ¿verdad? Sigan festejando, sigan celebrando. Y no se les olvide, ¡ánimo firme!
1: ¡Viva la cruz!
0: ¿Con ella todo?
1: Sin ella nada.
0: Muchas gracias por sintonizar el programa. ¡Nos vemos!
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4: Este es un programa que dedico especialmente para mis hermanos hispanos en los Estados Unidos y para todos aquellos que tienen parientes en Estados Unidos, que somos muchos, para hacerles tomar conciencia de la importancia de que todos aquellos que somos ciudadanos y podemos votar, realmente votemos y votemos de acuerdo a nuestra conciencia. Porque estas elecciones, usualmente la que va a tener lugar el 3 de noviembre de este año, del 2026, son elecciones consideradas políticamente un poco más, entre comillas, aburridas, ¿no? ¿Por qué? Porque no son elecciones presidenciales ni son elecciones masivas. Son las elecciones que se conocen como las elecciones de medio tiempo. Pero resulta que en estas elecciones de media temporada hay varios referéndums que son fundamentales para la defensa de la vida y de la familia. Y estos referéndums están en este momento con las encuestas muy, muy pegadas. Y aunque los hispanos votantes, los que somos ciudadanos y podemos votar, no somos una cantidad importantísima, en este ciclo electoral vamos a ser decisivos porque muchas de estas decisiones políticas se van a ganar por muy pocos votos. Y esto se ha convertido en un fenómeno más o menos común en la política de los Estados Unidos actualmente. Como saben, en Estados Unidos el sistema es bipartidario, es bipartidista. O sea, uno escoge entre un candidato y el otro y, en consecuencia, rara vez encuentra un candidato perfecto. Porque cualquiera de los candidatos son criticables por una razón o por otra, especialmente para nosotros los hispanos. Pero, ¿qué cosa sucede qué cosa es lo que ha venido sucediendo? Es que desde la primera vez que ganó el presidente George Bush contra el entonces vicepresidente Clinton, Al Gore, las elecciones en general han sido elecciones bastante, bastante pegadas. La excepción en esta época ha sido Obama, ¿no? Obama ganó de manera bastante clara, tanto en su primera elección como en su reelección. Pero a partir de ahí, la elección de Trump fue tremendamente ajustada, la elección de Biden fue tremendamente ajustada, la segunda elección de Trump extremadamente ajustada, al punto que en los lugares donde se decidieron estas elecciones se ganaron por unos pocos miles de votos, ¿no? Y estamos hablando de un país que tiene 300 millones de habitantes y, en consecuencia, ganar por 1.500 votos, ganar por 2.000 votos es excepcional, es ganar por un margen, digamos así, de hoja de afilar, ¿no? Entonces, lo mismo está pasando con algunos referendos y donde los hispanos, que tenemos muchas razones para estar decepcionados y para no querer votar, aquí realmente tenemos la urgencia de tener que votar por referendos que son extremadamente importantes. Les pongo el caso en aquellos lugares donde realmente tenemos que hacer una diferencia. Virginia. El estado de Virginia está poniendo lo que se llama la cuestión 1, la pregunta 1, y la cuestión 2 o la pregunta 2, y los votantes van a poder escoger entre decir sí o no a estas dos preguntas. ¿Cuál es la primera? La primera es básicamente una propuesta que metería en la Constitución del Estado de Virginia la legalización absoluta del aborto. Y por si acaso, Virginia ya tiene el aborto legal hasta el segundo trimestre y tiene incluso abortos en el tercer trimestre, cuando el bebito ya es viable, con algunas excepciones. Lo que quiere consagrar ahora la Constitución en Virginia es el aborto sin límites, y cuando digo sin límites es absolutamente sin límites. Un bebé de 8 meses, 29 días, a punto de salir del vientre materno, puede ser abortado en realidad, cuando estamos hablando de un bebé de 9 meses, estamos hablando de un bebé asesinado, que es en realidad todo caso del aborto, simplemente porque la mamá lo quiere. La mamá se peleó con el esposo, se quiere vengar del esposo, no quiere tener el hijo, lo mata. Y no hay absolutamente nada que lo detenga. Y esto incluye además una serie de normas que hacen que los menores puedan también abortar sin el permiso de los padres. Y no solamente eso, puedan ponerse bajo píldoras anticonceptivas o cualquier tipo de producto químico anticonceptivo sin el permiso de los padres. Y la razón por la que han extendido a cualquier forma de anticoncepción que los menores pueden utilizar sin el permiso de los padres y pagados por el Estado, como parte de la Constitución, es porque aunque esta cuestión o pregunta uno es una pregunta supuestamente enfocada exclusivamente en el aborto, la razón por la que han extendido a cualquier forma de control natal que puedan utilizar los hijos es por la siguiente, hermanos, porque las hormonas que bloquean el desarrollo de la pubertad, es decir, los que una menor o un menor pueden utilizar para ir cambiando de sexo, también son medicinas, o no son medicinas porque no medican nada, también son productos químicos que se utilizan para la contracepción. Entonces, con la excusa de tener libertad, sin permiso de los padres, de utilizar cualquier forma de contracepción, tu hijo en Virginia, tu hija en Virginia, puede estar comprando bloqueadores de la pubertad para ir transicionando a tus espaldas de padre y madre y familia hacia lo que ellos creen que es el sexo contrario sin permiso de los padres. Entonces, la proposición es catastrófica. Los números están por ahora peleados, y si los hispanos no se movilizan y no votan de la forma adecuada, no van a poder parar esta medida que va a quedar en la Constitución de Virginia. Una vez que quede en la Constitución de Virginia, significa que para poder eliminarla en el futuro no va a bastar una votación en el Congreso de Virginia. Va a tener que haber un referéndum, y la posición pro vida va a tener que ganar en 2 referendos consecutivos. Y esto hace que sea el cambio tremendamente difícil. Es decir, o lo paramos ahora o esto va a quedar zanjado en la Constitución del Estado de Virginia por el resto de los años que nos podamos imaginar. Entonces, a los católicos hispanos que pueden votar, les pido por favor que, si están interesados en saber cómo votar, en entender mejor cómo es esta cuestión, cómo es la cuestión 2 también, que quiere consagrar el matrimonio homosexual dentro de la Constitución de Virginia, es otra cuestión importante. Por favor, inscríbanse, háganos saber en votocatólico.org/Virginia, votocatólico.org/Virginia, y háganos saber que están interesados de recibir información, de poder movilizarse para poder cambiar esta realidad. Lo mismo está pasando en Colorado. El gobierno extremadamente liberal no quiso imponer la cadena perpetua para personas que trafican sexualmente a menores. Imagínense. Y la razón que dieron es que si es que se pone cadena perpetua, esto de alguna manera demoniza a la comunidad transexual. ¿Qué tiene que ver darle la pena máxima a estas personas perversas que trafican con niños? Y para que sepan ustedes, por si acaso, en Colorado, por estas 2 enormes carreteras que cruzan norte, sur y este, oeste, el estado, la I-25 y la I-70, el 30% del tráfico de menores de los Estados Unidos por razones sexuales pasan por Colorado. Y las autoridades no han querido poner la cadena perpetua para las personas que trafican con estos menores. ¿Qué tiene que ver esto con demonizar la comunidad trans? No lo entiendo. Y si es que efectivamente una pena legítima demoniza a la comunidad trans, el problema no es la pena, el problema es que algo anda mal con la comunidad trans. Entonces, las organizaciones provida, especialmente gracias al apoyo de los obispos de la Iglesia Católica del Estado de Colorado, que nos permitió recoger firmas en las parroquias, porque esta no era una campaña política, es una campaña provida. Permitieron que ahora estén en la balota de las elecciones del 3 de noviembre en Colorado este tema, el de cadena perpetua para los traficantes de menores. En segundo lugar, que las mujeres puedan jugar deportes en las escuelas sin que se metan hombres que dicen ser mujeres y que estos hombres no puedan entrar al baño de las mujercitas. Eso en este momento está prohibido por toda ley. Todo hombre que dice que es mujer puede participar en actividades de mujeres. Y hermanos, en el distrito electoral donde yo vivo, de Jefferson County, solo un distrito electoral tiene 30 hombres participando en deporte de mujeres, quitándole becas y metiéndose en los baños de las mujeres. Eso tiene que cambiar. Y nuestro voto hispano tiene que estar ahí. Y la tercera es que el gobierno de Colorado, el Congreso, el Senado y el gobernador, que los tres son ultraliberales y ultra antividas, han pasado una ley que permite que los menores de edad puedan cambiar de sexo pagados por el Estado sin el permiso de los padres. Y la tercera balota que estamos impulsando y que está en la balota electoral es que esto sea ilegal, que los menores no puedan cambiar de sexo sin el conocimiento y permiso de los padres. Entonces, por favor, los hermanos hispanos que son votantes, que están interesados en esta campaña, que están interesados además en votar correctamente en estas elecciones, por favor vayan a votocatólico.org/Colorado. votocatólico.org/Colorado, los que son de Colorado. Y finalmente, este fin de semana que viene, es decir, el sábado 19, varios católicos hispanos vamos a reunirnos en la ciudad de Phoenix en la mañana del sábado 19 y luego otro grupo nos vamos a reunir por la tarde en la ciudad de Tucson para voluntariarnos, para animar a que los católicos voten en este estado a favor de los principios pro vida, pro familia, protección del derecho de los padres, no hombres en los baños de mujeres, no hombres participando en el deporte de las mujeres, y todos aquellos que quieran sumarse a esa reunión que vamos a tener presencialmente, ya tenemos lugar donde reunirnos, etcétera, así que todos los que quieran reunirse, nos podemos reunir, por favor, inscríbanse en votocatólico.org/Arizona, votocatólico.org/Arizona. Hay otras enmiendas que están también en pelea, hermanos. El estado de Nevada, donde hay tantísimos hispanos, está a punto de consagrar también en estas elecciones del 3 de noviembre el aborto como un derecho constitucional. Lamentablemente, el equipo, los que estamos trabajando en Voto Católico, no tenemos los recursos, no tenemos el personal, no tenemos el número de voluntarios, entre los cuales estoy yo, para poder también ir y animar a la gente en Nevada. Pero quiero que sepan que estas elecciones son más que simplemente elegir candidatos. Están unos referéndums importantísimos en juego y los hispanos, si nos movilizamos y movilizamos a aquellos que nosotros conocemos, podemos hacer la gran diferencia y salvar la vida. Y imagínense, hermanos, si volteamos la tortilla, si logramos que la vida se defienda y si eso sucede gracias a ti, a que tú te comprometiste cuando no lo sabías y no pensabas hacerlo, mira el número de niños no nacidos que te van a recibir en el cielo el día del juicio. Que tengas un buen día.

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2: Oración por la paz. Señor Jesús, tú eres nuestra paz. Mira nuestra patria dañada por la violencia y dispersa por el miedo y la inseguridad. Consuela el dolor de quienes sufren. Da acierto a las decisiones de quienes nos gobiernan. Toca el corazón de quienes olvidan que somos hermanos y provocan sufrimiento y muerte. Dales el don de la conversión. Protege a las familias, a nuestros niños, adolescentes y jóvenes, a nuestros pueblos y comunidades, que como discípulos misioneros tuyos, ciudadanos responsables, sepamos ser promotores de justicia y de paz, para que en ti nuestro pueblo tenga vida digna. Amén. Santa María de Guadalupe, Reina de la Paz, ruega por nosotros.
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8: Yo soy el buen pastor que da la vida por sus ovejas.
10: El Señor esté con vosotros.
16: Y con tu espíritu.
10: Lectura del Santo Evangelio según San Lucas.
16: Gloria a ti, Señor.
10: En aquel tiempo, un fariseo rogaba a Jesús que fuera a comer con él, y entrando en casa del fariseo, se recostó a la mesa. En esto, una mujer que había en la ciudad, una pecadora, al enterarse de que estaba comiendo en casa del fariseo, vino trayendo un frasco de alabastro lleno de perfume, y colocándose detrás, junto a sus pies, llorando, se puso a regarle los pies con las lágrimas, se los enjugaba con los cabellos de su cabeza, los cubría de besos y se los ungía con el perfume. Al ver esto, el fariseo que lo había invitado se dijo: «Si este fuera profeta, sabría quién y qué clase de mujer es la que lo está tocando, pues es una pecadora». Jesús respondió y le dijo: «Simón, tengo algo que decirte». Él contestó: «Dímelo, maestro».

0: Jesús le dijo, un prestamista tenía dos deudores. Uno le debía 500 denarios y el otro 50. Como no tenían con qué pagar, los perdonó a los dos. ¿Cuál de ellos le mostrará más amor? Respondió Simón y dijo, supongo que aquel a quien le perdonó más. Le dijo Jesús, has juzgado rectamente. Y volviéndose a la mujer, dijo a Simón, ¿ves a esta mujer? He entrado en tu casa y no me has dado agua para los pies. Ella, en cambio, me ha regado los pies con sus lágrimas y me los ha enjugado con sus cabellos. Tú no me diste el beso de la paz. Ella, en cambio, desde que entré, no ha dejado de besarme los pies. Tú no me ungiste la cabeza con ungüento. Ella, en cambio, me ha ungido los pies con perfume. Por eso te digo, sus muchos pecados han quedado perdonados, porque ha amado mucho. Pero al que poco se le perdona, ama poco. Y a ella le dijo, han quedado perdonados tus pecados. Los demás convidados empezaron a decir entre ellos, ¿quién es este que hasta perdona los pecados? Pero él dijo a la mujer, tu fe te ha salvado, vete en paz. Palabra del Señor.
1: Gloria a ti, Señor Jesús.
0: San Lucas, en este fragmento de su Evangelio, nos muestra una escena bellísima en la vida de Jesús. El Señor aprovecha para dar una enseñanza extraordinaria. La relación entre el perdón y el amor. La historia es la que acabo de leer, no la voy a volver a repetir, pero quiero fijarme en el último fragmento de las palabras que Jesús dice, dirige al fariseo. Le dice, después de reprocharle todo lo que no ha hecho y que según la cortesía judía tenía que haber hecho y que por no hacerlo era un desprecio hacia el invitado, le dice, por esto te digo a Simón, le dice, sus muchos pecados, los de aquella prostituta, han quedado perdonados porque ha amado mucho. Primero el pecado, luego el amor que perdona el pecado. Sus muchos pecados han quedado perdonados porque ha amado mucho. El amor borra el pecado. Añade, pero al que poco se le perdona, ama poco. ¿Por qué el amor borra el pecado? Porque cuando amas a alguien y eres consciente de que le has hecho daño, ¿qué es lo que haces? ¿Pedirle perdón? ¿Intentar corregir el daño que has hecho? ¿Si has robado, devolver? ¿Si has calumniado, resarcir? Cuando tú amas a Dios y te das cuenta de cuánto has pecado, es el caso de los conversos, de prácticamente todos los grandes santos. Desde San Pedro, que dijo, aléjate de mí que soy un pecador. Cuando tú eres consciente del mal que has hecho y de lo bueno que ha sido Dios contigo, cuando te conviertes, entonces quieres amar, y porque quieres amar a esa persona a la que antes hacías daño, te conviertes en alguien que pide perdón a esa persona y también que intenta hacer el bien a esa persona para resarcir el mal que le ha hecho. En el caso de Cristo, pues ese bien se hace, por ejemplo, con la evangelización o con el servicio a los pobres. Si no eres consciente de quién eres tú, nunca serás consciente de lo que Dios ha hecho por ti. Por eso San Agustín decía, Señor, que yo me conozca y que yo te conozca.

0: de cuánto tiempo había perdido, y aunque no hubiera hecho grandes males, había hecho el mal de haber perdido el tiempo. Y ahí viene su conversión, que es lo que la convierte en Santa Teresa. Pero hay otro problema aquí también interesante. Dice el Señor: a quien poco se le perdona, poco ama. Vale. Podía estar refiriéndose al propio Simón, que había tenido con él una falta de respeto. Le invita a su casa a comer y luego no le trata como a un invitado. Le está diciendo: te trato como a un mendigo al que veo que tiene hambre en la calle, y por mi generosidad y mi bondad hoy le siento en mi mesa, pero no te voy a tratar como un invitado de honor. Bueno, es menos grave, es grave, pero es menos grave que lo que había hecho la prostituta. Te he perdonado poco. ¿Tú crees que Dios a ti te ha perdonado poco? Posiblemente te ha perdonado menos que lo que ha perdonado a otros. Pero el problema de Simón no era que, como le habían perdonado poco, amaba poco, sino que no amaba nada. ¿Tú crees que Dios te ha perdonado a ti poco? ¿Que eres más bueno que los demás o que eres menos malo que los demás? Es posible que tenga razón. Pero lo que debes preguntarte es si estás amando a Dios lo suficiente. ¿Por qué? Cuando un hombre, en general, somos muy torpes, en general, entramos en una habitación, pues no nos damos cuenta de si está sucia. Hombre, si hay cosas por el suelo y telarañas en las paredes, hasta nosotros los hombres nos damos cuenta que tan tontos no somos. Entra una señora, una ama de casa, y enseguida nota si hay polvo encima de los muebles, si hay algo desordenado o mal en el suelo. Es decir, si hay suciedad en la habitación, no depende solo de lo que hay en la habitación, sino que lo vas a percibir en función de tu capacidad de ver el mal que hay, el desorden o la suciedad. Muchas veces nos parece que nuestra alma está limpia o casi limpia y que lo que tenemos malo es muy poquita cosa. Y eso no es verdad. Lo que pasa es que tenemos una mirada poco acostumbrada a las cosas de Dios. Pienso en Santa Teresita de Lisieux. Es verdad que ella tenía un problema de escrúpulos, pero analizaba su alma con una mirada limpia y veía lo que no iba bien, aunque fueran cosas que a otro le hubiera parecido nimias, pequeñísimas, insignificantes. Date cuenta de quién eres, de lo que podrías ser si amaras a Dios. Pídele perdón al Señor y dale amor. Dale amor, porque aunque creas que te ha perdonado poco, te ha perdonado mucho. Y aunque creas que a ti solo te beneficia una gota de su sangre derramada, mientras que otros necesitan un litro de esa sangre derramada, una gota de su sangre derramada merece todo nuestro amor y todo nuestro agradecimiento. Dile al Señor: te quiero amar mucho, Señor, porque mucho me has perdonado. Y si no he hecho cosas peores, ha sido gracias a ti y no por mérito mío. Que así sea.
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2: Oración por la paz. Señor Jesús, tú eres nuestra paz. Mira a nuestra patria dañada por la violencia y dispersa por el miedo y la inseguridad. Consuela el dolor de quienes sufren. Da acierto a las decisiones de quienes nos gobiernan. Toca el corazón de quienes olvidan que somos hermanos y provocan sufrimiento y muerte. Dales el don de la conversión. Protege a las familias, a nuestros niños, adolescentes y jóvenes, a nuestros pueblos y comunidades, que como discípulos misioneros tuyos, ciudadanos responsables, sepamos ser promotores de justicia y de paz, para que en ti nuestro pueblo tenga vida digna. Amén. Santa María de Guadalupe, Reina de la Paz, ruega por nosotros.
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Señor, me abro a tu amor y a tu misericordia. Abro las puertas de par en par de mi corazón y de todo lo que soy para que tu presencia penetre en mi vida. He pasado por tantas situaciones, he caído en tantos lugares, en tantas situaciones, complicaciones, que hoy veo mi corazón cerrado. En muchas ocasiones me he frustrado y he buscado amor en tantos lugares y he recibido decepción. Estoy cansado, gimo de angustia, gimo de dolor. Estoy enfermo, estoy atribulado y ando como un ciego en el camino. Por eso, Señor, sabiendo que tu amor es capaz, sabiendo que tu amor restaura mi corazón y mi vida, hoy te abro las puertas de mi vida y de mi corazón de par en par. Todo lo que soy y todo lo que tengo es tuyo. Tómalo, me entrego a ti, Señor. Hoy rindo mi corazón y rindo todo lo que soy. Hoy ponga a un lado todo lo que he sido y centro mi mirada en ti, Jesucristo. Hoy rompe con el velo que nos separaba y saca la amargura, la tristeza, la angustia y la ansiedad. Que tu amor descienda sobre mí y toque lo que soy.

Abro las puertas de mi corazón, Señor, levántame porque estoy caído. Levántame porque estoy caído y estoy lejos. Tu palabra, Señor, dice que tú eres rico en misericordia y que por el tanto amor que nos tienes, has enviado a Jesús. Y nosotros, que una vez estuvimos muertos en nuestros delitos y pecados, sin esperanza y sin Dios, hoy nos levantas en Jesús y nos levantas por Jesús y para Jesús. Por eso, Señor, estoy aquí humillado y rendido delante de tu presencia, hambriento y necesitado de ti. Hoy mi palabra sería: me dejo y me dejo. Dejo que hagas lo que quieras en mi corazón. Dejo que hagas, que restaures, que sanes y que levantes. Oh Señor, acudo a tu misericordia. Resurrección.

confieso tu nombre, Jesús. Jesús de Nazaret, ven. Ven y estabiliza mi vida, estabiliza mis emociones. Sana, Señor, mis enfermedades. Tu amor es capaz de levantar, de restaurar y de quebrantar todo lo que soy. Hoy mis enfermedades quedan sanadas. Hoy queda todo limpio para ti. Gracias, Señor, porque tu amor y tu misericordia me alcanzan. Yo caído, yo pisoteado y humillado, y tú me levantas, me renuevas y me estabilizas. Gracias, Señor, bendigo tu nombre y glorifico tu presencia en mi vida y en mi corazón. Estoy siendo redimido, levantado, estoy siendo sanado por ti. Señor, te alabo, te glorifico y te exalto. Bendito seas por siempre. Todo el honor y toda la gloria. Señor, me dejo abrazar por ti, porque tu amor echa fuera todo el temor y todo el miedo. Todo el miedo se va cuando tu presencia llega a mi vida. Por eso yo me dejo abrazar por ti. Tal vez estoy tiritando de miedo y el frío me arropa. El pecado, la oscuridad, tantas cosas que hay en mi vida, tantas debilidades. Señor, ven y abrázame. Todo lo que quieres para mí es bueno. Tu plan y tu proyecto superan mis capacidades y mi visión. Por eso, Señor, yo me dejo amar por ti. Yo me dejo abrazar por ti. Yo me dejo tocar por ti. Ven, ven, amado de mi corazón, y abrázame. Abrázame.

extrañas cadenas de mi vida, de mi corazón. Todo cae delante de tu presencia. Todo cae de rodillas delante de ti. Tú eres el Salvador y tú eres el Señor. Y yo confío plenamente en que tu palabra y tu presencia está restaurando mi vida. Señor, gracias. Gracias por tu generosidad. Gracias, Señor, por ser tan misericordioso. Gracias, Señor, porque no viste mi caída, no viste mi pecado. Y si la viste, fue para decirme que tú eres capaz de levantarme una y otra vez del mismo lugar. Señor, agradezco tu misericordia. Siempre pensé que mi debilidad superaba mis fuerzas. Sin embargo, me di cuenta que en ti todo es posible. Y que tu fuerza vence la debilidad. Por lo tanto, en mi debilidad, entonces soy fuerte porque tú llegas a la debilidad. Tú llegas a la debilidad, tú llegas a mi fracaso. Tú llegas a mi quiebra. Tú llegas a mi desestabilización y me arropas con tu amor. Señor, ¿cómo no agradecerte? Gracias, muchas gracias, Dios. Tu amor hoy arropa toda mi vida. Y estoy feliz. Mi alegría y mi estabilidad es saber que tú estás conmigo y me amas. Gracias, Señor.

Señor Jesús, aunque pase por valles oscuros, sé que tú estás conmigo. Aunque a veces siento que mi mundo se acaba, sé que tú me das tu mano y me levantas, porque tú me has amado hasta el extremo, Señor. Y en ti puedo encontrar la paz que el mundo me ha robado. Gracias, Jesús, amado mío, porque cuando más te necesito, tú siempre allí estás. Te amo, Jesús, con todo mi corazón.

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3: Oración por la paz. Señor Jesús, tú eres nuestra paz. Mira nuestra patria dañada por la violencia y dispersa por el miedo y la inseguridad. Consuela el dolor de quienes sufren. Da acierto a las decisiones de quienes nos gobiernan. Toca el corazón de quienes olvidan que somos hermanos y provocan sufrimiento y muerte. Dales el don de la conversión. Protege a las familias, a nuestros niños, adolescentes y jóvenes, a nuestros pueblos y comunidades, que como discípulos misioneros tuyos, ciudadanos responsables, sepamos ser promotores de justicia y de paz, para que en ti nuestro pueblo tenga vida digna. Amén. Santa María de Guadalupe, Reina de la Paz, ruega por nosotros.
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0: vamos a considerar los misterios gloriosos.
1: Reflexionen y tengan siempre ante los ojos de la mente la gran humildad de la Madre de Dios y Madre Nuestra. En la medida en que crecían en ella los dones del cielo, ahondaba cada vez más en la humildad.
0: Primer misterio glorioso, la resurrección de Jesús.
1: Padre nuestro que estás en el cielo, santificado sea tu nombre, venga a nosotros tu reino, hágase tu voluntad en la tierra como en el cielo.
2: Danos hoy nuestro pan de cada día, perdona nuestras ofensas, como también nosotros perdonamos a los que nos ofenden. No nos dejes caer en la tentación, y líbranos del mal. Amén.
0: En verdad os digo que estaréis tristes, pero vuestra tristeza se convertirá en gozo.
3: Dios te salve María, llena eres de gracia, el Señor es contigo. Bendita tú eres entre todas las mujeres y bendito es el fruto de tu vientre, Jesús.
4: Santa María, Madre de Dios, ruega por nosotros pecadores, ahora y en la hora de nuestra muerte. Amén.
0: Pues yo volveré a veros y vuestro corazón se alegrará y nadie os podrá quitar vuestra alegría.
3: Dios te salve María, llena eres de gracia, el Señor es contigo. Bendita tú eres entre todas las mujeres y bendito es el fruto de tu vientre, Jesús.
4: Santa María, Madre de Dios, ruega por nosotros pecadores, ahora y en la hora de nuestra muerte. Amén.
0: El primer día de la semana, muy de mañana, volvieron al sepulcro llevando los aromas que habían preparado.
3: Dios te salve María, llena eres de gracia, el Señor es contigo. Bendita tú eres entre todas las mujeres y bendito es el fruto de tu vientre, Jesús.
4: Santa María, Madre de Dios, ruega por nosotros pecadores, ahora y en la hora de nuestra muerte. Amén.
0: Y he aquí que un ángel del Señor bajó del cielo, quitó la piedra y se sentó sobre ella.
3: Dios te salve María, llena eres de gracia, el Señor es contigo. Bendita tú eres entre todas las mujeres y bendito es el fruto de tu vientre, Jesús.
4: Santa María, Madre de Dios, ruega por nosotros pecadores, ahora y en la hora de nuestra muerte. Amén.
0: Habló el ángel y dijo a las mujeres, sé que buscáis a Jesús el crucificado, no está ya aquí.
3: Dios te salve María, llena eres de gracia, el Señor es contigo. Bendita tú eres entre todas las mujeres y bendito es el fruto de tu vientre, Jesús.
4: Santa María, Madre de Dios, ruega por nosotros pecadores, ahora y en la hora de nuestra muerte. Amén.
0: Ha resucitado, venid y ved el lugar donde estaba.
3: Dios te salve María, llena eres de gracia, el Señor es contigo. Bendita tú eres entre todas las mujeres y bendito es el fruto de tu vientre, Jesús.
4: Santa María, Madre de Dios, ruega por nosotros pecadores, ahora y en la hora de nuestra muerte. Amén.
0: Él os precederá en Galilea, allí lo veréis.
3: Dios te salve María, llena eres de gracia, el Señor es contigo. Bendita tú eres entre todas las mujeres y bendito es el fruto de tu vientre, Jesús.
4: Santa María, Madre de Dios, ruega por nosotros pecadores, ahora y en la hora de nuestra muerte. Amén.
0: Y ellas salieron a prisa del sepulcro, con asombro y gran gozo.
3: Dios te salve María, llena eres de gracia, el Señor es contigo. Bendita tú eres entre todas las mujeres y bendito es el fruto de tu vientre, Jesús.
4: Santa María, Madre de Dios, ruega por nosotros pecadores, ahora y en la hora de nuestra muerte. Amén.
0: Yo soy la resurrección y la vida. Quien cree en mí, aunque muera, vivirá.
3: Dios te salve María, llena eres de gracia, el Señor es contigo. Bendita tú eres entre todas las mujeres y bendito es el fruto de tu vientre, Jesús.
4: Santa María, Madre de Dios, ruega por nosotros pecadores, ahora y en la hora de nuestra muerte. Amén.
0: Y todo aquel que vive y cree en mí, no morirá jamás.
3: Dios te salve María, llena eres de gracia, el Señor es contigo. Bendita tú eres entre todas las mujeres y bendito es el fruto de tu vientre, Jesús.
4: Santa María, Madre de Dios, ruega por nosotros pecadores, ahora y en la hora de nuestra muerte. Amén.
1: Gloria al Padre, al Hijo y al Espíritu Santo.
2: Como era en el principio, ahora y siempre, por los siglos de los siglos. Amén.
1: María, Madre de Gracia, Madre de Misericordia,
2: en la vida y en la muerte, ampáranos, Gran Señora.
0: Segundo misterio glorioso, la ascensión de Jesús.
1: Padre nuestro que estás en el cielo, santificado sea tu nombre, venga a nosotros tu reino, hágase tu voluntad en la tierra como en el cielo.
4: Danos hoy nuestro pan de cada día, perdona nuestras ofensas, como también nosotros perdonamos a los que nos ofenden. No nos dejes caer en la tentación y líbranos del mal. Amén.
0: Le dice Jesús, vete donde mis hermanos y diles, subo a mi Padre y vuestro Padre, a mi Dios y vuestro Dios.
3: Dios te salve María, llena eres de gracia, el Señor es contigo. Bendita tú eres entre todas las mujeres y bendito es el fruto de tu vientre, Jesús.
4: Santa María, Madre de Dios, ruega por nosotros pecadores,
5: ahora y en la hora de nuestra muerte. Amén.
0: Jesús los guió hasta cerca de Betania y alzando las manos los bendijo.
6: Dios te salve María, llena eres de gracia, el Señor es contigo. Bendita tú eres entre todas las mujeres y bendito es el fruto de tu vientre Jesús.
5: Santa María, Madre de Dios, ruega por nosotros pecadores, ahora y en la hora de nuestra muerte. Amén.
0: Todo poder me ha sido dado en el cielo y en la tierra.
6: Dios te salve María, llena eres de gracia, el Señor es contigo. Bendita tú eres entre todas las mujeres y bendito es el fruto de tu vientre Jesús.
5: Santa María, Madre de Dios, ruega por nosotros pecadores, ahora y en la hora de nuestra muerte. Amén.
0: Id pues, y haced discípulos a todas las gentes.
6: Dios te salve María, llena eres de gracia, el Señor es contigo. Bendita tú eres entre todas las mujeres y bendito es el fruto de tu vientre Jesús.
5: Santa María, Madre de Dios, ruega por nosotros pecadores, ahora y en la hora de nuestra muerte. Amén.
0: Bautizándolas en el nombre del Padre, del Hijo y del Espíritu Santo.
6: Dios te salve María, llena eres de gracia, el Señor es contigo. Bendita tú eres entre todas las mujeres y bendito es el fruto de tu vientre Jesús.
5: Santa María, Madre de Dios, ruega por nosotros pecadores, ahora y en la hora de nuestra muerte. Amén.
0: Enseñándoles a observar todo cuanto os he mandado.
6: Dios te salve María, llena eres de gracia, el Señor es contigo. Bendita tú eres entre todas las mujeres y bendito es el fruto de tu vientre Jesús.
5: Santa María, Madre de Dios, ruega por nosotros pecadores, ahora y en la hora de nuestra muerte. Amén.
0: Quien creyere y fuere bautizado será salvo.
6: Dios te salve María, llena eres de gracia, el Señor es contigo. Bendita tú eres entre todas las mujeres y bendito es el fruto de tu vientre Jesús.
5: Santa María, Madre de Dios, ruega por nosotros pecadores, ahora y en la hora de nuestra muerte. Amén.
0: Yo estaré con vosotros siempre, hasta la consumación de los siglos.
6: Dios te salve María, llena eres de gracia, el Señor es contigo. Bendita tú eres entre todas las mujeres, y bendito es el fruto de tu vientre Jesús.
5: Santa María, Madre de Dios, ruega por nosotros pecadores, ahora y en la hora de nuestra muerte. Amén.
0: Dicho esto, fue elevándose, y tras una nube, lo perdieron de vista.
6: Dios te salve María, llena eres de gracia, el Señor es contigo. Bendita tú eres entre todas las mujeres y bendito es el fruto de tu vientre Jesús.
5: Santa María, Madre de Dios, ruega por nosotros pecadores, ahora y en la hora de nuestra muerte. Amén.
0: Y el Señor Jesús fue llevado al cielo y está sentado a la derecha del Padre.
6: Dios te salve María, llena eres de gracia, el Señor es contigo. Bendita tú eres entre todas las mujeres y bendito es el fruto de tu vientre Jesús.
5: Santa María, Madre de Dios, ruega por nosotros pecadores, ahora y en la hora de nuestra muerte. Amén.
6: Gloria al Padre, al Hijo y al Espíritu Santo.
5: Como era en el principio, ahora y siempre, por los siglos de los siglos. Amén.
1: Sagrado Corazón de Jesús,
5: en vos confío.
0: Tercer misterio glorioso, la venida del Espíritu Santo.
1: Padre nuestro que estás en el cielo, santificado sea tu nombre. Venga a nosotros tu reino. Hágase tu voluntad en la tierra como en el cielo.
4: Danos hoy nuestro pan de cada día. Perdona nuestras ofensas, como también nosotros perdonamos a los que nos ofenden. No nos dejes caer en la tentación, y líbranos del mal. Amén.
0: Jesús sopló sobre ellos y les dijo, recibid el Espíritu Santo.
6: Dios te salve María, llena eres de gracia, el Señor es contigo. Bendita tú eres entre todas las mujeres, y bendito es el fruto de tu vientre Jesús.
5: Santa María, Madre de Dios, ruega por nosotros pecadores, ahora y en la hora de nuestra muerte. Amén.
0: A quienes perdonéis los pecados, les quedarán perdonados. A quienes se los retengáis, les quedarán retenidos.
6: Dios te salve María, llena eres de gracia, el Señor es contigo. Bendita tú eres entre todas las mujeres y bendito es el fruto de tu vientre Jesús.
5: Santa María, Madre de Dios, ruega por nosotros pecadores, ahora y en la hora de nuestra muerte. Amén.
0: Cuando llegó el día de Pentecostés, se hallaban todos juntos en un mismo lugar.
6: Dios te salve María, llena eres de gracia, el Señor es contigo. Bendita tú eres entre todas las mujeres y bendito es el fruto de tu vientre Jesús.
5: Santa María, Madre de Dios, ruega por nosotros pecadores, ahora y en la hora de nuestra muerte. Amén.
0: Y de repente vino del cielo un ruido, como de viento que soplaba con ímpetu, que llenó la casa donde estaban reunidos.
6: Dios te salve María, llena eres de gracia, el Señor es contigo. Bendita tú eres entre todas las mujeres y bendito es el fruto de tu vientre Jesús.
5: Santa María, Madre de Dios, ruega por nosotros pecadores, ahora y en la hora de nuestra muerte. Amén.
0: Y se les aparecieron lenguas como de fuego, posándose sobre cada uno de ellos.
6: Dios te salve María, llena eres de gracia, el Señor es contigo. Bendita tú eres entre todas las mujeres y bendito es el fruto de tu vientre Jesús.
5: Santa María, Madre de Dios, ruega por nosotros pecadores, ahora y en la hora de nuestra muerte. Amén.
0: Todos fueron entonces llenos del Espíritu Santo y se pusieron a hablar de las maravillas de Dios.
7: Dios te salve María, llena eres de gracia, el Señor es contigo. Bendita tú eres entre todas las mujeres y bendito es el fruto de tu vientre, Jesús.
5: Santa María, Madre de Dios, ruega por nosotros pecadores, ahora y en la hora de nuestra muerte. Amén.
0: En aquel entonces había en Jerusalén judíos devotos provenientes de todas las naciones que hay bajo el cielo.
7: Dios te salve María, llena eres de gracia, el Señor es contigo. Bendita tú eres entre todas las mujeres y bendito es el fruto de tu vientre, Jesús.
5: Santa María, Madre de Dios, ruega por nosotros pecadores, ahora y en la hora de nuestra muerte. Amén.
0: Entonces Pedro, poniéndose de pie junto a los once, levantó su voz y les habló.
7: Dios te salve María, llena eres de gracia, el Señor es contigo. Bendita tú eres entre todas las mujeres y bendito es el fruto de tu vientre, Jesús.
5: Santa María, Madre de Dios, ruega por nosotros pecadores, ahora y en la hora de nuestra muerte. Amén.
0: Arrepentíos y bautizaos, y recibiréis el don del Espíritu Santo.
7: Dios te salve María, llena eres de gracia, el Señor es contigo. Bendita tú eres entre todas las mujeres, y bendito es el fruto de tu vientre, Jesús.
5: Santa María, Madre de Dios, ruega por nosotros pecadores, ahora y en la hora de nuestra muerte. Amén.
0: Y aquellos que aceptaron sus palabras fueron bautizados, y se sumaron en ese día cerca de 3,000 almas.
7: Dios te salve María, llena eres de gracia, el Señor es contigo. Bendita tú eres entre todas las mujeres, y bendito es el fruto de tu vientre, Jesús.
5: Santa María, Madre de Dios, ruega por nosotros pecadores, ahora y en la hora de nuestra muerte. Amén.
3: Gloria al Padre, al Hijo y al Espíritu Santo.
5: Como era en el principio, ahora y siempre, por los siglos de los siglos. Amén.
3: María, Madre de Gracia, Madre de Misericordia.
5: En la vida y en la muerte, ampáranos, Gran Señora.
0: Cuarto misterio glorioso, la Asunción de María.
3: Padre nuestro que estás en el cielo, santificado sea tu nombre, venga a nosotros tu reino, hágase tu voluntad en la tierra como en el cielo.
5: Danos hoy nuestro pan de cada día, perdona nuestras ofensas, como también nosotros perdonamos a los que nos ofenden. No nos dejes caer en la tentación y líbranos del mal. Amén.
0: Bendita eres, oh hija del Altísimo, sobre todas las mujeres de la tierra.
7: Dios te salve María, llena eres de gracia, el Señor es contigo. Bendita tú eres entre todas las mujeres y bendito es el fruto de tu vientre, Jesús.
5: Santa María, Madre de Dios, ruega por nosotros pecadores, ahora y en la hora de nuestra muerte. Amén.
0: Porque Él ha hecho hoy tan célebre tu nombre, que no cesarán nunca jamás de proclamar tus alabanzas.
7: Dios te salve María, llena eres de gracia, el Señor es contigo. Bendita tú eres entre todas las mujeres y bendito es el fruto de tu vientre, Jesús.
5: Santa María, Madre de Dios, ruega por nosotros pecadores, ahora y en la hora de nuestra muerte. Amén.
0: En todos los pueblos que oyeron mencionar tu nombre, será glorificado por causa tuya el Dios de Israel.
7: Dios te salve María, llena eres de gracia, el Señor es contigo. Bendita tú eres entre todas las mujeres y bendito es el fruto de tu vientre, Jesús.
5: Santa María, Madre de Dios, ruega por nosotros pecadores, ahora y en la hora de nuestra muerte. Amén.
0: Tú eres la gloria de Jerusalén. Tú, alegría de Israel, tú, la honra de nuestro pueblo.
7: Dios te salve María, llena eres de gracia, el Señor es contigo. Bendita tú eres entre todas las mujeres y bendito es el fruto de tu vientre, Jesús.
5: Santa María, Madre de Dios, ruega por nosotros pecadores, ahora y en la hora de nuestra muerte. Amén.
0: Hazme ver tu rostro, déjame oír tu voz, porque tu voz es dulce y tu rostro encantador.
7: Dios te salve María, llena eres de gracia, el Señor es contigo. Bendita tú eres entre todas las mujeres y bendito es el fruto de tu vientre, Jesús.
5: Santa María, Madre de Dios, ruega por nosotros pecadores, ahora y en la hora de nuestra muerte. Amén.
0: Entonces abrió el templo de Dios en el cielo y surgieron relámpagos y truenos.
7: Dios te salve María, llena eres de gracia, el Señor es contigo. Bendita tú eres entre todas las mujeres y bendito es el fruto de tu vientre, Jesús.
5: Santa María, Madre de Dios, ruega por nosotros pecadores, ahora y en la hora de nuestra muerte. Amén.
0: Y una gran señal apareció en el cielo, una mujer vestida con rayos de sol.
7: Dios te salve María, llena eres de gracia, el Señor es contigo. Bendita tú eres entre todas las mujeres y bendito es el fruto de tu vientre, Jesús.
5: Santa María, Madre de Dios, ruega por nosotros pecadores, ahora y en la hora de nuestra muerte. Amén.
0: Y la luna bajo sus pies y sobre su cabeza una corona de 12 estrellas.
7: Dios te salve María, llena eres de gracia, el Señor es contigo. Bendita tú eres entre todas las mujeres y bendito es el fruto de tu vientre, Jesús.
8: Santa María, Madre de Dios, ruega por nosotros pecadores, ahora y en la hora de nuestra muerte. Amén.
0: Toda hermosa entra la hija del rey, vestida de tela de oro.
6: Dios te salve María, llena eres de gracia, el Señor es contigo. Bendita tú eres entre todas las mujeres, y bendito es el fruto de tu vientre Jesús.
8: Santa María, Madre de Dios, ruega por nosotros pecadores, ahora y en la hora de nuestra muerte. Amén.
0: Elevad a Dios un cántico nuevo, porque ha hecho cosas admirables.
6: Dios te salve María, llena eres de gracia, el Señor es contigo. Bendita tú eres entre todas las mujeres, y bendito es el fruto de tu vientre Jesús.
8: Santa María, Madre de Dios, ruega por nosotros pecadores, ahora y en la hora de nuestra muerte. Amén.
6: Gloria al Padre, al Hijo y al Espíritu Santo.
8: Como era en el principio, ahora y siempre, por los siglos de los siglos. Amén.
1: Sagrado Corazón de Jesús,
8: en vos confío.
0: Quinto misterio glorioso, la coronación de María Santísima.
1: Padre nuestro que estás en el cielo,

0: Cielo, santificado sea tu nombre, venga a nosotros tu reino, hágase tu voluntad en la tierra como en el cielo.
1: Danos hoy nuestro pan de cada día, perdona nuestras ofensas, como también nosotros perdonamos a los que nos ofenden. No nos dejes caer en la tentación y líbranos del mal. Amén.
2: ¿Quién es aquella que viene hermosa como la aurora, bella como la luna, resplandeciente como el sol?
3: Dios te salve María, llena eres de gracia, el Señor es contigo. Bendita tú eres entre todas las mujeres y bendito es el fruto de tu vientre, Jesús.
1: Santa María, Madre de Dios, ruega por nosotros pecadores, ahora y en la hora de nuestra muerte. Amén.
2: Como el arco iris que surge entre las nubes del cielo, como los retoños en las ramas de los árboles en primavera.
3: Dios te salve María, llena eres de gracia, el Señor es contigo. Bendita tú eres entre todas las mujeres y bendito es el fruto de tu vientre, Jesús.
1: Santa María, Madre de Dios, ruega por nosotros pecadores, ahora y en la hora de nuestra muerte. Amén.
2: Soy la madre del amor hermoso, de la ciencia y la esperanza cierta.
3: Dios te salve María, llena eres de gracia, el Señor es contigo. Bendita tú eres entre todas las mujeres y bendito es el fruto de tu vientre, Jesús.
1: Santa María, Madre de Dios, ruega por nosotros pecadores, ahora y en la hora de nuestra muerte. Amén.
2: En mí está la gracia para conocer el camino de la verdad. En mí está la esperanza de vida y de virtud.
3: Dios te salve María, llena eres de gracia, el Señor es contigo. Bendita tú eres entre todas las mujeres y bendito es el fruto de tu vientre, Jesús.
1: Santa María, Madre de Dios, ruega por nosotros pecadores, ahora y en la hora de nuestra muerte. Amén.
2: Venid a mí todos los que buscáis amor y saciaos con mis dulces frutos.
3: Dios te salve María, llena eres de gracia, el Señor es contigo. Bendita tú eres entre todas las mujeres y bendito es el fruto de tu vientre, Jesús.
1: Santa María, Madre de Dios, ruega por nosotros pecadores, ahora y en la hora de nuestra muerte. Amén.
2: Me recordaréis más dulce que la miel, manjar más rico que un panal.
3: Dios te salve María, llena eres de gracia, el Señor es contigo. Bendita tú eres entre todas las mujeres y bendito es el fruto de tu vientre, Jesús.
1: Santa María, Madre de Dios, ruega por nosotros pecadores, ahora y en la hora de nuestra muerte. Amén.
2: Así pues, oh hijos míos, escuchad mis enseñanzas y no rechacéis mis consejos.
3: Dios te salve María, llena eres de gracia, el Señor es contigo. Bendita tú eres entre todas las mujeres y bendito es el fruto de tu vientre, Jesús.
1: Santa María, Madre de Dios, ruega por nosotros pecadores, ahora y en la hora de nuestra muerte. Amén.
2: Bienaventurados los que siguen mis caminos y velan a las puertas de mi casa día tras día.
3: Dios te salve María, llena eres de gracia, el Señor es contigo. Bendita tú eres entre todas las mujeres y bendito es el fruto de tu vientre, Jesús.
1: Santa María, Madre de Dios, ruega por nosotros pecadores, ahora y en la hora de nuestra muerte. Amén.
2: Quien me hallare, hallará la vida y el favor de Dios.
3: Dios te salve María, llena eres de gracia, el Señor es contigo. Bendita tú eres entre todas las mujeres y bendito es el fruto de tu vientre, Jesús.
1: Santa María, Madre de Dios, ruega por nosotros pecadores, ahora y en la hora de nuestra muerte. Amén.
2: Dios te salve, Reina de Misericordia, protégenos del enemigo y recíbenos en la hora de la muerte.
3: Dios te salve María, llena eres de gracia, el Señor es contigo. Bendita tú eres entre todas las mujeres y bendito es el fruto de tu vientre, Jesús.
1: Santa María, Madre de Dios, ruega por nosotros pecadores, ahora y en la hora de nuestra muerte. Amén.
3: Gloria al Padre, al Hijo y al Espíritu Santo.
1: Como era en el principio, ahora y siempre, por los siglos de los siglos. Amén.
3: María, Madre de Gracia, Madre de Misericordia,
1: en la vida y en la muerte, ampáranos, Gran Señora.
0: Padre nuestro que estás en el cielo, santificado sea tu nombre, venga a nosotros tu reino, hágase tu voluntad en la tierra como en el cielo.
1: Danos hoy nuestro pan de cada día, perdona nuestras ofensas, como también nosotros perdonamos a los que nos ofenden, no nos dejes caer en la tentación y líbranos del mal. Amén.
0: Dios te salve María Santísima, Templo y trono de la Santísima Trinidad, Virgen concebida sin la mancha del pecado original. Dios te salve, Reina y Madre de Misericordia, vida y dulzura y esperanza nuestra, Dios te salve. A ti llamamos los desterrados hijos de Eva, a ti suspiramos gimiendo y llorando en este valle de lágrimas. Ea pues, Señora abogada nuestra, vuelve a nosotros esos tus ojos misericordiosos, y después de este destierro muéstranos a Jesús, fruto bendito de tu vientre. Oh clemente, oh piadosa, oh dulce Virgen María, ruega por nosotros, Santa Madre de Dios, para que seamos dignos de alcanzar las promesas de nuestro Señor Jesucristo. Amén.
3: Señor, ten piedad.
1: Señor, ten piedad.
3: Cristo, ten piedad.

0: Madre Purísima,
1: ruega por nosotros.
0: Madre Castísima,
1: ruega por nosotros.
0: Madre Intacta,
1: ruega por nosotros.
0: Madre Sin Mancha,
1: ruega por nosotros.
0: Madre Amable,
1: ruega por nosotros.
0: Madre del Buen Consejo,
1: ruega por nosotros.
0: Madre del Creador,
1: ruega por nosotros.
0: Madre del Salvador,
1: ruega por nosotros.
0: Madre de la Iglesia,
1: ruega por nosotros.
0: Virgen Prudentísima,
1: ruega por nosotros.
0: Virgen Venerable,
1: ruega por nosotros.
0: Virgen digna de alabanza,
1: ruega por nosotros.
0: Virgen poderosa,
1: ruega por nosotros.
0: Virgen misericordiosa,
1: ruega por nosotros.
0: Virgen fiel,
1: ruega por nosotros.
0: Espejo de justicia,
1: ruega por nosotros.
0: Trono de la sabiduría,
1: ruega por nosotros.
0: Causa de nuestra alegría,
1: ruega por nosotros.
0: Vaso espiritual,
1: ruega por nosotros.
0: Vaso honorable,
1: ruega por nosotros.
0: Rosa mística,
1: ruega por nosotros.
0: Torre de David,
1: ruega por nosotros.
0: Torre de marfil,
1: ruega por nosotros.
0: Casa de oro,
1: ruega por nosotros.
0: Arca de la Alianza,
1: ruega por nosotros.
0: Puerta del Cielo,
1: ruega por nosotros.
0: Estrella de la Mañana,
1: ruega por nosotros.
0: Salud de los enfermos,
1: ruega por nosotros.
0: Refugio de los pecadores,
1: ruega por nosotros.
0: Consoladora de los afligidos,
1: ruega por nosotros.
0: Auxilio de los cristianos,
1: ruega por nosotros.
0: Reina de los ángeles,
1: ruega por nosotros.
0: Reina de los patriarcas,
1: ruega por nosotros.
0: Reina de los profetas,
1: ruega por nosotros.
0: Reina de los apóstoles,
1: ruega por nosotros.
0: Reina de los mártires,
1: ruega por nosotros.
0: Reina de los confesores,
1: ruega por nosotros.
0: Reina de las vírgenes,
1: ruega por nosotros.
0: Reina de todos los santos,
1: ruega por nosotros.
0: Reina concebida sin pecado original,
1: ruega por nosotros.
0: Reina subida al cielo en cuerpo y alma,
1: ruega por nosotros.
0: Reina del Santísimo Rosario,
1: ruega por nosotros.
0: Reina de la Orden Capuchina,
1: ruega por nosotros.
0: Reina de la Paz,
1: ruega por nosotros.
0: Cordero de Dios, que quitas el pecado del mundo,
1: perdónanos, Señor.
0: Cordero de Dios, que quitas el pecado del mundo,
1: escúchanos, Señor.
0: Cordero de Dios, que quitas el pecado del mundo,
1: ten piedad y misericordia de nosotros.
0: Bajo tu amparo nos acogemos, Santa Madre de Dios. No desprecies las súplicas que te dirigimos en nuestras necesidades. Antes bien, líbranos de todos los peligros, oh Virgen gloriosa y bendita. Ruega por nosotros, Santa Madre de Dios,
1: para que seamos dignos de alcanzar las promesas de nuestro Señor Jesucristo.
0: Oración que compuso el Padre Pío para después de la comunión. Has venido a visitarme como padre y como amigo. Jesús, no me dejes solo. Quédate, Señor, conmigo. Por el mundo envuelto en sombras, soy errante peregrino. Dame tu luz y tu gracia. Quédate, Señor, conmigo. En este precioso instante, abrazado estoy contigo. Que esta unión nunca me falte. Quédate, Señor, conmigo. Acompáñame en la vida. Tu presencia necesito. Sin ti desfallezco y caigo. Quédate, Señor, conmigo. Declinando está la tarde. Voy corriendo como un río al hondo mar de la muerte. Quédate, Señor, conmigo. En la pena y en el gozo, sé mi aliento mientras vivo, hasta que muera en tus brazos. Quédate, Señor, conmigo.

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10: Hoy es domingo, 20 de septiembre.

Al final de la semana, se te invita a hacer silencio. En el silencio puedes descubrir tu verdad más honda, y también la de Dios. Un Dios que sorprende, que rompe esquemas, que es derroche de generosidad y de misericordia. Confía en este Dios que te sale al encuentro, en su palabra, en su vida, en su presencia en ti.

0: La lectura de hoy es del Evangelio de Mateo.
1: Jesús dijo a sus discípulos esta parábola. El reino de los cielos se parece a un propietario que al amanecer salió a contratar jornaleros para su viña. Después de ajustarse con ellos en un denario por jornada, los mandó a la viña. Salió otra vez a media mañana, vio a otros que estaban en la plaza sin trabajo y les dijo: «Id también vosotros a mi viña y os pagaré lo debido». Ellos fueron. Salió de nuevo hacia mediodía y a media tarde, e hizo lo mismo. Salió al caer la tarde y encontró a otros, parados, y les dijo: «¿Cómo es que estáis aquí el día entero sin trabajar?». Le respondieron: «Nadie nos ha contratado». Él les dijo: «Id también vosotros a mi viña». Cuando oscureció, el dueño dijo al capataz: «Llama a los jornaleros y págales el jornal, empezando por los últimos y acabando por los primeros». Vinieron los del atardecer y recibieron un denario cada uno. Cuando llegaron los primeros, pensaban que recibirían más, pero ellos también recibieron un denario cada uno. Al recibirlo, se pusieron a protestar contra el amo: «Estos últimos han trabajado solo una hora y los has tratado igual que a nosotros, que hemos aguantado el peso del día y el bochorno». Él replicó a uno de ellos: «Amigo, no te hago ninguna injusticia. ¿No nos ajustamos en un denario? Toma lo tuyo y vete. Quiero darle a este último igual que a ti. ¿Es que no tengo libertad para hacer lo que quiera en mis asuntos? ¿O vas a tener tú envidia porque yo soy bueno?». Así, los últimos serán los primeros y los primeros últimos.

0: La parábola es tan revolucionaria que se hace difícil tomarla en serio. ¿Será verdad que en el corazón del Padre no hay privilegios basados en los méritos personales? ¿Vives lo de Dios como amor incondicional o crees que ese amor depende del esfuerzo personal? Resulta escandaloso que Jesús parezca olvidarse de los cumplidores y se acerque precisamente a los que no tienen derecho a recompensa alguna, a los que tienen vetado el acceso al templo. ¿Quiénes son hoy, en tu vida y en tu entorno, esos últimos, esos rechazados, esos que parecen no merecer el premio final? Tráelos también a la oración. Desde la lógica humana, es imposible entender esta parábola, pero es una invitación a romper esquemas, a soñar unas relaciones humanas que estén más allá de todo interés egoísta, de individuo o de grupo. Toca pedir superar esas categorías de primeros y últimos, de propios y extraños. ¿Te vives como parte de ese todo? El mensaje de esta parábola es, en el sentido más estricto, evangelio. Es decir, buena noticia. Dios es para todos igual. Para todos es amor, don infinito. Al escuchar de nuevo el texto, siente con fuerza la invitación para ver a Dios y a los demás de otra forma. Cuesta entenderlo cuando uno se imagina que es de los trabajadores de la primera hora. Y si fueras tú quien, tras haber sido rechazado una y otra vez, al final recibieras una oportunidad.
1: Jesús dijo a sus discípulos esta parábola. El reino de los cielos se parece a un propietario que al amanecer salió a contratar jornaleros para su viña. Después de ajustarse con ellos en un denario por jornada, los mandó a la viña. Salió otra vez a media mañana, vio a otros que estaban en la plaza sin trabajo y les dijo: «Id también vosotros a mi viña y os pagaré lo debido». Ellos fueron. Salió de nuevo hacia mediodía y a media tarde, e hizo lo mismo. Salió al caer la tarde y encontró a otros, parados, y les dijo: «¿Cómo es que estáis aquí el día entero sin trabajar?». Le respondieron: «Nadie nos ha contratado». Él les dijo: «Id también vosotros a mi viña». Cuando oscureció, el dueño dijo al capataz: «Llama a los jornaleros y págales el jornal, empezando por los últimos y acabando por los primeros». Vinieron los del atardecer y recibieron un denario cada uno. Cuando llegaron los primeros, pensaban que recibirían más, pero ellos también recibieron un denario cada uno. Al recibirlo, se pusieron a protestar contra el amo: «Estos últimos han trabajado solo una hora y los has tratado igual que a nosotros, que hemos aguantado el peso del día y el bochorno». Él replicó a uno de ellos: «Amigo, no te hago ninguna injusticia. ¿No nos ajustamos en un denario? Toma lo tuyo y vete. Quiero darle a este último igual que a ti. ¿Es que no tengo libertad para hacer lo que quiera en mis asuntos? ¿O vas a tener tu envidia porque yo soy bueno?». Así, los últimos serán los primeros y los primeros últimos.
2: Me descolocaba tu justicia extraña, esa forma de medir que olvidaba las horas trabajadas. Me enfadaba con los que hicieron menos, creyeron menos, sacrificaron menos. Y me indignaba contigo que parecías no ver nada. Intentaba negociar mejor paga, algún reconocimiento, una que otra medalla. Me dolía lo injusto de tu salario. Me extrañaba lo ilógico de tus premios. Me mordía reivindicación y envidia la suerte de los jornaleros de la última hora, hasta el día en que yo fui el último, el más zoquete, el más frágil, el más malo, el más amado, y empecé a entender.

En el corazón de Dios cabemos todos, primeros y últimos, cercanos y lejanos. Cada criatura es valiosa y única, también tú. Habla con el Señor con la confianza que da la amistad auténtica. Que esta oración te pueda acompañar a lo largo de la semana, repitiendo en tu interior, una y otra vez, este anhelo. Señor, que te sienta como el Dios de todos. Señor, que te sienta como el Dios de todos.

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4: Oración por la paz. Señor Jesús, tú eres nuestra paz. Mira nuestra patria dañada por la violencia y dispersa por el miedo y la inseguridad. Consuela el dolor de quienes sufren. Da acierto a las decisiones de quienes nos gobiernan. Toca el corazón de quienes olvidan que somos hermanos y provocan sufrimiento y muerte. Dales el don de la conversión. Protege a las familias, a nuestros niños, adolescentes y jóvenes, a nuestros pueblos y comunidades, que como discípulos misioneros tuyos, ciudadanos responsables, sepamos ser promotores de justicia y de paz, para que en ti nuestro pueblo tenga vida digna. Amén. Santa María de Guadalupe, Reina de la Paz, ruega por nosotros.
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queridos y queridas oyentes, les saluda la hermana María Ruth Reyes Leal. Y como todos los domingos, es un placer para mí darles la bienvenida a nuestro sencillo programa católico internacional, Jesús en mi vida diaria. Hoy, cuando celebramos el domingo 25, 25 del tiempo ordinario del ciclo A, cuya liturgia nos invita hoy a ser agradecidos por nuestra salvación, don gratuito de Dios, que no es el pago de un salario por las obras que realicemos, como lo veremos en la parábola que nos trae hoy San Mateo, los obreros de la viña y la generosidad al estilo desconcertante de Jesús, el Señor de la viña. Isaías, en la primera lectura de hoy, es el encargado de hacernos una gentil invitación a la conversión, diciéndonos: aléjense del mal y vuélvanse a Yahvé, que está siempre dispuesto a perdonarles. Y nos recuerda también el oráculo del Señor: sus proyectos no son los míos, y mis caminos no son los mismos de ustedes. En la segunda lectura, tenemos al auténtico cristiano que se sintió grandemente atraído por dos grandes amores, Jesús y los hermanos. Se debate entre su deseo de morir para estar siempre con Cristo y su deseo de seguir viviendo para servir a los hermanos. Y la selección que la liturgia hace hoy del Evangelio de San Mateo contiene la parábola de los obreros de la viña, a quienes se les ofreció pagarles un denario al día. Pero surgió un problema entre los primeros obreros, por la igualdad de retribución ante la desigualdad del trabajo realizado. En esta parábola no se trata de un problema de justicia, sino de generosidad al estilo desconcertante de Jesús, el dueño de la viña. Ya lo veremos más adelante. Queridos radioyentes, dispongámonos ahora a hacer el acostumbrado silencio para seguir con el corazón la oración de apertura de nuestro programa.

Querido Jesús, obrero, amigo de los obreros, trabajador, amigo de los trabajadores, mira con bondad el mundo del trabajo. Hoy te presentamos los sufrimientos, las necesidades y angustias de cuantos realizan un trabajo intelectual, espiritual o manual. Tú ves en cuántas fatigas y con cuántos sufrimientos e insidias transcurre nuestra jornada diaria. Concédenos la sabiduría, la virtud y el amor que te sostuvieron en tus intensas jornadas del trabajo cotidiano en la divina carpintería de Nazaret. Hoy dirigimos nuestra oración al Padre bueno e infinitamente generoso en el dar al último trabajador tanto como al primero. Ayúdanos a comprender el gran privilegio que es trabajar en tu viña desde la hora que tú nos llamas, y haz que trabajemos con amor y entusiasmo, cualquiera sea la hora en que nos has llamado, sea la primera como la última, pero felices de recibir el maravilloso denario de la dicha eterna. Decíamos que Isaías en la primera lectura quiere acrecentar la fe y prender la esperanza en el corazón de su gente, asegurándoles de que Dios está cerca de los que le buscan con sincero corazón. Y él se deja encontrar, pero a su estilo, que no siempre entendemos con nuestra manera humana de ver y de juzgar. Sin embargo, hay un camino seguro para llegar a Dios. Dirigir nuestros pensamientos, voluntad y corazón hacia los criterios divinos que nos presenta el Evangelio, diciéndonos que trabajar para el Señor en su viña encierra en sí mismo una gran recompensa y mucho más valiosa que el pago de un salario, porque es un privilegio haber sido llamados, sea de la primera, de la tercera o de la última hora. A nosotros nos corresponde cumplir con fidelidad y gratitud la tarea encomendada, dejando la recompensa en la mano del divino viñador, quien a cualquier momento pronuncia mi nombre.

0: escuchábamos en la voz de nuestro amigo y cantante hondureño, Miguel Ángel Guerra, el bonito y popular mensaje musical, Pescador de Hombres. Gracias, Miguel Ángel, por su colaboración en nuestro programa y recibe nuestro saludo junto con tu querida familia en Miami, Florida. Jesús termina el pasaje del Evangelio de hoy con estas palabras.
1: ¿Por qué ves con malos ojos que yo sea bueno?
0: Esta parábola, contada hoy con lujo de detalles, constituye una llamada dirigida no solo al pueblo de Israel, llamado en primer lugar para que goce la libertad sorprendente que usa el Señor respecto a los últimos, sino también para nosotros hoy, para que convirtamos nuestros criterios a los criterios de Dios, liberándonos de nuestro corazón mezquino, de las comparaciones que acostumbramos a hacer, de los comentarios, de lo que nuestro egoísmo nos hace sentir mal, y debemos más bien invertir nuestros modos de pensar y de obrar, porque Dios, recordemos, hace entrar en su reino al pobre y no al rico. Dios hace precedencia de los últimos y no a los primeros. Entonces, con esta disposición, escuchemos el pasaje del Evangelio de hoy tomado de San Mateo en el capítulo 20, del 1 al 16. En la voz de mi fiel colaborador, señor Nelson Merino.
1: Con relación a esto, sucede en el reino de los cielos lo mismo que pasó con un jefe de familia que salió de madrugada a contratar trabajadores para su viña. Aceptaron el sueldo que les ofrecía, una moneda de plata al día, y los envió a su viña. Salió después cerca de las 9 de la mañana y se encontró en la plaza con otros que estaban desocupados, y les dijo: «Vayan ustedes también a mi viña y les pagaré lo que corresponda». Y fueron a trabajar. El patrón salió otras 2 veces, como al mediodía y como a las 3 de la tarde, en busca de más trabajadores. Finalmente, salió a eso de las 5 de la tarde y vio a otros que estaban sin hacer nada y les dijo: «¿Por qué pasan todo el día ociosos?». Contestaron ellos: «Porque nadie nos ha contratado». Dijo el patrón: «Vayan también ustedes a mi viña». Al anochecer, dijo el dueño de la viña a su mayordomo: «Llama a los trabajadores y págales su jornal, empezando por los últimos y terminando por los primeros». Se presentaron los que habían salido a trabajar a las 5 de la tarde y a cada uno se le dio un denario, una moneda de plata. Cuando finalmente llegaron los primeros, se imaginaron que iban a recibir más, pero recibieron un denario. Por eso, cuando se lo dijeron, empezaron a protestar contra el patrón. Decían: «Los últimos apenas trabajaron 1 hora y les pagaste igual que a nosotros que soportamos el peso del día y del calor». El patrón contestó a uno de ellos: «Amigo, no he hecho nada injusto. ¿No convinimos en un denario al día? Entonces, toma lo que te corresponde y márchate. Me gusta dar al último tanto como a ti. ¿No tengo derecho a hacer lo que quiero con mi dinero? ¿Por qué ves con malos ojos que yo sea bueno?».
0: Y bien, ya podemos ver que para gozar de la inmensa bondad de Dios y de su gracia sobreabundante, debemos tener que dejar nuestros límites bastante miserables y egoístas de la cantidad, de la contabilidad, de la precisión en las cuentas, sobre todo cuando se trata de medir al hermano. Tú me debes tanto y me tienes que pagar ahora tanto. Y si el hermano no tiene, yo le saco los ojos para que me pague lo que me debe. Y escuchando el pasaje del Evangelio de hoy, vemos cómo el amor no contradice la justicia, sino que extiende sus límites, va mucho más allá de lo que los obreros últimos merecían por su trabajo. Solo 1 hora habían trabajado. Y bueno, recibieron lo mismo que los que habían trabajado más horas, sin hacer ninguna injusticia a estos, sino simplemente porque nuestro Dios es un Dios de corazón grande y debemos acogerlo también a Él con un corazón grande. No olvidemos esto. Nuestro Dios, nuestro Padre y Creador, es de corazón grande. Por lo tanto, nosotros, sus hijos, parecidos a Él, hechos a su imagen y semejanza de nuestro querido Padre Dios, debemos tener también un corazón grande. Y esta característica de Jesús, de ser un padre de corazón grande, la constatamos en cada página del Evangelio. Tratemos de recordar algunos de estos bellos pasajes que nos sorprenden tanto cada vez que los escuchamos como si fueran la primera vez que los oímos, sobre todo porque llevan ese signo de gratuidad y de sobreabundancia. Hagamos memoria de alguno de estos milagros. Pensemos en las bodas de Caná, donde hizo Jesús su primer milagro por intercesión de su querida madre. ¿Qué hijo no escucha a la madre, verdad? Pues allí Jesús transforma el agua en vino y está más allá de toda cantidad lógicamente necesaria. ¿Y se recuerdan ustedes de la multiplicación de los panes para saciar a la muchedumbre de una manera sobreabundante, sorprendente, de tal manera que sobran 12 canastos? ¿Y qué dicen ustedes del milagro de la pesca milagrosa? Habría bastado con unos pocos peces para los apóstoles y para sus familias. Habrían quedado muy contentos con estos pocos peces, ya que habían trabajado toda la noche en vano. Si hubieran reconocido al Señor, pero los peces fueron tantos. 153, dice el Evangelio. Es decir, mucho más de lo necesario. ¿Y no notan ustedes que Jesús es así con cada uno de nosotros? Él siempre nos da muchísimo más de lo que le pedimos. Queridos y queridas radioyentes, qué grande es Dios, ¿no? Y qué grande es su corazón. Por eso, igualmente debemos acogerlo con un corazón grande. E igualmente, debemos anunciarlo con un grande corazón, lleno de amor para todos aquellos que nos encontramos en nuestro camino o que simplemente Dios coloca en nuestro camino. Y no para que le cobremos lo que nos debe, sino quizá para decirle: hermano, si no tiene para pagarme, no te preocupes, Dios me lo pagará, aunque diga yo no le presté a Dios la plata. Pero recordemos que todo lo que hacemos con uno de nuestros hermanos, lo hacemos también con Dios, porque Dios está presente en el hermano.

0: Entonces la lección de hoy es maravillosa. Aprendamos a tener un corazón grande porque nuestro Padre Dios y Creador es de corazón grande. Escuchemos la respuesta a la pregunta de Jesús a los de las 5 de la tarde.
1: ¿Por qué pasan todo el día ociosos? Contestaron ellos. Porque nadie nos ha contratado.
0: Queridos radioyentes, ¿saben ustedes lo que significa pasar todo el día tocando puertas? ¿Y han recibido solamente un no, no tenemos trabajo o no estamos recibiendo empleados? ¿Cómo se sienten estas personas? Y el Padre Bueno, que conoce las luchas y las humillaciones y los sufrimientos que han tenido que soportar durante el día, estas personas, aquí les llega la recompensa, porque finalmente aparece quien les hace sentir que ellos todavía valen, que pueden desempeñar un trabajo y pueden ganarse honradamente un salario. Y no solamente esto, sino que finalmente encontraron el sentido de su vida, sintieron que contaban para alguien y que servían para algo. Por eso Jesús les dice, vayan también ustedes a mi viña. En verdad que los de la última hora recibieron el mismo pago de los primeros, pero estos no tuvieron la maravillosa experiencia y la alegría de haber trabajado para el Señor en su viña tantas horas como los primeros, a quienes así ya no les pagara el denario convenido, estarían más que pago. Sin embargo, el Señor dueño les paga lo convenido. Queridos radioyentes, el cristiano que sabe lo que significa servir al Señor nunca se atreve a envidiar que otro reciba un pago lo mismo que recibo yo. Porque a la hora de la verdad, la gran satisfacción de servir supera infinitamente toda donación, por grande que sea. Y servir con alegría encierra ya el pago prometido por el Señor, quien premia a quien sirve con alegría.

Escuchábamos al coro del Ministerio Agua Viva interpretando el bonito mensaje Cantad Alegres, bajo la dirección general del padre Lucas Casert. Y es una producción de Paulinas de Colombia. Alégrate, pueblo de Dios. Amables oyentes, ahora ya sabemos que para reconocer al Dios de Jesús, Padre bueno y misericordioso con todos, debemos pasar por el reconocimiento de los últimos como hermanos. Porque el amor de Cristo nos hace a todos ser los primeros y, por lo tanto, iguales. Lo que hace la diferencia frente a Dios no son las categorías de la justicia humana, sino las de la justicia divina, que es igual a misericordia. Y como Dios sigue viniendo a distintas horas del día a buscar obreros que quieran trabajar en su viña, dejémonos encontrar a la hora que sea, con tal de convertirnos en esos felices jornaleros de la viña eterna. Y lo mejor será sentirnos de la última hora, porque así seremos felices y agradecidos, y sobre todo, recibiremos gratuitamente el denario de la dicha eterna. Quedémonos entonces con esta gran verdad. Dios llama en todas las épocas de la historia, es decir, en todas las edades de la vida, y nunca es demasiado tarde para responder a la llamada divina. Recordemos que Él

0: No hay más dicha para una persona llamada que hacer la voluntad de su Señor, quien nos llamó. Y ahora les invito con mucho cariño a conocer a los santos de ayer que edifican hoy y que la Iglesia celebra en esta semana. El 21 de septiembre la Iglesia celebra al apóstol San Mateo. El 22 celebra a San Andrés Fournay. El 23 de septiembre la Iglesia celebra a San Padre Pío de Pietrelcina. El 24 celebra a Nuestra Señora de las Mercedes. El 25 de septiembre la Iglesia celebra a San Cleofás. El 26 celebra a los santos Cosme y Damián. Y el 27 de septiembre la Iglesia celebra a San Vicente de Paúl. Estos dos últimos días, 26 y 27, la Iglesia celebrará la Jornada Mundial de los Niños. Y hoy felicitamos a quienes celebran en esta semana su santo onomástico o su cumpleaños. Y con mucho cariño y como siempre, les ofrecemos el lindo regalo de nuestras oraciones. Y a continuación les presento con mucho gusto las noticias de la Iglesia y del mundo. Segunda Jornada Mundial del Niño. El Papa León XIV ha anunciado que la segunda edición de la Jornada Mundial de los Niños se celebrará en el Vaticano del 25 al 27 de este mes de septiembre. Durante la audiencia general de este miércoles, el Santo Padre compartió los detalles de esta jornada dedicada a los niños y aseguró que experimentará la alegría de encontrarlos durante este evento que se realizará en el Vaticano. El evento está promovido por el Dicasterio para los Laicos, la Familia y la Vida. Y se espera que sea un momento de encuentro, oración y fiesta que involucre a los más pequeños junto con sus familias procedentes de todas las partes del mundo. Al final de la audiencia general, el pequeño Mac Bernard, de 7 años, procedente de Gaza, presentó al Papa la bandera con el logotipo oficial de la próxima edición de la jornada que el pontífice firmó. Las huellas situadas en el centro del logo evocan los gestos simples y auténticos de la infancia, signo de la universalidad y de la pureza de los más pequeños. Además, los distintos colores representan la multiplicidad de culturas que, unidas, componen una armonía capaz de acoger y valorar las diferencias. Las 7 huellas remiten a los 7 continentes, mientras que la cúpula de San Pedro aparece como un abrazo que acoge y protege a los niños de todo el mundo, con la cruz que recuerda la pasión y la resurrección de Cristo. En esta Jornada Mundial de los Niños, la Iglesia quiere prestar nuevamente una atención particular al mundo de la infancia y al ambiente natural en el que los niños viven y crecen, es decir, la familia, declaró el prefecto del Dicasterio para los Laicos, la Familia y la Vida. A los niños, continuó el purpurado, hay que mostrarles la belleza de la paz vivida ante todo en sus familias, en los ambientes que frecuentan y en el mundo entero. Asimismo, subrayó que los pequeños comprenden bien el valor de la paz y sufren mucho cuando perciben tensiones y conflictos a su alrededor, empezando por los padres o en el entorno cercano. Por eso, deseamos que esta jornada sea una hermosa ocasión para que la Iglesia se muestre cercana a los niños y a sus familias, dándoles esperanza y alegría. Por su parte, el padre Enzo Fortunato, responsable del evento, agradeció al Santo Padre por su atención a esta jornada tan importante para la Iglesia y la sociedad. La primera edición de la Jornada Mundial de los Niños, celebrada en el 2024, contó con la participación de unos 100.000 niños procedentes de 101 naciones. El evento, que tocó el corazón de la Iglesia Universal, dejó una profunda huella de fraternidad y esperanza. Con la segunda edición de este año 2026, la Iglesia Católica renueva su compromiso de escuchar y valorar la voz de los más pequeños. Y hasta aquí esta noticia bella acerca de la Segunda Jornada Mundial de los Niños, que se celebrará este fin de semana del 25 al 27 de este mes de septiembre. Bien, y ahora le decimos bienvenido, Padre Carlos, a nuestro programa de hoy.
1: Amén, hermana Ruth, qué alegría estar nuevamente con ustedes. Hoy seguimos las reflexiones que hemos tenido este mes sobre el perdón, que sigue en el camino del Evangelio. Las lecturas de hoy nos invitan a profundizar en el perdón, contemplando la generosidad de Dios. En el Evangelio, los trabajadores contratados al comienzo del día se molestan porque quienes trabajaron solo una hora reciben el mismo salario. No han sido tratados injustamente, reciben exactamente lo acordado. Sin embargo, la bondad del dueño hacia los últimos despierta en ellos la comparación, la envidia y el resentimiento. Algo parecido puede suceder en nuestras relaciones. A veces nos cuesta perdonar porque llevamos una cuenta interior de todo lo que hemos hecho, sacrificado o soportado. Pensamos que merecemos más reconocimiento mientras juzgamos que otros merecen menos misericordia. Nos incomoda que Dios bendiga, restaure o perdone a alguien que, según nuestro criterio, no se lo ha ganado. Pero la misericordia de Dios no se distribuye según nuestros cálculos. Dios no ama menos a quienes han sido fieles desde el principio, pero tampoco abandona a quienes llegan tarde. Su deseo es que todos entren en su viña y reciban la vida que Él ofrece. Perdonar requiere abandonar la contabilidad del resentimiento. Significa dejar de medir constantemente quién debe más, quién sufrió más, o quién merece dar el primer paso. Como recuerda Isaías, los pensamientos de Dios no son nuestros pensamientos. Su justicia está siempre llena de misericordia. Pidámosle al Señor un corazón capaz de alegrarse por el bien de los demás, de recibir con gratitud su generosidad y de ofrecer a quienes nos han herido la misma misericordia que nosotros esperamos recibir. Hasta la próxima semana. Que Dios los bendiga en el nombre del Padre, y del Hijo, y del Espíritu Santo. Amén.
0: Muchas gracias, Padre Carlos, y con su bendición llegamos al final de nuestro espacio católico internacional. Jesús en mi vida diaria, programa preparado con mucho cariño por las hermanas paulinas. Somos una congregación religiosa internacional que evangelizamos en la Iglesia con los medios de comunicación social. Les invitamos a visitar nuestra página del internet pauline.org/radioruth, o también visita nuestra librería, donde encuentran no solamente los libros de formación para toda la familia, sino una linda capilla donde puede dedicar unos momentos lindos y privilegiados a la oración. Hoy más que nunca nuestro mundo necesita de nuestra oración por las situaciones de los desastres naturales, como los terremotos en distintas ciudades del mundo, Venezuela, Colombia y muchos otros países. Así que unámonos a esta oración por el eterno descanso de quienes han perecido en ellos y por el consuelo de las familias, con la esperanza de que un día se volverán a encontrar con todos sus seres queridos en el paraíso. Y por hoy, nuestro director, los ingenieros técnicos y las hermanas Paulina, les deseamos que pasen una semana en paz y que Dios y la Santísima Virgen María, Reina de la Paz, nos bendiga.

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9: Oración por la paz. Señor Jesús, tú eres nuestra paz. Mira nuestra patria dañada por la violencia y dispersa por el miedo y la inseguridad. Consuela el dolor de quienes sufren. Da acierto a las decisiones de quienes nos gobiernan. Toca el corazón de quienes olvidan que somos hermanos y provocan sufrimiento y muerte. Dales el don de la conversión. Protege a las familias, a nuestros niños, adolescentes y jóvenes, a nuestros pueblos y comunidades, que como discípulos misioneros tuyos, ciudadanos responsables, sepamos ser promotores de justicia y de paz, para que en ti nuestro pueblo tenga vida digna. Amén. Santa María de Guadalupe, Reina de la Paz, ruega por nosotros.
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Nací en el papado de Pablo VI, a 2 años de iniciado el Concilio Vaticano II. A los 3 meses de ser elegido como Papa, Juan Pablo hace su primer viaje a México. Esa fue la primera vez que le vi, en el Colegio Miguel Ángel, donde se reunieron muchos niños de colegios católicos. Yo tenía 14 años. Él fue el Papa de mi juventud, selló mi corazón de una forma que en ese entonces no imaginé lo que le daría a mi vida y hoy a nuestra vida. Buscaba por todas partes y leía todo lo que podía encontrar publicado por él. Sus palabras, su mirada, su paternidad abrazó mi historia. La primera vez que escuché Teología del Cuerpo fue hace 25 años, cuando empezaba a usarse internet en las casas. Los primeros motores de búsqueda aparecieron cuando yo estaba aprendiendo a ser mamá del primero de mis 5 hijos. Este año, Sergio y yo celebramos 27 años de decirnos sí para siempre. 10 años de amigos, 2 años de noviazgo, que nos han enseñado a decirle sí a Dios desde ese realismo de responder cada día reconociéndonos necesitados, como lo es una pequeña semilla, que va germinando poco a poco por la gracia y el sí que damos todos los días. Como familia entendemos nuestra vida desde una misión en comunión, amor seguro, que inició el despertar de la teología del cuerpo en español. Cuando descubres esta enseñanza de nuestro gran santo Juan Pablo II, tu corazón se enciende, porque lo que dice hace eco profundo en el corazón. Es un encuentro con la verdad que no se detiene, que no para, que marca un antes y un después. Porque las catequesis están vivas. Es una exégesis increíble. Es palabra de Dios con una mirada, unos ojos y un corazón de un santo que le da al mundo este gran antídoto para una cultura que hoy conocemos, que es la cultura de la muerte. Estamos en tiempo de Pascua, aún no vivimos Pentecostés. Y es precisamente nuestro Dios resucitado el que le da sentido a nuestra fe. San Pablo lo dice con toda claridad, vana sería nuestra fe si Jesucristo no hubiera resucitado. Pero Él nos dejó al Espíritu Santo y es por eso que en Pentecostés todo cambió. Imagínense esos apóstoles que le vieron caminar, le vieron dormir, le vieron comer, le vieron anunciar, liberar a los cautivos de todos los demonios que los cautivaban, resucitar a los muertos, curar a los enfermos. Y no entendían nada. No entendían sus palabras, no entendían ese fuego que ardía en sus corazones, pero tenían miedo. Toda su humanidad, su carne, su ser personas se contraponía, no comprendían este plan de salvación de un Dios que se había encarnado, hecho hombre en el vientre de María. Pero es cuando están en el cenáculo y que llega Jesús y sucede Pentecostés, cuando estos hombres que no entendían, entendieron. Cuando estos hombres que tenían miedo, fueron fuertes. Recibieron los dones del Espíritu Santo para salir al mundo, anunciar el Evangelio y que tú y yo hoy seamos bautizados. Hayamos recibido la confirmación en donde recibimos esa presencia real y viva del Espíritu Santo. Un regalo inmerecido. Y esos apóstoles son los que fueron capaces de dar la vida por Jesús. Y tú y yo también estamos llamados a dar la vida por Jesús, pero sobre todo a dar vida y darla en abundancia. La teología del cuerpo está escrita a 3 plumas. Y Juan Pablo II, como siervo de Dios, hombre humilde y santo, le permitió a Dios tejer un regalo para toda la humanidad. Esta teología del cuerpo está escrita a 3 plumas porque el Padre, el Hijo y el Espíritu Santo, esta comunión trinitaria de la que vamos a hablar, nos dejan un regalo, este regalo que le expresa al hombre su identidad. Vamos a Génesis, porque Juan Pablo II empieza con una reflexión de Mateo para llevarnos a Génesis. Génesis es el libro de los orígenes, es el libro en donde podemos ver a un Dios creador. En esos 7 días de la creación, hay un momento que dice Dios, hagamos al hombre. Hagamos en plural. Ahí está el Padre, ahí está el Hijo, ahí está el Espíritu Santo. Y nos creó a imagen suya.
nos creó a ti hombre y a mi mujer. Nos creó distintos en una dualidad sexual que es fascinante, que nos hace ser imagen de Dios. Tú y yo somos imagen de Dios precisamente por esta diferenciación, por este ser hombre y mujer, varón y mujer nos creó. Dios Espíritu Santo, el Señor y dador de vida, es el gran desconocido, porque para todos es muy fácil imaginar a ese Dios todopoderoso que crea el cosmos, que crea el universo y todo cuanto existe y te creó a ti. Y también tenemos los evangelios, la vida de Jesús, un Jesús que se hace hombre. ¿Pero quién es el Espíritu Santo? Monseñor Luis María Martínez, arzobispo de México, decía que es el gran desconocido. Pero esta es la hora del Espíritu Santo. Esta es la hora en que la humanidad necesita un verdadero Pentecostés para despertar y poder comprender quién es Dios y quién es Dios en su propia vida, en su propio corazón, y quién es Dios Espíritu Santo, que derramando sus dones, que dando todos esos frutos en una vida en el Espíritu, puede darnos esa manera de vivir como Cristo nos ha dado la oportunidad desde su redención. Todo está ligado, todo está entretejido, pero si las catequesis no las leemos, no las oramos desde la Trinidad, no podremos comprender ese ser imagen de un Dios que dijo, hagamos al hombre. Hagamos a ti que me estás viendo, piensa en esa cita de Génesis 1:27 y piensa como, y dijo Dios, hagamos y piensa en tu nombre. Piensa en este instante de tu creación y reconócete criatura, reconócete necesitado, reconócete llamado a ser santo. Aquí quiero compartirte algo para empezar a entender la belleza de quién es la Trinidad. La Trinidad, como te digo, es un misterio que ha sido revelado poco a poco, gradualmente, porque Dios nos va acompañando a comprender verdades tan profundas que para nuestro entendimiento son imposibles. Pero a través del amor, de su amor, de nuestra propia historia en la que caminamos, vamos descubriendo a esa Trinidad. Si la definición de Dios es que Dios es amor, Dios necesita donarse, porque el amor es una dinámica de dar y recibir. En ese dar y recibir es donde nos descubrimos en el amor y nos descubrimos amando y siendo amados. Es el Padre el que se da al Hijo y el Hijo que recibe al Padre. Y al recibir al Padre se crea esa comunión de amor en donde dándose y recibiéndose van provocando un wow que le llamamos en amor. Seguro que muchos de los que han compartido con nosotros esta historia saben la belleza que nos explica este garabato, este regalo, esta verdadera luz que nos ha dado el Espíritu Santo en amor seguro, para poder poner desde lo más sencillo, como es un dibujito así en la arena, quién es la Trinidad. Si yo me sé llamado por el Esposo Cristo, creado por el Padre, siendo un Hijo amado y verdaderamente fecundo, para dar vida en abundancia, en ese llamado que todos tenemos a la santidad, voy a entender por qué la Trinidad está escrita en mi ser, en mi cuerpo, en mi ser persona, cuerpo y alma, espíritu encarnado. Tú y yo somos libres. Somos libres y capaces de amar precisamente porque somos espirituales. Un animal es un ser vivo, tiene un cuerpo, tiene un alma que le da vida, pero no es un ser espiritual. Cuando el padre Adolfo me invita a hablar sobre la espiritualidad en el cuerpo, en la teología del cuerpo, solo se puede entender desde el Espíritu Santo, que es el amor y la vida del Padre. En ese wow que trato de hacerte este dibujo en arena para que tú puedas hacerlo tuyo, para que puedas comprender. Hagamos sencillo el acercarnos a Dios, el conocerle. Y Dios por eso habló con parábolas. Dios por eso decía que dejen que los niños se acerquen a mí. El que no tiene un alma de niño no puede comprender. Por eso este wow tan increíble que nos ha ayudado tanto a poder comprender ese misterio escondido por Dios,
ese misterio del amor trinitario, de una comunión que se expresa en nuestra propia vida, en nuestro ser cuerpo, en nuestro poder decir sí al amor, sí a la libertad para ser santos. ¿Pero qué tiene que ver este Espíritu Santo del que tanto hablas, Lorea, y ese wow? Que tú y yo somos imagen de amor de Dios, no en la soledad, en la comunión de personas. La mayor expresión del amor es cuando dos personas se dan y se reciben. Y ese amor es fecundo. Pensemos en el matrimonio. Él se da a ella, ella le recibe. Y amándose y expresando el amor en su ser cuerpo, en su ser verdaderas personas, dan vida a un hijo. Es como el Padre y el Hijo, que en ese amor se gesta el Espíritu Santo. No podemos explicarlo, repito, sabemos que somos como niños, que no podemos abarcar un misterio de esa magnitud y de ese tamaño. Pero tú que me escuchas, eres imagen de Dios cuando eres comunión, como hija con tu mamá, como hermana con tu hermano, entre amigos, entre esposos, cónyuges, hombres y mujeres que estamos llamados a amarnos los unos a los otros. Y el Espíritu Santo, del que tanto hablas, ¿qué tiene que ver aquí? En la historia nos enfrentamos a una batalla entre el bien y el mal, entre el orden y el desorden, la verdad y la mentira. Y solo el Espíritu Santo, que se queda en nosotros, porque Jesús ya no está aquí en presencia viva como con los apóstoles, nos puede ayudar a entender, a comprender desde la redención de Cristo, reconociéndonos hijos, esos frutos del Espíritu Santo. ¿A quién no le gusta estar con una persona alegre, con una persona generosa, con una persona que verdaderamente sea de Dios? Pensemos, por ejemplo, me encanta ese ejemplo, pensar en Madre Teresa de Calcuta, chiquitita, arrugadita. Siempre comento que sus pies son feos y me dicen, qué barbaridad, pero búscalos en Google y te darás cuenta que sus pies eran horribles. Se cansó de ir al encuentro de su prójimo, de quien le necesitaba. Y en ese amar y dejarse amar por el amado que viene del cielo, que es Dios, que vive en ti, fue donde Madre Teresa se hizo bellísima. Su cuerpo expresaba esa Trinidad que había hecho de su cuerpo un templo. Ese templo que expresa tres hermosos significados. Tu cuerpo, mi cuerpo, el cuerpo de toda persona humana, expresa esos tres significados que nos permiten ser verdaderos templos de Dios, Trinidad. Primer significado, el significado filial. Antes que ser esposa, antes de ser hermana, antes de ser amiga, antes de ser novia de otro, madre de otro, padre de otro, eres hijo amado. Tu ser expresa que eres don, que todo lo que tú eres, tu capacidad para pensar, tus manos, tu corazón, todos tus talentos, te los ha dado Dios Padre, tu creador, tu hacedor. Tu cuerpo expresa ese significado filial para reconocerte hijo en el Hijo. Gracias a Cristo nos reconocemos hijos del Padre, porque Él nos habló del Padre siempre. Pero cuando Cristo se va, cuando Jesús deja la tierra, cuando muere crucificado para abrirnos las puertas del cielo, para hablarnos de la redención, nos deja al Espíritu Santo. Fue en el cenáculo cuando Él dijo, conviene que yo me vaya, para que yo pueda enviarles al Espíritu Santo. ¿Y qué sucedió en ese cenáculo? ¿Qué sucedió en Pentecostés? Irrumpe el Espíritu Santo como unas lenguas de fuego, como una brisa suave, también lo mencionan así en otros momentos en las Sagradas Escrituras, pero en ese momento, en el cenáculo, son lenguas de fuego que se posaban sobre sus cabezas. Y esos apóstoles que no entendían, esos apóstoles que no comprendían, fueron verdaderamente tomados en posesión, totalmente poseídos, penetrados por el amor y la vida del Padre y del Hijo, por el Espíritu Santo. Es el Espíritu Santo, el Señor y dador de vida, el único capaz de expresar desde nuestro cuerpo
ese significado fecundo. Es muy obvio verlo en una mujer embarazada. Es muy obvio saber que ahí hay un bebé, que ahí hay una vida de un hijo de Dios que se gesta. Pero tú estás llamado a ser santo. La santidad no se toca, la santidad no se ve, porque es de orden espiritual, porque es el Espíritu Santo el que no es cuerpo. Es Jesús el que se ha hecho carne. Todas las realidades espirituales no las podemos tocar, pero tú que eres cuerpo, expresas el amor, expresas la alegría, expresas libertad, expresas confianza, paz, esperanza y sobre todo, expresas amor cuando eres comunión. Vamos al significado esponsal de nuestros cuerpos. Hay una gran diferencia entre conyugalidad y esponsalidad. Todos

0: fuimos bautizados formamos la iglesia, y lo dice con toda claridad San Pablo en Efesios 5. Gran misterio es este, y es, lo digo con respecto a Cristo y la iglesia. Tú y yo somos iglesia, somos bautizados y al ser iglesia somos esposa de Cristo. Todos estamos llamados a desposarnos con Cristo el Esposo. Ese Esposo que dejando la casa del Padre ha venido a desposarse con su pueblo, con su iglesia amada, y ha venido a morir en la cruz para poder redimirnos y enseñarnos cómo amar. Es el Espíritu Santo, como lo menciona San Pablo, que en ese corazón en donde Cristo ha hecho una obra de redención, hay pureza. Y esa pureza del corazón, que es obra de la redención, es lo que nos permite mirar como Cristo mira, amar como Dios ama. Porque la pregunta que hace Pablo VI en las catequesis de Humane, digo, en las catequesis, en la encíclica de Humane Vitae, cuando dice, ¿es posible para el hombre amar como Dios ama? Pues para ti y para mí, claro que es imposible. Pero para Dios todo es posible si le dejamos entrar y hacer morada en nuestro corazón para que nuestro cuerpo sea un templo que exprese un lenguaje releído en la verdad. Como hijos, sabiéndonos criaturas necesitadas, como desposados con Cristo, siendo redimidos y llamados a responder un sí en libertad al amor, y fecundos en una vida abundante, una vida en el Espíritu, para con Él, con Dios, ser santos. No depende de ti, no depende de mí, no depende de lo que hagamos, depende de lo que le dejamos a Él hacer en nosotros. Estas catequesis tienen muchísimo que decir. Creo que todos los que hemos sido invitados por el Padre Adolfo a este grupo de videos, este número de videos que se van a transmitir, estamos llamados a anunciar esta teología del cuerpo, cada uno desde su corazón, desde su experiencia, desde ese sí que le ha dado a Dios. Por eso doy gracias y me caigo de rodillas en gratitud por todos los que gracias a esta semilla que se ha gestado como misión en una familia, en un matrimonio, haya germinado y tocado a tantos y tantos corazones desde que la teología del cuerpo se empezó a difundir de una manera muy sencilla en un camino que ha sido labrar tierra desde Amor Seguro. Doy gracias por esta oportunidad y te pido que te des la oportunidad tú de descubrir, aprender y conocer lo que nuestra iglesia nos enseña, que es mucho. Nos enseña dónde encontrar la fuente del amor. Que Dios te bendiga y...
1: ¡Sí! ¡Adiós! A Jesucristo, a la Iglesia.

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10: ¿Qué tal, queridos amigos? Bienvenidos a Matrimoniarte, el podcast donde estamos convencidos de que Dios quiere sacar una obra maestra de su matrimonio, de ese que tienen. Hay una manera muy hermosa de ser acompañados en matrimonio y es la dirección espiritual. No voy a hablar en este caso de la dirección espiritual, lo dejaremos para otro posible episodio, incluso algún testimonio. Pero quisiera tratar con ustedes de un tema recurrente en las direcciones espirituales, sea individuales, sea en pareja. Y es la gran pregunta de, queremos rezar juntos, Padre, pero ¿cómo le hacemos? ¿Basta con que recemos un Padre Nuestro, un Ave María o incluso un Rosario? ¿Es eso lo que se refiere con rezar juntos en pareja? Y obviamente la tradición de la Iglesia tiene tantas maneras de orar, tantas maneras en las cuales nos podemos comunicar con Dios que nunca terminaríamos de acabarlas y de mencionarlas, porque de verdad tenemos una riqueza en la Iglesia impresionante. El problema es que no siempre la conocemos del todo. En base a estas preguntas, me comenzó a mí a surgir una inquietud, decir, ¿dónde podemos encontrar precisamente eso? Algunas maneras muy concretas y prácticas para que los esposos puedan orar juntos. ¿Dónde podemos buscarlas? Y estuve buscando y encontré a lo mejor varios libros, pero decidí yo mismo escribir uno. Y así que hace algún par de añitos escribí el libro titulado Caminando Juntos, Espiritualidad Matrimonial para una Época Digital. Porque además, hoy en día estamos tan acostumbrados a esto, a lo digital, que a veces no tenemos tiempo ni para leer, ni para rezar y parar y decir, a ver, ¿dónde encontramos lo que necesitamos y estamos buscando? En este libro quise poner muchos medios de crecimiento matrimonial, pero el día de hoy voy a comentar con ustedes simplemente algunas maneras en que pueden ustedes orar como pareja. Así de simple. Algunas maneras concretas y prácticas donde ustedes pueden crecer en su vida espiritual, en su relación directamente con Dios como pareja. Ya sabemos que individualmente hay también muchos medios para hacerlo y tenemos que seguirlo haciendo. No importa si estás casado, tienes que tener tu vida espiritual personal, pero también al haber recibido el sacramento del matrimonio, deberían de tener ustedes también una relación en pareja con Dios. Primer medio sencillísimo de poder hacer y tener una oración con Dios, el ofrecimiento de obras matrimonial. Esto es precioso. En cuanto se levantan, van a dedicar 2 minutitos, no más, 2 minutitos a poder ofrecer su día a Dios nuestro Señor. A poder tomar lo que les está regalando hoy, este día que les está poniendo en sus manos hoy, y decirle: Señor, lo ponemos en tus manos. Hay algunos formularios para hacerlo. Puedes buscarlo en ofrecimiento del día matrimonial, búscalo en internet, si no, aquí en el libro está presente. Pero lo fundamental y lo de fondo es decirle a Dios: Señor, hoy como familia y como matrimonio, queremos tenerte a ti como horizonte. Tenemos muchísimos pendientes, muchas cosas que hacer, eso no importa. Queremos que tú seas, dentro de todos estos pendientes, tú seas el horizonte en base al cual tomemos las decisiones. Les voy a compartir el que está escrito aquí en este libro, que es muy bonito. Y a ver si lo logro poner aquí en la descripción de este episodio. Señor y Dios nuestro, te adoramos y te amamos con todo el corazón. Esto lo hacen juntos, o pueden incluso irse intercalando un párrafo y un párrafo. Te damos gracias por habernos creado, redimido y llamado a formar una familia. Te ofrecemos en este día nuestra oración y acción, nuestro trabajo y cansancio, nuestros sufrimientos y alegrías. Ayúdanos a hacerlo todo por amor a ti y según tu voluntad. Danos la alegría de la vivencia de nuestra vocación matrimonial, paciencia en el sufrimiento, audacia en la confesión de nuestra fe, sabiduría en el camino de la vida y caridad con los más necesitados. Ayúdanos a amarnos más el día de hoy y a ser testigos de tu amor. Amén. Cortito, bien cortito, ahí está. Pero con ese par de minutitos que ustedes hagan todos los días, si comienzan el día así, imagínense cómo les va a cambiar el resto de esas horas que les quedan en ese día. Segundo gran medio para crecer en su vida espiritual es la misa diaria. La celebración eucarística es la presencia mismo de Cristo aquí en la tierra. Es lo más importante y por eso no puede ser solo dominical para un matrimonio que quiere crecer en amor entre ellos y en amor a Dios. No pueden conformarse simplemente con ir a misa los domingos. Qué bueno que van, nunca dejen de hacerlo. Pero ojalá que pudieran ir todos los días para alimentarse de esta fuente del amor con mayúsculas, que es el mismo Cristo. Entiendo que puede ser difícil ir a diario, lo entiendo. Entiendo que hay muchas cosas que hacer, pero por lo menos esforzarse por hacerlo. Porque cuando tienen a Cristo en la Eucaristía al centro de su matrimonio, es que todo funciona, todo da vueltas armónicamente. Y si además de eso, si ya nos ponemos en plan exigente, si además de eso dedicamos unos momentos a la adoración en la Eucaristía, es que cómo no van a aprender a amar ahí. Es que cómo no va Dios a mostrarles todo lo que pueda hacer por ustedes. ¿Cómo no les va a revelar cómo superar ciertos problemas? ¿Cómo no les va a dar la fuerza para perdonarse? ¿Cómo no les va a dar la fuerza para seguir creciendo en el amor? ¡Qué precioso! Es un matrimonio que va todos los días a misa. Es un matrimonio que se transforma. Es un matrimonio que se pone al centro y le da a Dios el lugar que le corresponde, el principal. ¿Hace cuánto que no van a misa solo en pareja? Otro medio bien bonito de ir a misa. Ojalá que vayan todos los días a misa. Pero además, me invento, si ustedes se casaron el 13 de septiembre, todos los días 13 del mes vamos a ir a la misa para renovar nuestro sacramento del matrimonio. Para decirle a Dios: un día 13 de otro mes nos casamos, hoy venimos a renovarlo y a pedirte ayuda. Qué bonita tradición para un matrimonio eso. ¿Lo hacen? Si no, háganlo. Si les cuesta ir a misa todos los días, por lo menos cada día que se repita en el mes, el día en que se casaron, vayan y renueven su matrimonio. Y otra vez, la Eucaristía, Cristo mismo, les irá dando esa fuerza y esa fuente del amor que tanto anhelan. Siguiente manera de rezar en pareja. Preciosa también. Es la lección divina. De hecho, esa es tan importante que le dedico toda una parte a ella en este libro de Caminando Juntos, donde explico estas 5 partes de la lección divina tradicionales. La lección divina es simplemente una lectura orante de la palabra de Dios. La podemos hacer solos, la podemos hacer en un grupo grande, la podemos hacer en familia, pero también aquí la recomendación es que la hagan en matrimonio. Cuando un matrimonio hace una lección divina, es decir, una lectura orante de la palabra de Dios, va aprendiendo esos criterios de Dios, va descubriendo esas luces de Dios, esos consejos, esas maneras en las que nos pide vivir, de tal manera que su matrimonio se va conformando, es decir, haciéndose cada vez como, no conformándose en el sentido de estar a gusto, sino haciéndose cada vez más como, formándose como Cristo. La lección divina te ayuda a eso, a ir preguntándole a Dios cómo quiere que viva. ¿Qué pasos tiene la lección divina? Primero es leer lo que dice la palabra de Dios. ¿Qué dice Dios en esa palabra? Leerlo, asegurarme de que lo entiendo literalmente. No simplemente, ya me lo sé, es el regreso del hijo pródigo, ya me lo sé, me lo salto. No, leerlo con calma, porque la palabra de Dios nos sorprende cada vez que la leemos así. Segundo, preguntarte, y aquí en pareja, preguntarnos, ¿qué nos dice la palabra? Entonces, ¿qué dice la palabra? ¿Qué nos dice la palabra? Es que yo cuando escucho esto del hijo pródigo, recuerdo tanto cuando a lo mejor te ofendo y me voy, porque pues sé que tú estás ahí siempre para mí, que me amas tanto, que no importa que te pida mi herencia y me vaya, siempre vas a estar ahí, y hoy me duele mucho haberlo hecho y te quiero pedir perdón. Qué bonito sería, ¿verdad? Escucharlo de la pareja. ¿Qué dice? ¿Qué me dice? Tercero, ¿qué le digo a Dios? ¿A qué le respondo a Dios? Entonces, Señor, te pido por favor que me des la fuerza de no volver a ofender a mi pareja, porque la amo tanto que no quiero volver a hacerlo. ¿Qué dice? ¿Qué me dice? ¿Qué le digo? Y después dedicamos un tiempo de silencio para escuchar qué nos responde Dios. Incluso ahí se puede volver un diálogo. Ya escuchamos qué nos dice Dios después de lo que le decimos y me da paz de decir, ahí voy a estar. O me dice, vete a confesar. O me dice, pídele perdón de esto otro que no le has pedido perdón. Y ahí viene el quinto paso. ¿Qué hacemos con esto que hemos vivido? ¿Qué hacemos en pareja, pero también qué hacemos en individuo? Si ustedes van avanzando y van leyendo esa palabra de Dios, puede ser el Evangelio diario, o puede ser la primera lectura, un salmo, o pueden irse tomando la Biblia e ir viendo parte por parte. Lo que importa es que se contrasten con esa palabra de Dios para que puedan darle a Él el protagonismo. ¿Qué dice la palabra de Dios? ¿Qué me dice? ¿Qué le digo? ¿Qué me responde? ¿Y qué hago con ella como matrimonio? Vamos a volver entonces a otro medio de crecimiento en la vida espiritual, por supuesto que es el rosario en familia. Es una de las oraciones más hermosas que tenemos los cristianos. En él aprendemos de María a vivir como ella. En él aprendemos de María a imitar a Jesucristo como ella misma imitó a su hijo. E incluso le podemos pedir a María, María, ayúdame a vivir como Cristo. Enséñame también cómo le enseñaste tú cuando era niño a vivir, a relacionarse con Dios. Enséñame a vivir, a ver cómo tratabas tú a José o cómo José te trataba a ti. Porque queremos tenerte como modelo también a esa sagrada familia. Qué bonita es una familia, un matrimonio que reza el rosario. Esa frase tan hermosa. Familia que reza unida, ya te lo sabes, permanece unida. El rosario en familia, ojalá que también fuera una parte diaria en su andar, en su rutina diaria, para poderle dar también a María ese lugar que se merece. Quinta oración, también preciosa. Darse gracias y pedir perdón. Cuando lleguen en la noche, en la mañana hicieron su ofrecimiento de obras, en la noche llegan y se acuestan y, en primer lugar, le dan gracias a Dios por algo. Yo le doy gracias, tú le das gracias. Y en segundo lugar, le piden perdón a Dios por algo. Te pido perdón por esto, te pido perdón por esto. Y después, entre ustedes hacen lo mismo. Te doy gracias por esto que hiciste por mí hoy. Te doy gracias por esto que hiciste por mí hoy, te respondo. Te pido perdón por esto que hice hoy y te pido perdón por esto que hice hoy. Y verbalizan ese perdón. Cuando ustedes hacen eso todos los días antes de casar, antes de dormirse, imagínense en qué se va a convertir ese matrimonio. Todos los días van a comenzar con una plataforma más alta, porque quien agradece se sabe amado. Y si agradezco más, me sé más amado. A quien se le perdona, amará también más. Y perdonar también conlleva amor. acción de gracias y petición de perdón. Primero a Dios, pero también después entre ustedes, que son el Cristo, el uno para el otro. Queridos matrimonios, elijan un medio ahora, nada más. Después vuelvan y pueden elegir otro. Pero comiencen hoy con uno. Y van a ver cómo, si lo van haciendo constantemente, su matrimonio va a ir creciendo en amor entre ustedes y van a ir experimentando la presencia viva de Dios en cada momento de sus vidas. Terminemos con una oración. Señor Jesús, que te entregaste a ti mismo por amor a nosotros, ayúdanos a descubrirte también todos los días presente en nuestras vidas. En concreto, ayuda a estos matrimonios a descubrirte en su vida matrimonial. Y para eso, enséñales a orar como matrimonio. Que elijan el medio que tú creas, que más bien que tú quieras, y el que ellos crean que tú quieres, para que puedan avanzar en ese amor y conocimiento mutuo y hacia ti. Tú que vives y reinas por los siglos de los siglos. Amén. Gracias por acompañarme en este episodio. Les invito a seguirnos en matrimoniarte.com, donde encontrarás todas las plataformas donde estamos publicando este podcast. Que Dios les bendiga y ánimo.
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3: Oración por la paz. Señor Jesús, tú eres nuestra paz. Mira nuestra patria dañada por la violencia y dispersa por el miedo y la inseguridad. Consuela el dolor de quienes sufren. Da acierto a las decisiones de quienes nos gobiernan. Toca el corazón de quienes olvidan que somos hermanos y provocan sufrimiento y muerte. Dales el don de la conversión. Protege a las familias, a nuestros niños, adolescentes y jóvenes, a nuestros pueblos y comunidades, que como discípulos misioneros tuyos, ciudadanos responsables, sepamos ser promotores de justicia y de paz, para que en ti nuestro pueblo tenga vida digna. Amén. Santa María de Guadalupe, Reina de la Paz, ruega por nosotros.
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0: Hola, ¿qué tal? Muy buenos días. Les saluda Dora Salcedo en este hermoso programa de Caridad en Comunidad, agradeciéndole a Dios nuestro Señor una semana más de vida y una semana más de bendición en este domingo familiar, domingo Día del Señor. Y un domingo, pero rico, el clima ahora sí está bien, bien agradable. Bueno,
1: Amén.
0: según mi
1: Así es.
0: termostato,
1: Muy agradable.
0: muy agradable de veintitantos. Anoche llovió, pero no tanto, porque ahora nos ha bendecido mucho Dios con demasiada lluvia, pero queda así un fresco riquísimo, ¿verdad? Que pocos días
1: Sí.
0: tenemos como el día de hoy de clima. Así que disfrutémosle y démosle gracias, disfrutémoslo y démosle gracias a Dios nuestro Señor por el clima, por su creación, por la vida, por todo y por tanto.
1: El oxígeno fresco en la mañanita, qué
0: Rico,
1: rico,
0: ¿verdad?
1: ¿verdad?
0: Sí, muy, muy rico. Y bueno, ahorita les presento a nuestros invitados. Vamos a iniciar con una hermosa oración de Santa Madre Teresa de Calcuta. Pues ya están viendo aquí el letrero, ¿verdad? Reza por el fin del aborto. De eso vamos a estar hablando el día de hoy, que ya estamos ya a punto de iniciar una vigilia. Y acompáñenos, por favor. Requerimos de su oración. Su oración también es importante. Por los niños no nacidos. Toda la vida es la vida de Dios que se hace presente entre nosotros, aún en un niño que todavía no ha nacido. Nadie tiene derecho a levantar su mano para cegarla. Yo imagino que el grito de esos pobrecitos bebés que son asesinados antes de nacer debe llegar hasta Dios. Toda vida pertenece a Dios, y si Dios nos dijo que éramos más importantes a los ojos de su Padre que todo lo creado, y Él cuida eso, ¿cuánto más cuidará de nosotros? El aborto va en contra del mandamiento del amor. Que nadie mate un niño. Mis hermanas y yo nos encargaremos de ellos en cualquier tiempo y circunstancia. Dios, que a través de Isaías dices claramente, aunque una madre pueda olvidar a su hijo, yo nunca te olvidaré. Te tengo grabado en la palma de mi mano. Graba a todos los niños no nacidos en la palma de tu mano. Manténlos cerca de ti para que sus vidas no sean amenazadas por el aborto. Dales una vida de amor y de alegría y haz que permanezcan a salvo hasta que hayan servido al prójimo en este mundo. Protege con tu poder toda vida en el seno materno. Amén.
1: Amén.
0: Bueno, y pues esta cita, ¿verdad? Esta oración está basada en la cita bíblica de Isaías 49:15, ¿verdad? Donde Dios nos habla claramente que la vida, Él la decide, Él la creó y Él decide cuándo termina, ¿verdad? En este mundo, porque sabemos que cuando ya morimos, vamos al encuentro con el Señor. Bueno, tenemos un canto muy hermoso. Oscar, ¿cómo se titula?
1: Aquí estoy yo. Es del autor Héctor Tobo. Esta composición fue realizada y fue lanzada en el 2017. Envió un mensaje de esperanza a aquellas mujeres que están embarazadas, que tienen el temor de tener a su bebé, ¿verdad? Como quien dice, muchas cosas en las que no estamos preparados en la vida, y en veces el desconocer, el temor, pues nos hace
0: cometer errores.
1: Errores tremendos.
0: Y horrores.
1: Y horrores, así es.
0: Bueno, vamos a escuchar este canto. Está muy, muy hermoso y pues nos va a ayudar a complementar esta oración. Adelante, Dani. Buenos días, por cierto. Dios te bendiga.

0: Muy bien, hermoso canto, pues más sobre la conciencia, ¿no? Y la historia de a muchas personas o mujeres que les ha pasado, ¿no? Coméntanos un poquito el contenido de este canto. Bueno, primero voy a presentar a mis invitados, antes que nada. Si te puedes presentar, por favor.
1: Bueno,
0: Buenos días.
1: tu hermano en Cristo, Óscar Bedoy, con mucho gusto y gracias por el espacio, gracias por permitirnos estar aquí.
0: Con mucha alegría. Bienvenidos, como siempre. Y por acá tenemos a esta hermosura.
2: Rosaura Chávez, muy buenos días y gracias Dorita por la invitación.
0: Con mucho gusto, bienvenidos. Y bueno, este canto que escuchábamos, ¿verdad? Mujer, que das vida, valiente, defiendes un misterio en tu vientre. Híjole, que tan solo esas palabras, ¿verdad? De la primera estrofa, nos hace crear conciencia. Es como una historia que se repite, ¿verdad? Tristemente, en la vida diaria, pues que a muchas les ha pasado, ¿no?
1: Sí, esta historia nos habla de una muchacha que tenía un noviazgo en la universidad y resulta que en ese noviazgo pues queda embarazada y bueno, el novio la rechaza y le dice, es tu problema. Entonces esta muchacha, aparte que recibe esta noticia de que está embarazada, tiene el temor, pues se da cuenta que la persona que supone que la apoyaba, que era su novio, su amor, pues también la rechaza. Y entonces se encuentra en ese dilema, en ese temor, en esa pena, ¿no? En esa vergüenza de que tal vez el que iba a estar con ella, pues la abandonó, la rechaza. Y entonces empieza, pues tiene mucho temor y se acerca con sus amigas de ahí de la universidad y estas amigas le aconsejan que, pues, que no esté batallando, que se practique, que se realice un aborto. Y ella pues siente que eso no es lo correcto, pero de alguna manera empieza a ser aconsejada y empieza a buscar lugares para abortar. Pero en eso se encuentra con un mensaje que le dice, aquí estoy yo, un grupo, una asociación, pero a través de Dios nuestro Señor, que le dice, yo estoy contigo, aquí estoy yo contigo, no estás sola. Y esta muchacha siente una valentía para continuar, para salir adelante con su bebé. Y nos habla de este canto de una esperanza, de que no están solas, de que Dios está y no abandona, y va a poner a las personas indicadas en el camino.
0: Así es. Y es una historia que a veces se repite tristemente, ¿verdad? Y que a lo mejor esa joven pues tenía toda, como ese canto, toda la ilusión de tener ese apoyo y hasta a lo mejor de casarse y formar una familia con el papá de ese bebé que ya se engendró. Y bueno, pues el miedo, ¿verdad? Es el que a veces, y los malos consejos, es lo que a veces las hace en pensar en la posibilidad de abortar. Pero es por miedo. Porque realmente la mujer, por naturaleza, ¿verdad? Y Dios nos hizo para, cuando da el don de la maternidad, por naturaleza se desea tener ese hijo en las circunstancias que haya sido, con cualquier circunstancia que haya sido concebido. Pero bueno, ya llegó otra hermosura del Señor, para que se presente, a ver si la conocen.
2: Hola, buenos días. Pues aquí llegando Vicky Porras a la orden, aquí con mucho gusto de venir a estar aquí y compartir todo esto con ustedes ahorita. Gracias por la invitación.
0: Con mucho gusto, ya sabes, con mucha alegría. Y pues ella es la coordinadora de 40 Días por la Vida aquí en Ciudad Juárez. Y bueno, pues eso es yo creo una de las razones de existir de este grupo, que lamentablemente existe el aborto, por eso que siempre les digo, ni deberían de existir los grupos pro vida, porque por naturaleza debemos defender la vida, ¿no? Pero existe precisamente porque tristemente existe este flagelo del aborto. Y yo creo uno de los mensajes que queremos dar, ¿verdad?, a la comunidad es que aquí estamos, ¿no? Como el canto, aquí estoy, aquí estamos para acompañarte. Si tú tienes dudas o conoces a alguien que esté pasando por que esté embarazada y que esté dudando si tener ese bebé o no, pues podemos orientarlas, podemos acompañarlas, pero sobre todo podemos orar mucho, mucho por esas personas. Pero no es suficiente para quien dice, ay, pues nomás ora, como si fuera cualquier cosa, ¿verdad? No es cualquier cosa. ¿Qué nos puedes decir al respecto, Vicky? El por qué existen estos benditos grupos de 40 días por la vida.
2: Pues sí, como dices tú, no es cualquier cosa orar. Muchas veces al comentar la gente de nuestro ministerio, pasa que se minimiza, ¿no? Que se minimiza el hecho de que lo único que hacemos es orar. Y pues de ninguna manera, ¿verdad? Cada ministerio, cada apostolado tiene su misión y nuestra misión es esa. Pero eso no quiere decir que no tengamos otras formas y otras maneras de ayudar a la mujer embarazada en desamparo. Nosotros nos abocamos a luchar en esta lucha espiritual, ¿verdad? Que es la oración y que es el ayuno, que son los sacrificios, pero también canalizamos y buscamos ayudar en todos los rangos, vaya, en todas las necesidades de las mujeres embarazadas. No es poco lo que hacemos, lo que ofrecemos, no es poco porque, como les digo, muchas veces al vernos ahí, pues orando, ahí como que, ay, pues ya pónganse a hacer algo, ¿no? Varias veces nos ha tocado tener testimonios que la verdad a veces son hasta risorios, ¿no? Yo les comento una vez que estaba en una de las vigilias, me tocó estar desde tempranito, ¿no? Estaba desde en la mañana en la vigilia y como a las 5 de la tarde yo continuaba ahí. Entonces pasó un carro, pasó una troca y me gritó: ¿todavía estás ahí, flojona? Con otras palabras, ¿verdad? Ponte a trabajar. Entonces, a mí, pues, me causó mucha gracia porque pensaba yo, este señor ha de ser su camino para trabajar. Entonces, me ve desde las 8 de la mañana que va y cuando vuelve, ve y dice, esta todavía está ahí.
0: No tiene nada que hacer en su
2: no
0: casa.
2: No tiene nada, sí, o sea, ya ponte a hacer algo, ¿verdad? Ya, haz algo de provecho. Y muchas veces así nos ve la gente, ¿no? Como,
0: pues, quien desconoce, ¿verdad?
2: Quien desconoce, así como, estas no hace nada, cómo han de tener su casa, cómo han de descuidar a su familia. Pero no, eso es algo que también ofrecemos, el estar ahí, el dejar un momento a nuestra familia, ¿verdad? Antes, a lo mejor antes de llegar ahí, no saben que

0: El previo fue dejar listos a los hijos
1: El
0: para ir a
1: corre,
0: la escuela,
1: corre.
0: dejar la comida, encargar, sí, porque es algo que hacemos con amor y entrega.
1: Sí.
0: Y la verdad que pues a mí me causó mucha gracia, ¿no?
1: Sí.
0: Lo entendí de
1: Claro.
0: fuera, pero pues bueno.
1: Eso de juzgarse nos da mucho a la
0: Así
1: humanidad,
0: es.
1: hermana. Bueno, y Rosy, ¿cuándo, en qué lugar va a ser esta vigilia?
2: Bueno, va a ser en el ferrocarril
1: La
2: y
1: ubicación, ¿verdad?
2: la ubicación, y sería en las letras de Juárez, ahí enfrente del centro joyero. Ahí los esperamos y pues les hacemos la cordial invitación. Ahí sería
1: En la avenida Ferrocarril.
2: en la avenida Ferrocarril y 16 de septiembre.
1: Okay.
2: El 23 iniciamos de septiembre. De las
1: ¿En
2: 6
1: qué
2: de la
1: hora?
2: mañana a las 5 de la tarde.
1: Desde las 6 de la mañana, ¿eh?
2: Hay que
1: Ahí bien
2: madrugar.
1: madrugadores.
0: Y recordar
2: Sí.
0: que estamos también en Riberas del Bravo.
1: Ajá.
0: Ajá, estamos ahí
1: ¿Ahí en
0: donde,
1: dónde?
0: en el, donde está
1: La
0: la
1: capilla.
0: capilla de San Juan Pablo II. Ahí empiezan de las 10 de
1: El
0: la
1: Papa sigue,
0: mañana.
1: será, creo.
0: Entiendo que es las
1: Las
0: 7. Ahí
1: 7.
0: empiezan de las 10 de la mañana a las 5 de la tarde.
1: Okay.
0: Entonces, pues estamos muy bendecidos y muy contentos porque pues hay una vigilia aquí para este lado, pero para quien se
1: Para
0: le
1: los
0: haga
1: que
0: muy
1: viven de aquí, ¿verdad?
0: lejos y ajá, pues allá en Riberas también
1: Con
0: tenemos
1: el
0: otra,
1: Padre
0: con
1: Salinas,
0: el Padre
1: Jesús
0: Jesús
1: Salinas. Le
0: Salinas.
1: mandamos un cariñoso saludo. Muy entusiasta el
0: Muy
1: Padre.
0: entusiasta que desde un inicio él nos ha
1: Sí.
0: acompañado y nos ha de verdad que nos ha enseñado a que el Señor merece lo mejor y Él nos motiva y nos mueve para hacer eso. Así como el Padre Jaime, ¿verdad?
1: Sí, sí,
0: El
1: sí, sí.
0: Padre Jaime que nos cuida, nos cobija y nos
1: Pues,
0: conduce.
1: y es el encargado de la pastoral de la familia,
0: Es el,
1: ¿verdad?
0: ajá.
1: Oye, Rosy, ¿cualquier persona puede ir ahí o se tiene que anotar previamente? ¿Cómo?
2: Bueno. Cualquiera puede ir, puede acudir a este lugar, igual podemos hacer la invitación, ¿verdad? Así, si no se le acomoda a cualquier hora, pues le podemos anotar pues el día que se le acomode el horario y pues pueden así poder asistir a
1: Y
2: su
1: pueden ir con sus
2: momento.
1: comunidades, ¿verdad? Con sus
2: Sí, claro que
1: familias.
2: sí.
1: Muy bien.
2: Así que
1: Bueno, Oscar, ¿qué nos puedes platicar acerca de lo que tú has visto ahí, el tiempo que tienes asistiendo? ¿Cuántos años tienes
3: desde que inició aquí en Ciudad Juárez,
1: perteneciendo? En el
3: sí.
1: 2019, ¿no? Más o menos. Es
0: Sí,
1: que
0: hace
1: llegaron,
0: 7 años ya.
1: sí, antes de la pandemia, es lo que me acuerdo, sí. Bueno, ¿qué has visto? ¿Qué milagros has visto ahí en el tiempo que llevas tú participando en esta vigilia? Para quienes piensan que pues nomás, ay, nomás van a rezar, ¿y cómo saben si sí, si sí es cierto que es efectivo el rezar? ¿Qué nos puedes comentar de los testimonios que hemos visto por ahí?
3: Muchas veces creemos eso, ¿verdad? Pues, ¿qué caso tiene tanta rezadera, ¿no? Bueno, el estar ofreciendo su oración en el tiempo y bueno, a veces le quitamos el mérito a lo que es tan hermoso, la oración, esa intimidad, esa plática con Dios. Pero nos damos cuenta que María Santísima, María misma es la maestra de la oración y cuánto nos ha alcanzado a través de su oración, ¿verdad?
1: Claro.
3: ¿Qué es lo que yo he podido ver en este tiempo? He visto cómo el Señor rescata a las personas. Aquellos hermanos que se habían alejado, que se acercaron un tiempo a la iglesia, pero se alejaron y de repente empezaron otra vez a acercarse ahí con nosotros en la oración. Y luego ya después nos damos cuenta que ya se integraron a otra comunidad,
1: Están sirviendo.
3: tienen algún servicio, volvieron a agarrar ese amor, ¿no? El amor. Hemos encontrado también hermanos lo que he visto mucho aquí, que a diferencia de otras vigilias, en otros lugares del mundo, nuestra vigilia es también basada en la vida, en el suicidio. O sea, llegan muchas personas ahí en la zona centro que están pensando en quitarse la vida, que no le encuentran un sentido a la vida. Y bueno, se han acercado ahí con nosotros y muchos de ellos han perseverado, han estado ahí con nosotros. He visto también hermanas que estaban pensando en abortar y desistieron. Tenemos ahí

0: todas sus etapas, ¿verdad? Desde la concepción hasta la senectud y hasta que Dios quiera, ¿verdad?
1: Se respeta y sí. Se respeta la dignidad de las personas.
0: Claro.
1: Ahí, algo que se me queda muy grabado ahí en nuestras vigilias es que ahí tenemos una carpa y tenemos unas bancas donde la gente llega y se sienta y hacemos el rosario, la coronilla, oraciones ahí. Entonces a mí me recalcaba mucho que ese lugar es como un oasis en el desierto. Veía a personas en situación de calle, vagabundos, uh-huh. sentados ahí al lado con nosotros. Hemos conocido a muchos de ellos, migrantes, a migrantes, personas sin techo que han llegado sí. ahí con nosotros. Y bueno, nos hemos encariñado con muchas de estas personas, sí. de nuestros hermanos sin techo, sin calle, y van y nos acompañan, nomás se sientan y se ponen a oír un rato y, uh-huh. y luego ya se van, les compartimos un pan, una bebida.
0: Se sienten pertenecidos. Sí,
1: y respetamos su vida, ¿verdad? Sí. Su dignidad. Hasta en una ocasión había uno que siempre andaba con un saco, ¿verdad? Con un saco y llega con mi hermana Vicky. ¿Qué te dice Vicky?
2: ¿Cuál de ellos?
1: Que llega con el saco que te dice, vamos a tomarnos una foto.
2: Sí, sí, es que son tantos, Oscar. Me acordaba justo hoy, ahorita me estabas diciendo de ellos que es defender esas vidas también de los indigentes, ¿verdad?
0: Sí.
2: Me acordé de en una ocasión que estábamos sacando pues todas las cosas para montar ahí el lugar que nos ponemos.
0: El altar, ¿verdad?
2: Y había un señor que traía un diablito para empujar las cosas. Y lo vi y le dije, ay, señor, ¿cómo no me presta su diablito para llevarme esto? Ahorita se lo traigo, voy ahí afuera del centro joyero, ¿no? Me dice, sí, ¿cómo no? Me dice, ustedes son los que rezan por la vida, ¿verdad? Ustedes son, sí, sí, somos de 40 días. Dijo, a mí ustedes me dan de comer. Yo era un indigente que andaba por ahí. Dice, y ahora él tenía un puesto ahí en el centro. Entonces, a veces nosotros pensamos que nada más estamos rezando por la mujer embarazada en desamparo, por los que están sufriendo por quererse quitar la vida, pero la misericordia de Dios
0: alcanza
2: todo, abarca todo, y este señor que era un indigente y que nosotros, pues la verdad es que con tanto cariño, porque los recibimos y los acogemos con mucho cariño, que les damos comidita, que rezamos por ellos, que le damos el cariñito, pues como me dijo, yo era uno de ellos a los que ustedes les daban de comer y míreme, ya estoy aquí con mi puesto, para gloria de Dios, ¿verdad? Entonces, estas oraciones, no subestimemos, ¿verdad? Que estas oraciones alcanzan y defienden todas las vidas.
0: Sí.
2: Y defienden todas las vidas y las propias, uh-huh. porque de pronto nosotros pensamos que vamos a dar mucho y vamos a rezar, y el Señor defiende y cuida nuestras propias vidas, ¿verdad? Sí. Situaciones personales duras que estamos pasando, porque el ministerio no es fácil, uh-huh. no es fácil estar ahí. No con esto quiero victimizarnos de ninguna manera, porque lo hacemos con mucho amor y con muchas ganas y con mucha valentía. Pero la verdad es que generalmente cuando empieza estos 40 días, se nos presentan muchas situaciones de lucha espiritual en las cuales no es fácil acudir. Y eso es importante mencionarlo para todos los que nos acompañan, porque es importante que nosotros tengamos la claridad y el discernimiento de saber uh-huh. todas esas pruebas que se nos van a presentar para no ir. Porque realmente nuestra lucha no es en contra de las mujeres, no es en contra de las feministas, como luego dicen, no, es en contra del maligno, de quien les hace creer que esa es su única opción.
0: Así es, qué importante todo lo que dices, Vicky.
1: A mí, la primera vez que empecé a asistir a estas campañas, a mí fue lo que se me hizo algo muy maravilloso, el estar ahí en la zona centro, como nuestro Señor Jesucristo, en medio de las prostitutas, en medio de los leprosos, en medio de la gente despreciada, Y como dice Vicky, no es fácil porque de repente estás ahí haciendo oración y luego te recuerdan a tu mamá, ¿no?
0: En mala forma.
1: En mala forma, ¿verdad? O nos ven como ridículos o nos ven como anticuados. Pero también nuestro Señor pues no era en muchos lugares tan recibido, ¿verdad? También era atacado, era señalado. Y estando ahí, pues también llega el hermano o la hermana que nos dice gracias o haga oración o eso. Entonces yo veía, o ese hermano que les compartimos, ¿no? El vagabundo, el hermano alcohólico, el hermano despreciado, o el hermano que no se le, que pasa a la gente y no lo ven y ahí está tirado. Y nosotros les damos esa dignidad, ese abrazo. Yo te quiero compartir en una ocasión que estaba en la mañana haciendo oración y el Señor me decía, cuando finalizo, le dije, ¿cuál es tu voluntad, Señor? Y me dice, abrazos, quiero que des abrazos, ¿no? Yo entendía así abrazos. Y entonces dije, bueno, vamos a darle. Y me recordé a un amigo, no agraviando, que este amigo me decía, ¿cómo tengo ganas de que alguien me dé un abrazo? ¿No? Estamos, cómo nos falta mucho también eso, ¿verdad? Y me acuerdo que estaba en la vigilia, estaba haciendo oración y luego de repente llega una señora muy agresiva y me empieza a decir, ¿y a ti qué te importa si nosotros queremos abortar? ¿A ti qué te interesa? Tú eres hombre, ¿tú por qué haces esto? ¿Por qué estás aquí? Y me estaba muele y muele y muele. Yo estaba haciendo oraciones de rodillas con otro señor y ya me pongo de pie y le dije, ¿sabes por qué, mi hermana? ¿Sabes por qué? Porque te amo, porque Dios te ama y no se olvida de ti, no se olvida de esos bebés. Cuando yo le dije eso a esta muchacha, a esta señora, empieza a
0: Ya,
1: llorar, empieza a
0: sí.
1: llorar y llorar y llorar.
0: Bendito
1: Y
0: Dios.
1: entonces entiendo el mensaje del Señor, abraza. Y entonces antes de que voy a abrazarla, yo veía en su cabeza, en su pelo, que traía muchos animalitos que caminaban ahí. Entonces le dije, Señor, ay, Señor, ¿en qué
0: ¿Qué se
1: cosas nos
0: llaman?
1: pone, Señor?
0: Sí se pega.
1: Pero es que el Señor no tiene límites, ¿no? El Señor
0: Es perder
1: sabe
0: el
1: bien
0: asco
1: de esa
0: porque si es el
1: señora,
0: amor el
1: así
0: que me
1: es.
0: mueve, se pierde el asco.
1: Y a esa hermanita que tal vez, ¿quién se acercaba a abrazarla? ¿Quién es? El Señor sí, dice, le doy
0: Entonces
1: el
0: estaba en
1: abrazo.
0: situación de calle ella también, ¿o no?
1: Yo creo que no
0: Por
1: estaba
0: su
1: en
0: falta de
1: situación de calle,
0: higiene.
1: yo creo que era falta de higiene o
0: O
1: algunas
0: no tenía,
1: situaciones
0: es que a
1: ahí.
0: veces ni en sus casitas tienen nada.
3: Ahora que comentas eso también, es que recuerdo una vez iba un indigente más que estábamos rezando y muy querido, muy, muy querido el de que en todo quería participar, pues sí, pero quién sabe, pues sí. Entonces estaba yo compartiéndoles algo hacia el grupo, entonces no me dejaba hablar porque él quería participar y le decía, permíteme, le decía, déjame les digo esto y luego permíteme. Entonces me dio mucha ternura. Porque él quería participar, entonces quería hablar y yo le decía, dame chance. Entonces volteé y le dije, ay no, ¿cómo te amo? Le dije, ¿cómo te amo? Porque me da mucha ternura, o sea, ¿cómo te amo? Le dije, Y volteó y se le iluminó la cara y me dice, ¿tú me amas a mí? ¿Me amas?
0: Sorprendido.
3: Me decía, pero sorprendido y sí, le dije, yo te amo. Se le iluminaba la cara. La verdad es que cosas tan pequeñas como estas que dice Oscar, que como en esa situación a mí me enterneció tanto que él quería y que yo le dije, ¿cómo te amo? Le dije todo. Elevaban su dignidad como ser humano. ¿Cuánto tiempo habrá pasado en
0: Tenía
3: ellos
0: hambre de amor.
3: que nadie les diga que los ama, ¿no? Entonces, sí, nuestro ministerio abarca muchas cosas.
0: Sí, decía, estoy recordando, y ya es hora de irnos a un corte, nada más menciono esto. Santa Madre Teresa de Calcuta decía que en el mundo hay más hambre de amor que de comida.
1: Así es.
0: Así que grabémonos eso, ¿verdad?
1: Somos muy
0: Y
1: testigos de eso.
0: pedirle mucho al Señor que nos llene de su amor, dejarnos amar por el Señor para que nos llene de su amor y poderlo dar a los demás. Bueno, no le cambie, nos vamos a un pequeño corte, miren qué rápido se va el tiempo, pero en este tiempito ayúdenos ahí compartiendo en la página alguna pregunta, algún comentario aquí para nuestros invitados o cómo le gustaría a usted participar si todavía no lo hace o si está participando, pues compártanos, por favor. Regresamos, esto es Caridad en Comunidad, en un momentito, no se vaya.
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0: Bueno, pues regresamos. Esto es Caridad en Comunidad. Soy Dora Salcedo y allá en controles nos está apoyando el jovenazo Daniel Venegas con una bella sonrisa. Muy atento. Dios te bendiga. Y aquí en cabina, pues tenemos algunos integrantes del equipo de 40 días por la vida. Ya tenemos a nuestra hermosa, ¿tu nombre?
1: Rosaura.
0: Rosaura. Y acá,
1: Vicky.
0: Vicky y
2: Oscar. Oscar. Servidor.
0: Bueno. Pues desde el inicio, ¿verdad? Estamos platicando acerca de esta vigilia que ya la tenemos en puerta, Vicky, ya estamos allá, uno pie en el estribo. Repetimos las fechas para quienes no nos escucharon desde el inicio.
3: Iniciamos el 23 de septiembre y terminamos el 1 de noviembre.
0: ¿Con un horario?
3: Con un horario de 6 de la mañana a 5 de la tarde.
0: ¿Y el lugar?
3: El lugar es en las letras de Juárez, enfrente de... del Centro Joyero. Ahí los esperamos, les hacemos la cordial invitación, vaya, llévese una experiencia súper maravillosa y enamórese de 40 días por la vida, en defensa de aquellos bebés que
0: están en peligro.
3: Que están en peligro de aborto. Así que les hago la invitación, ay, en verdad, enamórese de la vigilia.
0: Y no tienen que salirse de su ministerio, ¿verdad? Si son del coro, de renovación, de evangelización, de matrimonios, etcétera.
3: Siguen igual sirviendo al Señor y a 40 su días, mismo
0: sin ministerio. Renunciar a su ministerio.
3: No, sin renunciar. Sirviendo al Señor pues en su ministerio y otro poquito acá en 40 días manera. Por la vida. De esta
0: sí,
3: manera.
0: Pues es que en realidad... pro vida deberíamos de ser todos, ¿verdad? Hasta los no creyentes, ¿no? Hasta los no creyentes en Dios, porque pues si estamos vivos es como que por lógica vamos a defender la vida, ¿verdad?
3: Así es.
0: Bueno, saluditos que tengamos por ahí. ¿Tenemos mensajitos, Oscar? Digo, perdón, Dani. A ver, un mensajito, vamos a ver quién. Pablo Ignacio, ándale.
1: Pablo.
0: Pablo, qué bárbaro. Saludos a todos. Feliz cumpleaños, Oscar.
3: Ah, pues
0: es cumpleaños acá de nuestro hermano Oscar.
2: Gracias, gracias,
0: ¿verdad?
2: Pablo.
0: Que Dios lo bendiga. Por eso se bañó hoy. Yo pensé que porque era domingo y nada, que es porque es su cumpleaños.
2: No,
0: sí,
3: es su cumpleaños.
2: No todos los días se cumplen años.
0: Que Dios te bendiga. Qué bonita manera de festejarlo, ¿verdad? Sirviéndole al Señor.
2: Bendito Dios.
0: Bueno. Ojalá al ratito, ¿verdad? Se nos manden mensajitos los demás integrantes.
2: Aquí nuestro hermano Pablo. Que,
0: sí,
2: que
0: ¿quién es Pablo? A ver.
2: Con discapacidad.
0: Ah, mire, Mari Duarte. Espérame. Bueno, Pablo, de Pablo.
2: Dinos. De Pablo, que es una persona con discapacidad para hablar.
0: Ajá.
2: Para hablar, pero eso no le ha impedido a él estar ahí.
0: Y todos los días.
2: Oración, es un guerrero el Señor ahí.
0: Sí.
2: Nos apoya con muchísimas cosas. Para Dios nadie es menos, siempre nos pone y sabe con qué podemos ayudar.
0: Y él ahí dando su testimonio.
1: Cariñoso, presto, la gente lo quiere mucho.
0: Sí.
1: O sea, los voluntarios que van, lo queremos mucho.
0: Sí, Así es. Que Dios te bendiga, Pablo. Bueno, el otro mensajito, por favor. Mari Duarte, muchas felicidades por su gran labor.
1: Gracias.
0: Mari Duarte,
2: gracias.
0: Dios te bendiga. Ella es dama vicentina, sí.
1: Nos acompañan las damas vicentinas también.
0: Sí, también ellas.
1: Ajá, gracias a Dios.
0: Son voluntarias, ¿verdad? Uh-huh. También ahí. Pues sí, en realidad van de muchos ministerios, que es lo que comentaba ahorita, ¿verdad? Siguen perteneciendo en su ministerio, sirviendo, y se dan un espacio, ¿verdad? Un tiempo para participar de ahí. Miguel Ángel Muñoz Martínez, desde Tabasco, Villahermosa, SL. Proseguir con fe y ánimo en esta labor destacada a favor de la vida. El bien que provocan es significativo en los corazones. Gracias, Miguel.
2: Gracias.
0: Que Dios te bendiga. Y pues allá en Tabasco también
1: debe de haber
0: presencia de 40 días por la vida, que esta agrupación está a nivel nacional e internacional, ¿verdad? Sí, son todos, ¿verdad? Bueno, ahí nos pones ahorita si llegan más. ¿Qué más podemos platicar? Me quedé impactada yo un día en el canal de EWTN, que es un canal católico. Sale con frecuencia los de 40 días a nivel internacional. Estaban hablando de los vientres subrogados. ¿Qué nos puedes platicar al respecto, Oscar, por favor? Y ahorita nos va a pasar un reel acá nuestro amigo Dani, ¿verdad? O lo ponemos porque está cortito. Ahí te digo cuál era, si el primero o el segundo.
2: Sí, esto es de... es como de aquellas mujeres que no pueden tener hijos, ¿verdad? Y buscan, pues, o cómo les pueden ayudar para tener uno. Entonces, buscan a mujeres que pueden tener sus bebés y prestan su vientre para que el niño crezca en ellos. Y una vez que nacen, pues ya les retiran el bebé y se los llevan.
0: Se lo entregan a la
2: otra. Sí, pero nada más está que terrible. Este tipo de cosas. Es que nosotros no somos máquinas. Exacto. Somos seres humanos que sienten, ¿no?
0: Sí.
2: Y entonces, y la sangre llama, ¿no? También aparte. Y entonces cuando tiene ese bebé creciendo, que escucha su corazoncito, que escucha la, que siente, hay un vínculo ahí, sí, ahí.
0: La mamá y ese bebé.
2: Y entonces, y también que les genera una cicatriz muy fuerte en el corazón a estas mamás que prestan su vientre.
0: Sí.
2: Entonces es un tema muy interesante, muy extenso,
0: sí,
2: que pocas veces se habla de ello, ¿verdad?
0: Sí.
1: Y que muchas veces no es nada más quien no puede, ¿verdad? Es quien no quiere engordar, quien no quiere padecer, quien no quiere
0: perder la figura.
1: Sí, perder la figura, sí, desafortunadamente sí. Son tantos casos.
0: Bueno, vamos a escuchar este pequeño reel que nos habla acerca de la gestación subrogada. Dice, es una auténtica barbaridad. Vamos a ver qué nos dice.
4: Entre madres y hijos parece que hay un vínculo que es irrompible. ¿A qué se debe esto biológicamente?
5: Cualquier bebé que hayas gestado en tu vientre, haya llegado a término o no, deja restos de su ADN en tu cerebro. Es una conexión muy profunda. Por eso prácticas como la gestación subrogada son una auténtica barbaridad. Esos bebés que arrancan de la madre que les ha gestado, independientemente de la genética que tengan, tienen trauma de por vida. Y luego han estudiado también que el niño, cuando necesita consuelo, cuando está triste y su madre le abraza y le consuela, segrega un pico de oxitocina, que es la hormona que genera ese apego emocional, pero con el padre segrega el mismo pico de oxitocina cuando juegan. Por eso los niños siempre prefieren el abrazo de mamá y siempre prefieren jugar con papá.
4: Entre madres y hijos parece que hay un vínculo que es irrompible.
0: Fíjense nada más, ahí en esa pequeña información, todo lo que nos dicen, ¿verdad? En ese pequeño video. Hay un vínculo entre la madre y ese bebé. Y luego cuando el bebé lo abraza a su mamá, genera oxitocina, ¿verdad? Son estos neurotransmisores que se nos dan de manera natural y cuando juega con el papá. Pero eso no se va a dar en el caso del vientre subrogado. Incluso muchas de esas mujeres que aceptan rentar su vientre, porque hay un bien económico de por ver, ¿verdad? Uh-huh. Por negocio, lamentablemente. Y como decías bien, Oscar, como si los bebés o las personas fuéramos objetos, ¿verdad? Ya se les pone un precio cuando no tenemos precio. Somos tan valiosas las personas que no tenemos un precio económico. Tenemos un precio enorme emocional, espiritual, ¿verdad? Porque somos hijos de Dios, pero no en esta manera como lo están haciendo. Y lamentablemente, pues ha crecido, ¿verdad? Ya está nuestro país ahí en dos estados que ya se está permitiendo. Y también sabemos de parejas homosexuales que han...
2: Así es.
0: Se han vinculado, ¿verdad?, con estas mujeres que rentan sus vientres para obtener un bebé. Entonces, imagínense nada más cuántas barbaridades se van a cometer. Sabemos que existe la pedofilia también. Y pues bueno, así como que ya teniendo ahí al bebé, ya se ha sabido de casos
2: de
0: tremendos
2: casos,
0: ¿verdad?, de esas criaturas. Entonces, todo lo que se hace fuera del plan de Dios, ya sabemos de dónde viene, ¿verdad? Viene del enemigo de Dios, que es nuestro enemigo. Por eso tenemos que tener mucho cuidado, tenemos que informarnos muy bien y tratar de conocer más la palabra de Dios para someternos a la voluntad de Dios, que es realmente donde nos va a ir bien, ¿verdad? Porque Dios desea el bien para nosotros porque nos ama tanto. Pero bueno, oremos también, ¿verdad?, para que se termine también con este flagelo que está afectando pues la vida.
2: Así es.
0: Sí. ¿Qué nos quieres? ¿Tenías otro comentario al respecto?
2: No.
0: Esto.
2: No,
0: sí.
1: Recuerdo, Dorita, hay una serie, entiendo que es en Netflix, discúlpenme si no soy muy puntual en cómo, en lo que les voy a decir, pero es de la vida real, de un lugar donde se hacían, ¿cómo se llama? Que en los vientres, vaya, iban a fecundar, fecundar en madres, o subrogadas o no, a fecundar, pues, a los bebés, y se dieron cuenta que muchos, cientos de estos bebés eran hijos del doctor que las atendía. Entonces, él lo que hacía era, sí tomaba el óvulo de la mamá, pero no lo fecundaba con el esperma del esposo, lo fecundaba con el esperma del doctor. Entonces, en pruebas genéticas que últimamente han estado muy, digamos, en tendencia a la moda, empezaron a darse cuenta, porque buscaban ellos como su ADN, son estas pruebas que se hacen para ver si tenemos familiares en otras partes del mundo. Y entonces, esas pruebas te indican si tienes vínculos. Pues como se fueron dando cuenta entre mucha gente que eran hermanos. Y este doctor, pues está ahorita en la cárcel en Estados Unidos. Me puede mucho no saber cuál es el nombre, pero cientos y cientos. Entonces nosotros podemos creer y confiar en los médicos y en la tecnología y aquí y allá, pero también desafortunadamente el dinero, el poder, ¿verdad? La ambición hacen que ellos se pierdan y que empiecen a generar pues esos desórdenes mentales como este doctor que tiene cientos de hijos, ¿verdad?
0: Y todos esos hijos sin saberlo, pues a lo mejor algunos hasta se casaron entre ellos, se engendraron, y imagínense todo lo que pasa. Si nos puedes poner el segundo, por favor, que es rapidito. Asociaciones prohibidas se manifiestan en contra de los vientres de alquiler. ¿Dani? Sí, por favor. Y pues bueno, ya miren, ya son las 10, repetimos. Tenemos página, ¿no?, en Facebook también de...
1: 40 días por la vida, Ciudad Juárez, y 40 días por la vida.
0: Y ahí puede usted contactar, si usted tiene interés en algún día en específico, una hora, pues ahí también se puede contactar. Adelante, por favor, con ese video. Está muy cortito.
6: Las asociaciones prohibidas se han manifestado este jueves frente a la Asamblea de Madrid para denunciar la propuesta llevada a cabo por Ciudadanos y apoyada por el Partido Popular de Cristina Cifuentes para regular los vientres de alquiler en España.
7: Que se está utilizando como objeto de un contrato comercial.
8: Nos oponemos completamente a que la mujer sea utilizada como vasija.
9: Los niños no pueden ser comprados y vendidos como si fueran unos juguetes para el entretenimiento de algunos padres.
6: Durante la protesta se ha leído un manifiesto en el que se han pedido a los partidos políticos que defiendan las garantías de los derechos de las mujeres y de los concebidos.
10: Defendemos la dignidad de la mujer ante todo. Que una mujer pueda ser objeto de transacción económica o cesión es denigrante para nosotras. El embarazo no es solo una técnica de reproducción, crea vínculos entre nosotras las madres y nuestros hijos. Defendemos la maternidad.
6: En este sentido, la vicesecretaria de Asuntos Sociales en Vox, Rocío Monasterio, cree que esta proposición no de ley abre las puertas a la explotación.
10: Lo que está pasando hoy en la Asamblea de Madrid es gravísimo, porque defiende, con esta ley, se está utilizando al niño como si fuera una cosa. Se está hablando de compraventa, se está atacando la dignidad de la mujer. Además, se pretende imponer una visión de la reproducción como si fuera una técnica. Se desprecia lo que es el embarazo, los vínculos que tenemos las madres con nuestros hijos. Esto supone abrir la puerta a la explotación de la mujer, a poner precio al útero de la mujer y poner precio al niño.
6: También ha pedido a los diputados del Partido Popular que abandonen el partido si no están de acuerdo con esta práctica.
10: Los políticos tienen que poder tener la libertad de votar en conciencia. Y cuando su partido abandona los principios y los valores, a lo mejor lo que tienen que hacer es abandonar ese partido.
0: Bueno, pues no me resta más que agradecerles su presencia aquí, que ojalá que puedan venir durante esta vigilia en otro momento, ¿verdad? Porque hay mucho, mucho que platicar, mucho que comentar, pero a usted que nos ve del otro lado, pues le pedimos que se una a esta vigilia de 40 días por la vida. Lo esperamos ahí en el centro, ahí donde ya nos comentó Rosy, ¿verdad? En donde están las letras gigantes, y que se una también a esta lucha, ¿verdad?, de tipo espiritual, que ore también por todos los voluntarios y todo el equipo de 40 días por la vida, aquí por nuestra hermana Vicky y su familia, ¿verdad?, que son los coordinadores, y pues todos nos sumemos a esta noble causa, ¿verdad?, hasta que el aborto, me encanta esa frase, dila tú.
1: Sí, estemos unidos en oración hasta que el aborto sea impensable.
0: Así que pues eso es lo que deseamos de todo corazón, ¿verdad? Pues gracias, Oscar, que pases un feliz día, ¿verdad?, tu cumpleaños. Gracias, Rosy, por tu presencia, ¿verdad?, y todo lo que haces a favor de 40 días.
3: Gracias.
0: No sé si hubo algún otro mensajito para pasarlo al aire y ya damos las gracias. Guadalupe Hernández, Lupita. Bendito Dios, el día que llegue al movimiento y los conocí.
3: Gracias. El día que nos lleva.
0: Ricardo Cázares, saluditos, feliz cumpleaños, Oscar, que Dios te bendiga.
2: Gracias, Ricardo. Hermano.
0: Guadalupe Hernández, otra vez, el tema de vientre subrogado está generando grandes conflictos legales y hay huecos legales. Así es, Lupita. Y sí, también, sí, obviamente, dejando vulnerable al niño, niña y a la mujer. Así es, todo en decadencia. Gracias.
2: Importante eso, compartir.
0: Sí. Bueno, pues muchísimas gracias. Gracias, Dani, por tu apoyo. Me despido de ustedes. Soy Dora Salcedo y quédense con el siguiente programa, Camino al Cielo, con nuestra hermana Marisoco. Que Dios les bendiga y nos escuchamos la próxima.
2: Hasta luego. Gracias. Que Dios les bendiga.
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8: Muy buenos días, familia de Radio Guadalupana. El día de hoy estamos muy contentos porque nos encontramos primero que nada aquí con usted, obviamente como cada domingo, muy bonito, muy agradable, aunque ayer nos llovió un poquito. Bueno, ya se está haciendo costumbre como que cada noche llover, ¿verdad? Sí. No sé si para aquel lado de Santa Rosa.
9: Santa Rosa. No, sí, también. Llover, también. Sí, sí, nos ha caído
8: con nosotros
9: una buena refrescada todas las tardecitas. No,
8: está muy agradable, pero el problema es que al siguiente día se siente muy sofocado. Entonces, pero ahorita en la mañana está muy agradable.
10: Está fresquecito.
11: No sí, entonces, ni
8: levantar. No, no. Pero bueno, pues estamos muy contentos de estar aquí con usted, que nos está escuchando por el 1560M y por todos los medios digitales. Primero que nada, agradecemos a nuestro administrador diocesano, el padre Armando Benavides, un querido padre, amigo, nuestro padrino, nuestro tío, decimos, porque él fue el que nos casó,
9: padre Armando,
8: muy contentos, lo queremos mucho al padre, y obviamente está en nuestra oración por esta misión que se le ha concedido. También pedimos por que sea pronto este nombramiento que tanto esperamos, ¿verdad? Entonces hay que pedir por nuestro futuro obispo. Y pues obviamente, como no, agradecer pues la cercanía que tiene el padre, que es nuestro director de aquí de Radio Guadalupana, el padre Juan Carlos López, y a la productora, a Klaus.
9: A Claudia, cierto.
8: Le mandamos un fuerte abrazo, un saludo a Klaus, que siempre está ahí con nosotros. Y pues a todos los integrantes del grupo de Camino al Cielo, y a nuestro asesor del grupo de Camino al Cielo, que es el padre Felipe de Jesús. También nuevamente siempre está en nuestras oraciones. Y Marisoco, le mandamos un fuerte abrazo a Marisoco, que es también la integrante que está aquí en los programas. A su esposo don Víctor, que esperemos si se encuentren muy bien. Y a la señora Nati, a la señora Tula. Pues obviamente la señora Tula sabe muy bien que siempre la menciono para que se haga presente aquí en nuestro programa. Y pues a toda la lista enorme que pudiéramos tener, también a cada uno de ustedes, si usted nos está sintonizando por el 1560M, pues le invitamos a que nos haga una llamadita aquí a cabina. Agradecemos a Daniel que está aquí con nosotros, y si nos sintoniza de aquí desde Ciudad Juárez es por el 656-887-3702, lo repito, 656-887-3702. 887-3702, y si se encuentra en nuestra vecina diócesis del Paso, Texas, es por el 915-235-9525, 915-235-9525, y puede mandarnos también un mensaje vía WhatsApp, y aquí con mucho gusto lo vamos a atender por el 656-122-9434, 656-122-9434. 122-9434. Y búsquenos en todas las redes sociales, nada más métase a Facebook, a YouTube, Radio Guadalupana, y ahí va a estar el en vivo. Si quiere, a lo mejor nos está sintonizando y quiere ver quién se encuentra aquí en cabina, porque tenemos cabina llena. Entonces, pues obviamente hay que traen una temática muy bonita, entonces si quiere ver, pues métase ahí a Facebook, no le cuesta nada, métase ahí a Facebook y obviamente ahí comparta nuestra programación, que es el programa de Unidos en Oración, compártalo ahí en Facebook para que también sea visible a mucha gente, y obviamente ahorita ahí ya les pedimos que la compartan para que la parroquia de Santa Rosa ahí lo vea, que sí, también claro. Aquí tiene a gente que está saliendo en la radio, está representando a la parroquia de Santa Rosa, y pues es un gusto estar aquí con ustedes, como siempre estamos mi esposa y un servidor, y pues tenemos aquí unas invitadas, ya dijimos la parroquia, entonces vamos a presentarlas, a conocerlas, pero antes de eso vamos a comenzar con una oración. Es de costumbre iniciar una oración, consagrarnos al Espíritu Santo, y luego con una lectura bíblica. Entonces aquí Giselle nos va a acompañar.
12: Iniciamos nuestra consagración al Espíritu Santo. Recibe, oh Espíritu Santo, la consagración absoluta de todo mi ser que te hago en este día, para que te dignes ser en adelante, en cada uno de los instantes de mi vida, en cada una de mis acciones, mi director, mi luz, mi guía, mi fuerza y todo el amor de mi corazón. Me abandono sin reservas a tus divinas operaciones y quiero ser siempre dócil a tus santas inspiraciones. Oh Santo Espíritu, dígnate formarme con María y en María, según el modelo de tu amado Jesús. Que todo esto sea en nombre del Padre, del Hijo y del Espíritu Santo.
9: Amén.
12: Amén.
8: Bueno, y hoy vamos a leer la segunda lectura, es de este domingo, entonces si ya fue a misa, pues la va a ser muy conocida, pero si no, pues ya para que se vaya preparando y no la agarre desaprevenido, ¿verdad? Entonces, la segunda lectura es de la carta del apóstol San Pablo a los Filipenses, ahí se lo quiere también pues tanto buscar en su Biblia o tenerla, es de la carta del apóstol San Pablo a los Filipenses, del capítulo 1, versículo 20 al 24, y 27. Hermanos, ya sea por mi vida, ya sea por mi muerte, Cristo será glorificado en mí, porque para mí la vida es Cristo y la muerte una ganancia. Pero si al continuar viviendo en este mundo me permite trabajar todavía con fruto, no sabría yo qué elegir. Me hacen fuerzas ambas cosas. Por una parte, el deseo de morir y estar con Cristo, lo cual, ciertamente, es con mucho lo mejor, y por la otra, el de permanecer en vida, porque esto es necesario para el bien de ustedes. Por lo que a ustedes toca, lleven una vida digna del Evangelio de Cristo. Palabra de Dios.
9: Te alabamos, Señor.
8: Bueno, pues vamos a primero que nada, a presentarlas, a conocerlas, ahorita primero con cada una de ustedes y luego ya después el grupo, pero bueno, iniciamos con la coordinadora.
9: Buenos días, bueno, mi nombre es Lulu Almanza, soy la coordinadora del grupo de Hilos de Plata, Jóvenes de Corazón. El grupo tiene 2 años, 7 meses, la afluencia pues sí de nuestros adultos, abarca desde los 60 hasta los 80 y más.
8: Okay, perfecto.
10: Sí, mi nombre es Catalina Alvarado, también soy coordinadora de Hilos de Plata. Yo les es de la del momento de hacer ejercicio, estiramientos, y conforme a su edad es como nosotros les presentamos esos movimientos. Y pues es un placer estar aquí en su radio Guadalupe.
11: Gracias. Gracias. Bueno, yo me llamo Juanis Castro y pues ahí estoy para apoyar en todo, desde servir la comida, desde ayudarles a en sus trabajos manuales, a hacer ejercicios, a claro. Todo ahí estamos apoyando.
8: Okay,
11: muy perfecto. Contenta también de estar con los adultos mayores. Gracias por invitarnos.
8: No, al contrario, gracias también.
12: Gracias a ustedes por aceptar esta invitación. Y pues esperemos y mucha gente que nos está escuchando en esta mañana sepa, ¿verdad?, también del grupo de Hilos de Plata, que yo quisiera iniciar este programa preguntándoles cómo es que nace el nombre del grupo, porque cuando David me dice, mira, va a ir el grupo de Hilos de Plata, yo dije, pues qué bonito nombre, pero sí quisiéramos saber como que el contexto, quién lo sugirió, cómo se dio, de quién fue la idea.
10: Bueno, por nuestras canas, me imaginé pues hilos de plata, porque valen oro aparte,
12: sí,
10: nuestros ancianitos. Uh-huh. Y aparte le agregamos jóvenes de corazón, porque fue un comentario que el padre nos dijo, me hubiera gustado que se llamara también jóvenes de corazón, pero lo podemos agregar igual, hilos de plata, jóvenes de corazón.
8: Okay, perfecto.
9: Así es como.
10: Así fue como nació, porque no nos gustaba muchos que nos decían
9: adultos mayores.
10: Adultos mayores. Así es. No. Algo bonito, que sí, era bonito conforme a nuestras canas que nos salen. ¿Sí me explico?
9: Y participación más que nada del grupo que tenemos. Claro. Cómo se sentían identificados. Y ya de ahí surgió, como dice Katy, de ponerle hilos de plata, ¿qué les parece? No, sí, porque sí sentían ellas como que adultos mayores, pues sienten un poquito como que hay
10: malos bajamos.
9: Ajá. Uh-huh. Pero ahí fue donde surge y nos quedamos con hilos de plata.
8: Ok, entonces, nace de la parroquia de Santa Rosa, donde ustedes son, ¿hay más integrantes que conformen como tal el grupo?
9: Sí, tenemos a otra compañera, Raquel, Hoy no nos pudo acompañar, pero también ella es partícipe de nosotros, y tenemos a Conchita, que también también no nos pudo acompañar lamentablemente, pero somos cinco las que estamos, y ella viene representando a la comunidad de San Juan
11: Bosco.
9: San Juan Bosco, sí. Y luego, sí, y tenemos a Raquel, que ella es de la comunidad de San Antonio, y nosotras somos de Santa Rosa.
12: De parroquia.
8: Muy bien. Y ese es el grupo como tal que conforma Hilos de Plata. Entonces, ¿tienen a un grupo de personas? ¿Cuántos son los que regularmente van? ¿Cuántos más o menos ahí?
9: Por lo regular somos 15 en el grupito. Algunas veces nos fallan porque, pues, como decimos, son personas ya grandes y andan enfermitas, no se sienten cómodas para asistir, pero de igual manera la afluencia más o menos son de 15. Seguimos invitando a quien se quiere integrar. Las clases nosotros son dos veces al mes, el primero y el tercer mes, perdón, primero y tercer martes de cada mes. Es cuando estamos nosotros dando las reuniones. Después de misa, tenemos una misa, después nos vamos al salón parroquial y ahí es donde tenemos las actividades. Diferentes actividades que en realidad a veces nos falta tiempo porque tanto ellas no quieren irse como también nosotros no queremos
12: cortar la actividad.
9: Pero pues tristemente pues tenemos lapso de tiempo y hay diferentes actividades que vienen después y tenemos que terminar. Ahí nosotros empezamos con la activación física, que es ella la encargada. Poquito ejercicio, después nos vamos a desayunar. Todos desayunamos al momento de traje. Terminamos, empezamos actividades manuales, esa yo soy encargada. Hacen manualidades de cualquier tipo. Trabajamos mucho reciclado, manualidades que en realidad ellas las ven. Esperemos para la próxima traerlas para compartirlas. Okay. Sí. Que las ven y dicen, no pueden creer hasta los hijos, la familia, que ellas las elaboran. Pero ya al ver que nosotros tenemos fotografías, ver que llevan su material, incluso el padre va y nos visita y las ve, y ahora qué van a hacer, va, porque ve un tiradero de papel, de engrudo, pero ya cuando ve la terminación de nuestro trabajo, sí es muy sorprendente, muy bonito. Terminamos actividades, nos ponemos a jugar, tenemos tiempo de bailar, tenemos tiempo de compartir vivencias.
10: Y aparte,
12: un poquito más.
10: Ellos seguido. Aparte nos dicen, ay, estoy recordando como cuando estaba en la escuela que me ponían a hacer manualidad. O sea, vuelven a vivir su niñez. Y eso es muy, muy saludable para ellos.
8: Claro.
10: Entonces, todo lo que hacen es volver a vivir aquellos años. Pero
9: recordar.
10: Es vida. Es vida.
9: Sí, sí, es lo que les decimos. Les damos vida a su vida. Y ellos, pues sí, realmente a veces sí quisieran más tiempo, pero pues no nos permite. Pero de igual manera lo disfrutamos, tanto ella en la cocina, yo sé que ya todos ellos la tienen identificada.
11: No, a mí me encanta, yo estoy enamorada, yo trabajo, ya tengo 8 años trabajando en el Rosario de San Juan Bosco, con adultas mayores, son adultos mayores. Ajá. Estoy enamorada, cuando empezó a hacerse este grupo, pues yo fui la que le dije, ¿qué me puedo integrar? Porque a mí me encanta trabajar con los adultos mayores y con los niños del catecismo. Así que a mí me encanta que me cuenten sus historias. Sí. O sea, yo estoy enamorada de ellos, de los adultos mayores. Cuentan sus historias y te vas y vives como que una película, porque dices, ¿cómo que sí pasó esto? ¿Y cómo que está pasando? Yo digo, es una película lo que cuentan, pero lo vivieron ellos en su época.
9: Sí.
11: Y también les sirve a ellos platicarlo y vuelven a vivir, a veces con coraje, ¿verdad? Porque pues, también pasan cosas
9: duras,
11: difíciles. Pero muy contenta trabajando con adultos mayores. Yo estoy muy contenta.
12: Gracias a Dios. Qué bonita esta parte de cómo comparten eso que dijeron de tenemos el desayuno. Desayunamos todos juntos, porque si algo a mí me queda claro es que ahorita en la actualidad hay mucho adulto mayor que desayuna solito, ¿verdad? Que come solito o que los hijos nada más van y le llevan el plato y ahí come. Entonces yo creo que también desde ahí, desde esa parte de la misa, ¿verdad? Obviamente la Santa Eucaristía, pero ya fuera de la convivencia, mejor dicho, que ustedes compartan el alimento con ellos, que ellos estén almorzando, platicando, que se sientan acompañados, desde ahí yo creo que ya es como que un plus para ellos animarse, y sobre todo como platicábamos ahorita, ¿verdad? Que se sientan también útiles, que todavía, no por la edad no define lo que una persona es capaz o lo que una persona puede hacer, sino al contrario también, que ellos si están haciendo una manualidad y ven a su compañero de al lado, pues...
9: Sí, no, y se apoya.
13: Créanme a mí, tengo 66 años y no voy a claudicar. No. Así que vamos adelante y se animan. Sí,
9: tenemos muy bonita respuesta sobre, les digo, igual como nos ven caracterizadas también nosotros en tiempo de Navidad. Soy muy de llevarles de que se pongan y me dan la libertad de ellas y todas ellas de que sí, gorrito, nos ponemos de Santa Claus, de duendes, los suéteres, les llevo pollitos para darles, porque ven ellos a los niños que dicen, mi nieto trae un pollito, algo así en la cabeza. Pero esas cosas, ¿qué son? Cuando ya se las llevo yo, le digo, son para darles ideas y... Ellos se las dejan, ¿verdad? Y sí, dicen, ellos se sienten otra vez felices. Sí.
12: Que vuelven a ser niños.
9: Sí, sí, literal, ¿eh? Porque sí les llevo pelotas, jugamos, e incluso ahí andamos jugando hasta la trae. A veces me andan correteando y digo, yo ya después nos ubicamos tranquilas, nosotras que nos aceleramos porque hay gente adulta. Sí, pero ellos también se emocionan y se nos olvida que es gente de edad.
13: Es que eso es como les digo, a veces la mente nos traiciona. Y todo es mental, o sea, aunque tengamos la edad que tengamos, lo vivimos en el primer testimonio de nuestra adulta de 80 y tantos años, Lichita, que el primer baile que hicimos, porque pues bailamos aparte del ejercicio, entonces duró la hora bailando y dice, no puedo creerlo. Cuando mis nietos me sacan a bailar, ni 5 minutos, ya siéntame. Y ahorita duré la hora.
9: La canción, terminé.
13: Le digo, ya ve que es mental. Entonces, viva la vida, gócela. Todo, cada momento es vida.
12: Sí.
13: ¿Sí? Y responden muy bonito desde entonces. Todas.
12: Es que a veces la mente nos... traiciona, nos bloquea, juega, ¿verdad?
13: Nos pega en contra. Y a la edad que sea. Entonces les digo, no necesitamos estar viejas. No. A veces estamos jóvenes y nos deprimimos, no sé si estoy bien.
12: Un poquito más recio.
13: Sí, y nos deprimimos por nada, porque pensamos que no nos quiere nadie. Pero sí, hay gente que se ocupa. Pues Dios nos trajo a este grupo.
9: Sí. No, y de hecho, pues ahora sí que ni ella ni yo tenemos ni mamá, ni abuelitas, ni adultos mayores en casa. Cuando los vemos y nos dicen, no, mi hija, porque nadie nos dice mi hija, pero cuando nos acercan, no, mi hija, adelante. Ay, pues a nosotros no.
12: Siéntale sea papachito.
9: Sí, tanto nosotros como ellos que dicen, como dices, vea, los hijos pues se van a hacer sus vidas, trabajan, les dejan mucho tiempo solos. Que en realidad a veces pues sí sienten falta la ausencia, ellos de que no hay alguien que esté ahí dándoles y nosotros pues sea lo que sea así, un tiempo de calidad que les damos al mil, nos entregamos todas en nuestra área, estamos con ellas. Siempre.
13: Es mutuo el aprendizaje también para nosotros.
9: Sí.
11: De hecho, también festejamos los cumpleaños.
9: Ah, ¿cierto?
11: Los juntamos los del mes y se festejan los cumpleaños de, ya sea, a veces nos toca, por ejemplo, a mí me toca

0: con un adulto mayor de los que van ahí, ya nos festejamos juntas, cantamos las mañanitas, bailamos, o sea, de hecho nada más era un martes al mes. Ya después empezó que dos martes sí, al mes, o sea, ha crecido, entonces, pues sí, ahí vamos, y ya vamos para 3 años, primeramente Dios.
1: Ay, qué bueno.
0: 3 años.
2: Ya. Y bailamos sí. El vals de las mariposas.
3: Sí, claro. Siempre lo pide.
1: Las 15 primaveras.
3: Sí, ese sí, no puede faltar.
4: Ok, no, pues es que qué bonito. Ahorita lo que estábamos platicando de si en otras parroquias hacen grupos así como pues uh-huh. ustedes, como el de nosotros, como el de la Misericordia, como el de San Mateo, si uh-huh. nos vamos contando a lo mejor pues va a haber muchos, pero todos yo creo que pues comparten una misma finalidad que es uh-huh. el atender y volver a traer a esas personas que ya por X o Y uh-huh. razón pues a lo mejor se alejaron por enfermedad, por dificultad, por sea lo que sea y por la edad. Entonces yo creo que al momento nos decía la tanatóloga que nos acompañaba que la siguiente semana va a estar con nosotros. Entonces ella nos decía pues es que al final de cuenta al llegar a la edad, ¿no? La tercera edad, no es que uno lo, sí, sabemos que por vida tenemos que llegar a esta edad, pero no estamos preparados para llegar, porque ella también ya se encuentra en esta etapa. Entonces dice, no estamos preparados y al momento de llegar sufrimos un duelo, ¿no? Uh-huh. Un duelo que no lo vivimos, ¿no? Y se encuentra en ese proceso. Dice, aparte, obviamente, vemos pérdidas, ¿no? Vemos cómo los familiares, hasta uh-huh. hijos, esposos, vamos perdiendo. Uh-huh. Vemos que traemos pues muchas cosas del pasado, entonces que no las trabajamos en su momento y ahorita las venimos arrastrando, entonces, y al llegar a esta etapa, llega la enfermedad o algo que no esperamos, algo que no queremos, entonces, uh-huh. es el adulto mayor se cierra, se encuentra ahí en su espacio, entonces, ¿cómo volver a traerlo? Entonces, estos grupos tan bonitos, como es Hilos de Plata, Camino al Cielo, San Joaquín y Santa Ana, en la parroquia de San Mateo, ella da estos talleres de tanatología, de proceso, todo. Entonces, qué bonito donde el adulto mayor ahora se dice, ah, caray, pues ya no me sentía parte de la iglesia, no me sentía parte de un grupo, y me vuelven a llamar y me dicen, vente, ¿no? Entonces, está muy bonito esta parte del cada grupo tiene una finalidad. Vamos a, se nos llegó el tiempo donde hacemos un break, pero pues ahorita regresamos y seguimos pues conociendo a ustedes, al grupo de Hilos de Plata, y pues cómo también ha impactado ya en la parroquia, ¿no? Porque yo creo que ha hecho un cambio en lo mejor. Pues sí, regularmente conocemos el grupo de catequesis, el grupo de confirmaciones, caridad, pero pues el que se integre un grupo así como que llame a los adultos mayores, pues también hace un cambio en la parroquia. Entonces, pues regresamos, los invitamos a que siga sintonizándonos aquí por el 1560 AM, aquí en su programa de Unidos en Oración, no se despegue, y pues aquí los estaremos esperando.
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10: Muchas gracias por estar nuevamente aquí con nosotros en su programa de Unidos en Oración. Pues bueno, seguimos con esta plática. Ahorita estamos aquí cotorreando. Aquí, pero bueno, pues vamos a seguir.
11: Mira,
10: tenemos una llamadita, entonces. Lo más probable, yo ya sé quién va a ser, pero... pues vamos a ver quién nos habla el día de hoy. Muy buenos días, ¿quién nos habla?
12: Ay, David, Giselle, buenos días.
10: Buenos días.
11: Buenos días, señora Tula.
12: Qué bendita sasasasasos tienes, David. Gracias por invitar a esa gente que no la veo, pero que me identifico mucho con ella. Y cuando hicieron Hilos de Plata, que se llama, digo, ay, qué cosa más bella de dedicarse a esas personitas que tanto lo necesitan. Muchas, muchas gracias. No quería hablar, no quería interrumpir, te lo juro, de estarlas escuchando esas bellezas que tienes ahí. Pero me urge, claro, antes de que se me olvide, desde la pandemia no me quedaba sin pañales. Y le suplico a la gente que escucha y que me trae pañales, que por favor donen pañales. Esa es mi urgencia más grande. No voy a saludar a nadie, a todo mundo quiero, a todo mundo le mando un abrazote grande, grande, grande a toda la grande lista para no perder el tiempo, pero sí voy a decir para los donadores de Radio Guadalupana, para que este medio de comunicación siga adelante, para seguir escuchando esas cosas tan bellas que salen en los programas, no nomás en el de Camino al Cielo, en todos los programas de Radio Guadalupana. 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Un abrazo grandotototote para esos angelotes que tienes ahí, y a ustedes también. Gracias.

0: Si nosotros damos lo mejor a nuestros padres, así nos va a recompensar. No se olviden que la familia es una vocación también.
1: Sí.
0: Donde debemos de dar ahí.
1: Que es lo que nos manda el cuarto mandamiento, ¿verdad? Honrarás a tu padre y a tu madre. Sí.
0: Exactamente. Y ese mandamiento casi no se escucha, ¿se fijan? Sí. Pero en acciones lo podemos poner.
1: Sí.
0: Al mundo. Hay señoras que también nos dicen, las más adultas nos dicen, mis hijas tales falta mucho. Y le digo, bueno, tenemos que llegar hasta donde Dios nos permita, pero con dignidad.
1: Con dignidad.
0: Y por eso las tenemos aquí, para que agarren de nuevo su dignidad.
2: Sí.
0: ¿Sí? La edad no quiere decir que se aíslen.
1: No.
3: Yo, por ejemplo, pues veo a mi mamá ahí en varias personas. Hay una señora que ahorita ya no va porque está un poco malita, Polita. Ella de cuenta que yo le digo, hace las caras igual que mi mamá hasta cuando se enoja. Yo como que siento que la conozco a ella.
1: Sí.
3: Ya hasta le digo, sí, mi mamá cuando la veo, ¿verdad? Ay, mi mamá y mis hijos ya, su abuelita, eso es su abuelita, les dice. Pero así eso me gusta a mí, que yo las veo y digo, ay, ya sé como mi mamá esto. O sea, me la recuerdan, me la recuerdan de todas maneras. O sea, yo por ese lado yo estoy muy feliz y eso es lo que me ha dejado a mí, conocerlas y pues verlas y gestos y todo eso, ¿verdad? Que mi mamá ya no está, pero ahí yo disfruto.
1: La vuelve a traer a su mamá a la mente y al corazón,
3: sí,
1: ¿verdad?
3: Ella hace, por ejemplo, unas caritas así que yo digo, no le gustó, ¿verdad? ¿Por qué dice cuando empecé así? Porque hizo su cara, hizo su gesto y así lo hacía mi mamá y eso quiere decir que no le gustó. Entonces yo empiezo a conocerlas, pues ya así, de esa manera, que hacen sus caras y digo, no le gustó, ¿verdad? O eso sí le gustó, eso sí está muy contenta, ¿verdad? O sea, de esa manera yo las empiezo, me gusta mucho así compartir con ellas, eso sí es lo que yo tengo, o sea, platico mucho con ellas, así, es muy cercana a la gente, yo soy, eso sí lo que
1: tengo. Algo que yo tengo bien presente es que, bueno, nosotros, en nuestra edad, tanto ellos aprenden de nosotros como también nosotros aprendemos del adulto mayor, porque aquí siempre hemos dicho, el adulto mayor es un ser lleno de sabiduría.
0: Sí, claro.
1: ¿Verdad? Lleno de sabiduría porque ya tuvo una vida, ya vivió, ya tuvo experiencias, tanto en su vida personal, familiar, pero también en este ámbito religioso, ¿verdad?
0: También,
1: o sea,
0: también.
1: Él ya tuvo una cercanía con Dios a su manera, en su momento, pero también hay que aprenderle mucho. Yo estoy de una familia muy católica, ¿sí? Entonces, yo me acuerdo que cuando estábamos chiquitos y hasta la fecha, mi abuelita nos ponía a rezar a todos nuestros primos y a nosotros, y era la que nos llevaba a la iglesia, y luego después mi mamá y así. Entonces, aquí siempre hemos recalcado eso, el adulto mayor es un ser lleno de sabiduría y que conoce mucho. Entonces, tanto nosotros aprendemos de él como ellos también de nosotros, ¿no? O a veces nosotros somos mucho de los jóvenes, de que nos quejamos por cualquier cosita insignificante y ya se nos está cayendo el mundo y nos estamos ahogando en el vaso de agua y vemos al adulto mayor y decimos, o sea, si él todavía tiene esta alegría, esta felicidad, si todavía tiene su fe bien firme, ¿por qué nosotros no tomamos ese ejemplo también de ese adulto mayor?
0: Y antes eran hasta más callados, pero con sus acciones nos evangelizaban. Yo les digo a ellas que yo veía a una tía, yo le decía, mamá, allá en el rincón con su chal, su rosario y rezando, y yo decía, ¿qué tanto hace mi mamá? Y me acerqué un día y le dije, ¿qué haces, mamá? Ah, pues vas a rezar esto y esto y esto. Y desde entonces yo, desde niña, y yo sabía que había un Dios y una Virgen María que me guiaban. Es un ejemplo que jamás olvido.
1: Sí.
0: Y me salvó de muchos ese ejemplo.
2: Claro.
0: Sin hablar, ella.
1: Sin hablar.
2: No, y luego yo creo que las experiencias que los adultos mayores, bueno, ahorita la generación de los adultos mayores, que las experiencias que ellos han obtenido, ya uno no la va a tomar, ya uno no va a tener esas experiencias, uno quisiera tener esas experiencias, entonces tenemos esas experiencias vivas y pues no, ni a veces ni les hacemos caso, ¿verdad? Entonces, una vez, casi cuando recién iniciamos así en el programa, hicimos así, es un ejemplo, a lo mejor puede sonar raro, pero le digo, el adulto mayor, para la iglesia, primero que nada, es algo digno, es un tesoro, es un tesoro valioso para la iglesia. Entonces le digo, obviamente para nosotros pues también es un tesoro con mucha experiencia. Le digo, pero ¿qué pasa? Y en muchas familias y en conocemos así en muchos casos, digo que a lo mejor este tesoro se tiene como un cuadro. ¿Qué pasa cuando un cuadro, tú lo compras, un cuadro muy bonito y me gusta ese, lo compras, llegas y lo cuelgas? Se pasa muchas las veces con un adulto mayor.
3: Sí.
2: O sea, ahí lo más, ahí está.
0: Ahí al rincón.
2: Sí, entonces, y le digo, por eso quería recalcar la importancia de los grupos, ¿no? Que se hacen cargo, porque es ya desmontar este cuadro y darle la importancia. Así como decía, si lo vas a vender, véndelo.
3: Véndelo
2: sí, como sí, cuesta, sí. ¿No? Como el valor que tiene.
3: Sí, porque se llevó tiempo, él le puso interés y todo, entonces.
0: Y tiene doble precio. Claro. Porque la persona que lo hizo es esa persona que vale oro, que tiene sabiduría más que nada. Y ellos vuelven a recordar, mueven sus manos y muchas experiencias que en verdad no acabaríamos de decirles, pero en un día nos vamos llenos
3: y siempre con aprendizajes nuevos.
0: Bendito Dios, siempre,
3: siempre muy contentas y agradecidas.
1: Recargan esa fe, ¿verdad?
3: Sí.
1: En ellos.
3: Aunque salimos agotadas, cansadas, ¿verdad? Pero de igual manera, porque es montarles, si llevo actividades. Yo llevo una camioneta que parece llena, que parece que voy a tener una fiesta infantil.
1: Sí.
3: Pelotas, cosas, y me ayudan ellas a bajar una caja y otra caja. ¿Para qué te trae tantas cosas? Porque todo se usa, todo, y les fascina a ellas.
0: Ellas expresan esto mucho. ¿Pero por qué batallan con nosotras? ¿Que no se cansan? No, madre, jamás. Usted siga viniendo. Porque usted no sabe.
1: Es que muchas de las veces el adulto mayor siente que ya es una carga para los demás, tanto para la familia como para los demás.
0: Llegan las familias también, ¿verdad? Y nos dicen, gracias mi mamá, ya cambió poquito, está muy bien, goza ese día. Y
3: ya comparten las fiestas, porque pasaba, como decía Delichita, que hacían convivios, el pastel, y todos reparten, pero ella se quedaba sentada en el sillón. Y ya los demás hacían ruido y ella pues nomás observa, no, ya están integrados.
1: Ya bailan.
3: Ya
1: no los pueden parar. No,
3: ya, cuando ya va música de boca, que el micrófono les trae. Se vuelven locas.
1: Qué bonito.
3: Todas quieren, ¿cuál quiere? Y es y esta, pues es una fiesta en realidad. Sí. Cada martes que tenemos clase es
0: para ellos, ese momento.
1: Es el momento
0: para
1: especial.
3: Sí.
0: Ellas nos jalan a hacer, deshacer y inventar.
3: Sí. De hecho ahorita pues vamos terminando lo del rosario, ya ven que la actividad que se va a llevar a cabo el próximo mes, el mes del rosario, nos pidieron la participación, les llevé las bolitas de unicel para hacer las cuenquitas y ellos pues fascinados, como que vamos a participar nosotros en algo de la iglesia, claro, ustedes son muy importantes como dicen, ¿no?
2: Sí.
3: Se terminó y la actividad, cuando ya se logró hacer el objetivo, pues todas fascinadas, todas, incluyéndome yo y ellas. Esto fue lo que se realizó, digo, pero en trabajo en equipo.
1: En equipo.
3: Sí, se hace maravilla.
1: Sí.
2: Entonces, para que obviamente la audiencia conozca este grupo, si quiere unirse, si quiere llevar a lo mejor a su mamá, a su papá, no sé, pues a lo mejor los horarios, los días, y ahí pues hagan una invitación a lo mejor para que la gente
0: allí en la oficina de Parroquia Santa Rosa de Lima, de 9:30 a 1:00, y cierran, y abren a la 1:00 cierran, y vuelven a abrir a las 4:00, a las 7:00, ahí se pueden informar con Conchita, que es también la otra coordinadora, es secretaria ella también de ahí. Con ella puede narrar información, o ese mismo día del martes.
3: El primer martes, primero y tercer martes de cada mes.
2: Ok.
4: Sí, ahí los esperamos.
0: Ahí pueden asistir al salón parroquial. Y ¿en nomás qué entra? Terminándose la misa de 9:30.
4: De 9:30.
1: Oh, ok, muy bien.
4: Terminamos misas, nos pasamos al salón. De igual manera, si quieren integrar, quieren observar qué es lo que hacemos, están invitados.
0: Se pueden quedar ese mismo día que vayan.
2: ¿La misa es a las?
0: 9:30. Pero pueden también vivirla, deben de vivir la misa.
2: Ok, misa 9:30.
1: Sí. Alimentarnos espiritualmente.
0: Sí, espiritualmente tanto. Más.
2: Y después de la misa está...
4: Nos vamos al salón parroquial y ahí es donde hacemos todas las actividades.
0: Así
2: sí.
0: es.
2: Ok, perfecto. Bueno, pues 10:53. Si quieren mandar un saludito, a lo mejor a aquellos que los están
1: sintonizando,
2: a su comunidad, a lo mejor allá a sus adultos ahí que tienen ahí en el grupo.
0: Pues sí.
2: Aprovechen todo este espacio para que manden.
3: Bueno, yo le mando muchos saludos a la Capilla San Juan Bosco, al grupo del Rosario y pues al grupo del Catecismo también que tenemos ahí. Y pues somos de la parroquia Santa Rosa de Lima, claro. ¿Verdad? Y también pues a los adultos mayores que ahí nos permiten pues estar con ellos. Y pues que sigan invitando, yo les digo, invitan a su vecina, inviten para que sigan llegando,
1: a su
3: ¿verdad?
1: Comadre.
3: A su comadre y todo para que, y no se van a arrepentir.
4: Sí. De igual manera, pues nosotros los invitamos, ¿verdad? Más que nada el saludo al grupo Hilos de Plata. Yo sé que siempre están al pendiente de cualquier actividad que nosotros hacemos, se ponen muy contentas cuando las mencionamos, que se dan cuenta que venimos aquí y que escuchan Hilos de Plata, ya les dicen a sus hijos que escuchen y vean que somos y estamos haciendo ruido. A ellas les mando yo muchos saludos, igual a las tres comunidades, San Antonio, Santa Rosa y San Juan.
2: Muy bien.
0: Pues sí. Seguimos invitando, ya saben, aunque tengas 50, 60 para arriba, si estás triste, desesperada, que no hayas qué hacer, que te sientes abrumada, te invitamos para que pases esos momentos contigo misma y vas a ver que no te vas a arrepentir.
2: Ok,
1: pues agradecerles a Juanis, Lulú, Katy, su tiempo. Sabemos que pues a lo mejor tenían algo planeado y tuvieron este espacio que nos ofrecen. Les agradecemos de todo corazón. Y pues como les comentamos ahorita, esperemos que no sea la última, sino que más adelante sigan compartiendo aquí con nosotros en el programa de Unidos en Oración, de Camino al Cielo. Y esperemos si la próxima vez que vengan pues nos pueda acompañar alguien de los adultos mayores, de los que viven para conocer su testimonio, ¿verdad?
4: Claro que sí. Y también sus manualidades.
1: Sí, claro, para que veamos.
2: Para que aquí también la audiencia vea pues el trabajo que hacen en el grupo y pues obviamente yo creo que al traer esas manualidades, pues es representación de quien la hizo, ¿no?
1: Sí, entonces, de esfuerzo, dedicación y empeño.
0: No, y saludos al padre Víctor, al padre Guillermo. Ahorita voy a la misa de 12:30 y nos vemos.
2: Perfecto. Bueno, pues también un saludo ahí a toda la comunidad de Santa Rosa, al padre Víctor y Memito. Y bueno, pues saludos a todos los integrantes del grupo de Camino al Cielo. Nada más así en pocas palabras, nomás para que conozcan, el grupo de Camino al Cielo ya tiene ya
1: muchos
2: años aquí en la diócesis, no como tal un grupo diocesano, sino ahí en unas parroquias se encuentra el grupo. Queremos obviamente expandir, pues que el grupo crezca a otras parroquias. La fundadora de este grupo, Malenita, ella una persona con columna bífida y pues evangelizaba con cartas y llamadas.
4: Sí, me tocó conocerla.
2: Sí,
0: la legionaria.
4: Yo tuve curso con ella de catecismo de mis hijos, así es que tuve el placer de conocerla.
1: Qué bonito.
2: Perfecto. Entonces, después programamos para que nos puedan platicar, obviamente ustedes que a lo mejor conocieron a Malenita, pues nos puedan ahí contar también esta experiencia.
4: Sí, muy sorprendente. Entonces, mire, me pongo chinita.
0: Un ejemplo muy bonito de ella.
2: Sí, bueno, pues entonces es Mañanita, pues sí, ya tenemos ahí. Obviamente, pues es el ejemplo que nosotros queremos y es el legado que nos ha dejado, ¿no? Compartir y seguir expandiendo este grupo que uh-huh. se ha hecho y se creó, pues obviamente, en base a ella y ella uh-huh. pues, creó este grupo.
0: Ya ve que no hay edad ni invalidez.
2: Ya ves.
0: Todo se puede. Todo claro.
1: Desde con eso. Ayuda de Dios.
0: Claro, Dios es el que nos mueve.
1: Sí.
2: Entonces, pues bueno. Los seguimos invitando a que donen pañales, tráiganlos aquí a cabina y obviamente aquí a cabina nos marcan para que pues los integrantes de Camino al Cielo pues puedan venir por ellos y ahora sí repartirlos, porque pues sí, como dijo la señora Tula, pues ya están muy escasos, es de urgencia la ayuda de ustedes y pues obviamente agradecemos al grupo de Hilos de Plata de la Parroquia Santa Rosa de Lima, pues acompañarnos aquí con nosotros y obviamente aquí con ustedes que nos sintoniza cada domingo en este nuevo horario de las 10 de la mañana. Les recuerdo que estábamos en el horario de las 8 de la mañana, entonces nos movieron 10 de la mañana y pues estamos muy contentos. Unas palabras ya para despedirnos.
1: Pues agradecerles y pues échenle muchas ganas en su grupo, que Dios los siga bendiciendo, que Dios a ustedes que son coordinadores les siga dando la fortaleza tanto espiritual como uh-huh. física, ¿verdad? Porque sí, se necesitan de sí. las dos. Amén. Y pues qué bonito y qué maravillosa tarea. Dios las bendiga gracias. Y gracias. Bendiga a sus muchas familias gracias. También. Gracias. Y pues ánimo a darlo todo por el reino de Dios.
0: Eso así es. Gracias por la invitación gracias. También.
2: Bueno, pues gracias a cada uno de ustedes que nos sintonizó. Gracias a Daniel que nos apoya aquí en cabina, en controles. Gracias. Y pues también los invitamos a que no se despegue en su siguiente programa de Kairos con nuestros hermanos de Renovación. Y pues nos vemos el siguiente domingo. No sabemos todavía cómo va a estar la dinámica, pero pues tenemos también una invitada especial, ya estuvo aquí con nosotros, nuestra amiga y servidora de la parroquia San Mateo, una tanatóloga. Entonces, pues aquí para que puedan también escucharlo, puedan compartirlo.
0: Vamos a estar
2: Y pues es un gusto estar aquí con ustedes, que nos hayan aceptado esta invitación. Y pues muchas gracias, nos vemos, cuídense, que tengan un excelente domingo y un buen inicio de semana.
4: Gracias.
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9: Oración por la paz. Señor Jesús, tú eres nuestra paz. Mira nuestra patria dañada por la violencia y dispersa por el miedo y la inseguridad. Consuela el dolor de quienes sufren. Da acierto a las decisiones de quienes nos gobiernan. Toca el corazón de quienes olvidan que somos hermanos y provocan sufrimiento y muerte. Dales el don de la conversión. Protege a las familias, a nuestros niños, adolescentes y jóvenes, a nuestros pueblos y comunidades, que como discípulos misioneros tuyos, ciudadanos responsables, sepamos ser promotores de justicia y de paz, para que en ti nuestro pueblo tenga vida digna. Amén. Santa María de Guadalupe, Reina de la Paz, ruega por nosotros.
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12: Muy buenos días, hermanos. Gracias por sintonizar Radio Guadalupana, la alegría del Evangelio. Bienvenidos un domingo más a este su programa Kairos, un tiempo con Dios, este programa del Movimiento de la Renovación Carismática Católica en el Espíritu Santo. Mi nombre es Maye Gómez y pues hoy estoy acompañada de algunos hermanos, que algunos tengo el gusto, en otros todavía no tengo el gusto, pero aquí mis hermanos nos estarán compartiendo sobre el Encuentro Nacional de Servidores en el Espíritu Santo que se llevó a cabo el pasado fin de semana en el Estado de México, en Valle de Chalco. Y pues quiero pedirles que se presenten. Primero empezamos aquí a mi derecha con mi hermana. ¿Cuál es su nombre? ¿A qué comunidad pertenece? ¿Cuánto tiempo tiene en la renovación? ¿Y cuál es el ministerio al que pertenece?
13: Bueno, pues buenos días. Yo soy Juana María López y estoy en la comunidad de Santo Niño. Tengo como 4 años ahí en la comunidad sirviendo en renovación. Somos líderes mi esposo y yo. Y tuve la oportunidad de estar en el ENCES de Chalco.
12: Amén.
15: Hola, buenos días. Mi nombre es Francisco Méndez. Vengo de la parroquia de San Carlos Borromeo. Y en la renovación iniciamos allá por el 2009, ya algunos añitos. Y pues tuvimos la oportunidad de ir esta vez al ENCES.
12: ¿En qué ministerio?
15: En matrimonios y los coordinadores de ahí de renovación.
12: ¿Coordinadores? Uh-huh. De,
17: son los líderes de renovación. Son los líderes
12: de el esposo de Flor.
17: Sí. El esposo de Flor, sí. Bueno, ya soy conocido. Mi nombre es Jorge Ramos. Yo pertenezco a la parroquia de la Resurrección del Señor, ¿ya? Pero actualmente estamos integrados en el equipo de Cesano como asistentes de Rafa y Perla, los coordinadores. Pues yo comencé en el 2007, como ya les había comentado anteriormente, y pues también, pues yo, mi esposo y yo fuimos coordinando este viaje, este hermoso viaje que vivimos a Valle Chalco, que fue en Amecameca, ¿verdad? Valle Chalco en Amecameca fue, y pues ahorita les contaremos más sobre eso, una experiencia muy hermosa.
23: Hola, mi nombre es Alba Yadira Corral, vengo de la parroquia de Todos los Santos, soy la líder de renovación, me toca llevar ese cargo en estos momentos, y pues tuve el privilegio de poder ir al ENCES y... El ENCES, pero ya me cancelaron ya por maduró, la edad, pero ya maduré, entonces ya estoy yendo al ENCES y es la primera vez que voy al ENCES y pues me encantó también.
12: Okay. Bueno, ya se me adelantó un poquito Alba. Sí. Bueno, ¿cuántas ocasiones han ido ustedes al ENCES? ¿Usted, hermana?
13: Yo he ido 3.
12: ¿Esta es su tercera?
13: Sí, le voy a compartir un poquito de las 2 primeras veces que fui, me fui en el avión. Entonces, nada que ver a esta vez que fui en el camión, ¿verdad? Se me hizo mucho más bonito porque hubo momentos de alabanza, ¿verdad? De oración, ¿verdad? Todo lo vivimos en el camión, ¿verdad? El transcurso del viaje. Entonces, pues me quedé maravillada con ese viaje.
12: Okay. ¿Usted, hermano?
15: Es mi primera vez. Yo tenía la ilusión de asistir, pero no, nunca se habían dado los tiempos. Pero pues como el Señor pone los tiempos, Amén. En esta ocasión sí se pudo dar.
12: Amén. Alba.
23: Pues es la primera vez que voy a ENCES y pues mis hermanas y yo que fuimos de la parroquia de Todos los Santos, no les miento que hicimos el intento de irnos en avión, pero decidimos irnos en camión y fue la mejor decisión porque pudimos vivir un poquito o mucho más bien la comunidad y practicar muchos que pueden ser carismas, virtudes,
17: ¿eh?
23: Paciencia, humildad, de todo.
17: Sí,
12: así. Ponerlos en práctica.
23: Poner en práctica todo. Sí.
12: Jorge, ¿cuántos ENCES?
17: No, pues ya perdí la cuenta, pero pues desde que empezamos en el equipo de Sano, con este es el tercer viaje que vamos, ¿verdad? Habíamos ido a México primero y luego fuimos a Ciudad de México y luego a Aguascalientes y ahora fuimos al Estado de México, ahí a Ixalco, a Mecameca. Había ido anteriormente a Enges también, yo como Alba, yo también empecé yendo a los Enges cuando empecé en el Camino de la Renovación. En Aguascalientes, precisamente en un encuentro nacional de jóvenes en un estadio de Aguascalientes que estuvieron, en esa ocasión 20,000 jóvenes estuvieron ahí. Uh-huh. El estadio lleno para la gloria de Dios. Y pues ya tengo algunos, pues será como, en Enses tengo como, se llama como 5 Enses, como 5 Enses tenemos.
12: Bueno, yo tengo 3, yo llevo 3 Enses. Uh-huh. En esta ocasión, pues el Señor tiene otros planes, ¿verdad? Y pues no pude acudir, porque yo fui de las primeras que me apunté.
17: Ah, sí.
12: ¿Cómo fue el llamado que Dios les hizo a cada uno de ustedes para acudir a ese encuentro? ¿Cómo sintió usted el llamado, hermana?
13: Bueno, el llamado lo sentí así como que el Señor quería algo, mostrarme algo nuevo, ¿verdad? Es como otra experiencia, ¿verdad? Como le dije, irnos en el camión fue algo maravilloso. Entonces yo sentí así como que el Señor me decía, pues quiero mostrarte, ¿verdad?, la humildad, que seamos humildes. Entonces, yo hice la invitación a mis hermanitas, para la gloria de Dios, fuimos 11 de ahí de Santo Niño. Entonces, así que sí sentíamos que éramos bastantes, me decía el hermanito, allá te hablan tus ovejas, ve, tráela. Ah, no, ya mis ovejas ya están grandes, ya saben dónde. ¿Verdad? Porque pues sí éramos bastantitas y andamos así como que, ¿verdad? Pero pues mucha alegría, ¿verdad? Mucho amor entre la comunidad. Y se hizo que realizamos, ¿verdad?, esa hermandad, ¿verdad?, con todos los del camión, ¿verdad?, pues nos conocimos, porque en realidad vamos así por en el avión y no, pues ni cuenta, ni en mi experiencia, ¿verdad?, las otras dos veces, sí, que había ido, ¿verdad? Uh-huh. Y pues ahora, como les digo, pues maravillada para la gloria de Dios.
12: Amén. ¿Ustedes?
0: Bueno, como ya les había comentado, yo ya tenía la ilusión de poder asistir a UNENSES. Y por X o por Y no se había podido dar. Entonces me dice mi señora que programara mis vacaciones para que se dieran con estas fechas. Entonces nuestra idea era asistir al Lenses y agarrar las vacaciones que nos sobraban, quedarnos allá o irnos a otro lado. Entonces hicimos la invitación a los hermanos de ahí de la comunidad y tenían muchas ganas de ir. Otros 2 matrimonios, entonces, pero ya a la hora de la hora, por lo económico, por X problema, por salud, pues no se dio, y pues nos tocó ir nomás a mi señora y a mí.
12: ¿Tú, Elba?
23: Bueno, pues, el Señor habló a mi corazón a través de mi hermana Diana, que Diana me dice, ándale, vamos a Lenses. Y pues para ser sinceros, en estos momentos estábamos pasando por situaciones muy difíciles en la comunidad y como que el Señor pues me llamó así de que ven y yo te haré descansar. Y pues me hizo descansar. En todo Lenses, en el camión, en todo
12: en
23: lo
12: el
23: que,
12: Lenses.
23: En el Lenses, y dale, ¿verdad? En todo el Lenses. En el camión y en todo, y fue muy reparador, y pues buscaba yo ese reavivamiento, o sea, el ver a otros hermanos que fueran de la renovación y convivir con todas esas otras diócesis fue de muy, muy,
17: mucha bendición,
23: ¿no? Mucha bendición, y pues también de decir, o sea, no soy la única que está así, o sea, tenemos muchos problemas y pues es necesario reavivar nuestro compromiso, ¿verdad? Y nuestro carisma, que es el Espíritu Santo, ¿no? El bautismo en el don del Espíritu Santo.
12: Y pues lo vemos así como que, bueno, pues es que en el camión convivimos, pero cada mes, hermanos, tenemos la oportunidad, ¿verdad?, de convivir, porque cada mes tenemos nuestras asambleas mensuales, ¿verdad?, de todas las comunidades. Lo que pasa es que a veces nos da vergüenza acercarnos con los hermanos que no conocemos, pero también eso es algo que debe de marcar una diferencia, ¿verdad? Si somos realmente hermanos, aunque yo no sé de qué comunidad son los hermanos, pero hay que acercarnos, ¿verdad? ¿Por qué? Porque somos hermanos, porque somos una sola corriente de gracia. No esperar, ¿verdad? También estos, qué bueno que se da, ¿verdad? Porque esa es la finalidad también, Jorge y Lupita, ¿verdad? Que coordinan los viajes, es la finalidad, ¿verdad? La convivencia entre los hermanos, que se conozcan. Pero cada mes tenemos la oportunidad, cada vez que tenemos un encuentro, un retiro, es una oportunidad, ¿verdad?, que Dios nos da para que crezca esta hermandad entre todas las comunidades, ¿verdad?, que no seamos las comunidades aisladas, porque nos decía la Madre Mago, ¿verdad?, en febrero que estuvo aquí compartiendo con nosotros el retiro de formación, nos decía, ¿verdad?, somos cuerpo, no somos islas. No tenemos que estar solos, todos somos parte del mismo cuerpo, ¿verdad?, místico, que la cabeza es nuestro Señor Jesucristo. Amén. Entonces, tenemos que, a ustedes que lo han vivido, ¿verdad?, pues tenemos que propiciar, ¿verdad?, ese acercamiento con los demás hermanos. Yo recuerdo el mes pasado que tuvimos nuestra asamblea ahí en María Reina del Universo, que hubo un momento, ¿verdad?, de oración muy hermoso, donde orábamos por los enfermos, y en ese momento, pues era, no importaba, ¿verdad?, de qué comunidad eran, si lo conocías o no lo conocías, ¿verdad?, nos acercábamos para orar por los hermanos que lo necesitaban. Entonces, así se va encendiendo, ¿verdad?, esa hermandad entre nosotros, y pues como decía Alba, ¿verdad?, o sea, somos carismáticos, tenemos al Espíritu Santo, entonces tenemos que ejercer también esos carismas y no dejarlo solo para ciertas ocasiones, ¿verdad?, sino que sea siempre, que se viva realmente esa hermandad entre todos nosotros que somos del movimiento, ¿verdad?, y también así como lo hacemos cada quien en nuestras comunidades a las que pertenecemos, nuestras parroquias, ¿verdad?, pues tener ese acercamiento con los demás grupos, con los demás hermanos, con los demás servidores, y no esperar que solamente sea un evento especial, ¿verdad?, o un evento nacional. Entonces, claro que cada evento, ¿verdad?, pues es diferente, y el Señor pues tiene un plan, y el Señor tiene muchos regalos siempre, pero pues en esta ocasión, ¿verdad?, este es como que el principio, ¿verdad?, también para que todos nosotros, ¿verdad?, estemos así como que un poco más despiertos, ¿verdad?, de lo que el Señor quiere suscitar, ¿verdad?, esa hermandad que no se deje nada más para esos eventos, sino que sea siempre, que mes con mes, ¿verdad?, tengamos esa oportunidad de romper, ¿verdad?, esa a veces que pensamos que es como una división, pero no la hay, porque pertenecemos y todos somos hijos de Dios y pertenecemos al mismo movimiento para la gloria de Dios.
17: Sí, y a veces no nos conocemos todos, como dices tú, por ejemplo, conoces hermanos, como dices tú, que nos vemos cada mes, pero no, a veces no sabemos ni cómo se llama, o no sabemos de qué comunidad es, porque no tenemos esa apertura de preguntar, ¿verdad? Ajá. Pero lo que sí quiero compartirles es que este viaje, por ejemplo, en el llamado ahorita que decías tú, fue un viaje muy especial porque, para su conocimiento, este viaje se quería cancelar, porque había muy poca gente en un principio. Ya faltaban como 15 días y nada más había 30 personas. Y Rafa estaba pensando en cancelarlo. Le dije, no, Rafa, pues vamos a buscar. Y empezamos a buscar y la gente empezó a acudir al llamado. Y no llenamos el camión. Fuimos 40, si se fijan, ¿verdad? 40. Pero para la gloria de Dios, pues sí fuimos. Y pues todo salió bien. Ya habíamos hablado a los camiones para cancelar e irnos en avión, como dice Juanita. Pero fíjense cómo Dios, los planes de Dios que tiene, ¿verdad? O sea, se hizo el viaje y todas las bendiciones que tuvimos a través de este viaje, ¿verdad?
23: Y 30 horas de convivio.
17: 28 horas de camino, pues ya si no nos conocíamos ya.
12: Y de paciencia. Sí. ¿Cuál era la expectativa que ustedes tenían al acudir al ENCES? ¿Cuál era su expectativa? ¿Qué pensaban que iba a suceder? ¿Qué pasaba por su mente? ¿Qué esperaban?
13: Bueno, pues yo lo que yo esperaba era como ese acercamiento de mis hermanos a Jesús, ¿verdad? Como que era el que lo conocieran también, ¿verdad? Sé que lo conocen, pero en esos momentos de cuando piden Espíritu Santo y que sea el don de lenguas Y es en toda la gente que estamos ahí, ¿verdad? Es mucho más, ¿cómo se puede decir? Llamativo, ¿verdad?
17: Se siente más y el poder de Dios.
13: El caso, ¿verdad? De pedir ese Espíritu uh-huh. Santo y pedir el don de lengua, o sea, en mi comunidad yo siento como que nos cohibimos en ese momento de pedir los dones, ¿verdad? Los carismas. Pero ya mi experiencia, ya, ¿verdad? Yo les comparto, en el segundo ENSES que estuve, el Señor me regaló el don de lengua, o sea, siento que yo decía, he leído en la Biblia que dice que es como un balbuceo de bebé, ¿verdad?
17: Gemidos inenarrables.
13: Ajá, entonces, yo decía, pero ¿por qué lo vine a sentir aquí, verdad? Si en mi comunidad también lo hacemos o lo pedimos, y pues el Señor donde Él quiere, ¿verdad? Donde Él quiere darte el don y pues es gloria algo maravilloso para mí. Y era algo que yo sentía en mi corazón de que mis hermanos también tuvieran esa oportunidad. Pues yo les decía, a veces el Señor nos saca de nuestra comodidad, de nuestro confort, ¿verdad? De que siempre estamos haciendo lo mismo, sino que nos lleva a donde Él quiere y lo necesitamos.
12: Y también nos lleva para aprender, ¿verdad? Amén. Para no quedarnos nada más con vivir la experiencia y guardarla, sino realmente esa experiencia, ¿verdad? Transmitirla a los demás.
17: Amén.
12: Ustedes.
15: Mi expectativa, cuando decidimos ir, la verdad es que yo iba abierto. Yo iba a que el Señor hiciera lo que Él quisiera. Y yo iba con la disponibilidad para cualquier cosa. Y yo recuerdo que cuando ya íbamos en el camión, como les comentaba, como fue mi primera vez, y yo hacía mi oración personal en la noche y yo decía, Señor, no voy a encontrarte porque yo ya te conozco. Yo ya te tengo aquí. Pero mi anhelo y mi gusto era el poder alabarle y bendecirle con muchas personas más. Yo pienso que eso fue mi expectativa. Hacerlo con miles de personas. Porque por buscarlo, pues el Señor, bendito Dios, desde que lo encontré, pues ahí, aquí está conmigo.
12: Como sería así como un poco el se contagia, ¿verdad? Es algo que se contagia en un evento masivo, ¿verdad? Donde hay
15: claro
12: muchísimas
15: que sí.
12: personas y también se siente uno con más libertad, uh-huh. ¿verdad?
15: Amén. Uh-huh. Es muy padre ver a miles de personas haciendo lo mismo, que van buscando el mismo objetivo, que es el Señor. Y pues es algo muy padre. Y para los que nos están escuchando, si alguna vez tienen la oportunidad, pues désenla.
12: A los que no han ido y a los que alguna vez fueron y no han podido regresar, pues
17: así es.
12: Tenemos un año, ¿verdad? Para
17: sí,
12: ir haciendo ahí nuestra alcancía, ahí poco a poquito.
17: Siempre es en septiembre, hermanos. Es 15 y 16 en esos días. Ahora fue antes, pero regularmente se aprovecha el puente del 15 y el 16, todos los años es igual. Pero como dice mi hermana Maye, el ENSES no es nada más para los que estamos sirviendo. Mi hermano Miguel Valencia de la diócesis de León hacía un comentario en las redes sociales donde decía, el ENSES es para todos los servidores de la renovación que inclusive no estén sirviendo, porque eso puede revivir tu fe. Amén. Y tu servicio y tu llamado que una vez el Señor te hizo, ¿verdad? Porque uh-huh. cuánta gente no se apaga, ¿verdad? Pero el Señor te llama ahí en ese encuentro. Y puedes volver a revivir la fe y tu carisma y todo, y integrarte en una comunidad. Amén.
12: Alba, ¿cuál era tu expectativa?
23: Pues, voy a ser bien sincera. Yo vivo, me encanta ir a las reuniones mensuales. O sea, porque ahí estoy con todos los hermanos conviviendo y siento cómo el Espíritu se derrama en nosotros, ¿verdad? Y yo decía, ¿para qué ir tan lejos? O sea, si el Señor está en todos lados, ¿verdad? Pero en esta ocasión yo dije, no, o sea, voy a vaciarme por completo. De hecho, ni trabajé en todo el tiempo que estuve. Sí, soy workaholic. Y siempre llevo mi computadora a todos lados. Y si alguien me dice, le mandé la tesis, ahí me pongo a revisarla, ¿verdad? Y esta vez no, o sea, esta vez yo quise vivirlo O sea, completamente, o sea, vaciar mi mente, vaciar todas las preocupaciones y ocupaciones y entregarme al Señor, ¿verdad? El Señor tenía otros planes para mí, pero eso ya son otras situaciones, pero fue parte del crecimiento y parte del vivir y convivir con las personas, y eso hace falta. O sea, no es lo mismo estar nosotros encerrados en nuestra casa o en nuestra parroquia con nuestros poquitos hermanitos, sino me acuerdo que decían mis hermanas, es que sí se fijaron, todos estaban hablando en lenguas y escuchábamos a la gente, o sea, hablar en lenguas y la emoción que se sentía, y también el espíritu ahí actuando en todos, jóvenes y mayores, ¿verdad? Entonces, eso fue algo que no había vivido antes, entonces, pues, superó mis expectativas, ¿verdad? Oh,
12: qué bueno, uh-huh. Para la gloria de Dios.
23: Sí.
12: Bueno, pues, vamos a hacer un pequeño corte aquí dentro del programa, ¿verdad? Porque queremos darle difusión al próximo retiro de mujeres. El encuentro de mujeres es el séptimo encuentro de mujeres que se llama Hijas del Rey. Ahorita nos va a estar compartiendo por ahí Dani la publicidad. Este encuentro, hermanas, tiene fecha para el día 18 de octubre en el Salón de Eventos Emporium, ahí en la Avenida de la Raza, Colonia del Futuro, ahí muy conocido el salón. El evento será de las 8.

0: 8 de la mañana a las 5 de la tarde y pues el donativo es de 150 pesos. Quiero compartirles, ¿verdad?, que vendrá el padre Randall Espinosa, que es de Costa Rica, un sacerdote carismático, un sacerdote muy, muy cercano, ¿verdad?, a lo que es la renovación carismática católica. Y pues invitarlas a todas las mujeres. El año pasado, cerca de más de 800 mujeres estuvieron viviendo este retiro de Hijas del Rey. Entonces, pues en esta ocasión, ¿verdad? Esperamos que sea un número mayor, que sean muchas más mujeres, que no se queden fuera, que ahí viene en la pantalla, ahí dice más información al teléfono 656-427-1001. Y también estén pendientes ahí de nuestras redes sociales, Renovación Católica Carismática en el Espíritu Santo, Ciudad Juárez. Entonces, ahí pueden ver. Dónde pueden adquirir sus boletos. Ahí en ese número pueden anotarse para ir reservando sus lugares, porque sí se llena, hermanas. Se llena este evento y pues va a ser de mucha bendición para todas aquellas que somos hijas del Rey, que somos hijas de Dios, que somos amadas, que somos elegidas, que hemos sido bendecidas por conocer al Señor. Si usted tiene ahí, por ejemplo, una hermana de su comunidad, personas allegados, ¿verdad? Mamás, tías, primas, comadres, invítelas a este retiro, a este encuentro de mujeres hijas del Rey, el próximo 18 de octubre en el
1: 18.
0: Salón Emporium.
1: Es un retiro abierto, ¿verdad?
0: Es un
1: Para todas las
0: retiro
1: mujeres.
0: abierto para, no tiene que ser de la
1: No, no es de la
0: renovación.
1: renovación nada más, es para todas las
0: Para
1: mujeres
0: todas las
1: que traigan una
0: mujeres,
1: necesidad. Ahí está el
0: sin
1: Señor esperando.
0: importar si acuden a alguna comunidad, si acuden a la iglesia, si van a misa, si no van a misa, no importa, es para todas. Dios tiene grandes, grandes cosas para todas sus hijas y nos daremos ahí cita el próximo 18 de octubre. Y bueno, no sé si nos vamos a corte, ¿sí? Vamos a corte, hermanos, y regresamos en unos segunditos más aquí en Kairos,
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7: Hermanos, estamos de regreso aquí en Kairos, un tiempo con Dios, y queremos aprovechar para mandar saludos a nuestro padre asesor del Movimiento de la Renovación, al padre Arturo Martínez, que por ahí estuvimos visitándolo allá en su parroquia el pasado miércoles, que nos recibió pues muy bien, ¿verdad? Él y el Señor nos recibieron de una manera muy, muy hermosa. Saludos, padre, sabe que lo queremos mucho. Y pues aprovechamos también para mandar saludos a nuestros líderes diocesanos, a Perla y Rafa Rodríguez. También mandamos saludos al padre Juan Carlos López, que es el director de Radio Guadalupana, y a la productora Claudia Robles. También muchas gracias por este espacio que nos permiten para compartir con todos nuestros hermanos de la Renovación y todos los hermanos católicos que nos escuchan. Amén.
8: Amén. Amén. Amén.
7: Bueno, vamos a continuar aquí con nuestros invitados. Hermanos, ¿cuál fue lo principal que el Señor les regaló en este ENCES? ¿Qué fue eso que el Señor les regaló en este ENCES? Con lo que se quedan de ese ENCES, ¿qué les dio el Señor de manera particular?
9: Bueno, pues yo me quedo con ese amor, ¿verdad? Esa fraternidad que me regaló, ¿verdad? El poder convivir allá con todos estos hermanitos, ¿verdad?, que Dios nos ha regalado, ¿verdad?, que fue algo, pues, para mí maravilloso, ¿verdad?, porque como que me invitaba a esa humildad y a regresar a lo bajo, ¿verdad? He leído que dice, vive, cuando tengas, vive como si no tuvieras, y cuando tengas, vive como si no tuvieras. Entonces fue algo así tan hermoso, y luego ver los hermanitos cómo nos chiplearon, ¿verdad? Nos daban unos tamalitos, su atolito, su ponche, tortas de tamal, todo nos tenían bien chiples, hermanos. Entonces ahora sí que venimos como con 3 kilos de más de allá. Y pues me regaló esa, ¿verdad?, la convivencia con mis hermanos. Para mí eso fue, para la gloria de Dios.
10: Yo también coincido con la hermanita. Me decía mi señora que nos fuéramos en el avión, y al último que nos fuimos en el camión, creo que fue la mejor elección, porque aunque había algunos hermanitos que nos conocíamos de vista, los pudimos conocer un poco más, y el compartir con esos hermanitos de donde nos recibieron, que verdaderamente el servicio que ellos estaban dando, lo estaban dando con ese amor, porque se nota cuando das algo con amor, que no estás esperando nada a cambio, y la humildad con que nos lo daban, me deja una enseñanza muy buena, porque en lo personal muchas veces el Señor nos ha bendecido y creemos que tenemos, pero dice la palabra de Dios que que hay que saber amar. Entonces, nosotros miramos en esos hermanitos el que verdaderamente cómo demuestran su amor hacia estas personas que no nos conocían, pero cómo fue su entrega verdaderamente. Entonces, me quedo yo con eso, que aunque no tengamos en algún momento dar lo que tenemos.
8: ¿Tú, Ana?
11: Pues eso también a mí me... Más que el camión, porque pues íbamos gente pura de acá de Juárez. Ya saben. Pero el llegar allá y que te recibieran, pues con una mesa, con manteles, ¿verdad? Y dando ellos todo. Y pues también de que acomodara, casi éramos como 120 personas, ¿verdad? Las que estábamos ahí en ese...
10: cinco dioses.
12: Éramos cinco
10: dioses.
11: Sí, éramos cinco dioses y éramos alrededor de 120 personas en Xochitlcingo. Tengo que leerlo porque sí, no me acuerdo. Xochitlcingo es una alcaldía. Nos recibió hasta el alcalde de la del pueblo.
12: Sí.
11: Con mucho gusto, todos muy contentos, ¿verdad? No nos explicaron cómo se tenía que comer la torta de tamal, entonces nos estuvimos comiendo el bolillo aparte de los tamales, pero luego ya cuando supimos, pues ya supimos que estaban muy deliciosos, ¿verdad? Pero luego el que nos llevaran a hospedarnos, y pues íbamos en filas largas, ¿verdad? A que nos acomodaran en donde nos tocaba. Y pues hacer caber a 120 personas en dos casitas y una parroquia, la verdad que mis respetos, ¿verdad? Porque más que nada ellos nos decían, somos hermanos, debemos compartir, debemos convivir. Y pues igual no nos habían avisado que teníamos que llevar cojinetas, ¿verdad? Entonces, pues nos tocó dormir en el suelo, que fue muy reparador, por cierto. Se nos acomodaron todos los huesos. y el convivir también con un solo baño, 80 mujeres, híjole, es otro rollo, ¿verdad? Pero fue muy bonito, o sea, ¿por qué? Porque ahí se nos pudo despertar esa caridad,
12: esa humildad
11: y ese poder comprender que la hermana pues tenía una necesidad. Y pues yo no podía estarme mucho tiempo ocupando un lugar que alguien más necesitaba, ¿verdad? El que abrieran la puerta para entrar y salir, no importaba, o sea, ¿por qué? Porque éramos todas una sola, ¿verdad? Yo creo mis hermanas que se fueron a la parroquia tuvieron una experiencia diferente porque ellas sí tenían más baños, pero no tenían agua caliente, ¿verdad?
9: No había agua caliente, entonces, hermano. Pero miren también perdón que la interrumpa, hermanita, vea, uh-huh. El padre de ahí nos ponía a calentar el agua, entonces nosotros así como, Señor, qué grande eres, ¿verdad? Porque mira quién nos está sirviendo, tu hijo amado, ¿verdad? Entonces sentíamos ese amor, ¿verdad? Como estamos comentando.
11: Sí,
12: es lo que dice Juanita, es lo que yo quería compartir, que aprendimos a descubrir el amor de Dios en los hermanos, a descubrir uh-huh. el rostro de Cristo en esos hermanos, en esa comunidad, ¿verdad?
11: Sí, sí,
12: porque
11: sí.
12: Nos recibieron, porque miren, también les quiero compartir una cosa, el primer día fue una experiencia que todos nos quejamos, y no podemos mentir, porque no estamos acostumbrados a dormir en el suelo, la mayoría de las personas, entonces cuando nos vimos nosotros que íbamos a dormir en el suelo, pues para muchos fue un shock, inclusive para mi esposa, que le dio un ataque de risa, a Panchito, y le decía a Panchito, y lo, ¿de qué te ríes, Lupita? ¡Ja, ja, ja! Dice, ¿por qué no vamos a dormir en el suelo? Y luego primero los habían mandado un cuartito, como dice mi hermana Alba, pues muy chiquito, éramos con 8 matrimonios y nos volteamos a ver el Pancho y yo.
10: No cabíamos.
12: Pues mi hermano Pancho y yo fuimos a buscar ahí otros cuartos que no tenían ventanas y nos metimos ahí, ¿verdad, Pancho? Ahí hicimos la habitación de nosotros. No, y la señora nos trajo un hule, como, fíjense, pero como la hermanita, con toda la mula que había preocupada por todo, nosotros nos trajo un hule, nos tapó las ventanas y ya hicimos una habitación ahí, y ahí nos quedamos más a gusto, ¿verdad? O sea, pero fíjense, esa noche todos nos querían, no, todo el mundo nos querían decir, no, está muy feo, que quién sabe qué, vamos a cambiarnos. Y yo hice todo el trámite para cambiarnos a otra parte, a otro lugar donde nuestras hermanas de catedral se hospedaron, en este convento de las dominicas. Y ya estaba todo tramitado. Y en la mañana que fuimos a desayunar, vimos tanto el amor de los hermanos que nos recibieron de Xochitlán en ese desayuno, que dijimos, no, ¿cómo nos vamos a ir? ¿Va? Y lo vamos a dejar con todo lo cómo nos han tratado con tanto amor, que eso que están nos viendo para dormir no era nada. Entonces decidimos no irnos y nos quedamos ahí. Y para la gloria de Dios fue mucha bendición, porque mucho testimonio. En el camión, una señora, que yo les quiero compartir un testimonio, una señora de la parroquia de Santo Niño, no recuerdo el nombre, pero ella está operada de las dos rodillas. Y ella decía, cuando vio eso que íbamos a vivir, que ella nos compartió este testimonio, dijo, yo no me voy a dormir en el piso, iban tres hermanas, dijo, porque yo no me puedo acostar en el piso porque no puedo levantarme, ustedes me van a levantar, regañó a las hermanas, les dijo, ustedes me van a levantar en la mañana y me van a ayudar a bañar y que quién sabe qué tanto. Dice que para la gloria de Dios se levantó sola, las hermanas no le ayudaron y ella se bañó solita, ni nadie le ayudó, y fue la primera que se bañó en todo. El Señor la fortaleció a mi hermana y venía, pero encantada de la vida, compartiendo su testimonio. Ese es un pequeño testimonio que les comparto. Amén. Sí.
7: Bueno, pues yo por ahí me di cuenta, hermanos, que pues de los predicadores, ¿verdad? Sobre todo Andrés Arango, que estuvo ahí compartiendo, el padre Pedro, ¿verdad? Que siempre también tiene una prédica, ¿verdad? Muy, muy, muy certera, ¿verdad? Para todos los servidores que el Señor, ¿verdad? Nos habla a través de él, a través de ellos. Y pues me gustaría que me platicaran un poquito, ¿verdad? ¿Cuál es el mensaje que el Señor les dio, ¿verdad? Al escuchar esas prédicas, tanto de Andrés como del padre Pedro. También estuvo por ahí un hermano de los siervos de nuestro Señor Jesucristo, ¿verdad? También predicando. ¿Cuál es el mensaje con el que ustedes se quedan? ¿Qué fue lo que les llamó la atención de esos temas que escucharon, que fue directamente pues para los servidores, ¿verdad? Yo por ahí estuve escuchando el de Andrés Arango, pero pues sí me gustaría que me compartieran un poquito qué mensaje les dio el Señor a través de esas prédicas.
9: Bueno, pues a mí del hermanito Andrés Arango, ¿verdad? Se me quedó muy grabado cómo decía que nos compartía que un muchachito, ¿verdad? Que andaba ahí con los pelos ahí todos rojos o así, dice, que le dijo, ¿sabe qué? Ya me voy a salir del movimiento de la renovación, dice, ya no los aguanto. Ya no los aguanto, yo ya me voy a salir. Entonces, que le decía, no, mira, te voy a dar el número de otros hermanitos para que te vayas allá, o aguántalos. Y que después se lo volvió a topar y ya el joven, pues, bien vestido y bien así, ¿verdad? Y que le dijo, ay, ¿te acuerdas de mí? Y dice, pues, que le decía a la esposa, pues, ni modo decirle que sí porque no me acuerdo de todos, ¿verdad? Entonces, que ya cuando ya lo empezó a ver y que, ah, pues, es mi hermanito que andaba con sus pelitos rojos o azules, no sé qué decía. Entonces, que le dijo, no, te hice caso. Le dijo, ah, sí, te fuiste a otra parroquia. Y dijo, no, no les hice caso. Dice, y aquí ando. Dice, ¿verdad? ¿Por qué? Porque tuve ese encuentro con Jesús, ¿verdad? Él le decía, pues vienes aquí para encontrarte con Jesús, no para ver qué caras te hacen, ¿verdad? Dice, y me quedé aquí. Dice, aquí estoy, para la gloria de Dios, ¿verdad? Entonces, a mí me llamaba de que, pues, hay que tener esa prudencia con los hermanitos también, ¿verdad? Hacer, pues, ¿cómo se quiere decir? No criticarlo, siempre estar, ¿verdad? Pues con ese amor de Dios, ¿verdad? Para estar ahí al servicio de ellos. Eso es lo que a mí se me quedó.
7: ¿Usted?
10: Ajá. Bueno, como estaba comentando aquí mi hermano, el primer día fue un día un poco difícil porque, como decía él, pues no estamos tan acostumbrados a dormir en piso. Y me decía mi señora, vámonos a un hotel. Y son muchas personas las que van ahí, muchas personas que van en avión. Lógico que los hoteles más cercanos se van a llenar. Entonces, ya era noche y bueno, total, ya pasó ese día. Y recordando que lo que nos comentaba el predicador de Andrés decía, la renovación tiene que ser como 4x4. Dice, haga frío, haga calor, haga viento, haga nieve, lo que haya, tenemos que seguir adelante. Y recordaba la noche anterior, en donde estábamos un poco molestos de primero porque íbamos a dormir en el piso y porque hizo frío, pues estaba el Popocatépetl de enfrente, estaba frillito. Entonces, yo me quedo con eso, que no siempre vamos a tener esa comodidad. Y cuando tengamos esa ese problemita, saber sobrellevarlo. Porque no siempre vamos a andar sobre aguas tranquilas.
12: Hay que ser como San Pablo. A veces San Pablo hay que aprender a vivir en la escasez y en la opulencia, ¿no? O sea, siempre estar preparados para todo, ¿va? Sí. Yo del mensaje que me quedo de Andrés Arango es el mensaje que nos dio la renovación, que compartía desde el Papa Francisco, que tenemos que compartir el bautismo, tenemos que trabajar por la unidad, como decía Juanito ahorita, por la unidad, y trabajar en la caridad, en el amor, más amor. Y yo pienso que también lo que descubrimos ahí nosotros fue el amor, ¿va? En esos hermanos, cómo se desprendieron de todo para darnos lo mejor, ¿verdad?
10: Amén.
12: Y fue un regalo maravilloso porque, como Dios tiene todo preparado, nos despidieron con una misa a las 7 de la mañana. Yo no estaba enterado que el evento iba a empezar a las 9 de la mañana, porque también les queremos compartir que eso decía ahorita mi hermano Pancho, que así como decía Andrés, que en la tormenta y todo, pues el sábado nos llegó una tormenta como un evento inesperado, como decía, algo atípico, como decía el padre Pedro, que nunca se había vivido ahí, una tormenta con vientos huracanados que nos tocó vivir y que estábamos ahí en medio de los charcos todos, pero ahí estábamos al pie del cañón hasta que dijeron, pues se suspendió porque Protección Civil lo suspendió. Y también fue una experiencia maravillosa, porque ahí podemos ver el poder de Dios, ¿va? Lo que es capaz Dios de hacer, el poder, ¿va? Y les digo, y pues eso es lo que me creo yo, que trabajar, compartir el bautismo, seguir compartiendo el bautismo, trabajar por la unidad y trabajar en el amor, en la caridad, a los más pobres, ¿verdad? Sobre todo, los que más necesitan del amor de Dios y el mensaje de Jesús, de conocer a un Cristo vivo.
7: Tú, Alba.
11: Y pues igual el Señor me hizo vivir una experiencia muy bonita con hermanitas de otras comunidades, de Yucatán y de
12: Oaxaca.
11: Venían de La Paz.
10: Puerto Escondido, La Paz, Tijuana.
11: Pero esas hermanitas me tocó más porque durmieron en el mismo
10: lugar,
11: en los cuadritos que nos tocó. y lo que ellas expresaban, o sea, de que sus coordinadoras las hacían de menos. A mí eso me impactó mucho, y bueno, igual con las pláticas, ¿verdad? De que qué estamos haciendo en las comunidades, o sea, que debemos de ser más fraternos, que debemos vivir como esas comunidades de hechos, ¿verdad? Y ser más comprensivos con los hermanos, y pues que igual, si algunos no tienen ahorita, pues compartir lo que tenemos, ¿verdad? Y no despreciar a nuestros hermanos de comunidad, no despreciarnos entre nosotros mismos, entre las mismas diócesis, ¿verdad? Les comentaba en el camión, o sea, es que no venimos de Catedral, de Santo Niño, de Todos los Santos, de, válgame, se me fue, de
7: San Carlos
11: Borromeo, sino que venimos todos de Ciudad Juárez y de la diócesis de Ciudad Juárez, y así deben vernos los demás, ¿verdad? Y no venimos unos en avión y otros en camión, o sea, venimos todos de ahí. Entonces, nos hace falta ese proyectar más la comunidad que somos, ¿verdad? Entonces, nos llama mucho a vivir en comunidad, escuchar la palabra, en estar sacramentalmente bien, y también alabar al Señor, y que nuestras comunidades, que nuestras asambleas sean de alabanza más que de prédica. O sea, eso se me quedó muy, muy grabado. Eso que hicimos en la última asamblea mensual, de orar unos por otros, eso se debería dar en todas las comunidades. Ajá. Y pues es el compromiso con el que yo me vengo, ¿verdad? O sea, que si no lo encuentro en mi comunidad, me llevo a mi comunidad para otra comunidad, y ahí nos vamos a ir rozando el Espíritu Santo que está en cada uno de nosotros, porque si Él nos hizo el llamado, Él no nos lo quita, y ahí está siempre presente.
7: Pues ahí yo creo que lo principal es pedirle al Espíritu Santo, ¿verdad?, que suscite los carismas, ¿verdad?, que hacen falta en las comunidades, porque pues tenemos una formación, ¿verdad?, carismática, tenemos una formación que es propia de la renovación, que es una formación que viene de mucho tiempo, ¿verdad? Pero que también, pues, siempre hay cosas nuevas, ¿verdad? Siempre hay cosas nuevas que el Señor suscita, y sobre todo que el protagonista de nuestras asambleas en cada comunidad en cada asamblea que tenemos semanal, que el protagonista sea el Espíritu Santo, que sea el que suscite, ¿verdad?, ese encuentro, esa alabanza que sea dirigida hacia Jesús, que es nuestro Señor, que vivamos ese señorío, que compartamos ese bautismo en el Espíritu y que todo sea siempre para darle la gloria a nuestro Padre Dios.
11: Amén.
7: Que todo sea así. Tenemos cursos, tenemos siempre, pues, a disposición, ¿verdad?, de todas las comunidades, los cursos que se dan de formación. El año pasado compartimos asambleas de poder, ahí uh-huh. estaba Alba, yo me acuerdo de uh-huh. tu hija, de su testimonio, ¿verdad?, sí. que fue algo muy hermoso, ¿verdad?, donde vimos muchas cosas que a lo mejor en algún momento no sabíamos, pero que el Señor siempre nos está preparando, siempre nos está formando, y que no podemos decir, no podemos ponerle obstáculos al Espíritu Santo, debemos dejar que el Espíritu fluya y que haga, ¿verdad?, lo que Él quiere hacer, que realmente nuestras asambleas se distingan por ser esas asambleas de renovación carismática, ¿verdad?, que se propaguen los carismas, que si en la comunidad no hay carismas, pedirle al Espíritu Santo que los propague, ¿verdad?, que si no hay don de lenguas, pedir al Espíritu Santo el don de lenguas, que si ya tenemos don de lenguas, pedirle al Espíritu Santo la palabra de conocimiento, de profecía, el don de sanación. También lo vivimos cuando nos estuvo visitando Alfredo Pablo, ¿verdad?, donde se hizo una invitación a todas las comunidades, a la cual pues realmente acudieron muy pocas, ¿verdad?, allá en Santa Margarita de Cortona, y donde Alfredo Pablo, ¿verdad?, nos da una prédica muy hermosa, muy concisa, pero él dijo, vamos a poner en práctica, ¿verdad?, entonces sí. nos pidió que nos levantáramos y que oráramos por las personas que levantaban la mano y decían que tenían alguna enfermedad, ¿verdad? Y pues yo soy testigo, ¿verdad?, de cómo el Señor hizo grandes y maravillosas cosas, ¿verdad?, sí. con hermanos, con un hermano, ¿verdad?, que eso fue previo al retiro de hombres, ¿verdad?, que hubo ¿cuándo fue el retiro de hombres? ¿En agosto?
12: Sí, en agosto. En agosto. Sí.
7: Ese fue un día antes del retiro de hombres. Y recuerdo que había un hermanito, ¿verdad?, en específico, por el cual yo tuve la oportunidad de orar, y él me decía que tenía mucho tiempo con insomnio, no dormía. Tenía mucho tiempo donde él dice que dormía y nada más hasta las 2 de la mañana y ya no podía dormir. Era muy poco el tiempo que dormía todos los días y ya era algo pues muy difícil para él. Al día siguiente lo veo ahí en el seminario en el retiro de hombres, ¿verdad? Y le pregunto, ¿cómo está, hermano? Y me dice, bien. Y le digo, ¿cómo durmió? Digo, fíjese que llegué, dijo, planché, alisté mis cosas para hoy, para venir al retiro. Dice, y yo pensé que no iba a dormir. Dijo, y no, dijo, sí, dormí corridito, dijo, hasta hoy en la mañana. Y al día siguiente le volví a preguntar, ¿cómo le fue? Le digo, ¿cómo durmió? No, me dijo, ya bien, ¿verdad? Entonces, pues ahí nos damos cuenta del poder, ¿verdad?, de que no nos tenemos que limitar en nuestras asambleas, ¿verdad?, sino que si el Señor nos pide que hay enfermos, hay que orar por los enfermos, hay hermanos que están pasando una situación difícil, hay que orar por ellos, no, y la oración, ¿verdad?, es hacerla en el momento.
12: Eso es lo que decía Andrés Arango, que hay que orar en el momento.
7: En
12: cuando
7: el momento.
12: Él compartía un testimonio ahí de un joven que le tocó en el elevador, un chavo que él iba a una conferencia y un muchacho que iba con unas cervezas y le preguntó por la Biblia y le dijo que si le podía, le habló de un texto, creo, y total le dijo que si podía orar por él, y Andrés dice que como que la pensaba y oró por él y el chavo empezó a llorar, entonces dice, yo no supe qué pasó con el muchacho, pero lo que sí sé es que el Espíritu Santo lo tocó, ¿verdad? Entonces, pues lo que nos invitaba él a orar, cuando te piden oración, oren donde sea, en el trabajo, en la escuela, en la casa, donde sea, si alguien pide oración, no decirle, voy a orar por ti y me voy. Porque otra de las cosas que decía Andrés Arango, que hemos caído mucho en la comodidad, que los grupos de oración, por ejemplo, han caído mucho en la comodidad. Decía él que iba a grupos de oración que lo único que hacían era rezar y no orar y no suscitaban los carismas y no dejaban que el Espíritu Santo hablara. Entonces tenemos, y también hablaba de cuando hacemos jornadas de oración, ¿se acuerdan qué dijo? Dijo, yo me acuerdo que antes las jornadas de oración eran de toda la noche. Dice, te hay jornadas de oración que nomás duran 2 horas o 3 horas, ¿no? O de 8 a 12. De 8 a 12. Uh-huh. Entonces hay que despertar, ¿verdad? Al Señor le gustan los sacrificios. Uh-huh. O sea, la Virgen María cuando dice ayuno y sacrificios, son sacrificios. como lo que vimos fue un sacrificio, hermano, vivir en el suelo. Esos son los sacrificios que el Señor nos pide para que se susciten los carismas y se sienta el poder de Dios. El Señor es lo que quiere, nos pide eso. Porque la misión de nosotros, a final de cuentas, es rescatar almas para Él, ¿verdad? A través, que tengan un encuentro con un Cristo vivo, pero la misión importante es rescatar almas, porque hay muchas almas perdidas, ¿verdad?
7: Claro, claro, y todavía necesitamos seguir compartiendo ese bautismo en el Espíritu, ¿verdad? Uh-huh. Pues esa vida nueva que el Señor nos ha dado a nosotros, ¿verdad? Cuando tuvimos nuestro encuentro con el Señor y por el cual, ¿verdad? Pues el día de hoy aquí seguimos, aquí permanecemos, aquí seguimos, ¿verdad? Perseverando y seguimos también formándonos, ¿verdad? Yo como formadora, ¿verdad? Pues es parte del llamado que el Señor me ha hecho, ¿verdad? Y es algo que tenemos que seguir, ¿verdad? Preparándonos. Hacer que realmente la renovación carismática, ¿verdad?, se siga renovando, que el Espíritu Santo siga renovando esa vez que una vez fue nuevo, ¿verdad?, que lo vuelva a ser nuevo, ¿verdad?, para todas nuestras comunidades, para nuestra próxima asamblea, ¿verdad?, mensual, que realmente se sienta, ¿verdad?, ese poder de Dios que se mueve, ¿verdad?, que el Espíritu Santo suscita, que el Espíritu Santo siempre da y que el Señor, ¿verdad?, nos dice en su palabra: yo hago nuevas todas las cosas.
12: Amén.
7: Y pues por ahí nos va a estar compartiendo Dani también otra vez el flyer, ¿verdad? La publicidad de nuestro retiro de mujeres, hijas del rey, el próximo 18 de octubre. Y pues, ¿qué les parece, mis hermanos? Y con esa imagen nos despedimos y empezamos en este momento, hacemos una oración para pedirle al Señor por todas esas hijas que sienten ese llamado a ese encuentro. Señor, en este día, en este domingo, en este día glorioso, Señor, queremos pedirte por cada una de tus hijas, por esas que están sintiendo el llamado, Señor, por aquellas, Señor, que tienen una necesidad, tal vez por las que no te conocen, Señor, tal vez por las que sí te conocen, Señor, pero quieren reavivar ese amor, Señor, que quieren volver a ese primer amor contigo, Señor. Queremos ponerlas en tus manos, a todas y cada una de ellas. También te pedimos por el Padre Randall, Señor, que viene desde Costa Rica. Que tú abras los caminos, Señor, para que él llegue con bien, para que venga, Señor, a predicar con tu palabra, Señor, con tu amor, con tu poder, que tu Espíritu Santo, Señor, lo cubra, lo proteja, lo inspire, Señor, para que escuchemos las palabras que tú tienes para nosotros, Señor. Te damos gloria, te damos alabanza, Señor, porque tú eres nuestro Dios, nuestro Señor, y te damos gracias, Señor, porque nos has llamado, Señor, a este bendito movimiento, a esta corriente de gracia, Señor, del cual estamos, Señor, muy felices de pertenecer, Señor, de seguir llevando, Señor, tu reino a aquellos que lo necesitan, Señor. Te alabamos, Señor, y te bendecimos, Jesús. Bendito seas. 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Urrianda, la barashiririririanda, la barashiririririanda, la barashiririririria. Ven, Espíritu Santo, ven y toca esos corazones, Espíritu Santo. Ven, enciende esos corazones, ven, enciende tu amor. Que cada una de esas hijas amadas sientan ese amor en su corazón. Que te sientan a ti, Espíritu Santo, que eres el que renueva. Ven, Espíritu Santo, a cada una de ellas. Ven, Espíritu Santo, te lo pedimos. En el nombre poderoso de Jesús, Sirianda, la Barash, Sirianda, la Barash. 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adoramos, Señor, te bendecimos, te exaltamos, Señor, te glorificamos. Gracias, Señor, gracias. Gracias, Señor. Toda la gloria, toda la honra y la alabanza sean a ti, Señor. Y te pedimos, Señor, que a nosotros nos des tu bendición. Y a cada uno de ustedes que nos escucharon, hermanos, muchas gracias y que la bendición del Señor llegue también hasta sus hogares, que sea en el nombre del Padre, del Hijo y del Espíritu Santo. Amén. Nos escuchamos el próximo domingo aquí en Kairos, un tiempo con Dios. Aquí en Radio Guadalupana, la alegría del Evangelio. ¡Woo!
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20: Oración por la paz. Señor Jesús, tú eres nuestra paz. Mira nuestra patria dañada por la violencia y dispersa por el miedo y la inseguridad. Consuela el dolor de quienes sufren. Da acierto a las decisiones de quienes nos gobiernan. Toca el corazón de quienes olvidan que somos hermanos y provocan sufrimiento y muerte. Dales el don de la conversión. Protege a las familias, a nuestros niños, adolescentes y jóvenes, a nuestros pueblos y comunidades, que como discípulos misioneros tuyos, ciudadanos responsables, sepamos ser promotores de justicia y de paz, para que en ti nuestro pueblo tenga vida digna. Amén. Santa María de Guadalupe, Reina de la Paz, ruega por nosotros.
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8: Yo soy el pan vivo bajado del cielo. 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

0: En el nombre del Padre, y del Hijo, y del Espíritu Santo. Amén. La gracia y la paz de nuestro Señor Jesucristo esté con todos vosotros.
1: Y con tu espíritu.
0: Bienvenidos, queridos amigos, a esta Eucaristía dominical. Hoy escucharemos cómo Jesús dice a sus discípulos una parábola que aparentemente parece un reproche. Es la parábola de aquellos que han sido contratados y que cobran todos exactamente lo mismo. Ser o colaborar en la obra de la salvación con el Señor, ser instrumento suyo en el mundo, es el mayor regalo. Y la paga mejor es que cuando uno ama, cuando uno colabora con el Señor, su corazón se llena de esperanza. Pues le damos gracias al Señor porque quiere que colaboremos con Él. Para eso nos hace miembros de la Iglesia y nos preparamos para celebrar la Eucaristía reconociendo con humildad nuestros pecados. Tú que has venido a salvar a los pobres, Señor, ten piedad.
1: Señor, ten piedad.
0: Tú que dijiste que había en el cielo más alegría por un solo pecador que se convirtiera que por 99 justos que no necesitan conversión, Cristo, ten piedad.
1: Cristo, ten piedad.
0: Tú que eres el camino, la verdad y la vida, Señor, ten piedad.
1: Señor, ten piedad.
0: Dios Todopoderoso, tenga misericordia de nosotros, perdone nuestros pecados y nos lleve a la vida eterna.
1: Amén.
0: Gloria a Dios en el cielo y en la tierra paz a los hombres que ama el Señor. Por tu inmensa gloria te alabamos, te bendecimos, te adoramos, te glorificamos. Te damos gracias, Señor Dios Rey Celestial, Dios Padre Todopoderoso, Señor Hijo Único Jesucristo, Señor Dios, Cordero de Dios, Hijo del Padre, tú que quitas el pecado del mundo, ten piedad de nosotros. Tú que quitas el pecado del mundo, atiende nuestras súplicas. Tú que estás sentado a la derecha del Padre, ten piedad de nosotros. Porque solo tú eres santo, solo tú, Señor, solo tú, Altísimo Jesucristo, con el Espíritu Santo, en la gloria de Dios Padre. Amén. Oremos. Oh Dios, que has puesto la plenitud de la ley en el amor a ti y al prójimo, concédenos cumplir tus mandamientos para que merezcamos llegar a la vida eterna. Por Jesucristo nuestro Señor.
2: Lectura del libro de Isaías. Buscad al Señor mientras se le encuentra, invocadlo mientras esté cerca. Que el malvado abandone su camino y el criminal sus planes. Que regrese el Señor y Él tendrá piedad a nuestro Dios, que es rico en perdón. Mis planes no son vuestros planes, vuestros caminos no son mis caminos, oráculo del Señor. Como el cielo es más alto que la tierra, mis caminos son más altos que los vuestros, mis planes que vuestros planes. Palabra de Dios.
3: Te alabamos, Señor.
2: Cerca está el Señor de los que lo invocan.
3: Cerca está el Señor de los que lo invocan.
2: Día tras día te bendeciré y alabaré tu nombre por siempre jamás. Grande es el Señor, merece toda alabanza, es incalculable su grandeza.
3: Cerca
2: está el Señor de los que lo invocan. El Señor es clemente y misericordioso, lento a la cólera y rico en piedad. El Señor es bueno con todos, es cariñoso con todas sus criaturas.
3: Cerca está el Señor de los que lo invocan.
2: El Señor es justo en todos sus caminos, es bondadoso en todas sus acciones. Cerca está el Señor de los que lo invocan sinceramente.
3: Cerca está el Señor de los que lo invocan.
4: Lectura de la carta del apóstol San Pablo a los Filipenses. Hermanos, Cristo será glorificado abiertamente en mi cuerpo, sea por mi vida o por mi muerte. Para mí la vida es Cristo y una ganancia el morir. Pero si el vivir esta vida mortal me supone trabajo fructífero, no sé qué escoger. Me encuentro en este dilema. Por un lado, deseo partir para estar con Cristo, que es con mucho lo mejor. Pero por otro, quedarme en esta vida veo que es más necesario para vosotros. Lo importante es que vosotros llevéis una vida digna del Evangelio de Cristo. Palabra de Dios.
0: Te alabamos, Señor.

El Señor esté con vosotros. Lectura del Santo Evangelio según San Mateo. En aquel tiempo, dijo Jesús a sus discípulos esta parábola: El reino de los cielos se parece a un propietario que al amanecer salió a contratar jornaleros para su viña. Después de ajustarse con ellos en un denario por jornada, los mandó a la viña. Salió otra vez a media mañana. Vio a otros que estaban en la plaza sin trabajo y les dijo: Id también vosotros a mi viña y os pagaré lo debido. Ellos fueron. Salió de nuevo hacia mediodía y a media tarde e hizo lo mismo. Salió al caer la tarde y encontró a otros parados y les dijo: ¿Cómo es que estáis aquí el día entero sin trabajar? Le respondieron: Nadie nos ha contratado. Él les dijo: Id también vosotros a mi viña. Cuando oscureció, el dueño de la viña dijo al capataz: Llama a los jornaleros y págales el jornal, empezando por los últimos y acabando por los primeros. Vinieron los del atardecer y recibieron un denario cada uno. Cuando llegaron los primeros, pensaban que recibirían más, pero ellos también recibieron un denario. Entonces se pusieron a protestar contra el amo: Estos últimos han trabajado solo una hora y los has tratado igual que a nosotros, que hemos aguantado el peso del día y el bochorno. Él replicó a uno de ellos: Amigo, no te hago ninguna injusticia. ¿No nos ajustamos en un denario? Toma lo tuyo y vete. Quiero darle a este igual que a ti. ¿Es que no tengo libertad para hacer lo que quiera en mis asuntos? ¿O vas a tener tú envidia porque yo soy bueno? Así, los últimos serán los primeros y los primeros los últimos. Palabra del Señor. No se puede entender este Evangelio sin el contexto en el que Jesús pronunció esta parábola. ¿Y cuál es el contexto? Cuando uno va al Evangelio de San Mateo y ve los versículos anteriores, aparece, por ejemplo, el pasaje del joven rico. Todos lo recordáis. El joven rico fue aquel que le dijo a Jesús: ¿Qué tengo que hacer para salvarme? Cuando Cristo le dice: cumple los mandamientos, él se queda muy tranquilo y dice: Maestro, eso lo llevo haciendo desde niño. Y entonces Jesús le dice: una cosa te falta, vende todo lo que tienes, dáselo a los pobres y sígueme. Y a esa propuesta, el joven rico no respondió afirmativamente. Y dice el Evangelio que porque tenía el corazón apegado a los bienes de este mundo. El pasaje siguiente y anterior justo a este que estamos viendo es el pasaje en el que Pedro le dice a Jesús: Maestro, nosotros lo hemos dejado todo, ¿qué nos va a tocar? Y entonces Jesús responde con esta parábola. Es una parábola donde Cristo muestra su dolor. ¿Por qué muestra su dolor? Pues porque los seres humanos solemos acudir al Señor normalmente por interés. Estamos necesitados porque tenemos problemas, venimos a pedir. Pero no somos capaces de darnos cuenta de que somos las personas más afortunadas por tener fe, por habernos encontrado con Cristo, por poder, dado que somos hijos suyos y miembros de la Iglesia, colaborar con Él en la obra de la salvación. La parábola nos enseña el egoísmo, las pequeñas alturas de miras que tenían los que habían trabajado con él. Cuando no tenían trabajo se quejaban. Cuando son contratados, en lugar de sentirse dichosos por poder trabajar, también se quejan, porque han recibido lo que habían ajustado con el amo. ¿Cuál es la moraleja? La moraleja es que poder servir al Señor, que ser una persona que tienes conciencia,
y sabes distinguir el bien del mal, que saber que amar es algo que llena tu corazón de esperanza, es una suerte. Te tendrías que sentir dichoso y feliz porque te has encontrado con Cristo, porque tienes fe, porque tienes conciencia, porque puedes amar debido a los dones que el Señor te ha dado. Y no es así. Cuentan una anécdota que no tengo por qué poner en duda, pero son de estas anécdotas que tampoco hay una certeza histórica de que fuera así, que el emperador Constantino, aquel que en el año 313 dicta junto con Licinio el edicto de la tolerancia, a partir de ese momento la Iglesia deja de ser perseguida, que el emperador Constantino tenía la certeza de que Dios existía y que el verdadero Dios era el Dios cristiano, pero que no se convirtió hasta el final de su vida. Dicen que para poder disfrutar de todos los dones de este mundo, y ya sabéis a qué me refiero, porque no era una vida muy honesta la que llevaba el emperador, se convirtió poco antes de morir, para de esa manera no condenarse e ir al cielo. Ese acto de racanería es absurdo. Si tú crees que Dios existe, si tú tienes fe, tienes que ser consecuente con tu fe. ¿Y qué te dice tu fe? Dios te ama y tienes que corresponderle. Corresponder a Dios es una suerte. Corresponder a Dios porque tengo conciencia y sé distinguir el bien del mal es una suerte. Tienes que sentirte afortunado por ser cristiano. ¿O vas a ser tú como estos que fueron contratados a primera hora de la jornada y después se quejaban porque habían recibido la misma paga que los que fueron contratados al final? ¡Qué suerte tener fe y saber que Dios me ama! Que por tener fe tienes que ser consecuente a ella, lógicamente. Tienes conciencia, sabes que todo no está permitido. Pero si no tuvieras conciencia, si no distinguieras el bien del mal, ¿te piensas que el mal no pasa factura? ¿Te piensas que por hacer el mal, aunque no tengas conciencia de que está mal, si has hecho mal, es malo, no exige un precio mayor que el precio del amor? Cuando uno ama, porque ama, tiene que pagar un precio, sí. Cuando uno quiere a su esposo o a su esposa, tiene que ser fiel y tiene que pagar el precio por ser fiel, lógicamente. No es que no deje de sentir atracción hacia las otras personas que se cruzan en su vida, pero tiene que ser fiel. Pero porque ama, ese precio no le parece caro. Mientras que cuando no es así, cuando tú te comportas como una persona que no tienes conciencia, cuando haces el mal pasa factura. Y muy cara, por cierto. Pasa factura personal y pasa factura para los tuyos también. Por eso la primera enseñanza de este Evangelio es que aprendamos a ser más agradecidos y a sentirnos dichosos y afortunados por habernos encontrado con el Señor. ¡Qué suerte que nací en una familia católica, donde mis padres desde niño me educaron en la fe! Que sí, que por eso tengo conciencia, distingo el bien del mal y sé que tengo que comportarme de una determinada manera. Pero me tengo que sentir afortunado por tener fe, porque los que no tienen fe tienen problemas también en la vida. Y además de tener problemas, tienen que cargar con la cruz solos porque no tienen el auxilio del Señor. Nosotros tenemos el consuelo de Dios. Tenemos problemas, claro que sí. Perdemos a seres queridos, por supuesto, pero tenemos esperanza. Esperanza en la vida eterna. Saber que esta vida pasa, pero que después de esta vida Dios me espera con los brazos abiertos. Y esa esperanza me ayuda a vivir aquí de una manera distinta. Decía Julián Marías, un filósofo vallisoletano, que en función de mi visión del más allá, así me comportaré aquí en la tierra, en el más acá. Si tengo esperanza, viviré de otra manera distinta, porque lucharé por ayudar a los demás, lucharé por intentar ser más generoso, por levantarme cuando he caído, por confiar en la gracia de Dios y por eso me vuelvo a confesar y le pido al Señor ayuda. Pero si no tengo esperanza, porque no tengo fe, está todo perdido. Está todo perdido porque ante la muerte de mis seres queridos me comportaré como una persona desesperanzada.
está todo perdido porque ante la enfermedad no encontraré razones para luchar, porque cada día que pasa es uno menos que estás aquí. Tener fe no me quita los problemas de la vida, pero es el mayor regalo que nos han podido conceder, porque la fe implica confianza en Dios, saber que Dios me ama, tener la certeza de que no estoy solo. Qué suerte haberme encontrado con Dios al inicio de mi vida y no como Constantino, que se convirtió al final de su vida aquí en la tierra. En segundo lugar, porque somos hijos de Dios, hemos sido engendrados a la vida divina mediante el bautismo, formamos parte de la Iglesia. Y eso implica que yo puedo ser instrumento de Dios, cada uno en función de su vocación concreta, lógicamente. De igual manera que el cuerpo tiene muchos miembros, en la Iglesia también hay muchos miembros. Y cada miembro es fundamental, aunque tenga una tarea distinta. Yo no puedo pretender ser la jerarquía, porque no lo soy. Pero tengo unos deberes, unas obligaciones. Y cuando soy fiel a esos deberes y obligaciones, cuando como cristiano intento ser fiel a lo que el Señor me pide, soy instrumento suyo en el mundo. Puedes ser instrumento del Señor. Y no hace falta muchas veces hablar de Dios. No es que tengas que soltarle a tus amigos una perorata tremenda sobre la fe. ¿Cómo te comportas? ¿Cómo te comportas en tu familia? ¿Le dedicas el tiempo que tienes que dedicarle? Porque muchas veces decimos que estamos en el trabajo y no es verdad. Podíamos ir antes a casa, pero ponemos excusa para quedarnos en el trabajo y de esa manera no estar tanto en casa, cuando a lo mejor mis hijos me necesitan y mi esposa o mi esposo también. ¿Eres responsable en tus obligaciones familiares y en tus obligaciones laborales? ¿Cumples también con tus deberes? Cuando lo haces, eres luz en el mundo. Un cristiano tiene que comportarse como una persona de principios, porque tiene conciencia, porque distingue el bien del mal, porque sabe qué está bien y qué está mal, y tiene que intentar vivir en consecuencia a su fe. ¿Estamos viviendo nosotros en consecuencia a nuestra fe? Cuando lo hacemos, somos luz en el mundo, porque nuestro comportamiento ilumina a los demás. No necesariamente porque manifestemos con nuestras palabras que somos personas de fe, que habrá veces que haya que decirlo. En otros casos, a lo mejor no hay que decirlo. Pero podemos colaborar en la obra de la salvación. Cuando uno educa a sus hijos cristianamente, les enseña a tener conciencia, está colaborando con Cristo. Cuando yo como sacerdote cumplo con mis obligaciones como sacerdote, como presbítero, estoy colaborando con Cristo, cada uno en función de la vocación concreta a la que Dios le llama. ¿Te sientes afortunado de ser cristiano? ¿Te sientes afortunado de poder colaborar con Cristo? Porque es una suerte haberle conocido. No hay paga mejor que la de haber conocido a Cristo y poder seguirle. El Señor se lo dijo al joven rico, y el joven rico tenía el corazón apegado a tantas cosas que no hizo caso al Señor. Y nosotros tenemos el corazón apegado también a tantas cosas que no hacemos caso a Cristo, cuando a lo mejor nos pide que ayudemos en el trabajo o que seamos más generosos en casa. El problema no es el dinero o las riquezas, el problema es tu corazón. El dinero y las riquezas no son malas, ayudan a promover el bien común. El problema es si tu corazón está pegado a ello. Y si tu corazón está pegado a ello, te alejarás del Señor, porque el Señor te pedirá que seas generoso, no solo con tu dinero, sino con tus bienes espirituales.

compartes con tu persona, ayudando al que sufre, y dirás, no me sale a cuenta, demasiado sacrificio. Por eso, qué suerte habernos encontrado con el Señor, qué suerte saber que el Señor me ama y me salva, qué suerte ser miembro de la Iglesia y poder colaborar con Él en la obra de la salvación. Termino con una frase de San Agustín. Todos sabéis que San Agustín se convirtió ya avanzado en años. Había llevado una vida de crápula. Tuvo incluso un hijo con una mujer. Y su madre, Santa Mónica, lloraba, rezaba y pedía. Y cuando él se convierte, escribe en el libro que narra su experiencia vital, Las Confesiones, tarde te amé, Señor, tarde te encontré. Que no digamos nosotros eso, porque el Señor que está a nuestro lado quiere que le abramos las puertas de nuestro corazón. Nunca es tarde. Hazlo lo antes posible. Te sentirás feliz y dichoso porque el amor de Dios llena nuestra vida de esperanza. Que sea así en nuestra vida. Nos ponemos en pie. Creo en un solo Dios, Padre Todopoderoso, Creador del cielo y de la tierra, de todo lo visible y lo invisible. Creo en un solo Señor Jesucristo, Hijo único de Dios, nacido del Padre antes de todos los siglos, Dios de Dios, luz de luz, Dios verdadero de Dios verdadero, engendrado, no creado, de la misma naturaleza del Padre, por quien todo fue hecho, que por nosotros los hombres y por nuestra salvación bajó del cielo, y por obra del Espíritu Santo se encarnó de María la Virgen y se hizo hombre, y por nuestra causa fue crucificado en tiempos de Poncio Pilato, padeció y fue sepultado, y resucitó al tercer día según las Escrituras, y subió al cielo, y está sentado a la derecha del Padre, y de nuevo vendrá con gloria para juzgar a vivos y muertos, y su reino no tendrá fin. Creo en el Espíritu Santo, Señor y dador de vida, que procede del Padre y del Hijo, que con el Padre y el Hijo recibe una misma adoración y gloria, y que habló por los profetas. Creo en la Iglesia, que es una santa, católica y apostólica. Confieso que hay un solo bautismo para el perdón de los pecados. Espero la resurrección de los muertos y la vida del mundo futuro. Amén. Oremos a Dios nuestro Padre, que quiere que todos los hombres se salven y lleguen al conocimiento de la verdad. Pedimos por la Iglesia, para que sea luz en medio del mundo, consuelo y esperanza de los que sufren, por sus obras de caridad y de misericordia, roguemos al Señor. Pedimos también por nuestras familias, para que en ellas se transmita la fe de padres a hijos, roguemos al Señor. Pedimos por la paz en el mundo, para que cesen las guerras y el terrorismo. Pedimos especialmente por tantos hermanos nuestros, cristianos que son perseguidos a causa de su fe, roguemos al Señor. Pedimos también por las vocaciones a la vida sacerdotal y a la vida consagrada, roguemos al Señor. Pedimos por España, para que no abandone sus raíces cristianas, roguemos al Señor. Escucha, Padre, las súplicas de tus hijos, que nos dirigimos a ti, confiando en tu amor. Te lo pedimos por Jesucristo, nuestro Señor. Amén.

0: sacramento celestial. Por Jesucristo nuestro Señor.
1: Amén.
0: El Señor esté con vosotros.
1: Amén.
0: Levantemos el corazón. Demos gracias al Señor nuestro Dios. En verdad, es justo y necesario, es nuestro deber y salvación darte gracias, siempre y en todo lugar, Señor Padre Santo, Dios Todopoderoso y Eterno, porque nos concedes en cada momento lo que más conviene y diriges sabiamente la nave de tu Iglesia, asistiéndola siempre con la fuerza del Espíritu Santo, para que a impulso de su amor confiado no abandone la plegaria en la tribulación ni la acción de gracias en el gozo, por Cristo Señor nuestro, a quien alaban los cielos y la tierra, los ángeles y los arcángeles, proclamando sin cesar: Santo, santo, santo es el Señor Dios del universo, llenos están el cielo y la tierra de tu gloria.
1: Hosanna en el cielo.
0: Bendito el que viene en nombre del Señor, hosanna en el cielo. Santo eres en verdad, Señor, fuente de toda santidad. Por eso te pedimos que santifiques estos dones con la efusión de tu Espíritu, de manera que se conviertan para nosotros en el cuerpo y la sangre de Jesucristo nuestro Señor, el cual, cuando iba a ser entregado a su pasión, voluntariamente aceptada, tomó pan, dándote gracias, lo partió y lo dio a sus discípulos, diciendo: Tomad y comed todos de él, porque esto es mi cuerpo, que será entregado por vosotros.

0: Del mismo modo, acabada la cena, tomó el cáliz y, dándote gracias de nuevo, lo pasó a sus discípulos diciendo: «Tomad y bebed todos de él, porque este es el cáliz de mi sangre, sangre de la alianza nueva y eterna, que será derramada por vosotros y por muchos para el perdón de los pecados. Haced esto en conmemoración mía». Este es el sacramento de nuestra fe. Así pues, Padre, al celebrar ahora el memorial de la muerte y resurrección de tu Hijo, te ofrecemos el pan de vida y el cáliz de salvación. Y te damos gracias porque nos haces dignos de servirte en tu presencia. Te pedimos humildemente que el Espíritu Santo congregue en la unidad a cuantos participamos del cuerpo y sangre de Cristo. Acuérdate, Señor, de tu Iglesia extendida por toda la tierra y reunida aquí en el domingo, día en que Cristo ha vencido a la muerte y nos ha hecho partícipes de su vida inmortal, y con el Papa León, con nuestro obispo José y todos los pastores que cuidan de tu pueblo, llévala a su perfección por la caridad. Acuérdate también de nuestros hermanos que durmieron en la esperanza de la resurrección, de tus hijos Juan Pablo, San Deni, Gloria, José Enrique, Nilo, Miguel José, Soledad, Teresa, Magui y Marcelino. Y de todos los que han muerto en tu misericordia, admítelos a contemplar la luz de tu rostro. Ten misericordia de todos nosotros, y así con María, la Virgen Madre de Dios, su esposo San José, los apóstoles y cuantos vivieron en tu amistad a través de los tiempos, merezcamos, por tu Hijo Jesucristo, compartir la vida eterna y cantar tus alabanzas. Por Cristo, con Él y en Él, a ti, Dios Padre omnipotente, en la unidad del Espíritu Santo, todo honor y toda gloria por los siglos de los siglos. Amén. Llenos de alegría porque somos hijos de Dios, nos dirigimos a nuestro Padre con la oración que Jesús nos enseñó. Padre nuestro que estás en el cielo, santificado sea tu nombre. Venga a nosotros tu reino. Hágase tu voluntad en la tierra como en el cielo. Danos hoy nuestro pan de cada día. Perdona nuestras ofensas, como también nosotros perdonamos a los que nos ofenden. No nos dejes caer en la tentación y líbranos del mal. Líbranos de todos los males, Señor, y concédenos la paz en nuestros días, para que, ayudados por tu misericordia, vivamos siempre libres de pecado y protegidos de toda perturbación mientras esperamos la gloriosa venida de nuestro Salvador Jesucristo. Señor Jesucristo, que dijiste a tus apóstoles: «La paz os dejo, mi paz os doy», no tengas en cuenta nuestros pecados, sino la fe de tu Iglesia, y conforme a tu palabra concédele la paz y la unidad. Tú, que vives y reinas por los siglos de los siglos, la paz del Señor esté siempre con vosotros. En el nombre del Señor resucitado, daos fraternalmente la paz.
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0: Este es el Cordero de Dios que quita el pecado del mundo. Dichosos los llamados a la cena del Señor.
1: Señor, no soy digno de que entres en mi casa.

Creo, Jesús mío, que estás realmente presente en el Santísimo Sacramento del altar. Te amo sobre todas las cosas y deseo recibirte dentro de mi alma. Pero como ahora no puedo comulgar, ven al menos espiritualmente a mi corazón. Y como si ya te hubiese recibido, te abrazo y me uno del todo a ti. Señor, no permitas que me aparte de ti. Amén.

0: Oremos. Señor, apoya bondadoso con tu ayuda continua a los que alimentas con tus sacramentos, para que consigamos el fruto de la salvación en los sacramentos y en la vida diaria. Por Jesucristo nuestro Señor. Amén. El Señor esté con vosotros. Y la bendición de Dios Todopoderoso, Padre, Hijo y Espíritu Santo, descienda sobre vosotros.
1: Amén.
0: Podéis ir en paz.
1: Demos gracias a Dios.
0: Pedimos a la Virgen María que proteja a nuestras familias. Dios te salve, Reina y Madre de Misericordia, vida, dulzura y esperanza nuestra, Dios te salve. A ti llamamos los desterrados hijos de Eva, a ti suspiramos gimiendo y llorando en este valle de lágrimas. Ea pues, Señora abogada nuestra, vuelve a nosotros esos tus ojos misericordiosos y después de este destierro, muéstranos a Jesús, fruto bendito de tu vientre, oh clementísima, oh piadosa, oh dulce y siempre Virgen María, ruega por nosotros, Santa Madre de Dios, para que seamos dignos de alcanzar las promesas de nuestro Señor Jesucristo. Amén.

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1: Oración por la paz. Señor Jesús, tú eres nuestra paz. Mira nuestra patria dañada por la violencia y dispersa por el miedo y la inseguridad. Consuela el dolor de quienes sufren. Da acierto a las decisiones de quienes nos gobiernan. Toca el corazón de quienes olvidan que somos hermanos y provocan sufrimiento y muerte. Dales el don de la conversión. Protege a las familias, a nuestros niños, adolescentes y jóvenes, a nuestros pueblos y comunidades, que como discípulos misioneros tuyos, ciudadanos responsables, sepamos ser promotores de justicia y de paz, para que en ti nuestro pueblo tenga vida digna. Amén. Santa María de Guadalupe, Reina de la Paz, ruega por nosotros.
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totalmente en mi misericordia, adorándola y glorificándola. Unámonos en el rezo de la coronilla de la Divina Misericordia.

0: Hola, ¿qué tal? Muy buenas tardes. Les saluda con mucho gusto Perla de la Garza del Movimiento Apostolado de la Divina Misericordia. Como cada domingo, es un gusto que nos acompañe y poder compartir con todos ustedes todos estos mensajes de amor y misericordia que Jesús misericordioso tiene para todos nosotros. Gracias por su sintonía, por el 1560 de la AM y por las diferentes plataformas de cómo es el Facebook y el YouTube, ¿verdad? Ahí usted puede ver el programa más adelante o compartirlo para que más personas pues conozcan esta hermosa devoción, este amor tan grande que Jesús nos tiene a todos, que nos ama y nos espera en todo momento. Y el día de hoy estamos muy contentos, ¿verdad? Porque tenemos casa llena.
1: Gloria a Dios.
0: Nos acompaña por este lado.
1: Leti de León, de la parroquia Cristo Rey. Buenas tardes a todos. Que Dios les bendiga donde quiera que nos escuchen. Estamos contentas de estar aquí en la radio y pues poderles acompañar estos momentos de oración, estos momentos de conocimiento, de todo lo que el Señor quiere que compartamos con ustedes.
0: Así es, para su
1: Gracias.
0: gloria y también está con nosotros.
2: Bueno, soy Violeta García García, somos de la capilla de San Agustín, de la parroquia de Santo Niño de Atocha, ya con el padre Betote. Entonces
0: Así
2: estamos
0: es.
2: aquí pues muy contentas, es la primera vez que nos invitan, ¿verdad?
0: Que sean
2: Entonces
0: más, que sean
2: sí,
0: más.
2: entonces es pues a disfrutarlo, ¿verdad? Aquí también está mi hermana Isabeti.
3: Buenas tardes, mi nombre es Beatriz Pérez Jiménez, estoy en la capilla de
2: San
3: San
2: Agustín.
3: Agustín, de la
2: Parroquia.
3: parroquia Santo Niño. Gracias y bienvenidos por la oportunidad y la invitación también.
0: Al contrario, ya saben,
1: Gracias.
0: tienen las puertas abiertas para cuando gusten, pueden venir a compartir, ¿verdad? Y hablar, como les digo, de este amor de Dios que tiene para todos nosotros, que es un mensaje urgente a la humanidad, ¿verdad? De hablarles de este amor de Dios que nos tiene, porque muchas veces nos sentimos alejaditos, ¿verdad? O nos sentimos perdidos, pues recordarles que Dios es misericordioso y deja su misericordia en medio de todos nosotros. Y pues nuestra misión, nuestro llamado es precisamente, pues, propagar, ¿verdad? Esa misericordia, ese amor de Dios que tiene para todos nosotros. Pero pues antes de seguir, queremos hacerles una cordial invitación para este próximo 3 de octubre, ¿verdad,
1: Así
0: Leti?
1: es, Perlita, vamos a tener nuestro retiro mensual a nivel diocesano en la parroquia de Cristo Rey. Están todos cordialmente invitados, pertenezcan o no pertenezcan al apostolado. Ahí estamos para que vayan.

0: Padre Jaime Melchor, ¿verdad? Que nos siempre nos recibe muy gustoso en su parroquia y que pues nos da muchos temas de pues enriquecimiento espiritual que tanto necesitamos y que pues siempre nos ha apoyado tanto, ¿verdad? Con este grupo del apostolado. Le mandamos un gran saludo a él.
1: Un fuerte abrazo.
0: Y pues a toda la comunidad de Cristo Rey, ¿verdad? Claro, allá en La Chaveña, si usted vive por aquel sector, pues acérquese, conozca el carisma de este apostolado. Y pues si nuestro Señor toca su corazón, intégrese, ¿verdad? Intégrese porque es una bonita manera de trabajar unidos en oración, por amor a Dios, pues en bien de los demás, ¿verdad? Que es uno de los carismas de nuestro apostolado, el amor a Dios y el bien al prójimo, ¿verdad? Y una de las obras más grandes de misericordia, pues es precisamente esa caridad con el prójimo que todos debemos de tener, ¿verdad? También mandamos un gran saludo al padre Roberto Ramos de allá, de la parroquia de Santo Niño, allá. Y
2: de
0: pues,
2: hecho, acaba de ser su aniversario, su 25 aniversario,
0: ¿sí?
2: Se acaban de,
0: sí, es cierto,
2: de celebrarlo. Muy bonita que estuvo toda su ceremonia.
0: Qué bonito, sí, un gran sacerdote también, sin agraviar, ¿verdad? Y claro que le mandamos un gran saludo a todos los sacerdotes, a todos esos sacerdotes que nos ayudan, nos apoyan en nuestro apostolado y nos animan a seguir adelante, ¿verdad? También le mandamos un gran saludo a Araceli.
1: Araceli Robles está de manteles largos.
0: Así
1: nuestra
0: es.
1: Compañerita.
0: El día de hoy no nos pudo acompañar porque está de cumpleaños, ¿verdad? Entonces, bravo, bravo, bravo.
1: Bravo por ella. Sí, sí,
2: bendiga. Les mandamos desde aquí las mañanitas a ella.
0: Así es. Un gran abrazo. Que Dios la bendiga y le conceda muchísimos años más. Y pues le siga concediendo ese carisma, ¿verdad? De alegría, de oración que contagia a todos para que pues siga trabajando pues en este apostolado que tiene una misión muy importante, ¿verdad? Que nuestro Señor a cada uno pues le toca los corazones, ¿verdad? Sí, y nos llama. Entonces le mandamos un gran saludo. Y pues también quiero aprovechar, ¿verdad? Para mandar un gran saludo a toda la gente de El Paso, Texas, que nos escucha, ¿verdad? Y de una manera muy especial, pues queremos invitarlos. Esta invitación viene de parte de las hermanas religiosas del convento de Cristo Rey del Paso, ya de allá del monasterio de Cristo Rey del Paso. Ellas van a tener una venta de hamburguesas este próximo sábado 26 de septiembre. Es a beneficio de un encuentro regional eucarístico que van a tener, ¿verdad? Entonces, pues necesitan mucho el apoyo con estas hamburguesas, la hamburguesa, las papitas y la bebida. Tendrán la venta pues ahí en el convento por la calle La Newman, ahí por el 150 de la calle Newman. Ahí de las 11 de la mañana a las 4 de la tarde, ahí usted tiene el póster, ahí también vienen unos teléfonos, si usted está interesado, pues puede mandar de una vez, pues su pedido, ¿verdad? Puede hacer su pedido y ya nada más el sábado pasa por ellas y de esta manera, pues apoya esta, pues petición que nos hacen las religiosas, con una donación de $10, ¿verdad? La hamburguesa, las papitas y la soda, ¿verdad? Y qué mejor, pues, para ayudar, cooperar, y más que nada, pues, estas religiosas que son de claustro, que dan su vida, ¿verdad?, por amor a Dios, y que su misión es orar por todos nosotros. Yo siempre he dicho, las religiosas de claustro son el corazón de la iglesia, son las que con su oración sostienen a la iglesia, ¿verdad? Entonces, pues apoyémosla con esta invitación que nos hacen y pues ya sabe que nuestro Señor multiplica, ¿verdad?
1: Así es, Perlita.
0: Él multiplica todo y pues seguramente pues no dejará sin recompensa pues todas esas personitas.
3: Además que está muy barato el combo, a $10 está mucho más caro en todas las lugares donde venden, no quiero decirlo.
0: Sí, así es.
3: $20, ¿no? Entonces, así es. Por lo bajito, entonces está
0: es muy una buena cooperación solamente.
3: El precio de $10.
0: Ajá, y ayudamos mucho, ¿verdad? Ajá. Entonces, pues, ahí les encomendamos, ¿verdad? Que si usted conoce o tiene familiares en El Paso, pues les diga, los invite.

0: están cerquitas del centro, ahí vienen los teléfonos si quiere hacer su apartado. Y no tiene pierde, es la capilla de Cristo Rey que está en el centro del paso, ¿verdad? El monasterio de Cristo Rey. Pues apoyémosla con esta, pues con esta
1: Con
0: petición que
1: esto,
0: nos hace,
1: sí,
0: ¿verdad? Y pues con las oraciones de ellas, imagínense, pues muchas gracias y bendiciones de Dios recibimos. Así es. Pero bueno, ¿y qué les parece si hacemos nuestra oración de intercesión a Santa Faustina para encomendarnos para esta reunión? En el nombre del Padre, del Hijo y del Espíritu Santo. Amén. Santa Faustina, don de Dios a nuestro tiempo, don de la tierra de Polonia a toda la Iglesia, concédenos percibir la profundidad de la misericordia divina. Ayúdanos a experimentarla en nuestra vida y a testimoniarla a nuestros hermanos. Que tu mensaje de luz y esperanza se difunda por todo el mundo, mueva a los pecadores a la conversión, elimine las rivalidades y los odios y abra a los hombres y a las naciones a la práctica de la fraternidad. Hoy nosotros, fijando juntamente contigo nuestra mirada en el rostro de Cristo resucitado, hacemos nuestra oración de abandono confiado y decimos con firme esperanza: Jesús, en ti confío. Espíritu Santo, ilumina mi entendimiento y fortifica mi voluntad. Amén. En el nombre del Padre, del Hijo y del Espíritu Santo. Amén. Y pues como les venía diciendo, pues el día de hoy estamos muy contentas porque nos están acompañando, ¿verdad? De acá de la parroquia de Cristo Rey. Yo le quería preguntar, Leti, ¿qué día se reúnen ustedes?
2: Nuestras reuniones las hacemos después de misa de 8 los domingos. Rezamos la coronilla, si hay avisos hay que darles avisos a la gente y pues platicándoles ahí un poquito de lo que es nuestro ministerio.
0: Ah, qué bueno, sí. Qué bonito.
2: Platicamos los domingos después de misa de 8, pues todo lo referente a nuestro ministerio, Perlita.
0: Qué bueno, gracias a Dios
2: que nos da la oportunidad y pues contentos porque les digo que tenemos la oportunidad de estar aquí en la radio con ustedes y es un gran privilegio estar
0: Amén.
2: Aquí.
0: Sí.
2: Los que gusten integrarse al apostolado ahí en nuestra parroquia de Cristo Rey están invitados los domingos después de misa de 8 de la mañana a rezar la coronilla y a conocer un poquito más de la Divina Misericordia.
0: Qué bien, muy accesible, ¿verdad? Sí. Después de la Santa Misa quedarse un ratito y luego ya se van con su familia, ¿verdad? A celebrar el día, ¿verdad?
2: Sí, claro.
0: Qué bueno, gracias a Dios. ¿Y ustedes qué día se juntan?
3: Sí, miren, nosotros pues estamos muy bendecidos ahí por el Padre Betote, ¿verdad? Que tenemos ahí en nuestra capilla.
0: Así es.
3: Nosotros tenemos la misa los viernes a las 6 de la tarde y después de la misa tenemos la hora santa. Ahí pues tenemos la oportunidad, ¿verdad? Con el Padre Beto y los sábados tenemos nuestro tema. Nuestro tema lo tenemos a las 4 de la tarde y pues ahí es donde nosotros les explicamos todo lo referente a la devoción, ¿verdad? Todas esas promesas que tiene el Señor que nos da a través de Sor Faustina, ¿verdad? En su diario.
0: Uh-huh.
3: Ahí les explicamos todo lo que es la devoción, las promesas y pues esos mensajes tan hermosos que tiene el Señor para cada uno de nosotros.
0: Así es, qué bueno, qué bonito y qué mejor que aprender, ¿verdad? Sí. Porque necesitamos conocer a nuestro Señor Jesús para amarlo y para servirlo, ¿verdad? Con mayor entrega y amor, ¿verdad? Y pues ahí en la capilla que está de allá del sur de la ciudad, ¿verdad? Así que usted tiene acceso donde esté.
3: Sí.
0: Si está por este lado del centro, pues puede acudir con Leti. Y si no, por allá, por el lado sur de la ciudad.
3: Estamos en Paseos del Alba.
0: Ah,
3: estamos ahí en Paseos del Alba. Es muy conocido ese fraccionamiento. No sé por qué.
0: Así
3: ¿verdad?
0: Es.
3: Pero muy, todos lo conocen. Y ahí tenemos nuestra capillita. Y también, pues ahí está nuestra parroquia, ¿verdad? El Santo Niño, ahí cerquita.
0: Ah, así es. Qué bueno que haya saludos también a toda la comunidad de la capilla, ¿verdad? Del Santo Niño.
3: Sí.
0: Y claro, de la parroquia, ¿verdad? Y y pues qué mejor, ¿verdad? Que pues uno ya tiene el lugar más cerca, ¿verdad? Nuestro Señor va buscando, ¿verdad? Y
3: sí.
0: Va invitando, ¿verdad? No hay pretextos de decir, yo no voy porque está muy lejos, ¿verdad? Aquí nuestro Señor pues nos da una muestra,
3: sí,
0: de que Él se acerca.
3: Él quiere estar en cada una de las parroquias y capillas de nuestra ciudad. Entonces, acerquémonos a cada una de ellas para poder escuchar este mensaje tan hermoso que nos da el Señor a través de Santa Faustina, ¿verdad? Que nos lo presentó como la última tabla de salvación, que eso es algo de lo más importante, ¿verdad?
0: Así es, de esa misericordia que nos quiere dar a todos y que quiere que la conozcamos. Y que los que pues nos sentimos pues los más pecadores, ¿verdad? Que sepan que tienen esa oportunidad, ¿verdad? De enmendar su vida, de cambiar y pues de salvarse, que es algo que por lo que nuestro Señor dio la vida, ¿verdad? Por darnos esa salvación, ¿verdad?
3: Y sobre todo, uno de los mensajes fue, y más importantes, que Él vino por los más pecadores. Él tiene especial predilección por los más pecadores, ¿verdad?
0: Así es.
3: Dice que los santos por sus méritos, ¿verdad? Se van a salvar, pero Él vino, pues, los pecadores. Yo los quiero a todos.
0: A todos.
3: Yo los quiero a todos. Todos están en mi plan de salvación.
0: Así es.
3: Entonces, Él tiene especial predilección por ellos.
0: Así es. A todos vino a rescatarnos, ¿verdad? Uh-huh. A salvarnos, a darnos esa vida eterna por la que existimos y a la que vamos, ¿verdad? Y pues, qué mejor que corresponder a ese amor, pues, tan grande que Dios nos tiene, ¿verdad? Cada quien, pues, trabajando en lo que a cada uno le corresponde, ¿verdad? En cada lugar, haciendo lo que, pues, nuestro Señor nos pide, ¿verdad? Que es precisamente eso, llamar a todos a que se acerquen. Él es el médico divino, ¿verdad? Que cura no solo los cuerpos cuando lo pedimos, sino que el alma, que es lo más importante y lo que más debemos de cuidar, y tristemente lo que en este mundo, lo más descuidado que tenemos, el alma, ¿verdad? El alma es la que, pues, no le damos importancia, nos dejamos llevar por todo lo que el mundo nos está ofreciendo, nos deslumbramos y nos vamos por otro camino. Y debemos de poner esa atención a esa realidad y a eso que es lo que nos da vida. Es lo que le da vida al cuerpo, ¿verdad?
3: Sí.
0: Entonces, tenemos que cuidarla y, pues, cada quien hacer nuestra tarea, ¿verdad? Y, pues, con estos retiros de nuestro apostolado, pues, es un crecimiento, como les digo, espiritual, porque, pues, vamos conociendo más de esta devoción, ¿verdad? Y precisamente quería, pues, hablarles un poco de lo que es pues, nuestro fundador del apostolado, ¿verdad? Que es el padre Domenico Lavelarte. Nada más que es Domenico Lavelarte. El padre que nos visita también es Domenico, es el padre Domingo, pero él es otro Domingo, es otro Domenico, ¿verdad? Muchas personas lo confunden, ¿verdad? Creen que él es el fundador y no. Él hace poquito, el padre Domenico Lavelarte, nuestro fundador, hace poco, como un año falleció, ¿verdad? Hace poquito. Y él nos dejó con esta tarea, con esta misión que él en su juventud de sacerdocio recibió, pues ese llamado de nuestro Señor, ¿verdad? De hacer esta obra de la Divina Misericordia al servicio de los demás, y en la que pues su padre espiritual y su guía espiritual fue precisamente el padre Pío de Pietrelcina, ¿verdad? El cual pues próximamente pues vamos a estar celebrando, ¿verdad? El 23 de septiembre. Entonces, nosotros llevamos en esta obra de la Divina Misericordia una espiritualidad de amor a Jesús crucificado, que es precisamente la que nos deja el padre Pío, ¿verdad? La que nos deja a todos nosotros y la que pues nosotros debemos de seguir, esta espiritualidad, este amor a Jesús crucificado, a la Eucaristía, a la Santa Misa, y como nos lo menciona aquí el Padre Domingo en estos retiros que nos manda mensualmente, en el que cómo nos habla de ese pues amor tan grande que debemos de tener pues precisamente a la Eucaristía, ¿verdad? Con esta espiritualidad que nos deja el Padre Pío, somos llamados a imitar su directo y pleno contacto con el Señor a través de su palabra, de su amor por Jesús crucificado, a la Santa Misa, a la Eucaristía, y su amor también tan grande a la Santísima Virgen María, ¿verdad? ¿verdad? Es para aliviar y salvar a las almas por medio de la oración y el sacrificio, abrazando con el corazón todas las miserias físicas, morales y espirituales del prójimo. Yo pienso que nosotros, como les digo, en este mundo tan distraído que tenemos, hemos dejado ya a un lado todas esas mortificaciones de penitencia, de sacrificio, por amor al prójimo. Y debemos de practicarlas en nuestra vida, ¿verdad? Porque es una, pues son obras de misericordia, ¿verdad? Tener ese amor, esa caridad con el prójimo. Y como el Padre Pío, pues nos da estas herramientas para poder nosotros avanzar, ¿verdad? Siguiendo pues estas enseñanzas que nos deja, su ejemplo, ¿verdad? De un gran santo que pues vio más allá de lo que uno ve en el mundo, ¿verdad? Sí. Vio esa realidad que existe, por la que tenemos que sacrificarnos y por la que tenemos que pues dar nuestra vida por medio de nuestros trabajos, nuestras obras, nuestros sufrimientos y enfermedades, ¿verdad? Así como pues nos da ejemplo el Padre Pío, ¿verdad? Y tener pues ese gran amor a Jesús en Eucaristía que se nos queda en la Santa Eucaristía, ¿verdad?
3: Lo más importante, yo creo, de lo que es nuestra fe, la Eucaristía, ¿verdad? Porque en ella, pues el Señor se quiso quedar allí.
0: Así es.
3: Él derramó todo su amor allí, para que nosotros lleguemos precisamente a la Eucaristía, a entregarnos, ¿verdad? A volver a verlo como el Padre Pío, que tenía esas visiones, ¿verdad? Cuando Exacto. Él consagraba el pan.
0: Así es.
3: Él todavía lo volvía a ver, que es el sacrificio nuevamente del Señor, ¿verdad? Que cada vez que se consagra está nuestro Señor ofreciéndonos la salvación, ¿verdad? Así o sea, acérquense a la Eucaristía, y nuevamente en cada una de esas oportunidades, en cada una de las misas, ajá, a través del mundo, el Señor se vuelve a dar por nosotros, nos vuelve a entregar su amor, se vuelve a estar ahí en su cruz, que es como lo veía el Padre Pío, ¿verdad?
0: Así
3: que
0: es.
3: Lo veía ahí martirizado, allí en su cruz, y pues es un gran sufrimiento, ¿verdad? El Señor, ¿verdad? Pues Él fue el que lo sufrió, y nosotros tan solo de verlo, ¿verdad? En su agonía, imaginarlo, ¿verdad? Cómo estuvo todo ese dolor, ¿verdad?
0: Así es.
3: Todo lo que nosotros le hicimos, ¿verdad? Eso. Y lo que le seguimos haciendo, sí, en nuestros hermanos, ¿verdad? Cuando nosotros no nos entregamos por ellos, ¿verdad? Que no los ayudamos, porque en cada uno de nuestros hermanos está nuestro Señor. Entonces, imagínense, ¿no? O sea, todo ese dolor que el Señor siente de todo eso, esas olvidos de nosotros, ¿verdad? Ajá. Que a veces no le damos el lugar a la Eucaristía, no le damos el lugar a la Santa Misa de ir, ¿verdad? Y lo posponemos por ir a una fiesta, por tener otros compromisos, a lo mejor no nada más una fiesta, porque pues también el Señor no nos dice que no vayamos a fiesta, ¿verdad? Que no seamos alegres, pero no lo tenemos como la prioridad en nuestra vida, ¿verdad? Porque de hecho pues el domingo se hizo para eso, ¿verdad?
0: Así es.
3: Para alabar al Señor y para entregarnos a Él, estar en completa comunión con Él, con la Eucaristía, ¿verdad?
0: Así es.
3: Tenerlo en nuestra carne, en nuestra sangre, ¿verdad?
0: Sí.
3: Así como Él dio su carne y su sangre por nosotros.
0: Así es, la Eucaristía es la oración por excelencia, la Santa Misa, ¿verdad? La oración por excelencia, como dices, en la que nuestro Señor Jesús derrama su sangre por salvarnos, en la que se pone nuestro Señor Jesús con los brazos abiertos en cruz entre el Padre y nosotros, y aboga por nosotros, por defendernos y por salvarnos. Muchas veces pues pensamos que la Santa Misa es un espectáculo, un teatro, ¿verdad? Pero en realidad pues va más allá. Eso lo pensamos humanamente, pero ya cuando conoces realmente todo lo que significa, todo lo que conlleva, toda la grandeza y la riqueza que se encuentra en cada Santa Misa, pues ya lo vemos diferente, ya es cuando Dios toca el corazón y dice uno, ah, caray, no, pues sí, yo estaba muy distraído, yo nomás iba porque mi mamá me decía, pero en realidad, pues es una, pues el sacrificio que pues se ofrecía al Padre Celestial, ¿verdad? En el que, pues nuestro Señor Jesús da su vida y que padece, ¿verdad? Pero que en ese padecimiento padece todos nuestros padecimientos, porque muchas veces decimos, yo sufro esto, sufro mucho, pero Dios se olvidó de mí, si Él lo padeció en la cruz, todo ese sufrimiento que ahora tenemos, esa enfermedad, esa tribulación, esa situación difícil, Dios ya la padeció en Jesús en la cruz. Y la padece cada vez que nos acercamos a la Santa Misa. Entonces, es una unión muy grande entre nosotros y Jesús, que cuando uno sabe ofrecerle, pues a Dios todo lo que trae uno, ¿verdad? Nuestro Señor pues lo bendice a uno, lo devuelve en gracias y bendiciones a uno y tiene un mérito incalculable, ¿verdad? Que nosotros, pues no nos damos cuenta, ¿verdad?
2: Así es.
0: Pero la Santa Misa pues nos da muchas cosas en las que tenemos nosotros que poner atención, ¿verdad, Leti?
2: Sí, claro que sí. Y luego también nos habla sobre cómo debemos ofrecernos ante el altar, porque en el altar tenemos que poner nuestras preocupaciones, nuestras enfermedades, nuestras tribulaciones, todo lo que nos acontece. Entonces, eso es lo que le tenemos que ofrecer a nuestro Señor. ¿Para qué? Para que las purifique, nos sane el cuerpo y el alma, nos alimente con su presencia, nos alimente espiritualmente, internamente, porque si no lo hacemos así, pues entonces, ¿qué estamos haciendo bien?
0: Así es, ¿no? Tenemos que saber, pues, ofrecerle a nuestro Señor Jesús, no ir nada más de espectadores, ¿verdad? Sentarnos y a ver qué dice el Padrecito, a ver cómo fue su tanita, a ver qué desafinado cantó el coro, ¿verdad? Sino que ir más allá, ir con esa, como les digo, esa unión con nuestro Señor Jesús, saberle ofrecer nuestras, pues todo lo que traemos en el corazón, que muchas veces traemos en un corazón muy, muy cargado de cosas, de situaciones, de pendientes, de tantas cosas, pues todo dejarlo pues en las manos de Dios y saberlo ofrecer, ¿verdad? Y más que nada, como nos dice aquí en el retiro del Padre Domingo, en la que pues debemos de darnos cuenta de esa presencia que hay en medio de nosotros que no vemos, pero que está ahí, la presencia de nuestra Madre Santísima, ¿verdad? La presencia de los ángeles, ¿verdad? Adorando a nuestro Señor. Entonces es una comunión muy grande y es pues el mismo Calvario, ¿verdad? Que se vuelve a dar, pero de una manera en la que, pues en la, como les decía, nuestro Señor Jesús ya padeció y ya sufrió pues por todos nosotros y pagó un precio de sangre y nosotros tenemos que ser pues agradecidos con Él, ¿verdad? Y también pues acercarnos para aliviar ese corazón de nuestro Señor Jesús que está dolorido y que sufre por la ingratitud y la frialdad, ¿verdad? De muchos que pues tristemente no lo conocen, porque como dice nuestro Señor Jesús en la cruz, una de las siete palabras, ¿verdad? Que es perdónalos porque no saben lo que hacen. Precisamente se refiere a todas esas personas, que todas esas almas, más bien dicho, que no lo conocen, que no se acercan a Él, que le siguen dando a su vida, pues un camino de, pues ingrato, ¿verdad? Un camino en el que no lo toman en cuenta, siendo que pues Dios mismo es el que da la vida misma para todos y cada uno de nosotros. Y pues nosotros, pues saber valorar todo lo que la Santa Misa nos ofrece y pues seguir a ejemplo, ¿verdad? De los grandes santos como el Padre Pío, como Santa Faustina, ¿verdad? Que también pues siempre pues fue muy devota, ¿verdad? De la Eucaristía y que siempre pues nos invita a todos también pues acercarnos a Jesús sacramentado, a llevar ante Él pues todas nuestras situaciones difíciles que se nos presentan y encontrar en Él pues el amor y la misericordia que tiene para todos, ¿verdad? Pero pues, ¿qué les parece si ahorita continuamos? Vamos a una pequeña pausa y seguimos.
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0: Buenas tardes y continuamos con su programa de la Coronilla de la Divina Misericordia. Es un gusto saludarles si usted nos acaba de sintonizar y pues estamos muy contentas aquí, muy acompañadas. Les habla Perla de la Garza.
2: Leti de León, Cristo Rey.
3: Violeta García.
12: Beatriz Pérez de San Agustín.
0: Y pues como ven, pues seguimos aquí platicando de esta, pues de la Eucaristía, ¿verdad? La Santa Misa que pues se nos da a nuestro Señor Jesús, se queda en medio de nosotros por medio del sacerdote, ¿verdad? Y cómo pues él se ve el amor tan grande de Dios que tiene esa misericordia con nosotros, que se queda con nosotros, ¿verdad? Él podía haber dicho, bueno, pues yo ya hice lo que me correspondía y nos vemos, pero no, se quiere quedar en medio de nosotros para seguirnos pues alimentando de su palabra, alimentarnos de su cuerpo y su sangre que se hace presente, que se nos da y que nos invita con insistencia pues a acercarnos. Y pues nosotros como grupo, como un apostolado, ¿verdad?, como un movimiento, pues tenemos esa tarea de pues llevar a todos este mensaje de amor, de misericordia que Dios tiene con nosotros, que quiere que lo conozcamos, que quiere que sepamos que aunque nuestros pecados sean tan grandes o como dice en el diario de Santa Faustina, ¿verdad?, tan rojos como la escarlata, ¿verdad?, que Él los puede perdonar y dejar blancos como la nieve, ¿verdad? Entonces, qué mejor que acercarnos a nuestro Señor Jesús con un corazón contrito por haberle ofendido, ¿verdad?, un corazón dolorido, acercarnos a Él, pedir su perdón y misericordia, y Él con los brazos abiertos nos recibe, ¿verdad?, nos ama.
3: Pues de hecho ahorita que estamos en el tiempo de la gracia, porque el Señor nos dice, ¿verdad?, ahorita estamos en el tiempo de la gracia, antes de que Él venga como juez justo, así nosotros es. Estamos en el tiempo de la gracia, en el tiempo en el que tenemos que acercarnos al Señor, en el tiempo en el que tenemos que aprovechar de todas ese gran sacrificio que hizo por nosotros, ¿verdad?, y sobre todo en la Eucaristía, como dice Perlita, Él está real y verdaderamente presente allí en la Eucaristía, allí en nuestro altar, ¿verdad? Aprovecharlo, porque nosotros tenemos esa gran bendición de tener al Señor, que el Señor se quiso quedar con nosotros, ¿verdad?, a través de ese pedacito de pan, Él se hizo sencillo, humilde en ese pedacito de pan, para que en cada iglesia, en cada capilla, en cada lugar donde lo tengamos, ahí le adoremos, ¿verdad?, ahí le rendamos ese culto tan hermoso, ¿verdad?, a Él, que le atribuyamos un poquito de lo mucho que Él nos da, ¿verdad?
0: Así es.
3: Ese gran amor. Él entregó con mucho amor su cuerpo, su sangre, ¿verdad?, en ese calvario, en esa cruz. Entonces nosotros aprovecharlo, ¿verdad?, tenemos esa gran bendición de aprovecharlo ahí en la Eucaristía, de poder estar en completa comunión con Él, que esté en nuestro cuerpo y en nuestra sangre también, ¿verdad?
0: Así es, y ese tiempo de gracia que es precisamente, el tiempo de gracia es el tiempo de vida que tenemos, el tiempo que estamos vivos, ese tiempo es tiempo de gracia, es un tiempo de misericordia en la que Dios se nos da y nos invita a acercarnos y a conocerlo y a reconocer por nuestra vida de fe también, pues su presencia real, ¿verdad?, en la Santísima Eucaristía.
12: Y aprovechar sobre todo las promesas que tiene, pues la devoción, ¿no?, las promesas que tiene la imagen, recibir la imagen y acogerla en tu hogar, en tu seno, la Divina Misericordia.
0: Así es, Él nos da muchas herramientas y nos invita y nos habla. Y es constante, ¿verdad? No es ahí, ¡ay, ya insistí mucho! No, ya, como dice un canto, ¿verdad?, me cansé de rogarle, ¿verdad? Sí. Pero nuestro Señor no dice así, Él nunca se cansa, ¿verdad? Él siempre nos está llamando, nos está invitando, y aprovechar ese tiempo de gracia, tiempo de misericordia, o sea, la vida que tenemos, para corresponder, cambiar nuestra vida, llevar una vida pues grata a sus ojos de conversión, porque una vez terminada el tiempo de vida que cada uno tenemos, pues empieza la justicia de Dios, ¿verdad? La justicia que no es porque sea malo, sino porque es precisamente en su misericordia, y Él como Dios, ¿verdad? Pues como nos lo dice en el diario, él no quiere la muerte del pecador, ¿verdad? Y él no quiere que uno padezca, ¿verdad? Hasta nos quiere librar del purgatorio con todas las herramientas que nos da la iglesia, en las que nos concede indulgencia plenaria, ¿verdad? Entonces, él nos quiere librar de todo eso, pero cuando se termina el tiempo de vida, pues va a llegar el momento en que, pues, es el justo juez, ¿verdad? Y en el que, pues, él es justo y ante él, pues, nos presentamos y se descubre toda nuestra vida, ¿verdad? Como les decía una vez, es como un cuarto oscuro, ¿verdad? Cuando nosotros abrimos la ventana del cuarto y entra la luz del sol, vemos la tierrita en los muebles, vemos la mugrita en la pared. Así es cuando llegamos a la presencia de Dios. Como Él es luz, es pureza, pues es Dios. Uno se descubre el alma ante Él, ¿verdad? Y uno solo pide esa purificación para estar en su presencia. Y Él nos lo dice, yo no lo quiero, pero mi justicia me lo exige. Entonces, él hace todo y nos da todas las herramientas por librarnos de esos sufrimientos. Y como todo pecado tiene una consecuencia, es por lo que sufrimos, es por lo que padecemos, enfermedades, tribulaciones y todo lo que se nos presenta, porque tenemos que purificar nuestra vida, pues porque hay pecado, ¿verdad? Entonces, pues nuestro Señor Jesús, pues nos ama tanto. Él mismo en el huerto de los olivos dijo, si es posible, pase de mí este cáliz. Porque él decía, voy a sufrir por todos estos aferrados, ingratos, que no quieren la salvación. Uh-huh. Pero dijo, pero que se haga la voluntad del Padre, y por amor a todos ellos, a todos, pues voy a seguir adelante, ¿verdad? Uh-huh. Entrega su vida, da su vida, suda sangre. Imagínese el susto, la angustia que él sentía como, pues, humano, ¿verdad? Porque se humanó, ¿verdad? Siendo Dios, se humanó. Sentía lo que uno siente. Cuando uno siente miedo, ¿cómo se pone? ¿Verdad? A uno hasta se enferma, ¿verdad? Entonces, imagínese cómo sentiría él, pero siguió por amor a nosotros. Se hizo pecado, no teniendo pecado, por eso padeció. Todo pecado tiene un padecimiento, tiene una consecuencia, y pues todos la tenemos que padecer, ¿verdad? Para alcanzar la vida que Dios nos quiere dar en el cielo, pero pues cada quien tenemos que hacer nuestros méritos. Tenemos que saber sacrificarnos, tenemos que saber ofrecer nuestra vida, saber ofrecer los sufrimientos que se nos presentan, ¿verdad? Hay sufrimientos que uno agrega, por ejemplo, yo voy a hacer la penitencia de no comer chocolates todo un mes. Dijo, ¡ay, no, bueno! Eso ya uno lo pone propio, ¿verdad? Por decir. Pero hay sufrimientos que se nos presentan que a fuercitas. Por ejemplo, una enfermedad o una tribulación, ¿verdad? Entonces, saberla ofrecer para que esa enfermedad, esa tribulación tenga méritos y nos purifique. Si no la ofrecemos, no tiene méritos. No nos va a purificar y todos nos vamos a padecer. Dios nos da muchas chances de hacer como abonitos, ¿verdad? Para alcanzar, pues, esa vida eterna que nos da. Y nos invita, como les venimos diciendo en este programa, ¿verdad? Nos invita a acercarnos a Él, acercarnos a la Eucaristía, ¿verdad? A recibirlo, y pues que más que nada, pues que pues en la Santa Misa, donde se hace presente su cuerpo, su sangre, su alma y su divinidad, ¿verdad? Por eso también es tan importante este rezo de la coronilla de la Divina Misericordia, porque es una oración que ofrece al Padre, ¿verdad?, a nuestro Señor Jesús, pues su cuerpo, su sangre, su alma y su divinidad, ¿verdad?
3: Sí, de hecho, pues esa coronilla, pues tiene promesas, ¿verdad?, que el Señor nos da, como dices tú, uh-huh, para salvarnos, ¿verdad?, para ayudarnos un poquito, porque somos bien testarudos, sí, ¿verdad? Entonces el Señor tiene todas esas gracias y esas promesas, ¿verdad?, sobre todo por rezar la coronilla. Uh-huh. Puedo usar la coronilla, ¿cuál? Esta es, sí. Uh-huh. No, pero esa es por recibir la imagen. Entonces, por rezarla, aquí dice, mira. Ajá. ¿Te las quieres leer? Estas.
12: uh-huh. y las promesas de Jesús a Santa María Faustina. Hija mía, anima a las almas a rezar incesantemente esta coronilla que te he enseñado. Quien quiera que la rece recibirá gran misericordia en vida y especialmente a la hora de la muerte, y cuando los demás la recen junto al agonizante, quienes obtendrán el mismo perdón, hasta el pecador más empedernido, si se reza esta coronilla una sola vez, recibirá la gracia de mi misericordia infinita.
13: Así es.
14: Tenemos esa, o sea, ¿qué uh-huh. nos dice el Señor? Que nosotros, vean, nosotros mismos al rezar la coronilla, si quien quiera que la recite, tendrá gran misericordia en vida.
13: Así es.
14: En vida y especialmente a la hora de nuestra muerte.
13: Así, imagínese nomás, sí. Sí, como cuánta misericordia de Dios que se nos da. Yo me pregunto muchas veces viendo, pues, cómo está nuestra sociedad, cómo está el mundo, cómo están las noticias. Yo muchas veces me pregunto, Dios mío, pero es tan grande tu misericordia, ¿verdad? Que pues aceptas todo esto que pasa, ¿verdad? Todo este sufrimiento que vemos que se da y que Él padeció. No solamente lo vemos en las noticias, Él mismo padece todo eso que pasa y nosotros no nos damos cuenta. Porque vivimos muy distraídos en nuestro día a día, como siempre lo he dicho, sí. en el trabajo, en la escuela, en el quehacer, el mandado, no pensamos en más allá, en todo
14: y
13: ese
14: hay que
13: sufrimiento.
14: Que el Señor esté en cada uno de nuestros hermanos.
13: Así es.
14: En cada todo lo que le hagamos a cada uno de nuestros hermanos, incluso las veces que no hagamos algo por nuestro hermano. También eso es no ayudar al Señor, ¿verdad?
13: Así
14: porque
13: es.
14: Dice, porque me viste hambriento y no me diste de comer, me viste sediento y no me diste de beber. ¿Por qué? Porque está en cada uno de nuestros hermanos. Si nosotros hacemos daño a nuestro hermano, pues le estamos haciendo daño a él.
13: ¿Verdad? A él mismo, él mismo lo padece. Cuando nos integramos a un movimiento apostolado como el nuestro, ¿verdad? Así que bien bonito, ¿verdad? Vamos conociendo todo esto y vamos viendo más allá.
14: Como imagínate,
13: sin darnos cuenta.
14: Sí, pero nosotros, por ejemplo, con nuestros hijos, ¿cómo nos sentimos cuando alguien le saca la lengua a nuestro hijo?
13: Así es.
14: Ahora imagínate si nosotros si le hacen algún mal a nuestro hijo, ¿cómo nos vamos a sentir? Imagínese el amor tan hermoso que tiene el Señor por nosotros y viendo que nos hacemos daño unos a otros, ¿verdad?
13: Sí.
14: Y tanta maldad que hay ahorita en nuestro entorno, en nuestra sociedad, ¿verdad? Imagínese cómo está el Señor sufriendo, el Padre, nuestro Padre amoroso sufriendo
13: mucho
14: por cada uno de nosotros.
13: Tenemos nosotros que ser esa compañía para nuestro Señor, reparar todas esas ofensas, todas esas ingratitudes con nuestra propia vida, con nuestro afán de cada día, con los trabajos más sencillos que hagamos, ¿verdad? Uh-huh. Con eso podemos, pues, acompañar a nuestro Señor Jesús, pues, en todas esas ingratitudes. ¿Verdad? Que tenemos con Él.
14: Y sobre todo acompañándolo en la oración.
13: Así
14: que
13: es.
14: Es la obra de misericordia por excelencia.
13: Así
14: ¿verdad?
13: Es.
14: Orar por nuestro hermano, orar por la paz, orar por
2: nuestros enfermos.
14: Así
2: del cuerpo y del alma.
14: Sí, así es. Entonces.
13: El único pasaporte válido para llegar a la vida eterna es el amor al prójimo. Que tanto amor tuvimos con los demás, que tanta caridad o misericordia tuvimos con los demás. Si no, pues ya sabemos, ¿verdad? ¿Cómo queremos un premio si no hicimos bien nuestra tarea, ¿verdad? Entonces, pues ver a nuestro Señor Jesús en los demás y acercarnos a nuestro Señor Jesús, a la Santa Misa, con la oración y sobre todo, pues acercarnos con esos ojos de fe, sabiendo que Él está, nos acompaña, nos ayuda, nos sostiene y nos fortalece en todo momento de nuestra vida. No nos damos cuenta, pero Él está. Así nos da también ejemplo nuestra Madre Santísima. Imagínese cuando pedían posada y no encontraban, cuando buscaba un lugar donde quedarse y no había, pero sabía que Dios estaba con ellos, ¿verdad? Entonces así, tener nosotros ejemplo en nuestra Madre Santísima, pues una fe muy grande en nuestro Padre Dios y también a ejemplo de los grandes santos como el Padre Pío, ¿verdad? Santa Faustina, que siempre
0: pues teniendo su mirada en Dios, ¿verdad?, podían pues salir adelante, ¿verdad? Sí. No fue fácil tampoco para ellos. No hay ningún santo que se diga que tuvo una vida mega feliz, ¿verdad? Todos
2: sufrieron,
0: padecieron.
14: Y aún así, sí, ver a nuestros hermanos con los ojos con los que nos ve el Señor.
0: Así es.
14: Con esos ojos amorosos.
0: Amén. ¿Y qué les parece, pues, si hacemos nuestro rezo de la coronilla de la Divina Misericordia, ponemos a los pies de Jesús todas sus intenciones y de manera especial, pues, encomendamos a nuestra diócesis y a todos nuestros grupos del apostolado? En el nombre del Padre, del Hijo y del Espíritu Santo. Amén. Falleciste, Jesús, pero el manantial de la vida brotó para las almas y se abrió el océano de la misericordia para el mundo entero. Oh, fuente de vida, insondable misericordia de Dios, envuelve al mundo entero y viértete sobre nosotros. Padre nuestro que estás en el cielo, santificado sea tu nombre. Venga a nosotros tu reino. Hágase tu voluntad en la tierra como en el cielo. Danos hoy nuestro pan de cada día. Perdona nuestras ofensas, como también nosotros perdonamos a los que nos ofenden. No nos dejes caer en tentación y líbranos del mal. Amén. Dios te salve María, llena eres de gracia, el Señor es contigo. Bendita eres entre todas las mujeres y bendito es el fruto de tu vientre, Jesús. Santa María, Madre de Dios, ruega por nosotros los pecadores, ahora y en la hora de nuestra muerte. Amén. Creo en Dios, Padre Todopoderoso, Creador del cielo y de la tierra. Creo en Jesucristo, su único Hijo, nuestro Señor, que fue concebido por obra y gracia del Espíritu Santo. Nació de Santa María Virgen, padeció bajo el poder de Poncio Pilato, fue crucificado, muerto y sepultado, descendió a los infiernos, al tercer día resucitó de entre los muertos, subió a los cielos, y está sentado a la derecha de Dios Padre Todopoderoso. Desde ahí ha de venir a juzgar a vivos y muertos. Creo en el Espíritu Santo, la Santa Iglesia Católica, la comunión de los santos, el perdón de los pecados, la resurrección de la carne y la vida eterna. Amén. Padre eterno, te ofrezco el cuerpo y la sangre, el alma y la divinidad de tu amadísimo Hijo, nuestro Señor Jesucristo, como propiciación de nuestros pecados y los del mundo entero. Por su dolorosa pasión,
14: ten misericordia de nosotros y del mundo entero.
0: Por su dolorosa pasión,
14: ten misericordia de nosotros y del mundo entero.
0: Por su dolorosa pasión,
14: ten misericordia de nosotros y del mundo entero.
0: Por su dolorosa pasión,
14: ten misericordia de nosotros y del mundo entero.
0: Por su dolorosa pasión,
14: ten misericordia de nosotros y del mundo entero.
0: Por su dolorosa pasión,
14: ten misericordia de nosotros y del mundo entero.
0: Por su dolorosa pasión,
14: ten misericordia de nosotros y del mundo entero.
0: Por su dolorosa pasión,
14: ten misericordia de nosotros y del mundo entero.
0: Por su dolorosa pasión,
14: ten misericordia de nosotros y del mundo entero.
0: Por su dolorosa pasión,
14: ten misericordia de nosotros y del mundo entero.
0: Padre eterno, te ofrezco el cuerpo y la sangre, el alma y la divinidad de tu amadísimo Hijo, nuestro Señor Jesucristo, como propiciación de nuestros pecados y los del mundo entero.
2: Por su dolorosa pasión,
0: ten misericordia de nosotros y del mundo entero.
2: Por su dolorosa pasión,
0: ten misericordia de nosotros y del mundo entero.
2: Por su dolorosa pasión,
0: ten misericordia de nosotros y del mundo entero.
2: Por su dolorosa pasión,
0: ten misericordia de nosotros y del mundo entero.
2: Por su dolorosa pasión,
0: ten misericordia de nosotros y del mundo entero.
2: por su dolorosa pasión.
15: Ten misericordia de nosotros y del mundo entero.
2: Por su dolorosa pasión.
15: Ten misericordia de nosotros y del mundo entero.
2: Por su dolorosa pasión.
15: Ten misericordia de nosotros y del mundo entero.
2: Por su dolorosa pasión.
15: Ten misericordia de nosotros y del mundo entero.
2: Por su dolorosa pasión.
15: Ten misericordia de nosotros y del mundo entero. Padre eterno, te ofrezco el cuerpo y la sangre, el alma y la divinidad de tu amadísimo Hijo, nuestro Señor Jesucristo, como propiciación de nuestros pecados y los pecados del mundo entero.
14: Por su dolorosa pasión,
15: ten misericordia de nosotros y del mundo entero.
14: Por su dolorosa pasión,
15: ten misericordia de nosotros y del mundo entero.
14: Por su dolorosa pasión,
15: ten misericordia de nosotros y del mundo entero.
14: Por su dolorosa pasión,
15: ten misericordia de nosotros y del mundo entero.
14: Por su dolorosa pasión,
15: ten misericordia de nosotros y del mundo entero.
14: Por su dolorosa pasión,
15: ten misericordia de nosotros y del mundo entero.
14: Por su dolorosa pasión,
15: ten misericordia de nosotros y del mundo entero.
14: Por su dolorosa pasión,
15: ten misericordia de nosotros y del mundo entero.
14: Por su dolorosa pasión,
15: ten misericordia de nosotros y del mundo entero.
14: Por su dolorosa pasión,
15: ten misericordia de nosotros y del mundo entero. Padre eterno, te ofrezco el cuerpo y la sangre, el alma y la divinidad de tu amadísimo Hijo, nuestro Señor Jesucristo, como propiciación de nuestros pecados y los pecados del mundo entero.
12: Por su dolorosa pasión,
15: ten misericordia de nosotros y del mundo entero.
12: Por su dolorosa pasión,
15: ten misericordia de nosotros y del mundo entero.
12: Por su dolorosa pasión,
15: ten misericordia de nosotros y del mundo entero.
12: Por su dolorosa pasión,
15: ten misericordia de nosotros y del mundo entero.
12: Por su dolorosa pasión,
15: ten misericordia de nosotros y del mundo entero.
12: Por su dolorosa pasión,
15: ten misericordia de nosotros y del mundo entero.
12: Por su dolorosa pasión,
15: ten misericordia de nosotros y del mundo entero.
12: Por su dolorosa pasión,
15: ten misericordia de nosotros y del mundo entero.
12: Por su dolorosa pasión,
15: ten misericordia de nosotros y del mundo entero.
12: Por su dolorosa pasión,
15: ten misericordia de nosotros y del mundo entero. Padre eterno, te ofrezco el cuerpo y la sangre, el alma y la divinidad de tu amadísimo Hijo, nuestro Señor Jesucristo, como propiciación de nuestros pecados y los pecados del mundo entero.
16: Por su dolorosa pasión,
15: ten misericordia de nosotros y del mundo entero.
16: Por su dolorosa pasión,
15: ten misericordia de nosotros y del mundo entero.
16: Por su dolorosa pasión,
15: ten misericordia de nosotros y del mundo entero.
16: Por su dolorosa pasión,
15: ten misericordia de nosotros y del mundo entero.
16: Por su dolorosa pasión,
15: ten misericordia de nosotros y del mundo entero.
16: Por su dolorosa pasión,
15: ten misericordia de nosotros y del mundo entero.
16: Por su dolorosa pasión,
15: ten misericordia de nosotros y del mundo entero.
16: Por su dolorosa pasión,
15: ten misericordia de nosotros y del mundo entero.
16: Por su dolorosa pasión,
15: ten misericordia de nosotros y del mundo entero.
16: Por su dolorosa pasión,
15: ten misericordia de nosotros y del mundo entero.
17: Santo Dios, Santo fuerte, Santo inmortal, ten piedad de nosotros y del mundo entero. Santo Dios, Santo fuerte, Santo inmortal, ten piedad de nosotros y del mundo entero. Santo Dios, Santo fuerte, Santo inmortal, ten piedad de nosotros y del mundo entero. Oh sangre y agua que brotaste del corazón de Jesús, como una fuente de misericordia para nosotros, en ti confío. Oh sangre y agua que brotaste del corazón de Jesús, como una fuente de misericordia para nosotros, en ti confío. Oh sangre y agua que brotaste del corazón de Jesús, como una fuente de misericordia para nosotros, en ti confío.
15: y nos unimos a todas las misas que en este momento se están celebrando en todo el mundo, y por intercesión de nuestra Madre Santísima, del Señor San José, de Santo Pío, de Pietrelcina y de Santa Faustina, te pedimos que todas las personas que van a morir el día de hoy, les concedas la gracia del arrepentimiento final y salven sus almas. Dios eterno, cuya misericordia es infinita y en quien el tesoro de la compasión es inagotable, míranos bondadosamente y aumentanos tu misericordia, con el fin de que en los momentos difíciles ni desesperemos ni nos desalentemos, sino que con la máxima confianza nos sometamos a tu santa voluntad, que es el amor y la misericordia misma. Amén. En el nombre del Padre, del Hijo y del Espíritu Santo. Amén. Y pues le damos gracias a Dios por habernos permitido compartir una vez más, ¿verdad?, con todos ustedes todos estos mensajes, como siempre les digo, de amor y misericordia que Dios tiene para cada uno de nosotros. Y recuerde que con este rezo de la coronilla pedimos misericordia a Dios, ¿verdad?, tanto que la necesitamos, pues en este mundo que pues tristemente está un poquito desorientado, ¿verdad?, y alejado, y pues cada quien hacer lo que nos corresponda con la misión que pues Dios nos ha encomendado, ¿verdad? Y pues les agradezco mucho que hayan venido, que hayan compartido, y ya saben, están gracias, las puertas abiertas para cuando nos puedan acompañar, pues a nosotros nos va a dar mucho gusto que estén con nosotros, que compartan con nosotros pues todas estas, pues estos mensajes que Dios a cada uno nos da y nos habla y nos hace pues entenderlos en nuestra vida. Como les comentaba hace un momento, Santa Faustina pues no se podía quedar, ¿verdad?, con todo ese amor tan grande de Jesús misericordioso, y quería dárselo a todos los demás para que pues también los demás lo conocieran, ¿verdad? Les damos muchas gracias por acompañarnos, a Violeta.
14: Muchas gracias por invitarnos.
15: No, al contrario, ya saben, son bienvenidas también. Gracias. Leti, también les damos las gracias, y pues también a usted por habernos acompañado una vez más.
2: A Radio Guadalupana por el espacio,
15: gracias. Así es, le agradecemos mucho a Daniel en los controles, ¿verdad? Y Dios mediante, pues nos escuchamos la próxima semana. Les habló Perla de la Garza.
2: Leti de León.
14: Violeta García.
12: Beatriz Pérez.
15: Paz y bondad.
2: Paz y bondad.

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0: Oración por la paz. Señor Jesús, tú eres nuestra paz. Mira nuestra patria dañada por la violencia y dispersa por el miedo y la inseguridad. Consuela el dolor de quienes sufren. Da acierto a las decisiones de quienes nos gobiernan. Toca el corazón de quienes olvidan que somos hermanos y provocan sufrimiento y muerte. Dales el don de la conversión. Protege a las familias, a nuestros niños, adolescentes y jóvenes, a nuestros pueblos y comunidades, que como discípulos misioneros tuyos, ciudadanos responsables, sepamos ser promotores de justicia y de paz, para que en ti nuestro pueblo tenga vida digna. Amén. Santa María de Guadalupe, Reina de la Paz, ruega por nosotros.
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0: Yo soy el buen pastor que da la vida por sus ovejas.
1: El Señor esté con vosotros.
2: Y con tu espíritu.
1: Lectura del Santo Evangelio según San Lucas.
2: Gloria a ti, Señor.
1: En aquel tiempo, un fariseo rogaba a Jesús que fuera a comer con él, y entrando en casa del fariseo, se recostó a la mesa. En esto, una mujer que había en la ciudad, una pecadora, al enterarse de que estaba comiendo en casa del fariseo, vino trayendo un frasco de alabastro lleno de perfume, y colocándose detrás, junto a sus pies, llorando, se puso a regarle los pies con las lágrimas, se los enjugaba con los cabellos de su cabeza, los cubría de besos y se los ungía con el perfume. Al ver esto, el fariseo que lo había invitado se dijo: «Si este fuera profeta, sabría quién y qué clase de mujer es la que lo está tocando, pues es una pecadora». Jesús respondió y le dijo: «Simón, tengo algo que decirte». Él contestó: «Dímelo, maestro». Jesús le dijo: «Un prestamista tenía dos deudores. Uno le debía 500 denarios y el otro 50. Como no tenían con qué pagar, los perdonó a los dos. ¿Cuál de ellos le mostrará más amor?». Respondió Simón y dijo: «Supongo que aquel a quien le perdonó más». Le dijo Jesús: «Has juzgado rectamente». Y volviéndose a la mujer, dijo a Simón: «¿Ves a esta mujer? He entrado en tu casa y no me has dado agua para los pies. Ella, en cambio, me ha regado los pies con sus lágrimas y me los ha enjugado con sus cabellos. Tú no me diste el beso de la paz. Ella, en cambio, desde que entré, no ha dejado de besarme los pies. Tú no me ungiste la cabeza con ungüento. Ella, en cambio, me ha ungido los pies con perfume. Por eso te digo, sus muchos pecados han quedado perdonados, porque ha amado mucho. Pero al que poco se le perdona, ama poco». Y a ella le dijo: «Han quedado perdonados tus pecados». Los demás convidados empezaron a decir entre ellos: «¿Quién es este que hasta perdona los pecados?». Pero él dijo a la mujer: «Tu fe te ha salvado, vete en paz». Palabra del Señor.
2: Gloria a ti, Señor Jesús.
1: San Lucas, en este fragmento de su Evangelio, nos muestra una escena bellísima en la vida de Jesús. El Señor aprovecha para dar una enseñanza extraordinaria: la relación entre el perdón y el amor. La historia es la que acabo de leer, no la voy a volver a repetir, pero quiero fijarme en el último fragmento de las palabras que Jesús dirige al fariseo. Le dice, después de reprocharle todo lo que no ha hecho y que según la cortesía judía tenía que haber hecho y que por no hacerlo era un desprecio hacia el invitado, le dice: «Por esto te digo a Simón», le dice, «sus muchos pecados, los de aquella prostituta, han quedado perdonados porque ha amado mucho». Primero el pecado, luego el amor que perdona el pecado. «Sus muchos pecados han quedado perdonados porque ha amado mucho». El amor borra el pecado. Añade: «Pero al que poco se le perdona, ama poco». ¿Por qué el amor borra el pecado? Porque cuando amas a alguien y eres consciente de que le has hecho daño, ¿qué es lo que haces? ¿Pedirle perdón? ¿Intentar corregir el daño que has hecho? Si has robado, devolver. Si has calumniado, resarcir. Cuando tú amas a Dios y te das cuenta de cuánto has pecado. Es el caso de los conversos, de prácticamente todos los grandes santos. Desde San Pedro, que dijo, aléjate de mí que soy un pecador. Cuando tú eres consciente del mal que has hecho y de lo bueno que ha sido Dios contigo, cuando te conviertes, entonces quieres amar. Y porque quieres amar a esa persona a la que antes hacías daño, te conviertes en alguien que pide perdón a esa persona y también que intenta hacer el bien a esa persona para resarcir el mal que le ha hecho. En el caso de Cristo, pues ese bien se hace, por ejemplo, con la evangelización o con el servicio a los pobres. Si no eres consciente de quién eres tú, nunca serás consciente de lo que Dios ha hecho por ti. Por eso San Agustín decía, Señor, que yo me conozca y que yo te conozca. Cuando él se dio cuenta de quién era, del tipo de vida que había llevado, se convirtió y entonces empezó su camino a la santidad, que no fue fácil. Y así todos los santos, incluso una Santa Teresa de Jesús, que había entrado de jovencita en el convento de clausura de las Carmelitas, ella misma cuenta que a los 40 años tuvo su conversión y que se dio cuenta de cuánto tiempo había perdido. Y aunque no hubiera hecho grandes males, había hecho el mal de haber perdido el tiempo. Y ahí viene su conversión, que es lo que la convierte en Santa Teresa. Pero hay otro problema aquí también interesante. Dice el Señor, a quien poco se le perdona, poco ama. Vale. Podría estar refiriéndose al propio Simón, que había tenido con él una falta de respeto. Le invita a su casa a comer y luego no le trata como a un invitado. Le está diciendo, te trato como a un mendigo al que veo que tiene hambre en la calle y por mi generosidad y mi bondad hoy le siento en mi mesa, pero no te voy a tratar como un invitado de honor. Bueno, es menos grave, es grave, pero es menos grave que lo que había hecho la prostituta. Ven, te he perdonado poco. ¿Tú crees que Dios a ti te ha perdonado poco? Posiblemente te ha perdonado menos que lo que ha perdonado a otros. Pero el problema de Simón no era que como le habían perdonado poco, amaba poco, sino que no amaba nada. ¿Tú crees que Dios te ha perdonado a ti poco? ¿Que eres más bueno que los demás o que eres menos malo que los demás? Es posible que tenga razón. Pero lo que debes preguntarte es si estás amando a Dios lo suficiente. ¿Por qué? Cuando un hombre, en general, somos muy torpes, en general, entramos en una habitación, pues no nos damos cuenta de si está sucia. Hombre, si hay cosas por el suelo y telarañas en las paredes, hasta nosotros los hombres nos damos cuenta que tan tontos no somos. Entra una señora, una ama de casa, y enseguida nota si hay polvo encima de los muebles, si hay algo desordenado o mal en el suelo. Es decir, si hay suciedad en la habitación, no depende solo de lo que hay en la habitación, sino que lo vas a percibir en función de tu capacidad de ver el mal que hay, el desorden o la suciedad. Muchas veces nos parece que nuestra alma está limpia o casi limpia y que lo que tenemos malo es muy poquita cosa. Y eso no es verdad. Lo que pasa es que tenemos una mirada poco acostumbrada a las cosas de Dios. pienso en Santa Teresita de Lisieux, es verdad que ella tenía un problema de escrúpulos, pero analizaba su alma con una mirada limpia y veía lo que no iba bien, aunque fueran cosas que a otro le hubiera parecido nimias, pequeñísimas, insignificantes. Date cuenta de quién eres, de lo que podrías ser si amaras a Dios. Pídele perdón al Señor y dale amor. Dale amor, porque aunque creas que te ha perdonado poco, te ha perdonado mucho. Y aunque creas que a ti solo te beneficia una gota de su sangre derramada, mientras que otros necesitan un litro de esa sangre derramada, una gota de su sangre derramada merece todo nuestro amor y todo nuestro agradecimiento. Dile al Señor, te quiero amar mucho, Señor, porque mucho me has perdonado. Y si no he hecho cosas peores, ha sido gracias a ti y no por mérito mío. Que así sea.

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11: Oración por la paz. Señor Jesús, tú eres nuestra paz. Mira nuestra patria dañada por la violencia y dispersa por el miedo y la inseguridad. Consuela el dolor de quienes sufren. Da acierto a las decisiones de quienes nos gobiernan. Toca el corazón de quienes olvidan que somos hermanos y provocan sufrimiento y muerte. Dales el don de la conversión. Protege a las familias.

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12: Lo primero, vamos a ver, vamos a hablar de los 10 mandamientos. Y lo primero que quiero decir es que el cristianismo no es un moralismo, como muchos piensan. De hecho, el catecismo de la Iglesia Católica no comienza por los mandamientos. La primera parte del catecismo está referida al Dios que se revela, al amor de Dios que se revela en Jesucristo. La segunda parte del catecismo está referida a que ese Dios que se revela se nos da, se nos comunica en los sacramentos, ¿no? Se nos da como alimento. Y la tercera parte, sí, la tercera parte es la moral, ¿no? Que es la consecuencia de lo primero y de lo segundo. Si Dios es amor y se nos da a conocer y además nos alimenta con su palabra, con la liturgia, con los sacramentos, lo lógico es que nosotros, los seguidores de Jesús,

0: pues tengamos un estilo de vida, el estilo de vida propio de los que hemos encontrado a Jesucristo, de los que nos hemos alimentado de Él. Por cierto, es muy hermoso ver el título con el que el Catecismo introduce la tercera parte de la enseñanza de la doctrina de la Iglesia, del Catecismo, ¿no? La parte de la moral, ¿cómo la llama? Vida en Cristo. Así le llama la moral. La moral es la vida en Cristo, el estilo de vida de quien ha conocido a Jesucristo. Esto nos recuerda también a San Pablo. Mi vida es Cristo. Bien, por lo tanto, he dicho que por el hecho de que prediquemos los 10 mandamientos, no quiere decir que el cristianismo sea un moralismo. No, no es un moralismo. Pero sí nos llama a la conversión. Y voy a empezar por hacer un breve paréntesis, una breve digresión, sobre el hecho de que hay una de las diferencias prácticas entre el cristianismo y la nueva era, que tanto se difunde hoy en día, ¿no? Es que seguir a Jesucristo nos cambia la vida, te llama a la conversión, mientras que la práctica de la nueva era, tan en boga, todas esas especies de relajaciones, etcétera, es compatible con cualquier estilo de vida sin que alguien se convierta. Uno puede ir a hacer yoga sin que eso te llame a la conversión para nada. Tú, pues en el yoga, pues mira, te sirve para relajarte, para respirar bien, pero ahí no se te llama la conversión, ¿sabes? Ahí llamada a la conversión no existe. Una diferencia muy clara entre el cristianismo y la nueva era es esta. Jesús llamó a la conversión. La nueva era llama a relajarse. Ya, pero, a ver, Jesús no ha venido para que nos relajemos. Aunque es verdad que cuando conocemos a Jesús sentimos una gran paz, pero el objetivo es la conversión de nuestra vida. Incluso, fijaros, en la nueva era, si algún concepto cristiano es rechazado, es el de pecado. No se admite el concepto de pecado en la nueva era. Eso chirría completamente, no. Habrá un desconocimiento, pero pecado no existe eso en la nueva era. Luego vamos a darnos cuenta de que vamos a hablar de algo que es muy sustancial al cristianismo, que es la llamada a la conversión, ¿no? La llamada a la conversión. Dicho esto, insisto, esto no quiere decir que la moral cristiana sea presentada desde una perspectiva moralista. No. Seguir a Jesús no es un moralismo, es adherirnos a su persona. Es descubrir a Jesús como el número uno de nuestra vida. ¿Por qué es tan importante subrayar esto? Porque, fijaros, en nuestro mundo, en nuestra cultura, hay muchos que miran el pensamiento liberal de nuestro tiempo, mira con sospecha los mandamientos y piensa que la Iglesia, cuando predica los mandamientos, es puro moralismo. Perciben la moral cristiana como prohibiciones y mandatos, ¿no? Y no son conscientes que detrás de esos mandamientos está tutelada la verdad y la bondad. Esos mandatos y prohibiciones custodian la verdad y la bondad. A mí la metáfora más aproximada que se me ocurre, ¿no?, para que ante esas personas que vienen a tener esa sospecha de que los mandamientos de la ley de Dios es una especie de agobio, ¿no? Agobio de mandatos, prohibiciones, esa acusación de moralismo. A mí la metáfora más, digamos, aproximada que se me ocurre para responderles es la metáfora de cómo un adolescente percibe las cosas. Un adolescente es muy típico que perciba lo que sus padres le dicen como un agobio, ¿eh? Un agobio. Incluso se rebela contra lo que sus padres le piden, ¿no? se revela, porque él le cuesta en la crisis del adolescente, le cuesta descubrir el amor que se esconde detrás de las normas que sus padres le ponen. Sus padres le ponen unas normas que son por su bien, ¿sabes? Pero él no lo percibe así, se rebota. Y me agobiáis, no me dejáis hacer lo que quiero, yo soy... A ver, el adolescente lo que ocurre es que no tiene la capacidad de percibir detrás de las normas que sus padres le ponen el amor y la bondad que se le quiere comunicar. Es un problema de percepción el que tiene el adolescente. Más tarde se dará cuenta. Ya, algo así ocurre también, ¿no? A ese pensamiento liberal de nuestro tiempo que ve... no hacen más que mandarme y prohibirme cosas, ¿no? Y ve los mandamientos, los percibe, en vez de como una liberación, como un don de Dios. Lámpara es tu palabra para mis pasos, luz en mi camino. En vez de percibirlo como un don de Dios que me ilumina el camino, lo percibe como un agobio que me manda y me prohíbe. Es una crisis de adolescente, vamos, ¿eh? El percibir así las cosas. Esta es la cultura occidental, que pone la autoridad bajo sospecha, ¿sabes? Y que tiene una idolatría de la libertad. Por eso, pero como la mentalidad es la que es esta, es verdad que tenemos que hacer un esfuerzo pedagógico para explicar bien eso de los 10 mandamientos. Porque, de hecho, en el capítulo 20 del libro del Éxodo, en el que se habla de cómo Yahvé entregó el decálogo a Moisés, ¿no? Se utiliza el término de palabras, para referirse a los 10 mandamientos. Dice Éxodo 20:1, Dios pronunció todas estas palabras. Es un versículo en el que en vez de decir Dios pronunció estos mandamientos, dice estas palabras. Y es interesante ver, porque de hecho este es el título que le puso el Papa Francisco a su catequesis de los 10 mandamientos, que le puso como título las 10 palabras. En vez de decir los 10 mandamientos, dijo las 10 palabras. Porque tiene un matiz la palabra, perdonad por la redundancia, la palabra, el término palabra tiene un matiz importante, ¿no? Que no excluye que sigamos hablando de los mandamientos, pero que explica a qué nos estamos refiriendo, ¿no? El concepto de mandamiento lo solemos a veces percibir como el adolescente, como una imposición que no admite diálogo. Mientras que el término palabra hace referencia a un encuentro personal. La palabra es comunicadora. Y es que los mandamientos de la ley de Dios no se pueden aislar del conjunto del resto de la revelación. Dios es verbo, Dios es palabra, tiene misericordia de nosotros, se comunica, nos da a conocer su camino. Esos son los mandamientos, ¿sabes? Son una palabra que te guía. Como un padre bueno hace con su hijo adolescente, con paciencia habla con él personalmente, le escucha, le abre el corazón, le corrige, le exige, le pone límites, le anima, sobre todo le intenta dar ejemplo. Le intenta dar ejemplo, que al final es lo más importante, ¿no? Cuando entendemos esto, descubrimos que los mandamientos de la ley de Dios son el camino hacia la libertad que solo Dios puede darnos. No son ningún agobio, son el camino hacia la libertad. En resumen, que no tenemos que ser adolescentes delante de Dios, ¿eh? Y pensar que los mandamientos nos están agobiando. Que Dios no es un tirano, Dios es un padre bondadoso. Y cuando el adolescente o el hombre moderno de nuestros días sospecha y se queja de que Dios le impone las cosas, en realidad no se da cuenta de que Dios está cuidando de él. Dios no quiere que tengamos una obediencia de esclavos, sino de hijos, que es muy distinto. Bien, dicho esto, me fijo ahora en que los buenos padres, un buen padre, ¿no?, una buena madre, educan a su hijo dándole un buen ejemplo. No sé si habéis escuchado una frase que decía Madre Elvira, la religiosa fundadora del cenáculo, ¿no? Y decía ella, si tus hijos no te escuchan, estate tranquilo, te están viendo. Igual oír, no te oirán, pero te están viendo, ¿sabes? Y lo que tú hagas, eso queda patente, ¿no? Queda patente. Entonces, ¿por qué digo esto? Porque los 10 mandamientos también son una radiografía de Jesucristo. Y al igual que las bienaventuranzas, cuando Jesús predicó las bienaventuranzas, bienaventurados los pobres de espíritu, bienaventurados los misericordiosos, Jesús estaba haciendo un autorretrato. Estaba sin pretenderlo, pero estaba diciendo cómo es Jesús. Pues con los mandamientos pasa lo mismo. Los mandamientos nos describen cómo es el corazón de Jesús. Los 10 mandamientos, esos que se grabaron en tablas de piedra en el Antiguo Testamento, en el Nuevo Testamento están grabados en Jesús. En Jesús. Él es el que hace vida la voluntad de Dios. Los 10 mandamientos, para ver cómo se cumplen, hay que ver la vida de Cristo. Él es el que vive los mandamientos y la voluntad de Dios. Ahora, lo que hace falta es que nosotros grabemos en nuestro corazón los mandamientos, la voluntad de Dios en nuestra vida. Bien, avanzo un poco más. Tanto el Catecismo de la Iglesia Católica como esas catequesis del Papa a las que me he referido, las 10 palabras, parten curiosamente del mismo texto del Evangelio para explicar los mandamientos. Parten del episodio del joven rico, ese joven que corre detrás de Jesús, se pone de rodillas y le pregunta: ¿qué tengo que hacer para alcanzar la vida eterna? Jesús le responde: ya conoces los mandamientos. Y además se los recuerda de forma resumida: no matarás, no darás falso testimonio, no robarás, honra a tu padre y a tu madre. Fíjate que le había preguntado, ¿eh? ¿Qué tengo que hacer para alcanzar la vida eterna? Y Jesús le recuerda los mandamientos. El joven le responde que todo eso lo ha cumplido desde joven, ¿no? Jesús le mira con amor y le dice que le falta una cosa. Una cosa te falta. Anda, vende lo que tienes, luego ven y sígueme. Y curiosamente, aquel joven se marchó triste. O sea, en ese joven rico se ve reflejado, por una parte, el deseo innato de vida en plenitud con el que Dios nos ha creado. Qué bonito, ¿no? Verle a ese joven correr detrás de Jesús y decirle: ¿qué tengo que hacer para alcanzar la vida eterna? ¿No? Ese deseo de plenitud es maravilloso. Tener deseos de plenitud es maravilloso, ¿no? Ser pasionales. Entre el ideal cristiano, no es el budista, ¿eh? Porque los budistas dicen que hay que intentar anular los deseos. El hombre, para no sufrir, tiene que anular sus deseos. Esa no es la visión cristiana. El hombre está llamado a descubrir todos los deseos que Dios ha sembrado en su corazón y a entregarse a buscarlos, y a ser pasional, y a tener deseo de plenitud, ¿no? Junto con Carlo Acutis, ¿no?, el Papa también canonizó a otro joven, Pier Giorgio Frassati, otro italiano, y él decía que es necesario vivir, no ir tirando. No, aquí no estamos para ir tirando, sino para vivir en plenitud, ¿sabes? Para vivir en plenitud. Por eso ese joven rico que buscó a Jesús y dijo: ¿qué tengo que hacer? Yo quiero una vida en plenitud. Es maravilloso, ¿no? Ahora bien, ¿qué pasó? ¿Por qué acabó mal la cosa con el joven rico? Es que el joven rico, quizás, ¿qué pasa? Que cumplía la letra de los mandamientos y no cumplía el espíritu de los mandamientos. Es que el espíritu de los mandamientos no es otro que descubrir lo que Dios quiere de cada uno de nosotros. Los mandamientos son como una tabla del trampolín. Una vez que uno da un salto al aire con la tabla del trampolín, que son los 10 mandamientos, tiene que ir más allá de la voluntad genérica de Dios para todos sus hijos para llegar a descubrir y abrazar la voluntad particular para cada uno de nosotros. Creo que es una imagen que puede servir. Y quizás el joven rico se quería quedar en la tabla del trampolín, pero no se ha dado cuenta que con la tabla del trampolín uno tiene que saltar. ¿Y qué quieres Dios de mí en concreto, no? Por lo tanto, debemos de recurrir a los mandamientos no como un mínimo, porque parece que ese joven decía, dime en mi carné cuántos sellos tengo que poner, cuántos mandamientos tengo que cumplir, ¿no? No hay que recurrir a los mandamientos como una especie de mínimo para buscar el aprobado. Ese no es el espíritu de los 10 mandamientos, ni siquiera en su letra, sino que los mandamientos son un trampolín que te catapulta a la santidad, que nos invita a amar más y más. No es un signo de buen espíritu el que uno se pregunte, ¿esto es pecado? ¿Puedo hacer esto sin pecar? ¿Esto es pecado o no es pecado? No es un signo de buen espíritu. Es mucho mejor hacer otra pregunta. ¿Esto le agrada a Dios? ¿Eh? ¿Esto, Dios espera de mí esto o no espera de mí esto? ¿Sabes? Es decir, no hay que acercarse a los mandamientos buscando mi aprobado, que me dé una seguridad, sino buscando un trampolín que me lleve a buscar la santidad, el plan que Dios tiene pensado para mí. Y ahí es donde el joven rico falló, ¿sabes? Se quería quedar en la tabla del trampolín sin saltar hacia buscar la voluntad de Dios. Decía, ¿no?, San Carlo Acutis, que todos nacen como originales, pero que muchos mueren como fotocopias. Este pudo ser el problema del joven rico, que se conformaba con ser una fotocopia. Recurría a los mandamientos para asegurar su fotocopia, pero no se atrevía a saltar desde los mandamientos hasta descubrir el original que Dios quería realizar en su vida. Por lo tanto, nosotros tenemos que hacer de los mandamientos el trampolín para buscar la santidad, el designio que Dios tiene en nuestra vida, el proyecto de Dios para santificarnos. Pues bien, voy a pasar de una manera transitoria a hablar ya del primer mandamiento, ¿de acuerdo? He hecho una introducción sobre los 10 mandamientos, pero ahora vamos a entrar en el primer mandamiento. Y lo primero que tenemos que decir es que en el punto 2069 del Catecismo se habla, antes de hablar del primer mandamiento, se habla de la unidad de los 10 mandamientos. Como diciendo, son inseparables, eso digámoslo también, ¿eh? Son inseparables. Dice ese punto 2069, el decálogo forma un todo indisociable. Cada una de las 10 palabras remite a cada una de las demás y al conjunto, se condicionan recíprocamente. Las 2 tablas de la ley se iluminan mutuamente, forman una unidad orgánica. Transgredir un mandamiento es quebrantar todos los otros. No se puede honrar a otro sin bendecir a Dios, su creador. No se puede adorar a Dios sin amar a todos los hombres que son sus criaturas. El decálogo unifica la vida teologal y la vida social del hombre. Este es el punto de partida. O sea que vamos a hablar, obviamente, mandamiento por mandamiento, bien, pero conviene escuchar esto que dice el Catecismo. Aunque hagamos el esfuerzo de ir mandamiento por mandamiento, caigamos en cuenta de que el designio de Dios son todos un conjunto. Entonces, amarás a Dios sobre todas las cosas. ¿Dónde encontramos eso? Mateo 22:37. Amarás al Señor tu Dios, dice Jesús, con todo tu corazón, con toda tu alma y con toda tu mente. Eso, Jesús, es una cita que está haciendo de Deuteronomio 6:5, donde dice: Escucha, Israel, el Señor nuestro Dios es el único Señor. Amarás al Señor tu Dios con todo el corazón, con toda tu alma, con todas tus fuerzas. O sea que Jesús está cogiendo del Antiguo Testamento la revelación y la vuelve, ¿no?, a presentar. Bien, entonces, lo primero que diría para entender el primer mandamiento. Lo curioso es que lo primero que te dice es Shemá. Escucha, escucha. A ver, atiende. A ver, no te distraigas. Ábreme los oídos. Escucha. Antes de decirte, ama, te dice, el Señor tu Dios es uno. El Señor tu Dios es bueno. El Señor tu Dios es bondadoso. Dios es infinitamente amor. O sea, primero, entérate de que Dios te quiere. Primero escucha. Primero recibe. Date cuenta que Dios te ama primero a ti. O sea, para poder vivir el espíritu del primer mandamiento, lo primero es caer en cuenta de que yo soy infinitamente amado por Dios. Para entender bien el primer mandamiento, sería muy importante ponerlo en fórmula pasiva. La fórmula activa es amarás a Dios con todo tu corazón, ¿no?, con toda tu alma, con toda tu mente. En fórmula pasiva es déjate amar por Dios con todo tu corazón, con toda tu mente, con todo tu ser. Ponlo primero en fórmula pasiva antes de entender su formulación en activa, ¿no? Déjate amar por Dios. Cae en cuenta del amor infinito de Dios. Esto es clave, ¿eh?, para entender el primer mandamiento. Esto es clave. Y de hecho, curiosamente, este mandamiento es introducido Shema Israel, escucha, el Señor tu Dios es uno, el Señor tu Dios es un amor infinito, o sea, entérate de cómo es Dios. Y ahora, una vez que has recibido eso, ahora lo lógico que es, lo que dice el Papa en Dilexit 2, capítulo 5, que lo titula, bueno, una vez que hemos dicho así es Dios, que es amor, ahora amor por amor. Amor por amor, ¿no? ¿Cómo se le responde al amor? Pues con la misma moneda. Al amor se le responde con la misma moneda. El Papa en Dilexit 2 utiliza esa expresión súper bonita para titular el capítulo 5 de Dilexit 2. Amor por amor. Así te ama el corazón de Jesús. Así le respondo yo. Con todo mi corazón, con toda mi mente, con todo mi ser, ¿no? Es decir, devuelve lo que has recibido, devuelve lo que estás recibiendo. Los mandamientos fueron la alianza de Dios con su pueblo en el Sinaí, y fue una alianza de amor. Yo os amaré eternamente, y vosotros responded al amor con el amor, ¿no? Amar del todo. Yo como te he amado, pues, ¿cuál es la medida del amor? La medida del amor es el amor sin medida, ¿eh? Así nos ha amado Dios. Pues tú lo mismo. Es verdad que tú no vas a poder amarme como yo te amo a ti. Eso es obvio. Te vas a quedar corto. Pero lo lógico es que tú respondas al amor de Dios. Es decir, para explicar el primer mandamiento, lo primero es caer en cuenta de que la iniciativa es de Dios. El hombre está respondiendo. Responde a la iniciativa de Dios. Lo primero es caer en cuenta, porque el gran problema que tenemos es que no caemos en cuenta. A mí me suele llamar la atención, pues los niños pequeños, ¿no? Los niños pequeños, vamos, que están justamente aprendiendo a andar, etcétera, ¿no? También cómo pueden llegar a sufrir, ¿no? A sufrir. Y tiene momentos malos y berrinches, ¿no? Y por problemas inexistentes. Y dice, ¿por qué estará sufriendo este cuando en este momento de su vida lo único que tiene que hacer es dejarse querer y dejarse amar este niño tú? Este niño a esta edad, si no tiene otra cosa que hacer que dejarse amar y dejarse querer, pero ahí le tienes llorando y pataleando, y no, pero si no tienes otra cosa que hacer que dejarte querer. Bueno, pues yo creo que eso nos pasa a nosotros. Algún día cuando nos veamos desde Dios, diremos, pues si yo hice lo del niño ese, ¿no? Que en esta vida me dediqué a sufrir en vez de dejarme querer por Dios, en vez de dejarme amar por Él. Me estaba agobiando con cosas, agobiando con tonterías. Eso que vemos en un niño, dices, pero... Pues nos pasará cuando nos veamos desde Dios y veamos que en esta vida nos hemos agobiado por cosas en vez de dedicarnos a dejarnos querer por Dios. Que tenía que ser, vamos, nuestra ocupación principal y única en esta vida, ¿no? Caigamos en cuenta de que el primer mandamiento es síntesis y plenitud de toda la ley. Dice San Cirilo de Alejandría, el primer mandamiento no es uno entre los demás mandamientos, sino que es el fundamento de todos. Porque si el alma se adhiere a Dios con amor total, nada podrá arrastrarla hacia el mal. Y ahora viene una frase que se ha hecho muy famosa, ¿no?, en la historia de la espiritualidad de San Agustín de Hipona. Una frase que es, ama y haz lo que quieras. Supongo que esa expresión la conocemos todos, ¿no? San Agustín dijo, ama y haz lo que quieras. Voy a leer la cita entera. Ama y haz lo que quieras. Si callas, callarás por amor. Si gritas, gritarás por amor. Si corriges, corregirás con amor. Si perdonas, perdonarás con amor. Que en ti esté la raíz del amor y que esa raíz no puede salir sino el bien. ¿Qué pasa? Que esa expresión de ama y haz lo que quieras se ha entendido mal. ¿Qué se ha entendido? Tú cumple el primer mandamiento que no importa que incumplas los demás. O sea, así es como se ha entendido, ¿sabes? Tú no pasa nada que los demás mandamientos peques contra ellos, no pasa nada. Lo importante es que el primero lo cumplas. Tú ama a Dios y luego peca lo que quieras. No, es que claro, esa es una interpretación. Vamos, si San Agustín hubiese, levantase la cabeza y escuchase esa interpretación, vamos, nos corría gorrazos, ¿no? Porque diría, pero por Dios, ¿pero cómo has interpretado eso? Cuando San Agustín dice, ama y haz lo que quieras, quiere decir que obviamente la caridad ordena todo el resto de los actos que hagas. Si tú estás movido por el amor de Dios, todo el resto de las cosas van a estar bien enfocadas, ¿no? Entonces, dicho esto, el primer mandamiento es síntesis y plenitud de la ley. Ahora, vamos a ver cómo desglosar las materias de reflexión para examinarnos sobre el primer mandamiento. También yo quiero ser un poco práctico. Vamos a ver, entonces, ¿yo cómo me examino del primer mandamiento? ¿Qué tipo, digamos, de reflexiones o de materias yo podría llevar a la reflexión para examinar mi conciencia en torno al primer mandamiento? Que me parece que esto es muy práctico. Esto es muy práctico. Entonces, yo lo he dividido en 8 aspectos de cómo examinarnos del primer mandamiento. El primero, primer indicador para entendernos, ¿no? Indicadores en torno al primer mandamiento. El primero es, ni más ni menos, el primero es examinar nuestra jerarquía de valores. Ver si en mi jerarquía de valores Dios ocupa el primer lugar. O si por el contrario en mi vida hay idolatrías. ¿Y qué es una idolatría? Pues que yo ame desordenadamente a cualquiera, incluso cualquier criatura, y que la ame de una manera que esté ocupando en mi vida el lugar que solo puede ocupar Dios. Entonces, pues esa idolatría pues puede ser el dinero, esa idolatría puede ser la fama, esa idolatría puede ser mis seguridades. Es decir, yo creo que una forma, ¿no?, de examinar el primer mandamiento en primer lugar es examinar nuestra jerarquía de valores y ver si Dios verdaderamente es nuestro número uno, pero no solo en teoría, sino en la práctica, ¿sabes? Sino en la práctica. Alguien dijo que lo más importante en esta vida es que lo más importante sea lo más importante, ¿sabes? Claro, una cosa es que en teoría, sí, no, pero tiene que ser en la práctica. Lo más importante en esta vida es que lo más importante sea lo más importante, o sea, que lo sea en la práctica, claro. Que lo sea a la hora de decir, Dios es mi número uno, ¿no? Y en mi vida no hay idolatrías, por ejemplo, las ideologías, la política. Claro, pueden ser vividas de una manera idolátrica. Les estoy entregando yo el corazón. Yo el corazón se lo tengo que entregar a Dios, ¿sabes? Yo el corazón no se lo puedo entregar ni siquiera a mis aficiones. Está bien tener aficiones, ya, pero entregarles el corazón no, ¿eh? Uno puede tener idolatrías y nos tenemos que examinar siempre de si hay apegos en el corazón, apegos que en el fondo son un poco idolátricos. Uno puede tener un apego. ¿Y cómo percibe uno si tiene apegos? Pues mira, una manera de percibir si uno tiene un apego es que el día que se lo quitan pierde la paz y se enfada, ¿sabes? Porque resulta que yo lo del partido de fútbol no lo perdono, ¿sabes? ¿No? Y el día que me lo quitan, ese día en casa no me aguantan porque pierdo la paz. Mira, vamos a ver, ¿sabes? Vamos a ver que, ¿eh? Está bien que tengas una afición al fútbol, pero de ahí a perder la paz cuando no puedo ver el partido, estabas un poco apegado, ¿no? Estabas un poco apegado. O sea, tenemos que, en primer lugar, en el primer mandamiento, examinar nuestra jerarquía de valores y ver si nuestro corazón está apegado a idolatrías, cuando nuestro corazón en el fondo tiene que tener solamente algo innegociable, que es nuestra unión a Dios. Todo lo demás está bien, pero es relativo. Todo lo demás es relativo, ¿sabes? Segundo lugar, segundo materia de reflexión, amar la voluntad de Dios. Amar la voluntad de Dios. Mi principal empeño es buscar la voluntad de Dios por encima de todo. Y mi relación con Dios es una relación que no es manipuladora. Yo voy a Dios para pedirle, Señor, ¿qué hay de lo mío? ¿Qué hay de lo mío? Yo tengo mis planes y mis cosas y yo voy a Dios para ver si las consigo, ¿no? O sea, Dios es de alguna manera un conseguidor de mi voluntad. Mal asunto. Un signo, yo creo que es muy claro, de si se vive el primer mandamiento, es que uno repita en su vida, Señor, si es tu voluntad, que no se haga mi voluntad sino la tuya, ¿sabes? No recurrir a Dios como una especie de talismán, ¿sabes? Como un talismán para que los dioses me sean propicios, ¿sabes? O sea, es decir, a ver, este es un punto importante, Es un punto muy importante porque no hemos terminado de comprender que nosotros no sabemos lo que nos conviene. Y ante Dios siempre hay que acudir con confianza. Tercer indicador sobre el primer mandamiento, la oración. Obviamente, si yo amo a Dios sobre todas las cosas, pues me relacionaré con Él asiduamente por la oración. Tendré intimidad con Él. Una oración de intimidad. Tendré en la oración mi descanso, mi gozo, mi alegría. Porque ¿acaso no es una alegría hablar con la persona que amo? Si le amo a Dios, estaré deseando hacer oración. Tendré deseo verdadero, ¿no? Si mi oración es escasa, si no tengo en ella mi gozo y mi alegría, obviamente es que el primer mandamiento es flojo, hace aguas. La oración suele ser un indicador muy, muy significativo del primer mandamiento. Cuarto punto. Nuestro testimonio y nuestra confesión de fe delante de los demás. O sea, ser testigos, confesores de la fe, llevando adelante nuestro apostolado delante de un mundo que a veces, bueno, pues no es fácil hacerlo, venciendo las tentaciones a avergonzarnos de nuestra fe o callarnos dependiendo del ambiente adverso en el que esté, ¿no? O sea, el tener celo apostólico, el tener deseo de que Dios sea amado, que Dios sea conocido. Cuando se le ama a Dios, se desea que todo el mundo le ame. Entonces así, si tú amas a Dios, tu deseo es que todo el mundo le ame. Porque este tesoro no puede ser solo para mí. Este es un tesoro que Dios me ha permitido a mí descubrirlo para que yo lo dé a conocer al mundo entero, ¿no? Solo los enamorados se enamoran. El que está enamorado de Dios tenderá a difundirlo, ¿sabes? Tenderá a difundirlo. No hace mucho me dijo una mujer, ¿no? Me dice, señor obispo, yo de estos temas de fe procuro hablar poco en público, porque te quitan la fe que tienes, ¿eh? Me dijo, ¿no? Claro, yo le dije a la mujer, mire, yo le entiendo, pero por ese camino va usted a perder la fe del todo. Le dije, va a perder usted la fe del todo. ¿Por qué? Porque la fe crece confesándola y superando ese miedo al ridículo, ¿sabes? Quinto punto, la confianza. Un buen medidor, un buen termómetro del primer mandamiento, si yo amo a Dios, es la confianza. Yo vivo en confianza, no vivo agobiado. No vivo agobiado, ¿me explico? Así, con un poco de sentido del humor, yo publiqué por ahí un artículo que decía: Dios existe y no eres tú, relájate. O sea, a ver, es que cuando uno no termina de amar y creer en Dios, vive agobiado, como si solo dependiese de Él, como si tú fueses Dios, ¿no? ¿Quieres dejarle a Dios ser Dios y confiar en Él? ¿Te das cuenta que estás en manos de un Padre que te quiere y que es todopoderoso? Pues confía, hombre, confía, ¿no? En medio de las contrariedades, la confianza es un signo del amor a Dios, sin duda alguna. Es verdad que en esto también hay caracteres, y hay caracteres que tienden al agobio, otros son más tranquilos. Eso, el factor psicológico también algo puede depender, pero cada uno, partiendo de la psicología que tenga, tiene que aprender a confiar. Dios me ama, estoy en sus manos, pues ya está, aprendo a descansar, a hacer un acto de confianza, de abandono en sus manos. Doy un paso más, El sexto lugar. También, digamos, el primer mandamiento es un mandamiento que nos ayuda a ver nuestra relación con las tres virtudes teologales: la fe, la esperanza y la caridad. Por lo tanto, también tenemos que examinarnos sobre nuestros pecados contra la fe. Si hemos podido tener dudas, o hemos consentido dudas contra la fe, si he negado verdades de fe o he dudado de ellas involuntariamente, ¿no? Si he caído en la incredulidad, si he procurado formarme en mi fe, porque también, fíjate, para poder amar más hay que conocer más, y si uno conoce a Dios más en profundidad, si se forma más en su fe, eso te ayudará a amarle más. El amor y el conocimiento van de la mano. A veces, claro, por el hecho de que no conocemos a Jesús con suficiente profundidad, eso nos impide amarle más. Son los pecados contra la fe, por no haber profundizado nuestra fe, ¿no? En séptimo lugar están los pecados contra la esperanza. Tener viva la esperanza en Dios, viva la esperanza en la vida eterna. Amar a Dios es esperar en la vida eterna, esperar en que Él nos hará plenamente felices, en que al final el triunfo de Dios acontecerá. La última palabra la tiene Dios, y es resurrección, y es vida, ¿no? Yo vivo con esa esperanza. Y por último, ¿no? Examinarnos también En octavo lugar, digo, de los pecados contra la caridad. Porque fijaros, puede ocurrir que uno haya en su vida espiritual se haya ido alejando del amor primero, y que haya ido entrando en un estado de tibieza, de pereza espiritual, de mediocridad. Acordaros, ¿no?, de ese pasaje del Apocalipsis que dice: has sufrido por mi causa, has sido fiel, pero tengo contra ti que has perdido el amor primero. No me amas con la ternura que en un momento determinado me amaste. O sea, tenemos también que reflexionar sobre si hemos cuidado el amor de ternura con Dios, el amor primero. Y al mismo tiempo, el Catecismo de la Iglesia Católica y la encíclica Dilexit Nos subraya que está totalmente unido, para examinar el primer mandamiento, está totalmente unido el amor a Dios y el amor al prójimo. De hecho, cuando a Jesús le preguntan cuál es el mandamiento principal de la ley, os acordáis que Jesús responde: no solamente el primero es, sino el segundo es, amarás a tu prójimo como a ti mismo. Es decir, Jesús le habían preguntado por el mandamiento principal, pero Jesús amplía su respuesta. ¿Y por qué la amplía? Pues porque el indicador más claro del amor a Dios sobre todas las cosas lo vemos reflejado en el amor al prójimo. En Dilexit Nos se dice claramente que la mejor manera de reparar al corazón de Cristo ofendido por los pecados es amar al prójimo. Amar al prójimo es la reparación más objetiva que yo puedo hacer por haber ofendido a Dios. No solo eso, sino ¿qué puedo hacer yo para amar a Dios sobre todas las cosas? Amar al enemigo. Ojo al parche, Amar al enemigo. Entre otras cosas, porque el que odia a alguien no puede amar a nadie. Ya sé que dice una frase un poco fuerte, pero la voy a repetir. El que odia a alguien no puede amar a nadie. No puede amar a nadie. Porque si tú odias, pierdes la gracia. Y si tú no estás en estado de gracia, no puedes amar ya ni al prójimo ni a Dios. Ni a Dios. El amor a Dios y el amor al prójimo están unidos. San Agustín dice, ¿no?, la conclusión es de que hay que amar a todos. Si no amas a todos, no puedes amar a Dios. El amor a Dios y el amor al prójimo están plenamente, plenamente unidos. Es decir, que esta sería una conclusión, una conclusión. Es imposible amar a Dios sin amar a los hombres. Y no podemos amar a los hombres sin amar al que nos enseña a amar a los hombres. Y las dos cosas están unidas, quédate con las dos. Es imposible amar a Dios sin amar a los hombres. Y es imposible amar a los hombres sin que, amando a Dios, Él me enseñe a amar a los hombres, ¿sabes? Las dos cosas son así. Porque Jesucristo es la escuela humana del amor divino y la escuela divina del amor humano. Las dos cosas es Jesús. Él es el que como hombre me enseña a amar a Dios y es el que como Dios me enseña a amar a los hombres. Jesús es la escuela humana del amor divino y la escuela divina del amor humano. Y así entendemos, ¿no?, cómo en el primer mandamiento se une el amor a Dios y el amor al prójimo. Y entonces vemos, ¿no?, que todo se une y todo se funda en ello. Bueno, pues os deseo de todo corazón, ¿no?, que, bueno, decir también una cosa, que quien quiera profundizar en ello, bueno, pues la verdad es que recuerdo que en la explicación del Catecismo de la Iglesia Católica, la explicación del primer mandamiento está del punto 2083 al 2141. Yo le dediqué en Radio María 40 horas a explicar esa explicación. Hay 40 horas de explicación del primer mandamiento, madre mía. O sea que si alguno quisiese, quisiese verlo con detenimiento, es verdad que en el podcast de la explicación del catecismo, ahí está hecho con. Son exactamente pues unos 80 números del catecismo, ¿no? A los que yo les dediqué esas 40 catequesis. Pero creo verdaderamente que es, ¿no? Si quisieseis profundizar, sin duda alguna, el catecismo de la Iglesia Católica, pues es la gran joya que tenemos, la gran joya para que de una manera concreta, detallada, pues podamos profundizar en todos los aspectos del primer mandamiento. Solamente el hecho de que estemos aquí tiene una explicación, que amamos a Dios y tenemos conciencia de que tenemos que amarle más. Estamos aquí por eso, si no, no hubiésemos venido. Amamos a Dios, pero tenemos conciencia de que nuestra respuesta, la respuesta al amor de Dios es insuficiente, ¿no? Que amor por amor, el gran reto de nuestra vida es devolver lo que estamos recibiendo. Dios nos ama entrañablemente y nuestra felicidad es corresponder a ese amor a Dios y también proyectando ese amor a Dios en los hermanos que nos rodean. Gloria al Padre, al Hijo y al Espíritu Santo, como era en el principio, ahora y siempre, por los siglos de los siglos. Amén.
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5: Oración por la paz. Señor Jesús, tú eres nuestra paz. Mira nuestra patria dañada por la violencia y dispersa por el miedo y la inseguridad. Consuela el dolor de quienes sufren. Da acierto a las decisiones de quienes nos gobiernan. Toca el corazón de quienes olvidan que somos hermanos y provocan sufrimiento y muerte. Dales el don de la conversión. Protege a las familias, a nuestros niños, adolescentes y jóvenes, a nuestros pueblos y comunidades, que como discípulos misioneros tuyos, ciudadanos responsables, sepamos ser promotores de justicia y de paz, para que en ti nuestro pueblo tenga vida digna. Amén. Santa María de Guadalupe, Reina de la Paz, ruega por nosotros.
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capítulo dedicado a la vida en la familia, a la vida del niño, pero también a la vida del anciano, a toda la vida en la familia. Pero un recordatorio, el programa de la semana pasada, el capítulo cuarto, ese capítulo que según el Papa, para él es el más importante, se lo recomiendo. Si pueden, vuelvan a ver el programa de la semana pasada. Sería estupendo que lo grabaran. Sería estupendo, por supuesto, de que el texto del amor y Leticia en el capítulo cuarto fuera de lectura obligada. Por ejemplo, en los cursillos prematrimoniales. Que fuera de lectura y de meditación obligada en los encuentros de esposos, en la relación entre ellos cuando tienen que hablar. Ahí el Papa ha hecho un gran ejercicio de dirección espiritual. Y si nosotros no tenemos claro qué debemos hacer para mantener nuestro matrimonio, el matrimonio vivo, sano, fuerte, entonces se apagará y la gracia del sacramento no se colaborará con ella y no podrá dar todos los frutos a aquellos para los cuales se recibió el sacramento del matrimonio. Vamos entonces con este capítulo quinto, el capítulo dedicado a la vida en la familia. El amor es así como empieza este capítulo, siempre da vida. Por eso el amor conyugal no se agota dentro de la pareja. Los cónyuges, a la vez que se dan entre sí, dan más allá de sí mismos la realidad del hijo. Reflejo viviente de su amor, signo permanente de la unidad conyugal y síntesis viva e inseparable del padre y de la madre. La familia es el ámbito no solo de la generación, sino de la acogida de la vida que llega como regalo de Dios. La vida llega por el amor de los esposos, pero llega como regalo. Toda la vida es un don. No es un derecho, es un don. No tienes derecho al hijo, es un don. Es un don, es un regalo. Sin embargo, el Papa reconoce que no siempre el niño que va a nacer es visto como ese regalo de Dios que es bienvenido. Numerosos niños desde el inicio son rechazados, abandonados. Les roban su infancia y su futuro. Algunos se atreven a decir, casi para justificarse, que fue un error hacer que vinieran al mundo. Esto, dice el Papa, esto es vergonzoso. ¿Qué hacemos con las solemnes declaraciones de los derechos humanos o de los derechos del niño si luego castigamos a los niños por los errores de los adultos? Si un niño llega al mundo en circunstancias no deseadas, los padres u otros miembros de la familia deben hacer todo lo posible por aceptarlo como don de Dios y por asumir la responsabilidad de acogerlo con apertura y cariño. El Papa no especifica cuáles son las circunstancias no deseadas, pero por ejemplo, porque viene y ya hay otros niños en casa, o porque viene fuera del matrimonio, incluso porque viene fruto de una desgracia terrible como es una violación. ¿Qué culpa tiene el niño? La mamá, desde luego, no tiene culpa en el caso de una violación, pero el niño tampoco. ¿Por qué añadir una tragedia a otra tragedia? Hay algo que se olvida, que quiero aprovechar para decir, y que tenemos que tenerlo muy claro y repetirlo una y otra vez. Cuando una mujer está embarazada, ya eres madre. No es que vayas a ser madre desde el momento en que des a luz. Por lo tanto, si abortas, no es que vas a dejar de ser madre o evitar ser madre, ¿no? Si abortas, vas a ser madre de un niño muerto, porque tú ya eres madre. Ya eres madre, desde el momento del embarazo. Vas a ser madre de un niño muerto, que además, y hay que tener mucha misericordia, ciertamente, con la mujer que aborta, porque en muchos casos es una circunstancia difícil, pero la realidad es la que es. Además, es un niño, es tu hijo, que has matado tú, con todas las circunstancias atenuantes que existen en muchísimos casos. Por lo tanto, ya eres madre. ¿Qué culpa tiene el niño? Ninguna duda. Es el más inocente, aunque también en muchos casos, como por ejemplo en las violaciones, también la madre sea inocente. Cuando se trata de los niños que vienen al mundo, dice el Papa, ningún sacrificio de los adultos será considerado demasiado costoso o demasiado grande con tal de evitar que un niño piense que es un error, que no vale nada, que ha sido abandonado a las heridas de la vida y a la prepotencia de los hombres. Qué palabras tan bellas las de el amor y Leticia para defender la vida del no nacido. Las familias numerosas, añade el Santo Padre, son una alegría para la Iglesia. En ellas el amor expresa su fecundidad generosa,
Esto no implica olvidar una sana advertencia de San Juan Pablo II, cuando explicaba que la paternidad responsable no es procreación ilimitada o falta de conciencia de lo que implica educar a los hijos, sino más bien la facultad que los esposos tienen de usar su libertad inviolable de modo sabio y responsable, teniendo en cuenta tanto las realidades sociales y demográficas como su propia situación y sus deseos legítimos. Fíjense qué frase la que viene ahora en la exhortación apostólica tan bella. Está dirigida a las mujeres embarazadas. A cada mujer embarazada quiero pedirle con afecto, cuida tu alegría, que nada te quite el gozo interno de la maternidad. Ese niño merece tu alegría. No permitas que los miedos, las preocupaciones, los comentarios ajenos o los problemas apaguen esa felicidad de ser instrumento de Dios para traer una nueva vida al mundo. Ocúpate de lo que haya que hacer o preparar, pero sin obsesionarte. Ocúpate, dice el Papa, y de alabar como María. Proclama mi alma la grandeza del Señor. Se alegra mi espíritu en Dios mi Salvador, porque ha mirado la humillación de su sierva. Vive ese sereno entusiasmo en medio de tus molestias y ruega al Señor que cuide tu alegría para que puedas transmitirla a tu niño. Vas a ser mamá, dice el Papa, que nadie te robe tu alegría. Todo niño tiene derecho a recibir el amor de una madre y de un padre, ambos necesarios para su maduración íntegra y armoniosa. No se trata solo del amor del padre y de la madre por separado, sino también del amor entre ellos, percibido como fuente de la propia existencia, como nido que acoge y como fundamento de la familia. De otro modo, el hijo parece reducirse a una posesión caprichosa. Ambos, varón y mujer, padre y madre, son cooperadores del amor de Dios, del amor del Creador, y en cierta forma son también sus intérpretes. Muestran a sus hijos el rostro materno y el rostro paterno del Señor. Además, ellos juntos enseñan el valor de la reciprocidad, del encuentro entre diferentes, donde cada uno aporta su propia identidad y sabe también recibir del otro. Si por alguna razón inevitable falta uno de los dos, es importante buscar algún modo de compensarlo para favorecer la adecuada maduración del hijo. Precisamente por eso, la Iglesia rechaza la adopción de los niños por parejas homosexuales, porque ahí habrá un modelo de uno, pero no de los dos. No habrá el modelo de la complementariedad. Cuando un niño ha tenido la desgracia de perder a su familia natural o de tener que ser separado de ella, porque a veces el Estado que tiene que hacer cargo de ese niño debido a malos tratos por parte de los padres, esa es una situación que ya deja condicionado al niño. El niño tiene que estar con sus padres. Si no puede estarlo porque han muerto, por ejemplo, o no puede estarlo porque son maltratadores, habrá que intentar darle al niño, que es la parte débil, y por tanto aquella cuyos derechos tienen que ser preservados con más cuidado y que tienen que ser más importantes que los supuestos derechos de otros, habrá que intentar darle al niño lo más posible el amor de una familia natural, un papá y una mamá, un hombre y una mujer. Repito, por eso la Iglesia se opone, porque considera que el derecho del niño es prioritario y que él es el que tiene que ser protegido. No hay un derecho al hijo como si fuera un animal, una mascota. Hay el derecho del hijo, el derecho del niño a ser educado en una familia donde hay un hombre y una mujer. El sentimiento de orfandad que viven hoy muchos niños y jóvenes es más profundo de lo que pensamos. Hoy reconocemos como muy legítimo e incluso deseable que las mujeres quieran estudiar, trabajar, desarrollar sus capacidades y tener objetivos personales. Pero al mismo tiempo, no podemos ignorar la necesidad que tienen los niños de la presencia materna, especialmente en los primeros meses de la vida. El debilitamiento de la presencia materna con sus cualidades femeninas es un riesgo grave para nuestra tierra. Valoro, dice el Papa, valoro el feminismo cuando no pretende la uniformidad ni la negación de la maternidad, porque la grandeza de la mujer implica todos los derechos que emanan de su inalienable dignidad humana, pero también de su genio femenino, indispensable para la sociedad. Sus capacidades específicamente femeninas, en particular la maternidad, le otorgan también deberes
porque su ser mujer implica también una misión peculiar en esta tierra que la sociedad necesita proteger y preservar para el bien de todos. Sin duda, una sociedad sin madres sería una sociedad inhumana, porque las madres saben testimoniar siempre, incluso en los peores momentos, la ternura, la entrega, la fuerza moral. Las madres transmiten a menudo también el sentido más profundo de la práctica religiosa en las primeras oraciones, en los primeros gestos de devoción que aprende un niño sin las madres. No solo no habría nuevos fieles, sino que la fe perdería buena parte de su calor sencillo y profundo. Queridísimas mamás, dice el Santo Padre, gracias. Gracias por lo que sois en la familia, por lo que dais a la Iglesia y al mundo. La figura paterna, después de haber hablado de las mamás, la figura paterna, por otra parte, ayuda a percibir los límites de la realidad y se caracteriza más por la orientación, por la salida hacia el mundo más amplio y desafiante, por la invitación al esfuerzo y a la lucha. Un padre con una clara y feliz identidad masculina, que a su vez combine en su trato con la mujer el afecto y la protección, es tan necesario como los cuidados maternos. Se dice que nuestra sociedad es una sociedad sin padres. En la cultura occidental, la figura del padre estaría simbólicamente ausente, desviada, desvanecida. Aún la virilidad parecería cuestionada. Un inciso a estas hermosas palabras del Papa. Yo tengo la impresión de que, y dice el Papa, se dice que nuestra sociedad es una sociedad sin padres. Yo tengo la impresión de que a veces nuestra sociedad parece una sociedad sin hombres. Es decir, el concepto de hombre se ha transformado y se ha cambiado en concepto de macho. No sé si esta expresión se entiende bien o se entiende igual en todos los sitios, el macho. Es decir, el hombre es el que tiene muchas relaciones sexuales con muchas mujeres. Este es el hombre. El hombre es otra cosa. El hombre es otra cosa. Al margen de si es o no es padre, el hombre es otra cosa. Y cuando la mujer no entiende esto, corre el riesgo de ser utilizada, de tener muchos hombres que pasan por su vida dejándole hijos de uno, de otro. Esto es cada vez más frecuente, y en Latinoamérica esto es cada vez más frecuente, por desgracia. Has tenido una relación, has tenido un hijo con él con ella. Se va, otra relación, tienes uno o dos hijos con otro. Se va, tienes otra relación, uno o dos hijos con otro. Ahora, con el aborto, vas a ir matándolos. Pero hay un problema de concepto de masculinidad y hay un problema de concepto de lo que la mujer tiene que esperar de un hombre, que tiene que ser un hombre. Sigue diciendo el Papa, aún la confusión, aún la virilidad parece cuestionada. Se ha producido una comprensible confusión porque en un primer momento esto se percibió como una liberación, la liberación del padre patrón, del padre como representante de la ley que se impone desde fuera, del padre como censor de la felicidad de los hijos y obstáculo a la emancipación y autonomía de los jóvenes. A veces en el pasado, en algunas casas, reinaba el autoritarismo, en ciertos casos, nada menos que lo que reinaba era el maltrato. Pero, como sucede con frecuencia, se pasa de un extremo al otro. El problema de nuestros días no parece ser ya tanto la presencia entrometida del padre, sino más bien su ausencia, el hecho de no estar presente. El padre está algunas veces tan concentrado en sí mismo y en su trabajo, y a veces en sus propias realizaciones individuales, que olvida incluso a la familia. Trabajas mucho. A veces no queda más remedio. No tienes opción. O trabajas todas esas horas o no tienes trabajo. Otras veces sí tienes opción. Trabajas mucho. Y trabajas por tu familia, porque vivan en una casa mejor, porque tengan más comodidades, porque tengan más lujos, está bien, pero no tienen a su padre. Y a veces tampoco tienen a su madre, porque están los dos trabajando mucho. Y no solamente eso, sino que como los dos trabajan mucho y cuando llegan a casa resulta que llegan agotados, hay peleas, hay riñas o hay indiferencia. Y termina por producirse el divorcio. Y ese piso tan bello que te costó tanto conseguir, ¿ahora qué hacemos con él? ¿De quién es? ¿Nos peleamos por el piso? ¿Nos peleamos por los hijos? Quizá, en la medida de lo posible, por lo menos, sería mejor dedicar más tiempo a la familia. Eso es lo que está diciendo el Papa. El padre está algunas veces tan concentrado en sí mismo y en su trabajo, y a veces en sus propias realizaciones individuales, que olvida incluso a la familia. Y deja solos a los pequeños y a los jóvenes. Hoy, además,
la autoridad está puesta bajo sospecha y los adultos son crudamente cuestionados. Ellos mismos abandonan las certezas y por eso no dan orientaciones seguras y bien fundadas a sus hijos. No es sano que se intercambien los roles entre padres e hijos, lo cual daña el adecuado proceso de maduración que los niños necesitan recorrer y les niega un amor orientador que les ayude a madurar. Si eres padre, si eres madre, ¿eres padre o eres madre? ¿Tienes que intentarte llevarte bien con tus hijos? Por supuesto que sí. En ese sentido, si tienes que ser amigo de tus hijos, por supuesto que sí, pero ojo, tus hijos solo tendrán un padre y una madre. Amigos tendrán muchos, buenos amigos, regulares amigos, conocidos, tendrán muchos a lo largo de su vida, solo un padre o una madre. No pretendas ser amigo de tus hijos renunciando a ser el padre de tus hijos, porque padres solo tendrán uno, madres solo tendrán una. Tienes que ser amigo, llevarte bien, no que trata de que lo maltrates, pero solo tendrán un padre y una madre. Amigos tendrán muchos, pero padre solo uno, madre solo una, y esa eres tú. El Papa habla a continuación de la adopción. Muchas parejas de esposos no pueden tener hijos. Sabemos lo mucho que se sufre por ello. Por otro lado, sabemos también que el matrimonio no ha sido instituido solamente para la procreación. Por ello, aunque la prole tan deseada muchas veces falte, el matrimonio como amistad y comunión de la vida toda sigue existiendo y conserva su valor e indisolubilidad. La adopción es un camino para realizar la maternidad y la paternidad de una forma muy generosa. Y quiero alentar a quienes no pueden tener hijos a que sean magnánimos y abran su amor matrimonial para recibir a quienes están privados de un adecuado contexto familiar. Nunca se arrepentirán de haber sido generosos. Adoptar es el acto de amor de regalar una familia a quien no la tiene. Es importante insistir en que la legislación pueda facilitar los trámites de adopción, sobre todo en los casos de hijos no deseados, en orden a prevenir el aborto o el abandono. El interés superior del niño debe primar en los procesos de adopción y acogida. Por otra parte, se debe frenar el tráfico de niños entre países y continentes mediante oportunas medidas legislativas y el control estatal. A continuación, el Papa habla de lo que él denomina la familia grande. El pequeño núcleo familiar no debería aislarse de la familia ampliada, donde están los padres, los tíos, los primos e incluso los vecinos. En esa familia grande puede haber algunos necesitados de ayuda o al menos de compañía, de gestos de afecto, o puede haber grandes sufrimientos que necesitan un consuelo. El individualismo de estos tiempos a veces lleva a encerrarse en un pequeño nido de seguridad y a sentir a los otros como un peligro molesto. En primer lugar, hablemos de los propios padres. Jesús recordaba a los fariseos que el abandono de los padres está en contra de la ley de Dios. A nadie le hace bien perder la conciencia de ser hijo. Todos somos hijos. Por eso el cuarto mandamiento, que es el primero de los mandamientos puesto por Dios para las relaciones humanas, después de los tres mandamientos puestos para relaciones con Dios, el cuarto mandamiento pide a los hijos que honren al padre y a la madre. Este mandamiento viene después de los que se refieren a Dios mismo. En efecto, encierra algo sagrado, algo divino, algo que está en la raíz de cualquier otro tipo de respeto entre los hombres. Y en la formulación bíblica del cuarto mandamiento se añade, para que se prolonguen tus días en la tierra que el Señor tu Dios te va a dar. El vínculo virtuoso entre las generaciones es garantía de futuro y es garantía de una historia verdaderamente humana. Una sociedad de hijos que no honran a sus padres es una sociedad sin honor. Es una sociedad destinada a poblarse de jóvenes desapacibles y ávidos. Lógico, la medida que uses, la usarán contigo. Si no has sido capaz de cuidar a tus papás, si no has sido capaz de dedicarles un tiempo, de tener paciencia con ellos, de atenderles en la enfermedad, de ayudarles económicamente, ¿qué vas a pretender? ¿Qué vas a esperar que hagan contigo? La medida que uses, la usarán contigo. Tú estás dando un ejemplo de lo que tú mismo estás diciendo que quieres que hagan contigo. Si das una patada, recibirás una patada. Si muchas veces, habiendo dado un buen ejemplo, no se recibe, ¿qué sucederá cuando el ejemplo que se haya dado sea malo? Pero la moneda, dice el Papa Francisco, tiene también otra cara. Abandonará el hombre a su padre y a su madre, dice la palabra de Dios. Esto a veces
no se cumple. Y el matrimonio no termina de asumirse porque no se ha hecho esa renuncia y esa entrega. Los padres no deben ser abandonados ni descuidados, pero para unirse en matrimonio hay que dejarlos. De manera que el nuevo hogar sea la morada, la protección, la plataforma y el proyecto, y sea posible convertirse de verdad en una sola carne. En algunos matrimonios ocurre que se ocultan muchas cosas al propio cónyuge, que en cambio se hablan con los propios padres, hasta el punto que importan más las opiniones de los padres que los sentimientos y las opiniones del cónyuge. No es fácil sostener esta situación por mucho tiempo. Sobre el cuidado de los ancianos, el Papa dice lo siguiente. San Juan Pablo II nos invitó a prestar atención al lugar del anciano en la familia, porque hay culturas que, como consecuencia de un desordenado desarrollo industrial y urbanístico, han llevado y siguen llevando a los ancianos a formas inaceptables de marginación. Los ancianos ayudan a percibir la continuidad de las generaciones con el carisma de servir de puente. Muchas veces son los abuelos quienes aseguran la transmisión de los grandes valores a sus nietos, y muchas personas pueden reconocer que deben precisamente a sus abuelos la iniciación a la vida cristiana. Un consejo mío. Muchas veces veo a los abuelos que tienen que cuidar de los nietos, tienen que llevarles al colegio, recogerles del colegio, hacer, en España se dice, hacer de canguros. Pero después, los hijos, es decir, los padres de los nietos, a veces el propio hijo, la hija, o el cónyuge del hijo de la hija, la nuera o el yerno, le dicen, un momento, a mis hijos les educo yo, tú no te metas en la educación de los hijos, y no les permiten a los abuelos, por ejemplo, transmitir la fe. Es una injusticia. Y yo recomiendo a los abuelos que digan, o todo o nada. Si a tus hijos les educas tú, no me vengas ahora pidiéndome que me dedique un montón de horas al día a estar con ellos. Si no te interesa lo que yo les puedo ofrecer, no te interesa nada de lo que yo les puedo ofrecer. Tengo que ofrecerles mi tiempo, pero no puedo enseñarles a rezar una Ave María. Tengo que ofrecerles mi tiempo y a veces también mi dinero, porque muchas veces los abuelos son los que sostienen la economía de la familia, por lo menos en parte, pero no me permite que les enseñe mis valores, aquellas cosas que han sido fundamentales en mi vida, que me han sostenido en medio de las luchas. Esto no es justo. Creo que los abuelos tienen que reivindicar muchísimo más los derechos que tienen a la educación, sobre todo cuando son solicitados por sus hijos para que cuiden de sus hijos, es decir, de sus hijos para que cuiden de sus nietos. Habla el Papa también de la relación entre los hermanos. Hay que reconocer que tener un hermano, tener una hermana que te quiere, es una experiencia fuerte, impagable, insustituible, pero hay que enseñar con paciencia a los hijos a tratarse como hermanos. Ese aprendizaje, a veces costoso, es una verdadera escuela de sociabilidad. En algunos países existe una fuerte tendencia a tener un solo hijo, con lo cual la experiencia de ser hermano comienza a ser poco común. En los casos en que no se haya podido tener más que un hijo, habrá que encontrar las maneras de que el niño no crezca solo o aislado. Tenemos que mirar a la familia completa. Tenemos que mirar la vida del que viene, aunque venga en un mal momento, como un don, dice el Papa bellamente. Que no, a las mamás embarazadas, que nadie te quite la alegría de ser madre. Es lo más importante, el mayor don. Rechaza ese feminismo radical que se enfrenta, que condena, que margina, que intenta eliminar la maternidad. Pero también tienes que cuidar del resto de la familia, por ejemplo, de los papás, cuando son mayores, cuando son ancianos, porque la medida que uses, la usarán contigo. Continuaremos, si Dios quiere, la semana que viene, meditando, profundizando en Amoris Laetitia. Hasta entonces.

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0: Hola amigos, bienvenidos de nuevo. Bienvenidos a esta serie sobre la exhortación apostólica posinodal Amoris Laetitia. Hoy vamos a afrontar un capítulo dedicado a la evangelización de la familia. Hemos visto ya muchas cosas sobre la familia, pero ahora, ¿cómo tenemos que evangelizarla? Y no solamente a la familia. En este capítulo también el Papa hace referencia a otro tipo de uniones, por ejemplo, las uniones homosexuales o las parejas convivientes que no han formalizado su unión, es decir, que no se han casado ni por la Iglesia ni por el rito civil. Y lo primero que dice el Papa es que está dando simplemente unas ideas y que después estas ideas tienen que ser concretizadas por las diócesis, es decir, hay que aplicarlo esto en cada caso concreto por las iglesias locales, porque las circunstancias culturales evidentemente son muy distintas en un lugar u otro del mundo. Y habla de la importancia de que la familia sea evangelizada por la familia. Creo que eso tendría que ser tenido cada vez más en cuenta. La familia va a la iglesia, la familia católica va a la iglesia, pero a veces no toda la familia, en el sentido estricto o en el sentido amplio, y desde luego otras familias de tu entorno, donde vives, amigos, no van. Si no hacemos que la familia se convierta en misionera, va a ser muy difícil que podamos llegar a los alejados, es decir, a los que no vienen. Después, el siguiente ámbito de evangelización, dice el Papa, tiene que ser la parroquia. La principal contribución a la pastoral familiar la ofrece la parroquia, que es una familia de familias, donde se armonizan los aportes de las pequeñas comunidades, movimientos y asociaciones eclesiales. Este es un tema importantísimo. Si la parroquia se convierte en un reducto que no admite a nadie, que no admite a los movimientos eclesiales, por ejemplo, se empobrece. Y los movimientos tienen que vivir fuera del ámbito parroquial. Pero a la vez, si los movimientos no confluyen en la parroquia, empobrecen a la iglesia. Es decir, la parroquia tiene que estar abierta, pero también los movimientos y las nuevas realidades eclesiales tienen que introducirse. Es decir, tiene que haber un encuentro recíproco y ese encuentro se tiene que producir en la parroquia. El Papa plantea una cuestión esencial para la evangelización de la familia, la preparación al matrimonio. La compleja realidad social y los desafíos que la familia está llamada a afrontar hoy requieren un compromiso mayor de toda la comunidad cristiana en la preparación de los prometidos al matrimonio. Es preciso recordar la importancia de las virtudes. Entre estas, la castidad resulta condición preciosa para el crecimiento genuino del amor interpersonal. Vamos, no creo que haya cosa más clásica que esta, no a las relaciones prematrimoniales. Dicho con toda claridad por el Papa en Amoris Laetitia. Hay diversas maneras legítimas de organizar la preparación próxima al matrimonio y cada iglesia local discernirá lo que sea mejor, procurando una formación adecuada que al mismo tiempo no aleje a los jóvenes del sacramento. No vas a poner una preparación matrimonial de varios años porque se aburren. No se trata de darles todo el catecismo ni de saturarlos con demasiados temas. Interesa más la calidad que la cantidad y hay que dar prioridad junto con un renovado anuncio del querigma, es decir, de lo esencial del Evangelio, a aquellos contenidos que, comunicados de manera atractiva y cordial, les ayuden a comprometerse en un camino de toda la vida, con gran ánimo y liberalidad. Se trata de una suerte de iniciación al sacramento del matrimonio que les aporte los elementos necesarios para poder recibirlo con las mejores disposiciones y comenzar con cierta solidez la vida familiar. Suelen ser muy útiles los grupos de novios y las ofertas de charlas opcionales sobre una variedad de temas que interesan realmente a los jóvenes. No obstante, son indispensables algunos momentos personalizados, porque el principal objetivo es ayudar a cada uno para que aprenda a amar a esta persona concreta con la que pretende compartir su vida. Aprender a amar a alguien no es algo que se improvisa, ni puede ser el objetivo de un breve curso previo a la celebración del matrimonio. La preparación de los que ya formalizaron un noviazgo cuando la comunidad parroquial logra acompañarlos con un buen tiempo de anticipación, también debe darles la posibilidad de reconocer incompatibilidades o riesgos. De este modo se puede llegar a advertir que no es razonable apostar por esa relación para no exponerse a un fracaso previsible que tendrá consecuencias muy dolorosas. El problema es que el deslumbramiento inicial lleva a tratar de ocultar o de relativizar muchas cosas. Se evita discrepar. Y así solo se patean las dificultades para adelante. Los novios deberían ser estimulados y ayudados para que puedan hablar de lo que cada uno espera de un eventual matrimonio, de su modo de entender lo que es el amor y el compromiso, de lo que le desea al otro y de lo que también desea del otro, del tipo de vida en común que se quisiera proyectar. Estas conversaciones pueden ayudar a ver que en realidad los puntos de contacto son escasos y que la mera atracción mutua no será suficiente para mantener la unión. Nada es más volátil, precario o imprevisible que el deseo. Y nunca hay que alentar una decisión de contraer matrimonio si no se han ahondado otras motivaciones que otorguen a ese compromiso posibilidades reales de estabilidad. Esto implica aceptar con sólida voluntad la posibilidad de afrontar algunas renuncias, momentos difíciles y situaciones conflictivas, y la decisión firme de prepararse para ello. Se deben detectar las señales de peligro que podría tener la relación para encontrar, antes del casamiento, recursos que permitan afrontarlas con éxito, o si no, que no haya ese casamiento. Lamentablemente, muchos llegan a las nupcias sin conocerse. Solo se han distraído juntos, han hecho experiencias juntos, muchas veces experiencias sexuales en las cuales a lo mejor saben mucho, pero en el conocimiento de cómo es el otro no saben nada. Pero no han enfrentado el desafío de mostrarse a sí mismos y de aprender quién es en realidad el otro. Qué preciosas palabras del Papa Francisco sobre la preparación al matrimonio. También el Papa habla de cómo debe celebrarse el matrimonio. La preparación próxima al matrimonio tiende a concentrarse en las invitaciones, la vestimenta, la fiesta y los innumerables detalles que consumen tanto el presupuesto como las energías y a veces también la alegría. Los novios llegan agobiados y agotados al casamiento en lugar de dedicar las mejores fuerzas a prepararse como pareja para el gran paso que van a dar juntos. Esta mentalidad se refleja también en algunas uniones de hecho que nunca llegan al casamiento porque piensan en festejos demasiado costosos en lugar de dar prioridad al amor mutuo y a su formalización ante los demás. Ahora vienen unas palabras muy personales del Papa a los novios. Queridos novios, les dice en Amoris Laetitia, tened la valentía de ser diferentes. No os dejéis devorar por la sociedad del consumo y de la apariencia. Lo que importa es el amor que os une, fortalecido y santificado por la gracia. Vosotros sois capaces de optar por un festejo austero y sencillo para colocar el amor por encima de todo. En la preparación más inmediata es importante iluminar a los novios para vivir con mucha hondura la celebración litúrgica, ayudándoles a percibir y vivir el sentido de cada gesto. También se puede meditar sobre las lecturas bíblicas y enriquecer la comprensión de los anillos que se intercambian o de otros signos que formen parte del rito. Pero no sería bueno que se llegue al casamiento sin haber orado juntos, el uno por el otro, pidiendo ayuda a Dios para ser fieles y generosos, preguntándole juntos a Dios qué es lo que Él espera de ellos e incluso consagrando su amor ante una imagen de la Santísima Virgen. La siguiente etapa de la pastoral familiar debe ser, según el Papa, el acompañamiento que hay que brindar a los matrimonios jóvenes. Tenemos que reconocer como un gran valor que se comprenda que el matrimonio es una cuestión de amor, que solo pueden casarse los que se eligen libremente y se aman. No obstante, cuando el amor se convierte en una mera atracción o en una afectividad difusa, esto hace que los cónyuges sufran una extraordinaria fragilidad cuando la afectividad entra en crisis o cuando la atracción física decae. Dado que estas confusiones son frecuentes, se vuelve imprescindible acompañar en los primeros años de la vida matrimonial para enriquecer y profundizar la decisión consciente y libre de pertenecerse y de amarse hasta el final. Por otra parte, dice el Papa, quiero insistir en que un desafío de la pastoral matrimonial es ayudar a descubrir que el matrimonio no puede entenderse como algo acabado. La unión es real, es irrevocable y ha sido confirmada y consagrada por el sacramento del matrimonio. Pero al unirse, los esposos se convierten en protagonistas, dueños de su historia y creadores de un proyecto que hay que llevar adelante juntos. La mirada se dirige al futuro que hay que construir día a día con la gracia de Dios, y por eso mismo al cónyuge no se le exige que sea perfecto, se le exige que intente serlo, que es distinto. Hay que dejar a un lado las ilusiones y aceptarlo como es. Inacabado, ciertamente, pero también llamado a crecer en un proceso. El problema no es cuando el cónyuge no es perfecto, el problema es cuando no quiere serlo. El problema es cuando te dice, yo soy así, si me quieres me aceptas. Yo soy así y no quiero cambiar. Desde luego, como ha dicho el Papa, hay que conocerle antes de casarse. Hay que conocer cómo es. Hay que darse cuenta realísticamente de sus defectos. No hay que ocultarlos, no hay que engañarse. Hay que saber que tiene defectos. Tú también los tienes. Pero que tú y él, él y tú y ella, ella y tú, tenéis que estar en un camino de santificación y de hacer todo lo posible por superar esos defectos, aunque no se consigan, incluso aunque no se consiguieran nunca. Pero desde luego, no dando por sentado que no vas a moverte para cambiar, sino que vas a intentar hacer todo lo posible para mejorar. La mirada, dice el Papa, se dirige al futuro, que hay que construir día a día con la gracia de Dios, y por eso mismo al cónyuge no se le exige que sea perfecto. Hay que dejar a un lado las ilusiones y aceptarlo como es, inacabado, llamado a crecer en proceso. Cuando la mirada hacia el cónyuge es constantemente crítica, eso indica que no se ha asumido el matrimonio también como un proyecto de construir juntos con paciencia, comprensión, tolerancia y generosidad. Esto lleva a que el amor se ha sustituido poco a poco por una mirada inquisidora e implacable, por el control de los méritos y derechos de cada uno, por los reclamos, la competencia y la autodefensa. Así se vuelven incapaces de hacerse cargo el uno del otro para la maduración de los dos y para el crecimiento de la unión. A los nuevos matrimonios hay que mostrarles esto con claridad realista desde el inicio, de manera que tomen conciencia de que están comenzando. Una de las causas que llevan a rupturas matrimoniales es tener expectativas demasiado altas sobre la vida conyugal. Cuando se descubre la realidad más limitada y desafiante que lo que se había soñado, la solución no es pensar rápida e irresponsablemente en la separación, sino asumir el matrimonio como un camino de maduración, donde cada uno de los cónyuges es un instrumento de Dios para hacer crecer al otro. El acompañamiento debe alentar a los esposos a ser generosos en la comunicación de la vida. Por otra parte, se ha de promover el uso de los métodos basados en los ritmos naturales de fecundidad. De nuevo, la humana evite. También se debe hacer ver que estos métodos respetan el cuerpo de los esposos, fomentan el afecto entre ellos y favorecen la educación de una libertad auténtica. Creo que está bastante claro lo que dice el Papa y que es en plena consonancia con la enseñanza tradicional de la Iglesia. Pero quiero, antes de pasar, volver al tema del camino de perfección dentro del matrimonio. Hay que conocer al otro antes de casarse, lo dice el Papa. Pero después hay que aceptar que el otro no es perfecto y que tú tampoco, y que lo importante es estar en ese camino. Pero para eso hay que estar en gracia de Dios, es decir, hay que luchar por estar en gracia de Dios. Hay que dejarse ayudar por la gracia. Hay que asumir que solo no se puede. Es decir, cuando se separa el sacramento del matrimonio del resto de los sacramentos, te han metido en el desierto con un bidón lleno de agua y el bidón se agota. Tienes que rellenar el bidón, tienes que parar en los surtidores, en los oasis que hay en el camino. Confesión, comunión. De esa manera te dices a ti mismo las cosas, recibes la fuerza que necesitas, pides perdón por tus errores y sacas de Dios la ayuda imprescindible para seguir adelante. Esta evangelización, dice el Papa, sería incompleta si faltara lo esencial, el encuentro personal y familiar con Dios. Lo que acabo de decir, sin vida de oración, sin encuentro con el Señor, no es posible. Los pastores debemos alentar a las familias a crecer en la fe. Por ello es bueno animar a la confesión frecuente, la dirección espiritual, la asistencia a retiros. Pero no hay que dejar de invitar a crear espacios semanales de oración familiar, porque la familia que reza unida permanece unida. A su vez, cuando visitemos los hogares, deberíamos convocar a todos los miembros de la familia a un minuto, a un tiempo, para orar unos por otros, para poner a la familia en las manos del Señor. Al mismo tiempo, conviene alentar a cada uno de los cónyuges a tener momentos de oración en soledad ante Dios, porque cada uno tiene sus propias cruces secretas. ¿Por qué no contarle a Dios lo que perturba el corazón, o pedirle la fuerza para sanar las propias heridas e implorar las luces que se necesitan para poder mantener el propio compromiso. Los padres sinodales también remarcaron que la palabra de Dios es fuente de vida y espiritualidad para la Iglesia, y también, por eso mismo, para la familia. Toda la pastoral familiar deberá dejarse modelar interiormente y formar a los miembros de la Iglesia doméstica mediante la lectura orante y eclesial de la Sagrada Escritura. Por ejemplo, antes de ir a misa el domingo, leer juntos la palabra de Dios. Quizá también algún comentario sobre la palabra de Dios. Leer juntos la palabra de Dios. Nosotros los franciscanos de María ofrecemos ese comentario siempre por vídeo y lo ofrecemos por escrito. Y las familias se preparan, porque no es lo mismo llegar a misa sin saber qué dice el Evangelio. Y a veces que el cura se enrolla, ¿no? Te enteras, te distrae. Pero tú ya has hecho la meditación y eso te sirve mucho más. La familia que reza unida permanece unida, y la palabra de Dios es esencial, sobre todo la meditación de la palabra de Dios del domingo. El Santo Padre anima también a la creación de grupos de matrimonios y también a aprovechar determinadas ocasiones para acoger a los matrimonios que se habían alejado. El Papa valora mucho lo que pueden hacer los matrimonios experimentados, que ya han pasado sus crisis, a la hora de acompañar a otras familias que están atravesando momentos de dificultad. Dice el Papa, hay crisis comunes que suelen ocurrir en todos los matrimonios, como por ejemplo la crisis de los comienzos, cuando hay que aprender a compatibilizar las diferencias y desprenderse de los padres, o la crisis de la llegada del hijo con sus nuevos desafíos emocionales, la crisis de la crianza que cambia sus hábitos en el matrimonio, la crisis de la adolescencia del hijo, crisis tremenda, que exige muchas energías, desestabiliza a los padres y a veces los enfrenta entre sí. La crisis del nido vacío, que obliga a la pareja a mirarse nuevamente a sí mismo. La crisis que se origina en la vejez de los padres de los cónyuges, que reclaman más presencia, cuidados y decisiones difíciles. Son situaciones exigentes que provocan miedos, sentimientos de culpa, depresiones o cansancios que pueden afectar gravemente a la unión. A estas se suman las crisis personales que inciden en la pareja, relacionadas con dificultades económicas, laborales, afectivas, sociales, espirituales, y se agregan circunstancias inesperadas que pueden alterar la vida familiar y que exigen un camino de perdón y de reconciliación. Al mismo tiempo que intenta dar el paso del perdón, cada uno tiene que preguntarse con serena humildad si no ha creado las condiciones para exponer al otro a cometer ciertos errores. Por ejemplo, uno engaña al otro. Hay que perdonar, pero también hay que examinar la parte de culpa del engañado, que a lo mejor no es ninguna, pero a lo mejor puede tener una parte, aunque sea una pequeña parte, de culpa. No justifica el engaño, pero quizá tengas que corregir eso. A lo mejor has desatendido a tu esposa o a tu marido, porque has estado trabajando mucho o has estado, qué sé yo, muy implicado en cosas buenas. Es decir, tienes que perdonar, pero también tienes que examinar tu conciencia. Eso no justifica el engaño, por supuesto, Pero si quieres evitar un nuevo engaño, tendrás que ver qué parte de la responsabilidad has tenido, aunque haya sido la parte menor. Algunas familias sucumben cuando los cónyuges se culpan mutuamente, pero la experiencia muestra que con una ayuda adecuada y con la acción de reconciliación de la gracia, un gran porcentaje de crisis matrimoniales se superan de manera satisfactoria. Saber perdonar y sentirse perdonados es una experiencia fundamental en la vida de la familia. El arte difícil de la reconciliación, que requiere del sostén de la gracia, necesita la generosa colaboración de familiares y amigos, y a veces incluso de ayuda externa y profesional. Se ha vuelto frecuente que cuando uno siente que no recibe lo que desea o que no se cumple lo que soñaba, eso parece ser suficiente para dar fin a un matrimonio. Así no habrá matrimonio que dure, dice el Papa. A veces, para decidir que todo acabó, basta una insatisfacción, una ausencia en un momento en que se necesitaba al otro, un orgullo herido o un temor difuso. Hay situaciones propias de la inevitable fragilidad humana a las cuales se otorga una carga emotiva demasiado grande. Por ejemplo, la sensación de no ser completamente correspondido, los celos, las diferencias que surgen entre los dos, el atractivo que despiertan otras personas, por ejemplo, compañeros de trabajo, los nuevos intereses que tienden a apoderarse del corazón, los cambios físicos del cónyuge y tantas otras cosas que, más que atentados contra el amor, son oportunidades que invitan a recrearlo una vez más. A veces las personas necesitan realizar a los 40 años una maduración atrasada que debería haberse logrado al final de la adolescencia. A veces se ama con un amor egocéntrico propio del niño, fijado en una etapa donde la realidad se distorsiona y se vive el capricho de que todo gire en torno al propio yo. Es un amor insaciable que grita o llora cuando no tiene lo que desea, como el niño. Otras veces se ama con un amor fijado en una etapa adolescente, marcado por la confrontación, la crítica ácida, el hábito de culpar a los otros, la lógica del sentimiento y de la fantasía, donde los demás deben llenar los propios vacíos o seguir los propios caprichos. Cada uno, dice el Papa, tiene que ser muy sincero consigo mismo para reconocer que su modo de vivir el amor tiene todas estas inmadureces e intentar ponerle remedio. Sin embargo, no siempre las crisis pueden ser superadas y entonces viene la ruptura. ¿Qué hay que hacer en estos casos? ¿Cómo ayudar a los que han visto roto su proyecto familiar? Hay que alentar a las personas divorciadas que no se han vuelto a casar, que a menudo son testigos de la fidelidad matrimonial, a encontrar en la Eucaristía el alimento que las mantenga en su estado. La comunidad local y los pastores deben acompañar a estas personas con solicitud, sobre todo cuando hay hijos o su situación de pobreza es grave. A las personas divorciadas que viven en nueva unión es importante hacerles sentir que son parte de la Iglesia, que no están excomulgadas. Excomulgada no en el sentido de que puede recibir la comunión, sino en el sentido de que son parte de la Iglesia, que no han recibido la pena canónica de la excomunión y que no son tratadas como tales porque siempre integran la comunidad eclesial. Estas situaciones exigen un atento discernimiento y un acompañamiento con gran respeto, evitando todo lenguaje y actitud que las haga sentir discriminadas y promoviendo su participación en la vida de la comunidad. Para nada, dice el Papa, que puedan acceder a la comunión. La excomunión no significa que puedan comulgar, significa que son parte de la comunidad y que hay que hacerles sentir eso. Y además hay que hacerlos sentir, porque al margen de quién tiene la culpa, lo necesitan. El Papa habla a continuación de la importancia de agilizar, sin caer en el divorcio católico, los procesos de la nulidad matrimonial. Pero, a propósito de lo cual, él ha modificado el Código de Derecho Canónico. Pero quiero detenerme en los dos últimos párrafos de este capítulo, el dedicado a las uniones homosexuales y el dedicado a las parejas que conviven. En el curso del debate, dice la exhortación, sobre la dignidad y la misión de la familia, los padres sinodales han hecho notar que los proyectos de equiparación de las uniones entre personas homosexuales con el matrimonio, en esos proyectos no existe ningún fundamento para asimilar o establecer analogías, ni siquiera remotas, entre las uniones homosexuales y el designio de Dios sobre el matrimonio y la familia. Es inaceptable que las iglesias locales sufran presiones en esta materia y que los organismos internacionales condicionen la ayuda financiera a los países pobres a la introducción de leyes que instituyan el, entre comillas, matrimonio entre personas del mismo sexo. Este es uno de los puntos esenciales de la ideología de género. Y sufren efectivamente graves presiones muchos países que ven condicionada la renovación de su deuda internacional, por ejemplo, a la aceptación de este tipo de uniones, equiparándolas con las familias e incluso dándoles la opción de la adopción de niños. No puede ser el Papa más claro. No hay, y además se apoya en el sínodo, no hay equiparación posible. Esto no significa que se margine a los homosexuales, que se les discrimine, que se les ofenda, para nada, jamás. La Iglesia, desde luego, en las últimas décadas, jamás la Iglesia ha ofendido o pretende ofender a los homosexuales. Dice, reitera, que son bienvenidos a la Iglesia. Pero eso no significa, repito, que sus uniones puedan ser comparadas con el matrimonio o que aquellos que ejercen la homosexualidad puedan recibir la comunión. Sin haber, por supuesto, hecho antes la confesión con el propósito de enmienda. El último capítulo está dedicado a las familias monoparentales. Las familias monoparentales tienen con frecuencia origen a partir de madres o padres biológicos que nunca han querido integrarse en la vida familiar. Las situaciones de violencia en las cuales uno de los progenitores se ve obligado a huir con sus hijos, la muerte o el abandono de la familia por uno de los padres y otras situaciones. Cualquiera que sea la causa, el progenitor que vive con el niño debe encontrar apoyo y consuelo entre las familias que conforman la comunidad cristiana, así como en los órganos pastorales de las parroquias. Es decir, si estás solo con tus hijos y no has querido casarte, que es una situación distinta de cuando tienes hijos usando, por ejemplo, los bancos de esperma o los bancos de óvulos, no has querido casarte porque has visto que tuviste el hijo y la persona no es la adecuada. O bien te has quedado viudo, viuda, o bien has tenido que huir de tu país con los niños, porque era una situación grave, pienso en los casos de Siria o Irak, Bueno, dice el Papa, la comunidad tiene que ayudar. Naturalmente, eso no es la situación ideal. Es decir, no podemos plantear que la situación ideal es tener una familia monoparental, cuando no queda más remedio que una cosa, y cuando algunos lo buscan deliberadamente es otra. En cualquier caso, misericordia, pero no una misericordia que olvide la verdad y que olvide la justicia, como está haciendo el Papa claramente en este capítulo sobre las uniones homosexuales. La próxima semana seguiremos meditando en Amor y Leticia, si Dios quiere. Hasta entonces.
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12: Oración por la paz. Señor Jesús, tú eres nuestra paz. Mira nuestra patria dañada por la violencia y dispersa por el miedo y la inseguridad. Consuela el dolor de quienes sufren. Da acierto a las decisiones de quienes nos gobiernan. Toca el corazón de quienes olvidan que somos hermanos y provocan sufrimiento y muerte. Dales el don de la conversión. Protege a las familias, a nuestros niños, adolescentes y jóvenes, a nuestros pueblos y comunidades, que como discípulos misioneros tuyos, ciudadanos responsables, sepamos ser promotores de justicia y de paz, para que en ti nuestro pueblo tenga vida digna. Amén. Santa María de Guadalupe, Reina de la Paz, ruega por nosotros.
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